0: Muy buenas tardes a todos. Hoy tenemos una historia muy especial, porque tenemos una pareja. Hoy va a ser una historia de resiliencia, de amor, de apoyo y de esos momentos que van a trascender el tiempo. Tenemos a Chuy y a Héctor, una pareja de adultos mayores que nos vienen a contar un poquito de su vida. Yo sé que va a ser muy difícil que en una hora podamos cubrir todo lo que implicó una vida entera juntos, pero vamos a intentarlo. Bienvenidos a ambos.
1: Muchas gracias.
2: Gracias.
0: Me gustaría que comenzáramos contigo, Chuy. ¿Puedes contar tu nombre, de dónde vienes, qué edad tienes?
2: Hola, buenas tardes, Orquídea. Soy María de Jesús Cibrián Muedano, pero todo mundo me conoce como Chuy. Tengo 79 años y tengo 60 años de casada. Entonces me da mucho gusto estar contigo, Orquídea, porque a mí hace 20 años me diagnosticaron cáncer. Y veme aquí, estoy muy feliz, muy bien controlada. Entonces, tengo 4 hijos y 8 nietos. Entonces, me da mucho gusto, Orquídea, de estar aquí contigo en este bonito programa.
0: Muchas gracias, Chuy, por atreverte a compartirnos tu historia. ¿De dónde eres?
2: Soy de aquí, de Hidalgo, fíjate. Pero desde que nací, como al año, mi familia se fue a vivir a México, pero nacida de aquí, de Hidalgo. Entonces, toda la vida viví en México. Ya después nos regresamos aquí a Hidalgo por trabajo de mi esposo. Pero la verdad fue al lugar menos que me imaginaba estar, pero por trabajo de él. Y mis hijos se casaron con personas de aquí, de Hidalgo. Entonces, ya es muy difícil que yo salga de aquí si mis nietos están todos aquí y mis hijos. Nada más tengo un hijo que está en Querétaro, pero la familia está aquí.
0: Muy bien, muchas gracias, Chuy. Ahora vamos a conocer un poquito a Héctor. Cuéntanos de ti, Héctor, tu nombre, de dónde eres, qué edad tienes, porque nadie va a creer tu edad, ¿eh? Te ves muy bien. Déjenme contarles que se ve muy bien también, don Héctor.
1: Es que yo soy bien vanidoso para eso. Eso sí, ¿eh? Bueno, pues muchas gracias, Orquídea, por esta invitación. Y es muy bonito que mucha gente nos escuche por todo lo que hemos pasado, para que tengan esa fortaleza que se debe tener, esa fe, ese cariño, ese amor a la vida y con los semejantes. Mi nombre completo es Héctor Alfonso Calderón y Hernández, porque sin la I no soy yo. Yo nací en el Distrito Federal, hoy le dicen Ciudad de México, y ya tenemos aquí en Hidalgo, desde Tulancingo y Pachuca, 45 años viviendo aquí. Oye, hemos vivido muy, muy tranquilos, muy bonito, con nuestros hijos aquí encontraron su pareja, y tenemos nuestros nietos también que son de aquí, de Hidalgo, muy contentos con todo. Y realmente es una felicidad tener una familia que apoya a uno en todo momento, en todos los casos fáciles, difíciles, porque hemos pasado de todo. No nada más ha sido pura miel, también hemos tenido partes muy amargas. Pero aquí, pues gracias a... Yo le doy realmente las gracias a Chuy, porque ella es la que ha llevado las cosas bien, la que ha tenido la fortaleza de enmendar las malas situaciones, las buenas. Y en fin, todo eso yo se lo debo a ella realmente. Porque no, como ya les dijo hace rato, no siempre es miel. También hay amarguras.
0: Oye, pero... Héctor, perdón que te interrumpa. ¿Qué formación tienes y por qué te viniste a Pachuca? Porque Chuy nos decía que se conocieron en la Ciudad de México y se vinieron hace 45 años.
1: Bueno, si te platicara yo, realmente lo comentamos. Yo a Chuy la conocí, pues casi a la de a fuerzas. Porque yo ya tenía 20 años, ella cumplía 15 años. Me invitan a ser su chambelán. Ya 5 años de diferencia en aquel entonces, era notorio. De ahí la conocí y nos frecuentamos. Después de cumplir la fiesta de 15 años, empezamos a frecuentarnos, nos juntamos y así fue como ya empezamos hace 64 años. Obviamente, yo pidiéndole autorización, permiso a su mamá para que la dejara salir conmigo, ¿no? No nomás así, porque sí, pues. Pero yo trabajé muchos años, yo me dediqué a la industria automotriz. Yo estuve en Chrysler, primeramente en Mercedes-Benz, donde armaban el Mercedes-Benz, el JKW, que ya ha desaparecido. Y de ahí me pasé a a fábricas Automex, donde armaban los automóviles Chrysler. Después fui a Chrysler de México. Estuve en el departamento de ingeniería, ahí como primeramente como dibujante de ingeniería, después ya como ingeniero de diseño y después ya como en el departamento de ventas. Y yo cuando pasé al departamento de ventas, yo estuve a mi cargo todo el estado de Hidalgo, Guanajuato y Querétaro. Estaban ahora sí que yo supervisaba todas las distribuidoras. De ahí que en una ocasión, la distribuidora de aquí de Pachuca, pues la vendieron y la compraron a un distribuidor que yo manejaba, que era del estado de Guanajuato, de León, Guanajuato. Y de ahí él me contrató, me sacó de Chrysler de México para armar las distribuidoras aquí de Hidalgo. Primeramente la de Tulancingo, porque andaban muy, muy, muy mal. Y gracias a Dios, pues no, me fue muy bien. Me fue tan bien que saqué varios premios anualmente por la penetración, por ventas. De ahí que después ya me pasé para abrir otra agencia de ahí, de los de Chrysler. Abrí la agencia Dina, de aquel entonces, que hoy es internacional. Y de ahí estuve ya casi como que me dediqué a armar agencias. Andaba en una agencia 3 años, luego a los 3 años me contrataban para abrir otra agencia, desde los cimientos y toda la organización. Pero en todos lados me fue muy bien, no me puedo quejar. Y ves que aquí ya nos plantamos aquí en Pachuca hace 45 años ya.
0: Muchas gracias, Héctor. Qué interesante tu historia profesional. Y recordando que cuando se vinieron, ¿qué edad tenías tú, Chuy? ¿Y cómo fue conformar una familia y una vida aquí en Hidalgo?
1: Me faltó decirte algo que a mi mujer le gusta mucho. Yo realmente, después de tener éxito en todos mis trabajos, no es por presumir, pero sí, así fue. Cuando a mi mujer le diagnosticaron el mieloma múltiple, yo no sé de qué era esa cosa, mieloma múltiple, y ya me lo explicaron, que era un cáncer muy agresivo en los huesos y que lo tenía bastante avanzado, que le daban de únicamente de 3 a 6 meses de vida. Cuando recibí esa noticia, pues sí, lo único que hice, yo pensé y dije, 3, 6 meses de vida, no. Entonces, lo que hice fue, renuncié a todo trabajo. Me dediqué únicamente a Chuy y ya no quise trabajar en ningún lado.
0: ¿Qué edad tenías, Héctor, cuando pasó eso?
1: Pues en ese entonces, hace 20 años, tenía yo 64 años. 63, 64 años tenía yo cuando me retiré. Cuando ya Chuy, o sea, es lo bonito de uno, de ser uno profesional, ¿verdad? Que después de que Chuy estuvo mejorando, me hablaban de otras agencias para seguir trabajando. Y lo que me dediqué más que nada ya fue a apoyar agencias en los departamentos que tenían problemas. Así fue en Honda, así fue en Toyota, así fue en Chrysler, así fue en varias agencias, en Ford, en Mercedes-Benz. Pero eran ya trabajos temporales para dedicarles y dejarles bien sus departamentos que tenían problemas.
0: Muchas gracias, Héctor, por compartirnos esa parte de tu carrera profesional y de cómo también la enfermedad puede impactar a tu pareja y a tu familia y tomar decisiones y cambios, ¿verdad? Chuy, cuéntame, cuando estuviste aquí en Hidalgo, fue aquí donde recibiste el diagnóstico, ¿verdad?
2: Ah, claro.
0: Cuéntame un poquito cómo fue. ¿Tú empezaste a sentirte mal?
2: No.
0: ¿Fue un diagnóstico inmediato? ¿Se tardó en llegar?
2: Mira, porque cuando a mí me diagnosticaron que tenía el mieloma múltiple, hace 20 años, vivíamos en Pachuquilla. Entonces, un día al cerrar la puerta de la casa de ustedes, me tronó mi codo. Entonces, me dolió, pero muchísimo. Entonces, al tronarme ese codo, me lo rompí. Entonces, en un hospital me llevaron y me dijeron que sí, efectivamente, tenía una fractura y que, pero no era problemático porque me iban ahí a operar y me iban a sacar como de la cadera un huesito o algo así como para tapar ese lo que se me rompió. Pero la verdad, a mi esposo no le latió eso y nos fuimos a una institución pública que la defiendo yo a capa y espada, porque gracias a esa institución venme aquí después de 20 años. Ya llegando ahí, ya me revisaron radiografías y todo, y todos mis análisis y todo salía perfectamente bien. Entonces se juntaron tres doctores, uno era el director de laboratorio y dos hematólogas. Entonces el doctor, el de laboratorio, dijo, para mí esto es mieloma múltiple, pero esa palabra pues nunca la jamás la había yo oído.
0: Ahí te voy a detener tantito. Vamos a ir a una breve pausa y quiero que me cuentes para que también nuestro auditorio esté informado de qué es el mieloma múltiple. Vamos a ir a una breve pausa.
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1: Son las 6:17.
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4: Estamos de regreso en Te presto mis zapatos. Hoy tenemos una pareja. Chuy y Héctor nos están contando su historia de resiliencia, de amor y de recuperación de una enfermedad muy compleja, el mieloma múltiple. Chuy, nos estabas diciendo antes de irnos a una pausa que primero dijeron que era una fractura de codo.
5: Ajá.
4: En una institución privada. Y ajá, después fuiste a una pública, te, ajá, hicieron diferentes estudios.
5: Sí.
4: Y te dijeron, y escuchaste por primera vez en tu vida,
5: sí,
4: mieloma múltiple.
5: Perfectamente, yo no sabía qué era eso. No, jamás lo había oído. Entonces ya después de varios análisis, de varias radiografías y de cosas, ya fue cuando nos dijeron, mieloma múltiple es un cáncer en los huesos, en todo el cuerpo, desde mi cabeza hasta los pies. Y ya estaba algo avanzado, pero yo nunca perdí la fe, nunca perdí la fe. Soy una persona muy positiva y lógico, la familia quería que fuéramos a México, a otra opinión. Pero dijimos, no, yo les dije, no, vamos a quedarnos aquí en esta institución pública porque aquí vivimos y es muy difícil ya estar yendo a México. Y además, la verdad, yo les dije, yo sé que este problema, porque tenía muchas amistades que ya han pasado por este problema con distinto diagnóstico, por decirte, cáncer de mama, de muchos lugares.
4: Cuando escuchaste la palabra cáncer, porque además decíamos que el mieloma múltiple es un cáncer hematológico, un cáncer en la sangre que tiene manifestaciones, ajá, en el hueso, ¿verdad? Ajá, ajá. Por eso tuviste la fractura.
5: Por eso es que tuve la fractura. Al cerrar la puerta, ahí me tronó. Pero ya les dije a mi familia, no nos vamos a ir a ningún lugar, nos vamos a quedar en esta institución, le vamos a tener mucha confianza y yo sé que voy a salir adelante.
4: ¿Qué sentiste cuando escuchaste cáncer?
5: Fíjate que no te lo voy a negar. Dije, ¿cáncer? ¿Cómo cáncer? Pero una palabra que te voy a decir que nunca, nunca, nunca y hasta la fecha no he dicho porque a mí me tocó. Eso nunca lo dije, porque a mí, ¿eh? Dije, Dios me lo mandó por algo, ¿eh? Pero así a la vez Dios me lo ha mandado y toda mi familia le doy gracias porque ha estado conmigo en todas, en las buenas, en las malas, y ha estado conmigo. Entonces eso me hizo más reaccionar, más ser positiva, porque dije, todavía tengo mucho que dar. Y todavía me falta dar, porque tengo a mis hijos y a mis nietos.
4: ¿Qué edad tenías, Chuy?
5: Tenía yo, ahorita tengo 79. Entonces, hace 20 años, que es 59. Cuando yo cumplí 60, de este hospital a donde ahorita me estoy atendiendo, me mandaron al siglo XXI, porque ya iba yo a cumplir los 60 años y estaba yo apta para ser una paciente que le hicieran una transfusión, uh-huh, de médula ósea.
4: Un trasplante de médula ósea.
5: Una trasplante de médula ósea. Cuando yo llegué allá y los especialistas de un hospital tan grande, el centro médico, me empezaron a revisar y todo, y me dijeron, usted no necesita el trasplante. Y le digo, ¿por qué estoy tan mal o qué? No, no, señora, al contrario, la felicito. Está usted muy bien atendida allá de su hospital a donde la tienen. Así es de que allá siga y allá la van a seguir atendiendo. Y no me hicieron el trasplante.
4: ¿En algún momento te dieron un pronóstico de esperanza de vida?
5: No, nunca. Nunca me dijeron. Porque yo creo que hasta ni ellos, para mí, ni ellos han de saber, porque cuando yo empecé a mi esposo, a Héctor, le dijeron, este cáncer no pasa de 6 meses porque es muy agresivo. Y veme aquí, tengo 20. Yo entré una sola vez al hospital. 4 días me pusieron las 24 horas del día unas quimios, ¿eh? Unas bolsitas amarillas. Pero no fue... Gracias a Dios, después de eso, ya me hicieron del laboratorio para ver cómo mi cuerpo lo había reaccionado con eso. Y sorpresa, porque me dijo la doctora, fíjese que ya no le vamos a dar eso. Ya va a ser todo por pastillas y en su casa. Y así ya ha sido 20 años que lo llevo con el medicamento, pero en casa. Ya
4: qué increíble, Chuy.
5: Ya no he salido.
4: Héctor, ¿cómo sentiste el diagnóstico de Chuy cuando dijeron tiene cáncer y probablemente no pase de 6 meses de vida?
0: Ay, fíjate que ni yo lo puedo creer realmente, pero pues como mucha gente que lo hemos visto que le dicen tienes cáncer y dicen estoy muerto. No, yo pues algo pasó en mí, o mi fe, mi amor, mi cariño hacia Chuy, que lo tomé como ligero. No me preocupé, ni me estaba yo matando, ni me estaba yo suicidando porque me iba a quedar sin Chuy. No. Lo dejé pasar el tiempo sin preocupaciones. Yo veía cómo la atendían, cómo iba mejorando, cómo iba ella y la demás, pero estamos juntos. Y vi cómo se quedó pelona, se le cayó todo el pelo con las quimios. Tenía que usar inclusive una de mis hijas, lo fue luego y le compré una peluca para que no se viera pelona, porque cómo son mis hijos con ella, quieren que siempre se vea como jovencita.
4: ¿Y tú
0: yo así la veo, porque pues, cuando tiene un cariño, cuando está enamorado, pues la veo uno preciosa las cosas, aunque los amigos, ay, está re fea. No, yo la veo bien preciosa, bien bonita. Porque realmente creo que eso fue la ayuda que hemos tenido con nuestros sentimientos y con nuestros deseos y nuestra fe, ¿verdad? El cariño, el amor, el respeto que hemos tenido siempre, porque sigo enamorado de esta mujer, pues no sé qué me dieron, pero ahí estamos, caray.
4: Oye, Héctor, ¿y cómo una de las cosas en las que impactó fue en tu vida profesional? Dijiste que dejaste de trabajar en las agencias para dedicarte al cuidado de tu esposa.
0: Así fue.
4: ¿Y cómo impactó en tus hijos?
0: Pues no, creo que lo tomaron a bien. Vieron cómo yo me dediqué a cuidarla, a protegerla. Y yo creo, nunca me lo han dicho, pero yo creo que están agradecidos en ese aspecto, pues porque es su mamá, ¿verdad? Y pues yo dije, como dije anteriormente, le voy a dedicar todo mi tiempo a Chuy, a cuidarla, a protegerla. Inclusive mis hijos luego a veces hasta se molestan conmigo porque me dicen que la consiento demasiado, que le hago todo, que no la dejo hacer nada, que no la dejo que ni que levante un cerillo porque ahí estoy yo. Pero es, sale de mí cuidarla, protegerla siempre. Pues ese es cuando está un enamorado.
4: Pero pasaste de ser también su esposo a ser su cuidador, ¿verdad? ¿Cómo fue que tu esposo fuera tu cuidador primario? O sea, el que está más tiempo, porque si bien me has contado que tus hijos también se sumaron,
5: sí,
4: Chuy.
5: Sí.
4: ¿Cómo fue que tu esposo también fuera eso, un cuidador?
5: Pues, la verdad, siempre en las noches que nos despedimos después de 64 años, con orgullo digo, en la noche nos damos un beso y le digo gracias. Y dice, ¿gracias de qué? Y le digo, gracias por estarme cuidando tanto. Porque me hace todo, la verdad. Porque todavía después del cáncer que tengo, hará unos, no sé, unos 5 años, que me caí en casa y me rompí el fémur. Entonces ya fue peor. porque con el cáncer andaba yo caminando por todas las calles, por todo. Y con el fémur, entonces tuve que ocupar la silla de ruedas. Pero eso no me impidió que anduviera yo con la silla de ruedas, vamos al súper y todo, y me llevo mi silla, voy caminando, ya cuando me canso, me siento un ratito en mi silla, en lo que él termina de... Pero no hizo a que me quedara yo en casa. Te digo, por lo positiva yo pienso, y por mis hijos y mis nietos, entonces...
4: Mantenerme activa
5: y no lo he dejado ni lo voy a dejar. Entonces, por algo somos muy creyentes de Dios, somos católicos, y yo creo que la fe que tienes, antes de salir en las mañanas de la recámara, damos los dos gracias a Dios. Pedimos por toda la familia, por todos, pero damos las gracias a Dios por habernos permitido abrir los ojos y dar un día más de vida.
4: Entonces, ¿sí? Tú dirías, Chuy, que ser agradecido,
5: claro.
4: Positivo.
5: Ajá.
4: Y mantenerte activo bajo las circunstancias cambiantes de la vida, porque no es la misma, Chuy.
5: No.
4: Tú me hiciste favor de enseñarme una foto de ustedes cuando eran muy jóvenes, recién casados, y pues... Las circunstancias de la vida cambian,
5: claro,
4: pero te mantienes activa.
5: Uh-huh.
4: ¿Qué le dirías a la gente que de repente tiene que usar una silla de ruedas, una andadera?
5: Ah, no. Que eso no es impedimento para no salir, para no convivir, para no estar en grupos con tus amistades. Eso no hay problema. ¿Sabes cuándo yo me sentí más mal? Ya no cuando me dijeron del cáncer. A mí lo que me preocupó es que yo me quedé pelona. Y al fin, mujer vanidosa, la verdad. Una hija me compró una peluca de pelo natural, más o menos al color que lo tenía. Me ponía mi peluca y ya me salía. Porque eso sí, no quise salir pelona. Eso sí, no lo quise hacer. Pero ahora, yo les... Por la experiencia, por todo lo que he pasado, yo les digo a las personas que si les dicen cualquier enfermedad que sea, no nada más cáncer, pues que sean positivos. La ayuda de la familia es muy importante, pero que no pierdan la fe, porque la fe, lo dice, mueve montañas y los va a sacar adelante de cualquier enfermedad. Y es pedir ayuda, no es quedarse solos, es pedir ayuda, pero sí ir con personas, yo pienso, que lo sepan hacer. No así nomás porque que sean chantajistas, no. Personas adecuadas que se acerquen y que pidan una ayuda a cualquier enfermedad que tengan. Y que sea una gente positiva.
4: Ok, Chuy, vamos a hacer una breve pausa. Se nos está pasando el tiempo muy rápido, pero te voy a dejar una pregunta para ti, para Héctor. Quiero que profundicemos un poco más en la familia. ¿Cómo cambiaron los roles en sus hijos y en sus nietos a partir del diagnóstico? En un momento volvemos.
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13: Son las 6:33.
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4: Estamos de regreso. Dejamos una pregunta en el aire para los dos. Voy a comenzar con Héctor. Héctor, hace 20 años, durante ese periodo de adaptación que hubo en la familia, ¿cómo tus hijos cambiaron sus roles? ¿Cómo tus nietos? ¿Hubo un momento en el que dijiste, hoy no me están apoyando lo suficiente, o siempre te sentiste apoyado? ¿Cómo fue ese transitar? Porque tú muchas cosas viviste. Dejaste el mercado laboral, te volviste cuidador y transitaste una enfermedad con tu esposa.
0: Mira, realmente es que de veras vivimos esos momentos muy, muy, muy agradables. Gracias a Dios, afortunadamente nos hicimos de... Construimos una casa, pues bastante grande. Con decirte que cada 8 días teníamos entre 20 y 25 gentes comiendo en la casa. Y además, pues... Yo nos daba mucho gusto, nos sentíamos felices, más felices cuando ya se iban todos, ¿eh? Pero yo creo que eso ayudó mucho, ese apoyo en que todos los domingos ahí estaba la familia. Y yo creo que eso, pues, nos hacía pensar en favorablemente o no nos hacía pensar en el mal que teníamos, ni que tenía Chuy. No, para nada, no. Era muy feliz. Que obviamente que, ¿cómo te podría decir? Ese apoyo, ese, como preguntabas, ese apoyo de los hijos. No, increíbles. Tenemos unos hijos maravillosos, de veras, unos nietos, una familia. No nomás los hijos, sino mis hermanos. No se diga mi hermana, para mi hermana Chuy era su muñeca. La llevó a pasear a Europa, la llevó a pasear a un montón de lados. A mí me dejaron ahí cuidando al perro, pero ni modo, ¿verdad? Entonces todo eso fue ayudando a su recuperación.
4: ¿Tú dirías en cierta manera que mantener las rutinas, mantener el acercamiento con la familia y la comunidad, te ayuda a alejar de tu mente el concentrar toda tu energía en una enfermedad?
0: Pues sí, porque no me acordaba. Me acordaba lo que tenía. No, para nada. Al contrario, yo la he tratado como que no tiene nada. Porque no estoy decaído de que, ay, mi mujercita, ay, tiene cáncer. No, para nada. Nunca jamás. Y además, como dice ella, todos los días nos despedimos con mucho cariño, mucho amor, nos damos unos besotes ahí para dormir y me da las gracias porque siempre fue esa educación que tuvo muy buena. Todo me lo pide de favor, para todo me da las gracias. Y yo le decía y le digo ya, no tienes por qué darme las gracias, no me des las gracias, porque todo lo que tú me has dado, tú me diste tu inocencia, tu niñez, tu juventud, tú como mujer, me diste hijos, me diste todo, y no tengo manera de pagar todo eso. Me falta vida para poderte pagar todo lo que me has dado.
4: Qué bonito, Héctor. Muy bonito lo que nos cuentas. Muchas gracias.
0: Y es que fíjate que esto es por decirte, yo lo recomiendo a la gente que está enferma, y sobre todo a la gente que le dicen que tienes cáncer o que tienes cualquier enfermedad X que son peligrosas, no decaigan, tengan fe, tengan fuerza, sean siempre como Chuy, siempre muy, muy, muy correctos en sus alimentos, en sus medicamentos, sean así. Vivan la vida siempre, despierten, vean la luz, y si tienen algún dolor en algún lado, gracias a Dios porque están vivos. Cuando despierta uno y no tiene uno dolor, si no ve nada, está uno muerto. Mejor es ver la luz del día y con dolorcitos.
4: Ok, sí, tienes toda la razón. Y acabas de tocar un punto sumamente importante. En algún momento fuera del aire ustedes me contaron que Chuy era, además de muy positiva, muy disciplinada, ¿verdad, Chuy?
5: Demasiado.
4: ¿Por qué?
5: Soy muy disciplinada porque siempre le he hecho caso a mis doctores en que si no un doctor, yo no me tomo ninguna aspirina, por decir aspirina, si mi doctor no me la receta. No me tomo nada. Soy muy ordenada en mis medicamentos. Y lo que me dice la hematóloga, me tomo. No me tomo nada si no me lo da ella.
4: Actualmente llevas quimios, ¿verdad? ¿Todavía después de 20 años?
5: Ah, sí. Pero ya es por pastillas. Cada mes, ya me dan mi tratamiento, que lo tomo, te digo, cada mes, y eso es lo que me ha seguido conservando. ¿Cuánto tiempo? No te sé decir, pero yo pienso que mucho, porque todavía Dios me va a dar la luz suficiente y me va a dejar por mis hijos y mis nietos. Porque no sé hasta cuándo, pero hasta donde Dios me diga aquí, yo orgullosamente lo voy a recibir, y al lado de todos mis hijos, los 4 hijos son, no es porque sean mis hijos, pero como madre, dice uno, son los mejores, pero no nos han dejado, siempre han apoyado a su papá en todo lo han apoyado. Tengo 3 hijos que viven aquí en Pachuca y uno en Querétaro. Gracias a Dios, todos están muy bien y tengo 9 nietos y ya todos en sus trabajos, en sus negocios, y yo muy positiva, muy, muy positiva, y con mi mal que hace 20 años, tengo un nieto que es nadador. Y fíjate que yo iba siempre a todas sus competencias y todo, y ya con el mal, ya con mi mal. Un día le dije a Héctor, llévame al 1 de mayo a comprar una matraca. ¿Una matraca? ¿Para qué quieres una matraca? Porque hoy es la competencia de mi nieto y yo voy a llegar con la matraca, ya con el cáncer. Y ya de cuenta una señora loca, como en el fútbol que se pone, ay, así yo me veía de ridícula. Pero ni siquiera me pasaba por la cabeza que yo estaba enferma de algo. No, muy positiva, muy positiva. Nos gusta tener muchas amistades.
4: ¿Cómo fue el papel de tus amigos durante la enfermedad?
5: Ah, no me dejaron, al contrario, me felicitaban porque yo seguía con ellos como si nada. Teníamos un grupo de varios matrimonios, éramos creo unos 7 matrimonios, y nos íbamos rolando cada semana en cada casa para cenar. Y ya después de la cena, los señores se ponían a jugar dominó y las señoras nos poníamos a jugar cartas. A mí me encanta grupitos así de cartas y tener. Pero siempre hemos sido muy, tener muchos grupos de amistades, de amigos. Siempre nos ha gustado. Y en muchos, muchos grupos desde México no nos aceptaban. Tuvimos en México, casi de recién casados, un grupo de vecinos que yo creo que éramos unos 10 vecinos o algo así. Pero ese grupo, fíjate qué bonito, en ese grupo bailábamos, ¿eh?, en las casas, ya después de que cenábamos. No era la cena, lo que comíamos, lo que cada casa nos daba era todo bienvenido. Pero ya después de que cenábamos, hacían a un lado las mesas y todo, y nos poníamos a bailar en aquel entonces. Rock and roll, el mambo, porque éramos, porque ya ahora ya no puedo yo. El baile nos encanta. Nos encanta el baile. Y no es por nada, pero éramos muy buenos.
8: Sí, ¿qué es lo que más les gustaba bailar?
5: Ay, el rock and roll era de nuestros tiempos. Buenísimos, buenísimos.
8: ¿Recuerdan la última vez que bailaron juntos?
5: Uy, eso sí, ya. Yo exactamente, no. ¿Para qué te voy a decir? No. Eso sí, no recuerdo. Pero fuimos muy así de distinto grupo, de amigos, de andar viajando, saliendo, ir con los hijos chiquitos de campamento, ahí abrir las casitas de campaña, acostarme en el piso. Ahorita cualquier día me acuesto ahí en el piso, ahí que me esté una piedra lastimando, no. Pero muy felices, muy felices. Eso que ves a los hijos y a Héctor, y con las amistades que íbamos, estar haciendo formando la casita de campaña y poniendo ahí todo lo que lleva uno de campamento, que ahora ya, desgraciadamente,

0: fueron los hijos creciendo, te digo, todos casados, pues bonito, bonito. Yo creo que me estaría yo aquí, si gustan 2 horas, me quedo con gusto 2 horas platicando, porque no acabo, pero muy agradecida con ustedes de que nos hayan hecho favor de invitarnos.
1: No, y gracias a ustedes por venir. Yo sé que todo lo que implica a veces movilizarse, pues ya uno tiene limitaciones, pero como bien dices tú, sigues siendo activa.
0: Ah, sí.
1: Sigues
0: sí.
1: Manteniendo tu comunidad, tu familia y disfrutando de la vida en el momento en el que estás.
0: Así es, así es, así es.
1: Vamos a hacer una breve pausa, pero te voy a dejar unas preguntas, Héctor. Yo creo que la última sección estamos pensando en orientarla en consejos, que nos den algunos consejos. Digo, tras más de 80 años vividos, 60 años de pareja, bien podrían darnos muchos consejos, tanto de salud como de cómo transitar la enfermedad, de cómo sostener una familia, cómo sostener una pareja, porque yo creo que hay conocimientos y hay cosas que, independientemente de cómo las generaciones evolucionan, son universales. Entonces, vayan pensando en esto que les cuento y cuando regresemos de la pausa lo abordamos.
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0: Son las 6:46.
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3: Ya estamos de regreso con Chuy y con Héctor. Y bueno, pues les dejé un ratito para que pensaran en la serie de consejos que nos van a dar a todos nuestros radioescuchas, porque seguramente todos tenemos en mente que vamos a estar siempre sanos, pero ¿y si no? ¿Qué hacemos? O que la gente que amamos va a estar sana, pero ¿y si no? ¿Qué hacemos, Héctor? ¿Qué consejos le darías a la gente que nos escucha en el caso de que alguien que uno ame enferme?
4: Bueno, es que sería una historia muy larga de contar, una historia que vamos a decir de cuento, ¿verdad? De cómo nos conocimos, como ya lo dije anteriormente. Tener esa fortaleza de solventar los problemas, porque eso es, yo creo, yo siento que es en la mujer. No le estoy echando toda la responsabilidad, pero la mujer es la que, como en mi caso, es la que siempre estuvo presente y siempre estuvo resolviendo los problemas y siempre estuvo atendiendo todo lo bueno y lo malo, ¿verdad?
3: Pero no te quedas atrás, Héctor, porque cuando Chuy necesitó, tú saliste ahí.
4: Sí, exactamente. Mira, yo, como decíamos anteriormente, yo tengo 84 años, pero no me siento de 84, yo me siento mejor.
3: ¿De cuántos te sientes?
4: Porque he visto amistades de 83 años, 82 más chicos que yo, pobrecitos, están bien acabaditos, ¿eh?
3: ¿De cuántos te sientes, Héctor?
4: Pues no te puedo decir porque me vería yo muy, muy presumido, pero vamos a dejarlo así. Ahora, también hay otra cosa que lo que platicaba Chuy, siempre hemos sido muy sociables, siempre hemos tenido esa suerte de estar a formar o hacer grupos, como fue en México, como cuando llegamos a Tulancingo sin conocer a nadie. Llegamos a Tulancingo y, pues gracias a Dios, nos recibió una

0: familia ahí, que en su hogar, sin saber quiénes éramos. Siempre cuando llegas tú a una población, como en aquel entonces Tulancingo, llega alguien extraño, pues tienes tus temores de qué clase de gente es esta. Y realmente hicimos un grupo muy, muy bonito ahí. Cuando nos salimos de Tulancingo, nos venimos a Pachuca, hicimos otro grupo de igual de matrimonios. Y como decía ella, que jugábamos al dominó, que si jugábamos a las cartas, igual así. Hemos tenido 3-4 grupos de matrimonio. So, y ahora me dicen, en el último grupo que tenemos, pues como me dice mi mujer, ya te quedaste solo. Pues sí, porque los otros sí ya se murieron. Y aquí estoy yo, gracias a Dios.
1: Y ahora que tu comunidad se ha visto más reducida precisamente por esas partidas, ¿qué haces, Héctor?
0: Pues me dedico a cuidar a Jesús, a Chuy, y a hacer eso. Sí, es que yo siempre fui muy inquieto. En la casa que vivimos anteriormente tenía yo un taller, por así llamarlo, como de carpintería, vamos a pensar. Y siempre me gustaba hacer cosas y cosas, hacer casas para perros así, pero casas de tipo americano, ¿sí? No una casa cuadrada, no. Hacía yo hogares para los perros, y hacía yo casitas para las muñecas, y hacía yo mueblecitos para las casitas, ¿eh? Me dedicaba yo mucho a eso. Y es que realmente todo el mantenimiento de la casa yo lo hago, yo lo hacía. ¿Por qué? Porque desde niños mi padre nos enseñó a hacer todo, nada de que vamos a llamar a fulano, al sultano, al... No, afortunadamente le sé hacer a casi todo, como por presumir la casa que hicimos, que edificamos, pues toda la instalación eléctrica yo la hice, toda la instalación hidráulica yo la hice, no necesité de contratar gente especializada, toda parte de la carpintería yo la hice. ¿Por qué? Porque pues siempre fui muy inquieto para todo eso.
1: Entonces, mantener un proyecto, ¿no? Mantenerte ocupado, siempre es bueno en cualquier edad, ¿verdad, Héctor?
0: Realmente yo, eso es lo que yo creo que es lo que me ha ayudado, estar ocupado siempre. Yo he pasado por 4 o 5 operaciones. Me operaron de la próstata, me operaron de una hernia de la ingle, me operaron de la vesícula, me operaron de no sé qué otras cosas más, pero pues he vivido, gracias a Dios, a todo eso, y muy tranquilo. He visto, como luego es, lo veo y lo vuelvo a repetir, hay que tener fe, hay que tener confianza en uno mismo. Yo les voy a decir, como cuando me operaron de la próstata, muchas amistades, no hombre, la próstata es peligrosísima, te da cáncer y te mueres. Tengo amistades que realmente los operaron de la próstata y los han vuelto a operar y los han operado 2-3 veces, y yo jamás he necesitado de nada. Me siento muy, muy bien, y la única molestia que tengo, sí, es que me diagnosticaron la ciática, que si te da el dolor en la espalda, te viene a dar el dolor en la cadera y luego va para la pierna y duele mucho. Pero yo me hice amigo del dolor. Vivimos juntos, somos amigos. Creo que el umbral del dolor lo tengo bastante alto. Entonces, si tú me ves caminando, pero voy caminando con que me duele. Y realmente la que me apoya es Chuy, porque me pone un aparatito ahí que da toques y me pone una toalla caliente en la columna, en la espalda. Y eso me ayuda mucho. Y pues yo siento que eso es lo que por lo que me pregunta. Yo creo que es el estar ocupado, el estar pensando, el estar haciendo todo, y además planear qué voy a hacer mañana, qué voy a hacer pasado mañana, y esperar y dejar, no dejar las cosas para mañana. Bueno, te voy a decir que en la casa siempre me gusta hacer las cosas muy bien hechas. Siempre me hago, eso me lo enseñaron desde niño, y en todos mis trabajos, como presumí yo hace rato, me ha ido muy bien, porque hago las cosas muy bien, soy muy exigente, soy muy correcto. Hay una señora que nos hace favor de de ayudarnos en la casa y me dice que soy don perfecto. Bueno, se lo paso porque la queremos mucho. Pero sí, como me decían, yo siempre fui gerente general de las agencias y mis trabajadores siempre, cuando me los encuentro en la calle, en la Pachuca, a los más jóvenes, siempre me agradecen, me dan las gracias que los enseñé a trabajar y que han salido adelante gracias a mis consejos, a mis exigencias. ¿Por qué? Porque me decían, usted como jefe, no, ya de veras, das miedo. Como amigo, mis respetos. Y muy educado y con mucho cariño para todos nosotros.
1: Muchas gracias, Héctor, por compartir todo esto con nosotros, porque nos estás hablando de cosas importantes para el resto de nuestra vida. Tener un propósito, un proyecto, tener planes a futuro, ser disciplinados y bien hechos.
0: Eso es todo. Lo que es que hacer las cosas bien y a la primera. Como siempre les doy yo a un trabajador que tuve de albañil en la casa, que no se puede, ¿quién puede más? Se lo grabó muy bien y me lo repite cada vez que me saluda. ¿Quién puede más? ¿El hombre o las cosas? No, pues el hombre. Claro, pues que el hombre hizo las cosas. Entonces, ¿quién puede más? El hombre. Y siempre hay que pensar así, que podemos siempre.
1: Gracias, Héctor. Muchas gracias. Chuy, ya para ir cerrando, sería la misma pregunta. ¿Qué le dirías a nuestros radioescuchas acerca de todo lo que aprendiste durante estos 20 años transitando la enfermedad, de cómo impactó tu esposo, tu familia, de dónde sacas las fuerzas y qué te mantiene feliz y viva hoy?
2: Ah, no, pues me mantiene feliz y viva, empezando por tener a Héctor, en primer lugar. A mi pareja, eso es en primer lugar. Y mis hijos son adorados. Entonces ellos es lo que me mantienen. Tiene como mes y medio, 2 meses que nos acabamos de cambiar casa porque una de mis hijas quería que estuviéramos más cerca de ellos, no tan retirados hasta Pachuquilla, para estar más al pendiente de nosotros, porque gracias a Dios nunca nos han dejado, siempre están al pendiente, y entonces eso es lo que me mantiene, y le pido a Dios que me siga manteniendo hasta donde Él diga, pero con amor de todos, de Héctor, de mis hijos. Le doy gracias a Dios de que Héctor no se enferme para que me pueda cuidar.
1: Porque si ese no, es tu rezo primario,
2: sí,
1: ¿verdad?
2: Sí, sí, sí, porque si no, ya yo con la andadera no puedo mucho, pero no, sí, me hace todo, ¿para qué les miento? Me hace todo, y le doy gracias a Dios a la vida que nos ha dado oportunidad de tener esos hijos maravillosos, de conocer a todos los nietos y muchas amistades que no es por nada, pero nos estiman mucho, muchos grupos de que hemos hecho de amistades bonitas, de irnos a jugar. Luego llegábamos de Tulancingo, íbamos a México, por allá por Reforma, que había unos salones grandes de... Ay, ¿cómo se llaman? Se me olvidó el nombre de los salones de... Por Reforma, salones grandes de aquella época. Y no, lo máximo que fue, porque el primer disco que me regaló Héctor de novios fue uno de Ray Conniff. Y tuve la oportunidad de bailar en vivo en un salón de Reforma con Ray Conniff. Ay, esas son cosas muy bonitas que se te quedan tan grabadas, ¿eh? Y bailamos ahí con la orquesta de Ray Conniff. Entonces, muy, muy bonito que ha sido, entre las altas y bajas de la vida. Ya tan solo el orgullo de seguir juntos es una bendición. Es una bendición.
1: Esa sería mi última pregunta y tenemos un minutito. ¿Qué le dirías a las personas que queremos tener una relación a lo mejor bonita, sólida, trascendente y que dure en el tiempo y que seamos felices? ¿Qué consejo le darías?
2: Pues en primer lugar que yo pienso, todos reaccionamos y pensamos distintos, pero ser escuchar a tu pareja, ser paciente, no dormirte así con enojados, hablarlo, platíquenlo, ser amigos, porque no nomás es todo bonito, de repente se te va la onda y ahí estás discutiendo y todo. No, pero todo tiene solución, pero tratar de entenderse, de platicarlo, y así van a salir adelante. Claro que habrá personas que te escuchen mejor que uno, porque nadie es perfecto, porque te voy a decir también, de repente, sí, gritamos tanto Héctor como yo, pero ya a la media hora se nos olvidó y estamos como sin nada, sin nada, pero pues sí, que lo platiquen, que sean pacientes y que Dios los siga bendiciendo a todas las personas que nos estén escuchando.
1: Muchas gracias, Chuy. Bueno, pues ha sido un episodio muy agradable, muy conmovedor. Gracias por visitarnos, por darse el tiempo. Yo sé todo lo que implicó y el esfuerzo. Gracias a todos nuestros radioescuchas. En la producción, Betty Barrón. En los controles, Orlando Zárate. En la voz, Orquídea Arellano. Gracias por escucharnos y recuerden que cuidar también es amar.
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15: Son las 7:03.
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16: ¿Qué tal? Bienvenidos a una emisión más de On The Road. Hoy haremos un viaje musical entre el jazz y el hip hop, comenzando con A Tribe Called Quest. Beats relajados, samples yaceros y letras inteligentes que envejecen hermoso. Bienvenidos a este viaje musical. Comenzamos.
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Seguimos con Digable Planets, puro groovy noventero con flow suave y referencias a jazz clásico. Escucharlos es como entrar a un club con luces bajas y humo. Ideales si te late el hip hop consciente y elegante.

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7: Son las 7 con 16 minutos.
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0: Gracias por continuar con nosotros en este viaje musical. Escuchemos ahora la propuesta de The Roots. Hip hop con banda en vivo y alma de jazz. Improvisación, letras profundas y una energía brutal en vivo. En plataformas digitales puedes encontrar sesiones legendarias y conciertos completos que valen oro.

Clásico del jazz contemporáneo cruzado con hip hop experimental. Bad Bad Not Good es instrumental, atmosférico y muy indie. Sus sesiones en vivo y colaboraciones que puedes encontrar en YouTube son una joya para escuchar con audífonos.

0: Recuerda que las pausas son parte de la experiencia, pero todavía tenemos mucho para ti aquí en On The Road. 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
6: Son las 7:32.
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0: Aterrizamos ahora en el hip hop y jazz japonés melancólico y súper estético. Nuyaves son beats suaves, melodías de jazz y una vibra contemplativa que pega directo al corazón.

0: celulares.
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1: Son las 7:46.
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1: Para este último bloque estamos escuchando de fondo a Parsidae. Flow relajado, beats jazzeros y letras introspectivas con humor y nostalgia. Sin duda alguna siguen siendo una referencia del jazz rap noventero.

Nos despedimos de la mano de Mick Jenkins, indie hip hop moderno con bases jazzy y letras introspectivas. Su sonido es minimalista, pero profundo. Es por ello también que sus videos tienen una propuesta visual muy cuidada.

0: Nos escuchamos en nuestra próxima emisión el próximo jueves en punto de las 19 horas. Al micrófono Elean, hasta pronto.
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9: Temperatura, 20 grados centígrados.
0: Son las 8 con 2 minutos.
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0: Hola, ¿qué tal? Buenas noches. Bienvenidas y bienvenidos a este su programa Desearte, donde quiera que se encuentren. Gracias por sintonizar las diferentes estaciones del Sistema Universitario de Medios Autónomos. Un saludo a través de sus estaciones a la Huasteca Hidalguense, a través de Radio UH Huejutla, y al Valle de Tulancingo a través de su estación favorita, y también un saludo a la Sierra Otomí Tepegua a través del Radio UAH San Bartolo Tutotepec. Yo soy Corina Martínez. El día de hoy quiero darle las gracias a Guillermo Soto por la producción de este programa y por la angustia que traigo. Y pues saludo desde aquí en las antenas de Cubitos Armando Muedano. Ustedes saben que es todo un equipo el que hace posible que tú nos recibas ahí en tu aparato receptor. Desearte es una producción de Radio UAH Pachuca. El día de hoy vamos a tener al maestro Francisco Téllez. Él es pianista, él es un jazzista que acaba hace en agosto de recibir la Medalla Bellas Artes 2026 en música. Así es que este programa promete. Quédense con nosotros.
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0: Buenas noches. Pues sí, está con nosotros a través de la vía telefónica, el maestro Francisco Téllez. Maestro, muchísimas gracias por aceptar la invitación para platicar aquí en su programa Desearte.
1: Muchísimas gracias a todos ustedes. Muy buenas noches.
0: ¿Sí me escucha bien? Estamos con algunos problemas técnicos, pero sí, se va a salvar y yo creo que todo va a estar muy bien. El maestro Francisco Téllez tiene una extraordinaria trayectoria. Él nació en la Ciudad de México, proviene de una familia vinculada con la música. Sus padres fueron pianistas y su abuelo, el compositor José López Alavés, autor de la extraordinaria y popular canción mixteca. Pues sí, don José López Alavés influyó en su sensibilidad artística desde temprana edad. Se formó como pianista en el Conservatorio Nacional de Música y encontró en el jazz un lenguaje de libertad creativa. Entre sus principales aportaciones destaca la creación en 1980 del taller de jazz de la Escuela Superior de Música del IMBAL, antecedente de la licenciatura en jazz establecida 8 años después. Como parte de esta labor, participó en el diseño del plan de estudios especializado en el género de jazz, contribuyendo a su incorporación a la formación profesional de músicos en México. Como intérprete durante más de 5 décadas, ha desarrollado una destacada trayectoria al frente del Cuarteto Mexicano de Jazz, agrupación dedicada a la exploración del repertorio jazzístico y la improvisación. También ha desarrollado una amplia labor como compositor y docente, contribuyendo a la formación de generaciones de música que hoy participan en la escena jazzística nacional. Así es que estamos con las situaciones técnicas. Ustedes, queridas y queridos radioescuchas, prometo que no vuelvo a hacer esto. Prometo que todo va a estar muy bien a partir del próximo programa. Me da muchísima pena con el maestro tenerlo. Yo no sé si me esté escuchando.
1: Sí, lo estoy escuchando.
0: El maestro, y yo le ofrezco una disculpa. Y a ustedes también, queridas y queridos radioescuchas, porque está anunciado el maestro para estar en este tu programa Desearte. Y yo creo que vamos a poner música que está interpretada precisamente por el maestro Francisco Téllez. Vamos a poner la primera canción, dura alrededor de 3 minutos esta melodía. Vamos a escuchar jazz y desde luego escuchen el piano.

0: Maestro, al parecer ya estamos bien en la comunicación. Buenas noches, maestro Francisco
1: Tejas. Buenas noches, sí.
0: Ay, qué bueno, sí, lo escucho perfectamente y al aire está usted escuchándose perfectamente.
1: Sí, ya escuché, maestro, todo lo que habló sobre mi currículum. Muchas gracias.
0: No, pues gracias a usted, maestro. En Pachuca nos gusta el jazz. Fíjese usted, le voy a platicar, maestro. Aquí en Pachuca... Sí. Existió un lugar que se llamaba La Fresca Rosa, en donde tocaba el dueño era un maestro, el maestro Mario Gándara, trompetista, y bueno, hacían noches de jazz hace muchísimos años. Ya desapareció el lugar. Y también hubo un festival internacional de jazz organizado por el empresario extraordinario. Se me fue ahorita su nombre, pero bueno. El festival de jazz se celebró aquí en el estado de Hidalgo, especialmente en Pachuca, durante 10 o 12 años. Así es que a nosotros aquí en Pachuca nos gusta el jazz, maestro.
1: Ah, qué bueno, qué bien.
0: Oiga, maestro, ¿cómo es ese crecimiento, esa niñez alrededor de dos músicos? Y bueno, no solamente los dos que vivían en casa, que eran sus papás, sino también el abuelo, ¿no? Platíquenos un poco sobre su infancia, por favor. ¿Nació usted en la Ciudad de México?
1: Mire, muchísimas gracias. Bueno, mi padre fue Roberto Tellez Oropeza. Él fue compositor y yo recuerdo de niño, yo nací en 1945, recuerdo que de niño él estaba practicando y componiendo su ópera Nezahualcóyotl. Entonces tendría alrededor de 4 años porque la ópera la estrenan en el año 1950, y entonces yo tendría 4 años cuando ya escuchaba a mi padre tocar su ópera en el piano y veían las cantantes a ensayar con él. Entonces yo de alguna manera de ahí aprendí de él. Todavía no comenzaba a estudiar el piano, pero ya aprendía muchas cosas de musicales, y a su vez también en la casa de mi abuelo José López Alavés siempre había reuniones musicales, tocaban, y ahí uno aprendía todo ese tipo de cosas.
0: La convivencia con esos músicos que visitaban la casa de su abuelo, con esos artistas.
1: Sí, es muy importante en la infancia tener esa comunicación, porque ya más adelante, pues ahora actualmente... escuchamos toda la música a través de las cintas, del radio, de los discos y eso. Y yo en esa época escuchaba la música viva, en el momento, a la hora de ejecutarse el piano.
0: Sí.
1: O los cantantes que estuvieran.
0: Sí. Oiga, maestro, y bueno, usted fue el que inicia el primer taller de jazz en la Escuela Nacional de Música.
1: En la Escuela Superior de Música.
0: Superior de Música,
1: la Escuela Superior de Música, el edificio estaba en la calle de Cuba 92, en el centro de la ciudad. Ajá. Y ahí es que cuando comencé con los talleres de jazz, ahí tuve algunos alumnos que actualmente son muy renombrados. Ahí tuve a Héctor Infanzón, a Miguel Samperio, a Francisco López Ojeda, a Alejandro Mesa, muchos músicos que estuvieron en los primeros talleres que se daban ahí en el edificio de Cuba 92. Después la escuela se cambió a Coyoacán, a la calle de Fernández Leal, y ahí seguimos con esos estudios de los talleres, que formé algunos grupos en los cuales nos presentamos, los alumnos se presentaron como... su examen fue en el Palacio de Bellas Artes, en la Sala Grande de Bellas Artes.
0: ¡Wow! Qué emoción escuchar esto. Maestro, vamos a ir un minuto a un corte de la estación y regresamos. Es un minuto.
1: Sí, cómo no, muchas gracias.
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7: Son las 8 con 15 minutos.
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0: Regresamos con el maestro Francisco Téllez, quien ha recibido la medalla Bellas Artes en Música en el mes de agosto, en la medalla Bellas Artes en Música 2026, y fue en el mes de agosto, ¿verdad, maestro, que fue en el mes de agosto?
1: Es así, fue el 12 de agosto en la sala Manuel M. Ponce del Palacio de Bellas Artes.
0: Sí.
1: Y yo, como les decía, bueno, esta medalla cae en mi persona, pero en realidad es una apertura para toda la música de jazz, ya que la música de jazz, pues de alguna manera las instituciones en el Instituto Nacional de Bellas Artes, en la Secretaría de Educación Pública, no reconocían la música, el valor que tenía esta música, y a través del tiempo, primeramente con el plan de estudios de la Escuela Superior de Música, que se convirtió en una licenciatura, y ahora ya hay un reconocimiento de esta área, de esta rama de la música, que es muy importante. Entonces yo agradezco muchísimo a las autoridades de Bellas Artes que me otorgaron esta medalla, pero en realidad es para todos los músicos y todas las personas que estamos atrás de esta música, atrás de la música de jazz, la música que se improvisa.
0: Oiga, maestro, y usted está en la creación de este taller en donde tuvo a grandes que ahora me menciona Héctor Infanzón, por ejemplo, ¿no? El primer nombre que mencionó.
1: Sí.
0: ¿Y cómo es esta situación en cuanto a que nada más se dedica a la docencia? Entonces ya no interpreta jazz en los bares allá en la Ciudad de México, en algún bar en donde esté la luz a mitad y que se escuche ahí atrás el jazz, sobre todo con piano. Es muy difícil escuchar jazz con piano.
1: Bueno, pues yo en mi actividad como pianista siempre la he mantenido. Yo más o menos empecé a tocar en esos bares, en esos restaurantes que usted me dice, alrededor de 1963, 64, más o menos empezaba yo a trabajar en diferentes lados. Trabajé en el Nuevo Orleans, que está aquí en San Ángel, trabajé más de 8 años. Tocando diariamente y he tocado en muchísimos lugares. Actualmente en la escena del jazz aquí en la Ciudad de México, hace 2 semanas toqué en un lugar que se llama Jazzatlán, y a la semana pasada toqué en otro lugar que se llama Parque de Alenos. O sea, hay una actividad más o menos normal en la ciudad en los que se ejecuta la música de jazz, y ahí he participado con el Cuarteto Mexicano de Jazz.
0: Que usted lo formó, este cuarteto.
1: Así es, lo formé alrededor de 1974. pero yo siempre tomo como antecedentes que ya en 1967 ya tenía algo de mi grupo, que no se llamaba de esa manera, pero participamos en la película de Fando y Liz con Alejandro Jodorowsky. En la primera escena que de la película de Fando y Liz aparece el piano que se está incendiando, ahí estoy tocando yo el piano con Armando Pérez Durco, un saxofonista que actualmente vive en Chicago, Jorge Pérez Higareda, que ya falleció, y Pablo Briceño, Jorge Pérez Higareda en el contrabajo y Pablo Briceño en la batería. Somos los que participamos en el junio de 67 con Alejandro Jodorowsky en esa película, y de ahí comencé pues todo lo que es la estructura del grupo hasta que en 1974 lo establezco.
0: Y actualmente los músicos que están con usted son también parte de esa época, o han estado pues evolucionando y se van a formar su propia banda y vienen otros a tocar en este cuarteto.
1: Mire, en el cuarteto yo creo que han participado alrededor de 100 músicos.
0: Ah.
1: Y la mayor parte de los músicos que han estado en el grupo, los últimos, siempre han sido alumnos míos. Actualmente está conmigo la contrabajista Marianne Grijan, que estudió conmigo allá en la Escuela Superior de Música. Está Salvador Patiño, que es saxofonista, que también estudió conmigo, y está en la batería Raúl Campos. Raúl Campos López es mi primo, somos primos.
0: Ajá.
1: Y él también es nieto del compositor de la canción mixteca, José López Alavés. Y Raúl es el baterista actual del grupo.
0: ¿Y dónde se presenta? Me acaba de decir que se presentaron en dos lugares, ¿verdad?
1: Sí, en estos dos lugares, en Yazatlán, hace 2 semanas, y la semana pasada en Parque Las Lenox. En este lugar, Parque Las Lenox, hicimos un homenaje a John Coltrane porque se cumplen 100 años de su nacimiento. Y tocamos una de las obras más importantes de John Coltrane, que es A Love Supreme. Tocamos ahí en ese homenaje que hicimos a John Coltrane. Y constantemente andamos en uno en otro lugar aquí en la Ciudad de México. Pues hay lugares que son muy conocidos, algunos son muy pequeños, y ahí trabajamos en varios lugares de esos.
0: ¿Y sigue en la docencia, maestro?
1: No, ya no, fíjese que ya tengo desde el 2009 que me jubilé. Ya en la Escuela Superior de Música ya me había pasado de años, ya tenía más de 40 años de trabajar en la Escuela Superior de Música, y me jubilé por unas cuestiones que tuve que cuidar a mi madre y a mi hermano, y entonces tuve que la necesidad de jubilarme, y entonces dejé la escuela, y luego después de estar cuidando a estos familiares, pues vino la pandemia, después de la pandemia volví a reorganizar el grupo y a empezar a tocar en diferentes lados.
0: Maestro, ¿y usted tiene redes sociales para que quienes viajamos de repente a la Ciudad de México podamos consultar a ver si anda usted ahí? Digo, ¿cómo podemos saber dónde va usted a tocar?
1: En Instagram, nada más poniendo Cuarteto Mexicano de Jazz, ahí aparece, y aparece en dónde estamos tocando.
0: Ah, muy bien. Entonces, para quienes nos están escuchando, Instagram Cuarteto de Jazz.
1: Mexicano de Jazz.
0: Cuarteto Mexicano de Jazz. Así es como pueden ustedes localizar buen jazz. Oiga, maestro.
1: Y luego también en el Facebook, con mi nombre, Francisco Tellez, en el Facebook,
0: sí,
1: se pueden buscar y ahí encuentran dónde ando tocando yo.
0: Ah, bueno, muy bien, pues en Facebook y en Instagram es muy fácil poder saber dónde anda el maestro Francisco Tellez. Oiga, maestro, fue muy emocionante la ceremonia que fue ahí en la sala Manuel M. Ponce, pero vamos a ir a un corte de la estación un minuto y regresamos para platicar sobre tantas personas que estuvimos ahí y que fuimos testigos de la entrega de esta medalla.
1: Sí, cómo no, muchas gracias.
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0: Son las 8:27.
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0: Continuamos platicando con el maestro Francisco Téllez. Maestro, es la sala Manuel M. Ponce en el mes de agosto, pero pues la verdad es que con muchísimo público, músicos que lo estuvieron acompañando como público, también digo, Alain Derbez, mis respetos, estaba en el podio, dijéramos, ¿no? Y fue algo muy emotivo. Y el que después usted pudiera tocar ahí en ese piano y nosotros deleitarnos con esto, fue de verdad extraordinario. Platíquenos su experiencia, por favor.
1: Pues bueno, pues muchísimas gracias siempre a la directora del Instituto Nacional de Bellas Artes, la licenciada Alejandra de la Paz, fue la que me entregó la medalla, y también en el comité dictaminador que tuvo la maestra Aura Maya, y el coordinador de todo fue José María Cerralde en la entrega. Las palabras fueron de Alain Derbez, es un historiador que ha hecho el libro de la historia de historia del jazz de México, y agradezco muchísimo a todos ellos. Y luego se me dio la oportunidad de poder tocar en el piano de ahí de la sala Ponce, y toqué dos temas míos, uno que se llama Mar Adentro primero, y luego después otro tema que es un blues moderno que se llama Mostera.
0: Sí, escucharlo fue de verdad fantástico. Me recuerdo por ahí a diferentes músicos. De verdad, yo estaba realmente, me conmoví mucho de que personas que están en el mismo gremio fueron a apoyar este reconocimiento, fueron a acompañarlo. Realmente fue algo muy emotivo.
1: Sí, yo agradezco muchísimo, porque sí fue bastante público, y muchos de ellos son exalumnos míos de la escuela, son músicos actuales, y muchos de ellos fueron alumnos míos en diferentes generaciones.
0: Pues sí, 40 años en la docencia, como lo acaba usted de mencionar, pues se dicen rápido, pero esta situación de estar formando músicos y que en un momento hace la otra parte del programa, usted hace un momento comentaba que ellos fueron en algún momento, sus alumnos fueron y tocaron en la sala principal del Palacio de Bellas Artes.
1: Sí, yo recuerdo muy bien que como no, en la Escuela Superior de Música, que tenemos el edificio aquí en Coyoacán, todavía no teníamos el auditorio, no estaba en construcción el auditorio en Angélica Morales. Entonces el examen final fue en la sala grande de Bellas Artes, y ahí es donde recuerdo que se presentó Héctor Infanzón en el piano, Miguel Samperio en el saxofón, Alejandro Mesa en el bajo, Juan José Valdivia en la batería, y tocaron un repertorio dedicado a Charlie Parker.
0: Wow. Ajá.
1: Esos fueron mis primeros alumnos que se presentaron ahí. Y ya después, en el edificio de acá de Fernández Leal, en el auditorio de la escuela, pues organicé los festivales de jazz de la Escuela Superior de Música. En el tiempo que yo estuve, organicé en un total de 33 festivales.
0: ¿En la escuela?
1: En la escuela, 33 festivales de la Escuela Superior de Música.
0: Son muchísimos. Sí.
1: Ya no pude seguir haciendo los festivales porque pues me tuve que jubilar, pero los festivales sí, creo que van en el número 51, 52, no recuerdo en qué número van ahorita actualmente.
0: ¿Y en qué época se hacen estos festivales en la escuela?
1: Los festivales de jazz de la Escuela Superior de Música se hacen en junio, al terminar el curso escolar.
0: Ah, ya, pues sí, ajá.
1: Y en esos festivales desde un principio organicé que fuera un grupo de la escuela, un grupo invitado, y en total es una semana y son de 12 del día a 8 de la noche. Uh-huh. En total son 60 grupos los que presentaba yo ahí en cada uno de los festivales, con entrada gratuita.
0: Oiga, siempre. Maestro, ¿y los músicos invitados? ¿Qué músicos invitados tuvo?
1: Tuve muchísimos músicos invitados. Ahí estuvo el trío de Agustín Bernal. Ajá. Estuvo la banda de jazz de México, que en ese tiempo empezó a llamarse como banda de Xochimilco de jazz, pero ya ahora ya se cambió por la banda de México, de la Ciudad de México, que dirige Ernesto Ramos. Uh-huh. Estuvo Iraida Noriega con un grupo Cluicani, que eran grupo de voces. Estuvieron muchísimos, bueno, Olivia Revueltas también estuvo ahí, estuvo también la maestra Olivia Revueltas, y muchos otros más estuvieron ahí.
0: Pero qué barbaridad, maestro, y bueno, los jóvenes que estaban egresando, bueno, no sé si todos estaban egresando, los jóvenes que estaban, que también participaban en el festival como músicos, que la experiencia para ellos de tocar al lado de estos personajes o de estar en el cartel con estos personajes que ya están consagrados.
1: Fue una idea mía desde un principio, que estaba yo, bueno, por decirlo así, estaba fabricando músicos, haciendo bandas y grupos. Entonces a mí se me ocurrió hacer el festival de esa manera, y entonces sucedió algo que yo agradezco mucho, ¿no? De los grupos invitados conocían a los nuevos músicos, y ahí se invitaban, y poco a poco se fue haciendo el movimiento más grande. Uh-huh. Entre los músicos que iban presentando su segundo año, su tercer año, su cuarto año en la escuela, y los músicos que ya profesionales los conocían y los invitaban a los diferentes agrupaciones que ellos tenían.
0: Uh-huh. No, pues eso, qué bueno, porque usted está formando músicos, pero también en un momento determinado usted dijo, bueno, ¿y qué voy a hacer con tantos músicos? O mejor dicho, ¿qué van a hacer estos músicos? Y esta iniciativa de usted de acercarlos con ya músicos pues de escena que ya tienen su un poco de recorrido o un mucho en algunos casos, pues es algo que es plausible, maestro. Qué bueno que tuvo usted esta iniciativa, y seguramente sus alumnos se lo están agradeciendo, como yo vi que muchos alumnos de usted estaban en esta ceremonia del Palacio de Bellas Artes.
1: Pues sí, yo agradezco mucho eso, porque actualmente pues muchos de esos alumnos están en la escena del jazz aquí en México. Puedo decir a Jorge Luri Molina, que tiene su grupo. Uh-huh. O Diego Maroto, que andan tocando en uno y en otro lado, y Israel Kupich, también el contrabajista. Uh-huh. Silvi Henry, la cantante haitiana. Uh-huh. Que anda tocando por ahí. Dulce Resillas, una pianista que vive en Querétaro, también ha formado últimamente algunos festivales de jazz, y actualmente nosotros vamos a tocar en el 15 de octubre, tocamos en un festival en Ciudad Juárez, un festival que se organiza con el nombre de un exalumno mío, que es Fortunato Pérez, saxofonista. Ah. y nos vamos a presentar el 15 de octubre en Ciudad Juárez, en ese festival de un exalumno mío.
0: Ajá, que lleva el nombre de su exalumno. ¿Y él es el que lo organiza o...?
1: Lo organiza la ciudad de ahí, no recuerdo si es la universidad o quiénes son los que organizan. Uh-huh. Y voy con el Cuarteto Mexicano de Jazz, y aparte vamos a dar una clase. Aparte de tocar, vamos a a dar una clase maestra.
0: Ah, muy bien. Uy, pues eso promete. Claro, claro que promete. Lástima que Ciudad Juárez está muy lejos, maestro.
1: Está muy lejos, sí.
0: Oiga, yo le quiero hacer una pregunta. ¿Cómo fue que usted pensó en crear el primer taller antes de que se creara la licenciatura y que sé que usted participó y que quiero además que nos platique, pero cómo fue que se crea el primer, cómo?
1: Bueno, resulta que esto yo lo platico de esta manera. Yo de alguna manera participé en el movimiento del 68.
0: Ajá.
1: Y en el movimiento del 68 yo tenía lecturas de Julio Cortázar, que él hablaba del movimiento 68 en París.
0: Ajá.
1: Y entonces, cuando termina todo este movimiento aquí en México, pues era una cosa de cambiar todo, ¿no? De cambiar la educación, de hacer algo, ya que nosotros como estudiantes en el conservatorio no podíamos tocar música de jazz o música de rock. Y entonces a eso se debe que yo empecé a trabajar en el mismo 68, empecé a trabajar en la Escuela Superior de Música como maestro de piano del área clásica. Uh-huh. Y ahí es como comencé poco a poco a meterme para poder hacer los talleres de jazz.
0: Y qué bueno que los pudo usted realizar, y qué bueno que estamos nosotros viviendo la consecuencia de esto con tantos músicos de jazz. Y yo otra pregunta que le quiero hacer, esta licenciatura que después se forma 7 años después del primer taller del primer taller que se imparte de jazz en nuestro país, podríamos decir, ¿no? ¿Cómo se da ya la experiencia de realizar la currícula de la licenciatura? ¿Cómo es que se da?
1: Bueno, pues yo trabajé mucho primeramente con las pedagogas Marta Torres y con ella aprendí la forma de cómo elaborar una licenciatura, y la maestra Paula Mejía y Marta Torres, dos pedagogas que nos dieron instrucciones de cómo hacer el plan de estudios, y entonces de ahí fue elaborando las materias que tenían que llevar. Tuve que estudiar algunos planes de estudios que había de otras escuelas, los folletos que yo pude tener acceso a ellos, porque ustedes deben de saber que en esa época no existían ninguna redes sociales, o
0: claro,
1: sea, tenía
0: claro.
1: Uno que buscar la forma de cómo tener
0: la información.
1: Entonces existía un gran guitarrista mexicano, Francisco Mondragón Río. Uh-huh. Que él había viajado mucho y él me proporcionó el folleto de la Berkeley, y me proporcionó un folleto de una escuela de Finlandia, y luego me proporcionó un folleto de una escuela de París, y de ahí empecé a tener idea de cómo es organizar todas las materias, y formé todo lo que es la licenciatura, pero teniendo en consideración que la licenciatura tiene más materias prácticas que teóricas.
0: Claro. Oiga, maestro.
1: Sí.
0: Sí, no, continúe, perdón.
1: Discúlpeme, cuando yo estudié en el conservatorio me di cuenta que había más materias teóricas que prácticas. Entonces yo logré que aquí la escuela tuviera más materias prácticas, como las materias de ensamble, las materias de jam session, la materia de banda, las materias de ensambles, la materia de taller de improvisación, taller de free jazz, y entonces logré que el porcentaje sea mayor de práctica que de teórico.
0: Eso es principal, ¿no? Qué bueno que lo pudo usted hacer. Y algo que es importante, usted habla de que en Finlandia y en Francia, ¿ya tenían licenciatura en jazz?
1: Exactamente, no eran exactamente licenciaturas, algunos eran cursos de jazz. Ah. y daban esas materias. En México no teníamos nada de eso, yo no tengo ningún conocimiento que en México se hubieran dado cursos de jazz antes. Uh-huh. Pero eso me facilitó la forma de tener una información de la escuela de Berkeley que está en Boston, y hay otra escuela que está en San Francisco, es Berkeley, se escriben casi igual las dos escuelas. Uh-huh. Y en esa escuela también se daban cursos, y luego en la Manhattan School había un curso de jazz. Uh-huh. y de ahí empecé a informarme de cómo estaban organizadas las materias y logré de alguna manera más o menos adecuarla a lo que en México nosotros tenemos, ¿no? O sea, adecuar una materia de arreglo, no sé si ustedes deben de saber que en las escuelas, en el conservatorio, no se dan una materia de arreglo. Se dan materias de instrumentación o materias de composición, pero de arreglo no. Y entonces el arreglo es muy característico de la música de jazz y característico de la música popular. Entonces, crear una materia de arreglo que estuviera en tres niveles, crear la materia de instrumentación, las materias de ensamble, las materias de la gran banda, de las big band, que se llaman así, la materia de jam session, y así formar todas las materias.
0: Yo me quedé perdida con la materia de arreglo y la otra materia de composición. Como que para mí, que yo no sé nada de música, la disfruto únicamente, maestro, como que para mí es lo mismo. Pero vamos a ir a un corte de la estación y regresamos. Sí, para que ver la posibilidad de que usted nos platique cuál es la diferencia entre uno y otro, ¿sí?
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5: Son las 8:46.
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0: les dimos una probadita de esta grabación que yo encontré en YouTube, maestro, que está el cuarteto y que están acompañando a una extraordinaria amiga de este programa también, Zaira Franco.
1: Zaira Franco.
0: Sí.
1: Sí, ahí estamos. Creo que ese programa tocamos en Guadalajara, en el Teatro Degollado, y está Jorge Luri Molina en el contrabajo, Pablo Salas en el saxofón, Rodrigo Barbosa en la batería, y estoy yo en el piano, y estamos acompañando a Zaira Franco.
0: Extraordinaria voz la de Zaira, la verdad sí. me gusta muchísimo. Y yo me recuerdo en la Ciudad de México un espacio que se llamaba El Arcano. ¿Usted llegó a estar ahí en ese espacio?
1: Sí, cómo no, sí, yo toqué ahí en El Arcano hace muchos años. Estaba aquí sobre la calle de División del Norte,
0: ajá,
1: cerca de la calle de Hidalgo.
0: Sí. Sí, sí, sí. Y pero ahí era un lugar de jazz, igual que el otro, Nuevo Orleans, que mencionaba que usted.
1: El Nuevo Orleans, sí, exactamente, el Arcano, es que deje acordarme que en qué fecha lo cerraron, creo que fue en el 98.
0: Ajá, El Arcano.
1: El Arcano, sí.
0: Ajá. Y luego abrieron otro bar en lo que es Avenida Paseo La Reforma, en donde se presentaba Popo Sánchez. ¿O era el lugar de Popo Sánchez?
1: Se presentaba Popo Sánchez en un restaurante, sí, en Avenida Reforma, dije acordarme cómo se llamaba. Tenía como escenario un barco.
0: Ajá.
1: Era el no recuerdo el nombre, cómo se llamaba, pero sí estaba ahí ese, y sí llegó a tocar ahí Popo Sánchez, sí.
0: Sí, exactamente. Sí. Sí. Y usted, la pregunta que quedó al aire hace un momento, por favor, a ver si nos la puede
1: Sí, mire, hay una diferencia entre, bueno, tres materias que podríamos decir que son similares, es la construcción de la música. Uno, la composición es la creación, crear un nuevo tema, crear alguna línea melódica nueva con nuevas armonías. El arreglo, que es una segunda materia, es la que lo puede transformar. Vamos a decir, si yo tomo un tema de Duke Ellington, Satin Doll, lo puedo arreglar para banda, lo puedo cambiar, lo puedo transformar. Y otro es la instrumentación es

0: cuando nosotros trabajamos algún, vamos a decir, ese mismo tema de Duke Ellington y lo instrumentamos para una banda de jazz. Le ponemos unas partes a los saxofones, otras cosas a las trompetas, a los trombones, y lo distribuimos. Entonces son tres materias que quizás sean todas, llevan a una misma forma a la creación musical, uh-huh. pero se juntan la composición, que en la escuela se llama jazz composición, jazz uh-huh. arreglo y jazz instrumentación. Son tres materias.
1: Pues nos queda un poquito más claro, pero si no, uno no es músico, no puede uno terminar de entenderlo. Para cualquier profesión uno tiene que prepararse, uno tiene que estudiar, uno tiene que estudiar y que ser disciplinado, ¿no?
0: Es que lo que sucede que en el estudio del jazz hay algunas otras materias que no se ven en las escuelas, en el conservatorio. Entonces, por ejemplo, bueno, en la Escuela Superior de Música tenemos una materia que se llama Jazz Análisis Auditivo, que es cómo escuchar la música y transcribirla, aparte de la materia de Jazz Historia, que se ve toda la historia del jazz desde un principio, con Jelly Roll Morton en la ciudad de Nueva Orleans, se ven todos los estilos, el swing, el bebop, el hard bop, se estudia todo ahí. Y luego la materia de teoría del jazz, que son todos los términos que ocupamos nosotros en la música de jazz. Uh-huh. Hay muchísimos términos que ocupamos, como voy a decir un término que ocupamos es un riff. Un riff es un giro melódico pequeño uh-huh. que se repite constantemente dentro de una improvisación de jazz.
1: Eso era lo que yo le quería preguntar exactamente, porque usted habla de música que ya está compuesta y que entonces se le ponen arreglos de otros instrumentos, en fin, y todo esto para que otros seres humanos lo puedan interpretar. Pero algo que es muy, o sea, rico, por lo menos, a ver, a lo mejor estoy equivocada, pero algo que es esta improvisación que de repente se le da, todos los instrumentos se quedan escuchando nada más al piano o escuchando nada más al saxo, escuchando la batería, únicamente es como que son solos y eso es...
0: ¿Son solos?
1: Ajá.
0: Y entonces vamos a decir, si uno toma un tema, toca uno el tema... Bueno, el tema generalmente se le hace primero una introducción. Uh-huh. Hay ocasiones que algunas introducciones son muy conocidas. Por ejemplo, en el tema de All the Things You Are, de todas las cosas que eres tú, uh-huh. hay una introducción que casi todos los músicos tocamos, que es la introducción que hace Charlie Parker. Hace tararón, tararón, tararón, tararón. Es una introducción muy famosa de Charlie Parker. Uh-huh. Bueno, entonces... se toma, por ejemplo, esa introducción, se toca el tema y luego se improvisa sobre la estructura de la pieza. Y entonces, estando el solo de guitarra o de piano o de saxofón, hay veces que los otros elementos hacen un background, un acompañamiento para ese solo. Son con notas redondas y suavemente para no molestar al solista. Van acompañando al solista, o de repente hacen esto que les acabo de decir, un riff, que es un pequeño giro melódico, hay veces que se inventa en ese momento, o hay ocasiones en que ya tradicionalmente se repite algún riff.
1: Ah, ya. Esa parte en donde se luce la batería, o se luce el piano, o se luce el saxo, se luce el contrabajo, ¿no? Es muy emocionante para quien lo escucha, maestro.
0: Pues sí, es la parte, yo creo que más importante de la música de jazz. Yo voy a nombrar, por ejemplo, es tan famoso el tema de Take Five de cómo se llama de Paul Desmond, que lo tocó con Dave Brubeck, uh-huh. en el cual aparece el solo de batería en 5/4, el Take Five, y entonces mientras está el solo de batería, el grupo sea Dave Brubeck y el contrabajo van haciendo el acompañamiento, nada más hacen tata, tata, tum, tum, tum, tum, tum, y mientras va el solo, el solo de batería. Es un tema que compuso Paul Desmond, el saxofonista del grupo de Dave Brubeck.
1: Ay, maestro, pues yo podría estar platicando con usted muchísimo tiempo, y quienes nos están escuchando seguramente están muy contentos de estar descubriendo de viva voz las tripas del jazz, podríamos decir, ¿no?
0: Sí, sí, todo lo que está atrás de la ejecución.
1: Sí, maestro, es el momento en el que tenemos que ya despedirnos de esta pequeña plática, y de verdad le agradecemos muchísimo que haya aceptado el estar en esta revista cultural radiofónica Desearte aquí en el estado de Hidalgo. De verdad, muchísimas gracias.
0: No, muchísimas gracias a todos ustedes, ¿no? Y la labor que hacen ustedes de difusión de toda esta música, pues yo se lo agradezco. La revista cultural es muy importante en los medios de radiodifusión, ¿no? Uh-huh. Porque se ve todo lo que está atrás de la cultura.
1: Claro, así es. Pues maestro, muchísimas gracias, y los micrófonos están abiertos para cuando usted quiera. Ojalá y haya algún día en que venga a Pachuca con su cuarteto.
0: Sí, cómo no. Muchísimas gracias a todos ustedes, ¿eh? Y muy buenas noches.
1: Buenas noches.
0: Buenas noches, Stalin.
1: Esto se acabó. Nos escuchamos la próxima semana. Se despide de ustedes Corina Martínez. Cuidemos el agua.
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11: Son las 9 en punto.
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0: Son las 9 de la noche, soy Alberto Ángeles. Gracias por acompañarnos en Suma Noticias, emisión nocturna a través del 13.1 y de las 7 frecuencias de Suma Radio, integrantes todos del Sistema Universitario de Medios Autónomos. Bienvenidas y bienvenidos. Hoy hablemos de autonomía universitaria, y hacerlo es hablar de libertad, de responsabilidad y sobre todo de futuro. Y cuando hablamos de la Universidad Autónoma del Estado de Hidalgo, hablamos también de una institución que forma parte de nuestra vida. Porque todos, de alguna manera, conocemos a un Garza. Quizá es el médico que nos ha atendido, la maestra que formó a nuestros hijos, el ingeniero que construyó una solución, el abogado que nos orientó o el profesionista que desde su trabajo contribuye a transformar a nuestro estado. La autonomía no se queda en las aulas ni en los muros de la universidad. Se convierte en conocimiento, en ciencia, en cultura y en oportunidades, pero sobre todo en personas que ponen lo que aprendieron al servicio de los demás. Y quizá ahí está lo más bonito, que una universidad pueda formar parte de nuestras propias historias, porque la autonomía no solamente se entiende, se vive, se siente y se refleja cada día en ese Hidalgo que entre todos seguimos construyendo. 2 años de gobierno han pasado y también son 2 años de historias cotidianas, de quienes han visto cambios, de quienes siguen esperando respuestas y de quienes tienen nuevas exigencias. A 2 años de la llegada de Claudia Sheinbaum a la presidencia, en Suma Noticias quisimos conocer qué piensa la ciudadanía sobre el rumbo del país, qué ha cambiado en su día a día, qué sigue siendo un pendiente y qué esperan del gobierno federal.
1: Pues ha sido un avance, se ha quitado algo la corrupción. Y ha tenido corazón, ha tenido sensibilidad para apoyar a la gente. Yo soy una persona con discapacidad que recibo el apoyo. Entonces para mí es muy, muy bueno estos programas.
2: Yo siento que hay muchas cosas que, pues, como todo, ¿no? Censuran, hay cosas que ni siquiera, hay preguntas que no responde. Se le hace muchos temas y te da como la contraria, pero igual se ha gobernado chido, ¿no? Aquí tanto en la ciudad ha llegado el tren que se va a inaugurar apenas. O sea, va bien, como todo, ¿no? Hay contras mayores y pues de todo.
3: Pues ahorita, como estando aquí en el seguro, fallan mucho las medicinas. Hay unas que no las hay. Ajá. Y ¿cómo se llama? La seguridad, pues bien. Ahí hay varios que andan patrullando, pero en unos no andan patrullando la policía.
0: El gobierno federal reportó el 29 de septiembre un aumento del 125% en las piezas de medicamentos e insumos entregadas respecto al mismo periodo de 2025. Sin embargo, el subsecretario de Salud, Eduardo Clark, reconoció que los incumplimientos de proveedores siguen afectando el abasto. Como le compartimos ayer, trabajadores del IMSS e IMSS Bienestar que se manifestaron en Pachuca también exigieron mayor disponibilidad de medicamentos e insumos. ¿Pero qué ocurre del otro lado del mostrador? Ante las quejas por las largas filas, consultamos a pacientes sobre cuánto tiempo esperan y si reciben su receta completa.
4: ¿Cuánto es de tiempo que usted hace fila aquí en Farmacia del Seguro Social?
5: Como hora y media, 2 horas. Prefiero irme, pagar otro pasaje y regresar mañana temprano, porque ahorita es muy complicado permanecer parado allí esperando.
6: ¿Como una hora?
4: ¿Considera que está bien o está mal este tiempo de espera?
6: Pues está mal, porque no aguanto estar parada y tiene uno que estar esperando. Ahorita por eso me pasé y pregunté, que vengo y no hay. Okay. Me tienen que dar el de la presión.
7: Mire, la verdad, se me hace cómo es posible que adultos mayores con bastón, con andadera y los que no somos con alguna discapacidad nos tardemos hasta más de 2 o 3 horas ahí formados. Yo vengo por un medicamento que es desde principios de mes, aquí está mi receta y pues no lo hay, me dijeron que para hoy, aquí estamos puntualmente como se nos dice, pero pues no, ahorita ya me dijeron que para el martes.
0: Hoy es el Día Internacional de las Personas de Edad, una fecha para recordar que envejecer también puede significar enfrentar retos cotidianos. Y es que en México, casi 3 de cada 10 personas de 65 años o más presentaban carencia de acceso a servicios de salud, esto según el Coneval. ¿Cuáles son las dificultades a las que esta parte de la población se enfrenta día a día?
8: Que hay que hacer conciencia en las nuevas generaciones, en los jóvenes, para que tengan más atención en los adultos mayores y también los tomen como guía, porque precisamente ahora los mandamos a los asilos cuando deberían son los que tienen que dirigir muchas cosas en la sociedad, ¿no?
9: Está olvidado las personas de la tercera edad. No hay algunas fuentes de trabajo.
10: Hoy en día los adultos mayores ¿cómo puedo decirlo? No son muy respetados algunos. Hay algunos que pues su familia no les da cariño o así. En mi caso, mis abuelitos yo los quiero mucho y pues siempre tuve buenas experiencias con ellos.
9: Las personas adultas en otros tiempos, y no hablemos ya de hace mucho tiempo, hace unos cuantos años todavía eran una guía y ahora ya no.
0: El Día Internacional de las Personas de Edad fue proclamado por la Asamblea General de las Naciones Unidas el 14 de diciembre de 1990 y se celebra desde 1991. Julio Argüelles, conductor en Suma Radio y Suma TV, refirió los retos que enfrentan los adultos mayores como falta de adaptación de infraestructura urbana y oportunidades laborales.
11: Hasta que uno no llega a esta edad, lo siente. A veces es muy sutil y a veces es muy cruel, pero efectivamente se manifiesta de mil maneras. Simple y llanamente, no le hacen a uno el caso debido, no le atienden a uno con el caso debido, simplemente transitar inclusive en nuestras calles, verdaderamente nuestras banquetas, no están hechas para caminar para un adulto mayor. Entonces, simplemente desde ahí, de esos pequeños detalles del diario, es a veces todo un viacrucis, el convivir con la sociedad. Y punto número dos, para mí en lo personal, yo no sé por qué la gente piensa que el adulto mayor, automáticamente por ser adulto mayor, es de segunda clase. Es muy cruel, repito, ¿no?, todas esas situaciones, pero efectivamente, y es muy sencillo, simple y llanamente, si vemos en el periódico o en cualquier lugar donde aparece publicado, en el Face, en cualquiera de las redes sociales, vemos ahí en un momento dado cuáles son las ofertas para los adultos mayores, es increíble.
0: Cambiemos de tema, y es que el Senado aprobó en lo general la reforma conocida como la Ley Antimemes, que busca combatir la piratería y el uso fraudulento de la identidad gráfica oficial. Su discusión ha generado dudas sobre los alcances y los posibles riesgos para la libertad de expresión. ¿Pero qué implica y qué conductas busca sancionar? Conversamos con Marcos Bernal, coordinador de la Licenciatura en Ciencia Política y Administración Pública.
12: Sí, ayer con lo que nos dice el Senado es que va a haber una sanción a quien utilice, ¿no?, o reproduzca la imagen institucional, ¿no?, o sea, la imagen del gobierno federal y algunos otros signos oficiales. Y si hay una penalización que va desde los 3 hasta los 7 años de prisión. Pero hay algo que no se menciona y que no se ha discutido bien sobre la ley, que me parece importante resaltar, es que tiene que ver este mal uso, no cuando alguien utiliza un meme para burlarse, ¿no? Recuerda ahora, por ejemplo, estas redes como el Deforma, ¿no?, que a veces utilizan algunas imágenes. Pero no, tiene que ver específicamente con inducir al error o al engaño. Y esto sucede porque durante todo este proceso de digitalización se ha dado el surgimiento de sitios apócrifos que suplantan identidad del gobierno federal en algunos trámites que tienen que ver, por ejemplo, con actas de nacimiento, con generación de llave en Ciudad de México, con CURP. Entonces hay algunas cuestiones de fraude que se han desarrollado en esta suplantación de identidad, que me parece que esa es la discusión a la que tendríamos que llevar, sobre todo la ley antimemes, y dejar de lado que no podemos usar una imagen de la presidenta o de algún gobernante.
0: Bueno, y es que la libertad de expresión en las redes sociales a través de imágenes de sátira política no es lo que busca regular la llamada ley antimemes. Así lo indicó el coordinador de la Licenciatura en Ciencia Política y Administración Pública, Marcos Bernal.
12: Que en primer lugar me gustaría puntualizar que la llamada ley antimemes pues no se refiere específicamente a prohibir el uso de algunas imágenes con aras de entretenimiento, como algunos legisladores lo han manejado, con una restricción de del derecho al uso y entretenimiento de algunas imágenes, sino tiene que ver específicamente con proteger
13: los derechos de autor, ahí está metido en la reforma de ley el Instituto Mexicano de Protección al Autor de la Propiedad Industrial, perdón, el INPI. Entonces, me parece que eso sería importante que lo puntualizáramos de manera inicial, que no es una ley antimemes como tal, que tiene que ver más con la propiedad intelectual, con los derechos de autor, pero que, de todas maneras, es importante que se discuta, porque algunos espacios pueden ser objeto, ¿no?, de la seguridad del Estado o de la fuerza del Estado en términos simples. No me refiero a la fuerza del Estado como en el ejercicio común de fuerza, sino pueden ser atraídos en caso de que se considere, ¿no?, que lo que se está difundiendo tiene derechos de autor reservados.
0: Vamos con otros temas. Una historia personal que se convirtió en una lucha por los derechos de miles de mujeres llega ahora a las plataformas digitales. Llamarse Olimpia retrata la historia de Olimpia Coral Melo y el camino que dio origen a la ley Olimpia. Desde este 1 de octubre el documental está disponible en plataformas digitales, llevando a más personas una historia que pone sobre la mesa la violencia digital y la defensa de la intimidad. El documental, de hecho, se encuentra nominado al Ariel 2026 como mejor largometraje documental. Y ojo, porque en Suma TV tendremos una cobertura especial de los premios Ariel, una de las grandes citas del cine mexicano. Respecto a este documental, habla Marta Briones Rangel, defensora digital de la Red Latinoamericana de Defensoras Digitales.
14: Para nosotros, el documental Llamarse Olimpia es una herramienta fundamental para que las personas conozcan lo que hay detrás de esta ley, lo que pasó en el movimiento, lo que han tenido que sufrir y vivir las víctimas en busca de justicia, pero también para hacer una conciencia de todo el camino que todavía nos falta por recorrer para combatir la violencia digital. Es una posibilidad que nos da que también mujeres de otros países en América Latina puedan ver el documental de Llamarse Olimpia y entiendan la importancia de organizarse ellas también en sus propios países para buscar lograr la ley Olimpia y penalizar este delito. Esta es una lucha que se da de manera colectiva por las mujeres víctimas de esta violencia, por sus amigas, sus familiares y las personas aliadas al feminismo, en donde entendimos que lo digital era real y que era ilógico y totalmente irresponsable que las leyes no lo tomaran de esa manera. Es decir, si alguien te acosaba, era un delito, pero si te acosaba por medios digitales, no era un delito. Si difundían tus fotografías íntimas sin tu consentimiento, esto no era considerado un delito y hubo voces incluso que se atrevían a decir que esto era libertad de expresión.
0: ¿Sabemos realmente qué protege la ley Olimpia? No se trata únicamente de castigar la difusión de fotografías o videos íntimos sin consentimiento. También reconoce la violencia digital y contempla medidas para proteger a las víctimas. En Suma Noticias salimos a las calles para preguntar qué tanto conocemos de nuestros derechos en el entorno digital.
15: ¿Nos podrías decir qué sabes tú sobre la ley Olimpia?
16: Pues sé que es que ya nadie puede difundir tus fotos sin previa autorización, ni en redes, ni videos, ni nada, y que ya puedes hacer tu denuncia.
17: Es la protección a la mujer, que no se exhiba en las redes sociales, su intimidad y cuestiones de sexualidad.
18: Es como proteger tus derechos como persona de cuando tienes la confianza de mandar, no sé, fotos íntimas a alguien que tú le tienes la confianza y pues llega a compartirlas y pues ya tienes la seguridad de que va a estar penalizado o así.
15: ¿Sabes tú hasta qué abarca esta ley, si solo abarca mujeres, hombres, personas de cierta edad?
17: En realidad desconozco, sé que abarca mujeres, la verdad no sé si también aplique para los hombres.
15: ¿Crees tú que la información que se ha presentado durante estos 5 años respecto a la ley Olimpia es suficiente para que las personas sepan de qué va y a quiénes puede proteger?
16: No, yo creo que no tiene la suficiente difusión.
15: ¿A qué crees que se deba?
16: Tal vez a la falta de información y la falta de interés de muchas personas.
0: Este 2 y 3 de octubre, la Organización Civil Servicios de Inclusión Integral y Derechos Humanos celebrarán su 18º aniversario con actividades diversas que buscan visibilizar el trabajo que han realizado a lo largo de este tiempo en el estado de Hidalgo. Conoce estas actividades en voz de Alan Javín Álvarez Ríos, a cargo de la Dirección Ejecutiva de CEINAC.
19: Nuestro aniversario básicamente está pensado en dos sentidos. La primera parte, pues también antes de esta parte festiva, pues vamos a tener nuestra asamblea igual número 18. Es un espacio en el que convocamos tanto a personas beneficiarias como quienes forman parte directamente de nuestras redes de trabajo y aliadas estratégicas o aliadas que son parte de organismos nacionales como el Observatorio Ciudadano Nacional del Feminicidio, la Red TDT, que es la Red de Organismos Civiles, Todos los Derechos para Todas, Todos y Todes, así como la Red por los Derechos de la Infancia en México. Con ellas estaremos prácticamente haciendo un foro de análisis nacional sobre las personas que acompañamos como mujeres, diversidad sexogenérica, niñeces y adolescencias. Y el momento número 2 es el día sábado, que justo esta parte es más como le llamamos como de fiesta, de celebración, que desde acá creemos que la defensa de derechos humanos también pues requiere de estos espacios de encuentro, de compartir con las demás personas. Y
0: Servicios de Inclusión Integral y Derechos Humanos ha hecho múltiples acompañamientos centrados en la atención de niñeces y adolescencias, así como de mujeres en diversos contextos. A 18 años de existir como asociación civil, el camino todavía es largo para continuar con sus actividades de acompañamiento.
19: Y la verdad es que este caminar ha sido de altas y de bajas, pero creo que lo que ahora tenemos que colocar es que es como salir de esto de centro o de pensarnos como si CEINEC fuera más solo como un grupo de personas, sino más bien es esta red que hemos construido a lo largo de estos 18 años. Las redes, digamos, que se han hecho antes, las que continúan ahora y las que podrían construirse a futuro. Siempre hemos pensado que pues CEINEC no es como una oficina o no es como solo la organización, sino todas las personas quienes hemos contribuido con un granito de arena en la promoción y defensa de los derechos humanos.
0: Cambiemos de información. A 2 años de que la tradicional Feria de San Francisco haya reducido su espacio, hoy preguntamos a la ciudadanía de la capital hidalguense si a pesar de esto, la tradición permanece o se ha perdido debido a que solo ocupa como lugares el atrio de la iglesia y la plaza Aniceto Ortega.
20: Creo que debería de seguirse haciendo pues sobre todo el Parque Hidalgo, ya que habría más comerciantes o también habría juegos, ¿no? Igual, o sea, me acuerdo que en mi infancia sí llegué a ir, me subí a los juegos y pues ya el día que me enteré que lo quitaron, pues sí, no me gustó.
21: Creo que sí, creo que para empezar debemos conservar nuestras tradiciones, ¿no? Deben de conservarse, deben de saber por qué tenemos esta tradición. Si es buena, pues seguir la tradición y a lo mejor hacerla más grande, ¿no? Para que haya más gente viniendo a este tipo de tradiciones.
22: Ha perdido visibilidad, pues la gente ya no viene por unos cuantos puestecitos, ¿no? Anteriormente había muchísimo más que ver, que comer y pues ahorita son muy pocos los puestos que están dando atención.
0: El día de hoy, Frida Morales y Rodrigo Estrada visitaron la feria para conocer cómo se desarrollan las actividades que culminarán el próximo domingo 4 de octubre.
23: Desde hoy hasta el próximo 4 de octubre iniciaron las actividades de la tradicional Feria de San Francisco. Una de las principales características de este año y desde hace 2 años también es la prohibición de la venta de bebidas alcohólicas. En el recorrido que pudimos hacer, nos logramos percatar que no existe precisamente puestos en donde se ofrezcan bebidas con contenido de alcohol. Asimismo, pudimos observar puestos de comida, así como también el tradicional pabellón artesanal. En ese sentido, además de estas actividades, habrá grupos musicales que amenizarán esta feria en la explanada Aniceto Ortega, ubicada a un lado de la iglesia de San Francisco. Asimismo, también pudimos percatarnos que existen visitadores de la Comisión contra Riesgos Sanitarios de aquí del estado de Hidalgo, quienes están realizando diversas revisiones, sobre todo para el manejo adecuado de alimentos, y continuarán estas mismas revisiones durante todos los días que se lleve a cabo la feria.
0: Que le digo, las cosas cambian muchísimo de una feria tradicional a la que está ubicada en el sur de Pachuca. Muchísimas cosas, pero lo platicaremos el lunes, que ya vaya concluyendo y el panorama que nos deje. Mientras tanto, quiero compartirle que este 1 de octubre se celebra el Día Internacional del Café, que en México representa el 2% de la producción mundial de este grano. Hoy conocimos la historia de Raúl, un joven barista que la curiosidad lo llevó a este oficio.
1: Me llamó la atención porque en mi grupo de amigos hay uno que es muy allegado al café, le gusta muchísimo, y a partir de eso nos fue como nuestro nuevo pasatiempo favorito, visitar nuevas cafeterías, probar y pues ahora trabajar también con el café, que es un grano muy noble. Es muy bueno, el grano que utilizamos acá es 100% nacional, de dos regiones, la Sierra Norte de Oaxaca y de Huatusco, Veracruz. El café mexicano es de los mejores del mundo, ha obtenido puntuaciones muy buenas en competencias internacionales, y pues este grano es un grano muy noble, grano de Oaxaca. Utilizamos siempre tuestes medios, nunca altos, para que el grano pueda expresar, ¿no? Un buen granito, no sé si alcance a ver.
0: En el nivel medio superior, las ideas son vastas. Una más surgió del aprovechamiento de la vaina del árbol del mezquite, con el cual alumnado del Colegio de Estudios Científicos y Tecnológicos del Estado de Hidalgo, plantel Huichapan, produce un café, té y bebidas de sabores con toque muy regional.
2: ¿Ustedes sabían que en las zonas áridas de nuestro país existe un árbol que es capaz de sustituir al café y al té sin cafeína ni azúcares? Bueno, pues ese árbol es el mezquite.
3: El café de mezquite tiene muchos beneficios, ya que pues tiene un contenido nutrimental muy variado, como lo es son carbohidratos, que es el principal combustible del cuerpo. También tiene proteínas que ayudan a la recuperación de los músculos. Y también este café ayuda a que, bueno, a diferencia de un café convencional, este café no irrita el estómago, entonces esa es una muy buena ventaja de nuestro café.
5: Otra también puede ser que, por ejemplo, nosotros ocupamos la ley del tercio. Es de que un tercio al consumo humano, un tercio al suelo y un tercio a la fauna. Ahora, un tercio al consumo humano va en recolectación de la vaina y esta misma la utilizamos para elaborar el café. Ahora, un tercio al suelo, que es de la misma de la vaina, que cae en el suelo y se va cayendo en la tierra, y pues con esa misma van creciendo más mezquites. Y otra es la de la fauna, la cual es de que también con la misma vaina los animalitos se la van comiendo poco a poco. Entonces este producto se nos hace muy bueno porque ayuda tanto para la salud, tanto para el medio ambiente y tanto para la preservación de este mismo.
0: Iniciamos un nuevo mes con el Día Internacional de la Música, establecido por la UNESCO en 1975. Es inevitable incluir canciones en nuestra cotidianidad, así como tampoco deben faltar ciertos artistas para ocasiones específicas. Por ello, le preguntamos a la gente cuántas horas escuchan música al día, cuáles son sus géneros favoritos y, por último, pero no menos importante, qué artista, canción o álbum deberías escuchar sí o sí.
24: ¿Cuánto tiempo pasas escuchando música al día?
25: Normalmente entre unas 5 o 6 horas.
26: Híjoles, como una hora más o menos.
27: Generalmente escucho más música cuando hago mi tarea y me tardo entre 2 o 3 horas.
24: ¿Qué género sueles escuchar?
25: La verdad escucho de todo.
26: La gospel es básicamente música cristiana, me gusta la música cristiana, me gusta la cumbia, me gusta actualmente la banda y un poco de rock pop.
27: Pues lo que hay aquí en México, Pedro Infante, Jorge Negrete, José José, también me gusta Caifanes, Jaguares, Soda Stereo.
24: ¿La música que escuchas de acuerdo a tu estado emocional?
26: Sí, cuando estoy feliz escucho más rock pop.
25: Si estoy triste, sí escucho muchas músicas como bajoneadas, ¿no? Como sentimentales, ¿no? Y ya cuando estoy feliz, pues sí, en general de todo.
24: ¿Algún artista, canción o álbum que todos deberían escuchar?
25: Yo recomiendo mucho Álvaro Díaz o Nesquik, la verdad.
27: No recuerdo el nombre del disco, pero es uno de Jaguares que es completamente azul. Las letras están muy, muy padres.
26: Mira, artista que creo que hoy en día toda la sociedad debería escuchar, Jesús Adrián Romero, música cristiana.
0: Un hombre murió la noche de este miércoles tras la volcadura de su automóvil sobre la carretera federal México-Tampico en Huejutla. El percance ocurrió a la altura de la colonia El Mirador, donde un vehículo terminó volcado sobre la cinta asfáltica. Paramédicos de la Cruz Roja acudieron al sitio, pero confirmaron que el conductor ya no contaba con signos vitales. Un camión que transportaba trabajadores del Tren México-Querétaro terminó en un canal de aguas negras en la comunidad de San José Acoculco, esto en Atotonilco de Tula. El accidente ocurrió cerca de las 7 de la mañana cuando la unidad trasladaba personal que labora en el tramo entre Tepeji y Tula. No se reportaron personas lesionadas, aunque algunos pasajeros presentaron crisis nerviosa tras el percance. 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Vamos a una pausa, regresamos en unos instantes. ¿Qué significan las jornadas de macrosalud que realiza la Universidad Autónoma del Estado de Hidalgo? Lo tenemos para ti.
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30: Son las 9:30.
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0: Conoce las actividades que se han desarrollado en el segundo Congreso Internacional de Conexiones Culturales a través de Suma Noticias. Gracias por acompañarnos todavía en Suma Noticias. Gracias por seguir con nosotros. Le quiero compartir que la cercanía con la que la sociedad también se va construyendo con la universidad es a base de algunos servicios que llegan hasta las comunidades. Las macrojornadas de salud de la Máxima Casa de Estudios han llegado a distintos puntos de Hidalgo, acercando atención y servicios a las familias. Un trabajo que destaca el rector, el doctor Octavio Castillo Acosta, que ha generado orgullo y que refrenda el compromiso social de la Máxima Casa de Estudios con la sociedad.
14: Cuando uno disfruta lo que hace, no se siente el cansancio, ni tampoco uno piensa en poder cambiar la dinámica. Trabajar en la Universidad Autónoma del Estado de Hidalgo para su servidor ha sido siempre un privilegio, y ahora que tengo la posibilidad de ser rector, pues este privilegio se multiplica de manera increíble. Así que la Universidad de Hidalgo, como toda universidad pública estatal de este país, como parte de las 35 universidades públicas estatales de este país, pues no solamente se dedica a la docencia, no solamente se dedica a formar bachilleres, a formar profesionistas, a formar gente a nivel de posgrado. Cultiva líneas de investigación, extiende la cultura y a través de la vinculación lleva servicios a la comunidad. Servicios que atienden en una mayor o menor proporción necesidades de la sociedad. Y cuando uno ve, pues la verdad, las caritas de los niños, de los adultos mayores, cuando uno observa que al colocarle unos lentes ellos pueden ver mejor, lo menos que puede uno sentir es satisfacción.
0: Estar cerca de la población significa escuchar, conocer sus necesidades y convertir el conocimiento universitario en acciones que sirvan a la sociedad. Para la presidenta del Patronato Universitario, la maestra Lidia García Naya, esta cercanía fortalece el vínculo entre la Máxima Casa de Estudios y las comunidades, porque una universidad también se transforma cuando sale de sus aulas y camina junto a su gente.
15: Hoy estamos aquí apoyándoles, visitándoles, sobre todo trayéndoles servicios de salud, que es lo más importante. Reciban estos apoyos con mucho cariño, con mucho aprecio de quienes hacen un esfuerzo para poder apoyar a los ciudadanos. Muchísimas gracias, pero sobre todo gracias a los ciudadanos de esta comunidad por la confianza que le tienen a nuestro personal y a nuestra institución. Que no lo olviden, es la Universidad Autónoma del Estado de Hidalgo quien hoy se encuentra aquí con ustedes.
0: Hoy en Sinapsis, el doctor Juan Gabriel Figueroa Velázquez nos habla de la mercadotecnia y la sustentabilidad.

Cuando pensamos en mercadotecnia, muchos imaginan anuncios, redes sociales y ventas. Pero hoy, el reto va mucho más allá. Las marcas ya no solo compiten por clientes, sino por credibilidad y sustentabilidad. Y aquí es donde entra la investigación en marketing. Entender cómo hacer negocios sin dañar el entorno. Investigar sobre mercadotecnia sustentable significa buscar cómo las empresas pueden generar valor económico mientras cuidan el ambiente y aportan a la sociedad. No se trata solo de vender más, sino de vender mejor, con productos responsables, mensajes honestos y acciones coherentes. Estudios recientes muestran que los consumidores eligen marcas con conciencia ambiental y social. Quieren empresas que reciclen, que respeten a sus empleados, que sean parte de la solución y no del problema. Las marcas que investigan y aplican estrategias sustentables también crean lealtad de sus clientes. Generar investigación en este tema no es una moda, es una necesidad.

0: en el marco del segundo Congreso Internacional Conexiones Culturales, llevado a cabo en el Centro Cultural Universitario La Garza, se realizó el taller de producción técnica para danza, impartido por Frida Chacón. Este encuentro práctico abordó la logística, cronogramas, presupuestos y gestión de espacios para resolver imprevistos en la escena.
1: Bueno, los interesados pueden adquirir las herramientas para desarrollar un proyecto dancístico enfocado en todas las cuestiones de producción técnica que necesita un hecho escénico o una pieza dancística. En este taller lo que hacemos es platicar generalidades sobre todas esas herramientas indispensables, cómo las vamos a comunicar y organizar para llevar a cabo un hecho escénico. Entonces, tanto a las personas estudiantes como a las personas que ya están formadas, son herramientas muy importantes que van a facilitar la presentación de hechos escénicos en distintos espacios, tiempos y recursos. Entonces, tomar este taller de manera, digamos, independiente a los planes oficiales o a la educación formal, nos permite tener otros conocimientos, otras habilidades y otras herramientas que al final de cuentas siempre vamos a necesitar en la práctica de la producción. La verdad es que estoy muy sorprendida, de hecho no me esperaba el nivel de diálogo que estamos teniendo con los estudiantes y afortunadamente ha sido muy fructífero. Hemos podido intercambiar muchas ideas, muchos conceptos y experiencias que creo es el objetivo de este tipo de experiencias.
0: En el marco de este congreso platicamos con Fairín Argándar, productora ejecutiva del evento. Ella nos compartió su visión sobre la importancia de impulsar cátedras enfocadas estrictamente en la producción, gestión y realización artística para fortalecer la profesionalización del sector.
2: Para mi fortuna, nosotros tenemos una muy buena relación con la doctora María Teresa Paulín. Ella la conocemos desde el Congreso Nacional de Teatro. Entonces, fue pues a partir de eso pues poder generar una conexión con ella, generar pues los lazos para la universidad y pues bueno, porque aparte ella siempre ha trabajado con los temas académicos y pues bueno, nosotros queremos profesionalizar a los artistas a partir de temas tan importantes pues como la gestión, la producción, derechos de autor, todo esto. Entonces, pues simplemente poder dar una... el poder trabajar a partir de todas las cuestiones artísticas, pero en el área de producción y gestión cultural. Y la verdad creo que es muy necesario si quieres ser un artista completo y sobre todo si quieres destacar, porque al final, pues en esto del arte, la verdad creo que es más la constancia, la disciplina y siempre estar preparándonos en estas temáticas, ¿no?
0: El arte también necesita abrirse camino más allá de las fronteras y para ello es fundamental conocer las oportunidades que existen para quienes crean y gestionan. Como parte de este encuentro se impartió el taller Cómo acceder a residencias internacionales en danza, con herramientas para que artistas puedan encontrar nuevos espacios de creación, intercambio y desarrollo profesional. Suri Garnica nos comparte los detalles.
3: Mi taller estuvo enfocado a el cómo acceder a residencias creativas y pues estuvo un poquito enfocado hacia el brindarles herramientas a cada uno de los participantes de cómo estructurar sus proyectos para que puedan llegar a presentarse en espacios o bien ser aceptados en alguno de los financiamientos que han estado pues un poquito interesados. La importancia radica principalmente en que tengan esta información, porque a veces es como disperso, ¿no? En dónde encuentro a lo mejor un espacio que vea tal técnica, o en dónde me puedo profesionalizar, o qué instituciones son incluso las que pueden contar como parte de currículum. Y pues es también un poco encaminarlos hacia eso, ¿no? En qué etapa se encuentra su proyecto, en qué etapa como bailarín, bailarina están, si quieren profesionalizarse a nivel personal o ya a nivel grupo, y pues en función de eso brindarles una serie de líneas a donde pueden llegar.
0: El Centro Cultural Universitario La Garza abrió sus puertas a un encuentro que busca hacer del cuerpo un puente para compartir saberes y experiencias. A través de talleres y actividades, creadores y especialistas intercambian herramientas y miradas en torno a la danza, generando un espacio para aprender, crear y conectar desde el arte. Es María Teresa Paulín, directora del Centro Cultural.
4: Este congreso es un congreso internacional, es su segunda edición. se está realizando en el Centro Cultural Universitario La Garza. Es un congreso sobre gestión cultural. Esto quiere decir, pues, que tiene que ver con la organización de los espectáculos, con la vinculación entre las instituciones, con la manera de difundir, digamos, los proyectos para que puedan ser apreciados por el público o para poder, digamos, captar nuevos públicos, en este caso en el estado de Hidalgo. Se está celebrando el 1 y 2 de octubre en el Centro Cultural La Garza, en la sala Dr. J. Pilar Licón Olvera, en la sala de Consejo Académico, y contamos con 4 ponentes, cada uno de ellos, pues, expertos en gestión cultural. Si bien son 4 talleres que llevan la palabra danza o que están dirigidos hacia la danza, las herramientas también son funcionales para el teatro y para otro tipo de disciplinas artísticas. Entonces, pues, la intención es que el público tenga conocimientos, referentes sobre cómo poder divulgar, digamos, sus puestas en escena, promocionarlas, organizarlas, vincularlas con otras instituciones.
0: Una universidad también se construye con las manos, el esfuerzo y la historia de quienes todos los días hacen posible que funcione. Este 29 de septiembre, 155 trabajadoras y trabajadores administrativos de la Universidad Autónoma del Estado de Hidalgo recibieron el reconocimiento de su sindicalización. Más que un trámite, es una forma de decirles: tu trabajo cuenta, tu esfuerzo importa y ustedes también son parte de esta historia universitaria.
5: Ay, pues muy contento. La verdad, da una estabilidad laboral a mi familia y estamos muy agradecidos. Claro, claro. Esto es un compromiso para mí, como siempre, apoyando a la universidad en todos los aspectos.
6: La verdad, estoy muy contento. Es un logro después de 6 años ya laborando en la institución, donde he crecido mucho a manera personal y laboral. Y la verdad, muy agradecido con la institución, con mis jefes inmediatos y la verdad también con mi equipo de trabajo.
7: Pues muy feliz, muy agradecida de poder continuar con mi carrera laboral, sentirme más estable, más segura, y también muy feliz de poder recibir este reconocimiento junto a mis compañeros, que, pues, más que compañeros, para mí algunos ya son amigos. Entonces, muy feliz.
8: Aparte, se resuelvan esfuerzos, ¿no?
7: Sí, sí, claro, me llevo un gran compromiso también de seguir cumpliendo con mis labores cada vez mejor, pero igual muy contenta.
0: Y así es como estamos llegando al final de esta emisión de Suma Noticias, la emisión nocturna que se ha compartido a través del 13.1 canal de la Universidad Autónoma del Estado de Hidalgo y de las 7 frecuencias de Suma Radio. Saludos especiales a quienes nos han acompañado en Actopan, Huejutla, Pachuca, San Bartolo, Tulancingo, Zimapán y Cuichapan. Que tengan excelente noche, nos encontramos mañana a las 3 de la tarde.
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15: Son las 9:44.

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4: Son las 10:04.

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10: Son las 10:18.

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1: Son las 10:46.

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7: Temperatura 20 grados centígrados.
8: Son las 11:04.

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5: Son las 11:17.

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6: Son las 11:34.

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6: Son las 11:51.

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0: Son las 12:09.
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8: Hola, ¿qué tal? Bienvenidas y bienvenidos a este espacio de interlocución. Les saluda Natalia Martínez en esta ocasión en la cabina de Suma Radio Huejutla. Y esta entrevista pues será vía remota porque nuestra invitada pues se encuentra en estos momentos en el Instituto de Ciencias Sociales y Humanidades. Nuevamente en este espacio de Suma Radio, la doctora Yolanda de Jesús Hernández Delgado, del área académica del trabajo social, y pues está aquí acompañándonos porque hoy tenemos un tema muy interesante para toda nuestra audiencia de interlocución. Así que primeramente, doctora Yolanda, bienvenida a este espacio, un gusto siempre coincidir en los micrófonos de Suma Radio. Buen día.
9: Hola Natalia, ¿qué tal? Buenos días. No, pues yo encantada de estar aquí contigo de nueva cuenta.
8: Gracias, Yolanda. Vamos a platicar así.
9: Claro que sí.
8: Hay confianza y pues también es importante que tengamos el día de hoy presente esta fecha, primero de octubre. Iniciamos pues ya un nuevo mes, pero también inicia con una fecha para conmemorar y para destacar. Es el Día Internacional de las Personas Adultas Mayores, este primero de octubre, proclamado desde hace ya 36 años. Estamos hablando 1990 en diciembre por las Naciones Unidas. Entonces vamos a hablar primeramente la importancia de traer al debate esta fecha a los micrófonos de Suma Radio y pues enaltecernos. Sabemos de una fecha previa en agosto, ¿no? Que bueno, ya hasta le dicen el día de las abuelitas, de los abuelitos, de las personas mayores, pero me parece que eso es a nivel país, México. Pero aquí estamos hablando a nivel internacional. Entonces hay muchos retos, información que hay que compartir, Yolanda. Entonces, en este contexto, pues me gustaría que ampliamente nos pudieras platicar de la importancia de esta fecha.
9: Claro que sí, Natalia, como tú bien lo mencionas, pues acá en México el 28 de agosto es justamente el día de las y los personas adultas mayores, que muchas veces se ha traducido en el día de las y los abuelos, ¿no? Que ahí también pues tendríamos que pensar en esta reflexión, porque al final pues no todas las personas mayores son abuelas o abuelos, ¿no? Ese es un rol muy específico, pero bueno, lo importante es que se ponga en el centro de atención a este grupo de población. Y en este caso, el primero de octubre, como tú ya bien lo mencionabas, pues se reconoce o se proclama desde 1990 por parte de Naciones Unidas, ¿no? Y es una forma de poner, ¿no?, en el foco de atención la contribución que hacen las personas mayores en nuestra sociedad, ¿no? En los diferentes ámbitos, tanto en la parte económica, en el desarrollo social, pero también en la parte familiar, en la parte social y en la parte comunitaria, ¿no? Entonces, esta fecha pretende, ¿no?, o busca visibilizar, ¿no?, a este grupo de población y pensar a este grupo de población no solamente desde una mirada de la dependencia. Regularmente cuando escuchamos sobre envejecimiento siempre es como un problema de salud pública, un problema social, ¿no? Pero tendríamos que pensar que el envejecimiento poblacional es uno de los mayores retos, ¿no? Porque trae muchas implicaciones, pero también uno de los mayores como poder vivir más años, que es lo que implica el envejecimiento poblacional, pues ha sido producto de muchos esfuerzos, ¿no? Ha sido producto de muchos avances tecnológicos, ¿no? Médicos, de mejoras de condiciones de vida, de acceso a servicios públicos, ¿no? De la misma organización de las ciudades, ¿no? De los entornos, ¿no? Entonces también ha sido producto de toda esta suma de mejoras en las formas que hemos vivido, ¿no? Y pasar de poder llegar a alcanzar una vida de 30, 35 años, ahora pensar en una esperanza de vida de más de 75 años, ¿no? Tendría que verse también como un beneficio. Pero esto implica que más personas tenemos la oportunidad o tendrán la oportunidad de llegar a vivir más años, y esto pues trae muchísimos retos, ¿no? Porque no, como sociedad no estamos preparados todavía para este proceso de envejecimiento poblacional, ¿no? Y entonces este Día Internacional justo busca, ¿no?, visibilizar a este grupo de población, ¿no?, y a estos retos del envejecimiento poblacional o envejecimiento demográfico, ¿no? Que decíamos, los retos no solo van en la escala general o muy amplia, ¿no?, que tendrá que ver con la parte de la economía, de los servicios, sino también a escalas más cercanas a nosotros, ¿no? Por decir, en nuestras comunidades, en nuestros barrios, ¿no? Cada vez vemos más personas adultas mayores, ¿no? Dentro de nuestras familias, cada vez vemos más personas adultas mayores, y lo cierto es que tampoco sabemos muchas veces cómo convivir, cómo tratarlos, ¿no? Porque es, digamos, no había ocurrido algo así a lo largo de la historia de la humanidad. Entonces, ahí también está uno de los principales retos, que tiene que ver la forma en cómo pensamos a las personas mayores y la vejez, ¿no? Muchas veces cuando te preguntan, oye, ¿quieres llegar a viejo o a vieja? Y como que todo el mundo dice, sí me gustaría, pero con salud. Sí me gustaría, pero sin depender de los demás. Claro. ¿No? Y tiene que ver con la idea que tenemos de la vejez, ¿no? Que la asociamos con la enfermedad, con la dependencia, con la soledad, ¿no? Como si fueran puras cosas negativas, ¿no? Y entonces esta fecha lo que busca es también, ¿no?, visibilizar estas diversidades, ¿no? Y entender que la vejez como otra etapa de vida es eso, ¿no? Otra etapa de vida que sí tendrá sus propias situaciones problemáticas, ¿no? Sus pérdidas, pero también tiene cosas adecuadas, ¿no? O positivas.
8: Yolanda, yo tengo una duda ahorita que platicamos y para dimensionar, ¿no?, la situación a nivel internacional, por como es esta fecha de internacional de las personas adultas mayores, y pues lo vemos, ¿no?, a lo mejor en videos, en películas, y pues la realidad es que las personas mayores en otros países, en México, y se ven muy distintas, las condiciones pues también muy distintas. ¿Hay algún estándar de edad en la que se determine, por ejemplo, esta fecha, ¿no? Hablan de adultas mayores. En México sabemos que a partir de los 60 ya se consideran, ¿no?, personas adultas mayores, aunque aparenten en lo físico ser una persona más joven. O hay algunos que tienen 40 años y parece que ya tienen 70 años, ¿no? Tiene que ver todo con la salud, o se sienten ya mayores. Pero ¿hay un estándar de edad a nivel internacional o por esta fecha? ¿Cómo poder determinar a quién nos dirigimos realmente cuando hablamos de personas adultas mayores?
9: Claro que sí. Ahí tú tocas un punto importante, ¿no? Porque cuando hablamos de edad, tenemos como tres referentes distintos, ¿no? La edad cronológica, que son los años que cumplimos, ¿no?, de acuerdo a nuestra fecha de nacimiento, que además es algo que hoy es muy normal, ¿no?, festejar nuestros cumpleaños, pero hace algunas décadas no era tan común que la gente festejara sus cumpleaños, o el cumpleaños no coincidía con la fecha de nacimiento, ¿no? Era otra fecha. La otra es la edad fisiológica, que tiene que ver con la edad que nuestros órganos, ¿no?, tienen, y eso lo definen a partir de ciertos estudios y marcadores de la edad, ¿no? Entonces podemos tener 35 años, pero nuestros órganos a lo mejor sí son ya de una persona más grande, ¿no? Por nuestro estilo de vida, por la forma de nuestra alimentación, todo eso. Y la otra es la edad social, ¿no?, que es de acuerdo a nuestra apariencia física, ¿no? Los demás más o menos nos calculan qué edad y de acuerdo a eso te tratan, ¿no?, de manera distinta. Pero en cuanto a la edad cronológica, se ha establecido, hay una diferencia entre los países desarrollados y subdesarrollados, ¿no? En el caso de México, como es que lo establece la ley, ¿no?, de los derechos de las personas adultas mayores, es a partir de los 60 años, ¿no? Eres considerada una persona adulta mayor, ¿no? Y eso significa que entras en esa categoría y entonces puedes sacar por si tu cartilla de salud de persona adulta mayor. Uh-huh. O poder afiliarte al programa, por decir, de INAPAM, y entonces tienes tu credencial que te reconoce como persona adulta mayor y entonces recibes ciertos descuentos. Pero en otros países, sobre todo los países desarrollados, la edad es a partir de los 65 años, ¿no? Y eso está relacionado pues con la esperanza de vida, ¿no? Es un número de años que la población podría llegar a vivir. Entonces esa es la diferencia.
8: Muy bien. En unos momentos más hablaremos ya de un contexto pues más local, por decirlo. En nuestro estado de Hidalgo, pues sabemos, tiene una gran diversidad de regiones que por sus características demográficas y también culturales, pues también, ¿no?, hay una gran población longeva, bueno, personas adultas mayores, y por los estilos de vida en zonas rurales, pues se extiende aún más, ¿no? Eso es algo que hay que reconocer. Antes de irnos ya al contexto del estado de Hidalgo, hablar un poquito más sobre este Día Internacional de las Personas Adultas Mayores, personas de edad, también lo han denominado por parte de las Naciones Unidas. Tan solo la interacción con las nuevas tecnologías, son personas que han visto, ¿no?, toda esta evolución, y pues ahora como también ellos son partícipes de toda esta forma de interacción. Yolanda, en esta parte, pues ¿cuál es este papel, ¿no?, de las personas y ya inmersas en este mundo tan interconectado?
9: Pues ahí justo tiene que ver, ¿no?, con parte del reconocimiento de este grupo de población, con el reconocimiento de sus derechos, ¿no?, como sujetas de derechos. Y uno de estos derechos tiene que ver con la participación social, ¿no?, con que las personas adultas mayores sigan participando de la vida familiar, de la vida comunitaria, ¿no?, de la vida laboral, ¿no?, que es como una parte central, y es algo que se ha estado trabajando mucho desde poder visibilizar, ¿no?, a este grupo de población y entenderlo como un grupo de población que contribuye con nuestro desarrollo como sociedad, ¿no? Con en las diferentes esferas de la vida, tanto dentro de las familias como fuera de las familias, ¿no? Porque las personas mayores siguen trabajando, siguen disfrutando de los servicios, ¿no? Siguen también siendo parte de las familias, y eso es lo que se quiere visibilizar, ¿no? Y ahí entra una parte importante al visibilizar a este grupo de población como un grupo que tiene derechos, que tiene que seguir participando. Eso responde a estos procesos de discriminación hacia este grupo de población, ¿no? Que muchas veces desde los estereotipos o las imágenes negativas que tenemos hacia las personas mayores, hacia las vejez, los vamos como alejando, ¿no? Los vamos distanciando, ¿no? En los trabajos, por decir, el hecho de que no contraten personas mayores de 45 años es una práctica de discriminación. En la familia también, ¿no? Muchas veces sí, desde el querer cuidarlos, ¿no? Desde el querer protegerlos, ¿no? Y les decimos, no, tú ya no hagas esto, ¿no? O mejor lo hago yo, ¿sí? Pues también es una forma de, bueno, ahí tendríamos que preguntarnos realmente por qué no dejo que haga eso. O cuando quieren a veces participar, ¿no? O irse a otros grupos o aprender, ¿no? Y la familia o los amigos o amigas les decimos, no, pero ya estás muy grande, ¿no? O sea, ya es tarde, ¿para qué lo vas a hacer ahorita? Tiene que ver con esas ideas que hemos interiorizado sobre la vejez, ¿no? Y además también nosotros y las personas mayores van asumiendo esas ideas, ¿no? Y entonces escuchamos a muchas personas mayores que dicen, no, es que yo no sé usar el celular. Bueno, pero te enseño, te digo como, no, es que yo ya no voy a aprender, o sea, ya es muy difícil. Y tiene que ver con eso, ¿no? Que si nos terminamos creyendo esos estereotipos o esas ideas negativas. Entonces, una parte central de poner al centro y de hacer como alusión a esta fecha es ese, ¿no? El reconocimiento. Si ya logramos como humanidad aumentar el número de años que podemos vivir, ahora necesitamos que también los espacios y las formas en cómo pensamos la vejez o esas barreras que puedan estar ahí, que limitan que estas personas puedan participar, que puedan seguir disfrutando de la vida, de lo que a ellos les gusta, ¿cómo le hacemos para reducirlas? ¿Cómo las vamos haciendo o haciendo más pequeñas, ¿no? O retirando. Pueden ser las barreras del espacio, ¿no? De la arquitectura, ¿no? O sea, ya no solo va a depender de las condiciones de salud de la persona, sino de las condiciones físicas, ¿no? De las condiciones sociales, porque puede ser una persona de 79 años que a lo mejor use bastón, ¿no? Pero ella quiere acudir por si al centro gerontológico, o ella quiere ir a comprar su mandado al mercado. ¿Pero por qué no va? Porque a lo mejor en el transcurso se enfrenta a banquetas muy altas, ¿no? A que a lo mejor para cruzar la calle no hay un semáforo y los carros pasan muy rápido. O si necesita el bastón, ¿no? Pues hay baches o por ahí están como las zonas peligrosas. Entonces eso sí le quita la oportunidad de que ella pueda seguir saliendo, ¿no? A hacer sus cosas. Entonces eso es lo importante también reconocer. Para que se logre la participación de estas personas, no solo es o solo tiene que ver con sus condiciones físicas o de salud, sino con el entorno, ¿no? Y va el entorno físico, ¿no? Así la parte construida, pero también la forma en cómo lo pensamos, ¿no? Porque si yo entonces como hija digo, no, porque ella está muy grande, se vaya a caer, ¿no? Me da miedo, pues también la voy a detener, me voy a volver una barrera para que ella siga haciendo sus cosas.
8: La independencia, ¿no? Que pues al final de cuentas llega una edad en la mayoría de las personas, no hablo en general porque pues lo hemos visto, sabemos muchos casos, pero justamente, ¿no? Al final también se lucha por esa independencia. Claro. Pues bueno, vamos a pausar un poco esta charla, vamos a regresar para seguir platicando con la doctora Yolanda de Jesús Hernández sobre este Día Internacional de las Personas Adultas Mayores. Regresamos después de este breve corte.
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2: Son las 12 con 27 minutos.
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4: Estamos de vuelta en Interlocución. Hoy en este espacio les saluda Natalia Martínez y estamos platicando el día de hoy con la doctora Yolanda de Jesús Hernández Delgado del Área Académica de Trabajo Social en ICSU, de nuestra máxima casa de estudios en la entidad. Y hoy en este día hablamos en particular, primero de octubre, Día Internacional de las Personas Adultas Mayores, y hablamos en general de pues todo el contexto, todas las barreras sociales y también físicas que podemos encontrar para un desarrollo pues óptimo, ¿no? En el día a día de estas personas. Y bueno, has tenido estas oportunidades, el acercamiento con sectores de esta población muy específicas de ciertas zonas, y pues que la realidad es que tan solo en nuestro estado de Hidalgo pues vemos una gran diferencia, ¿no? Cómo envejecen las personas, por decir, en cabeceras municipales o en la capital, en zona metropolitana, a la gran mayoría de las regiones, que en su mayoría pues están habitadas por personas adultas mayores en las comunidades, ¿no? Y que también se le suma el hecho de pertenecer a una comunidad indígena, ¿no? Entonces, ¿nos puedes platicar un poco justamente, ¿no?, de cómo enfrentan estas personas, hablando ya más de nuestro estado de Hidalgo, y también pues algo del trabajo que has hecho tú de investigación a lo largo de los años?
5: Claro, muchas gracias. Fíjate que, ¿no? Y ahí está lo padre, ¿no? De ir conversando respecto al tema, ¿no? Y entender que la población adulta mayor, pues, no es homogénea, ¿no? Sino que vamos envejeciendo de manera distinta a partir de muchos elementos que se van entrecruzando, ¿no? Tú ya lo decías, el lugar donde habitamos va a determinar de cierta manera la forma en cómo vamos viviendo y vamos envejeciendo, ¿no? Porque habrá espacios donde podemos acceder a servicios de salud, ¿no? Servicios educativos, a los servicios básicos, y hay otros lugares donde es más restringido el uso, ¿no? Pero también tiene que ver con el género, ¿no? No es lo mismo ir envejeciendo como mujer que como hombre, ¿no? Porque tiene que ver con las responsabilidades, ¿no?, que socialmente se le han asignado a ellas o a ellos, ¿no? Los tipos de trabajo que pueden ejercer, las jornadas de trabajo, ¿no? El cuidado que tienen que otorgar también, ya no solo en el trabajo, sino también dentro del hogar, y eso también, ¿no?, va como tejiendo la forma de envejecer de las personas, ¿no? Y lo otro, bueno, tiene que ver con la capacidad o el ingreso que tengan las personas, ¿no?, que determina también, pues muchas veces su estilo de vida, la alimentación que puedan tener, el poder acercarse o tener ciertos servicios, ¿no?, o cuidados de su salud, y la otra, pues, la pertenencia étnica, ¿no? Entonces, todas estas, ¿qué les decimos?, categorías sociales, ¿no?, se van entretejiendo unas con otras, y entonces vemos muchas formas de envejecer, ¿no?, muchas formas de llegar a la vejez, ¿no?, que algunas tendrán mayor acceso a servicios, ¿no?, atención, a recursos, y otras pues tienen, ¿no?, todavía mayores condiciones de desigualdad, ¿no? Y eso determina en gran medida la forma en que las personas envejecen, porque decíamos al final, tu condición de la vejez no es que se vaya a dar cuando tú cumplas 60 años y entonces lleguen a ti, ¿no?, todos los problemas de salud, ¿no?, o económicos, no, eso tiene que ver con nuestra trayectoria de vida, ¿no?, con las condiciones de vida en la que hemos ido sumándole años, ¿no?, a nuestra vida. Entonces, y eso es lo que estamos viendo, ¿no?, y eso es lo que tenemos que entender, que no la población adulta mayor no es homogénea, ¿no?, sino está determinada por estas todas estas condiciones que decimos son condiciones sociales, ¿no? Que en algunas en algunos casos o muchos casos, pues la gente no tiene capacidad de decidir o de cambiar esas condiciones, ¿no? Uno no decide dónde nacer, uno no decide ser rico o ser pobre, no, eso está predeterminado, ¿no? Y a eso también pues se le van a sumar las características personales, ¿no? La capacidad que tengamos de hacer cambios, ¿no? La capacidad de reconocer nuestra situación y hacer modificaciones, ¿no? Uh-huh. El hecho de seguir a lo mejor ciertas indicaciones para el cuidado de nuestra salud o no hacerlo. Entonces todo eso va a determinar nuestro proceso, nuestra trayectoria de envejecimiento, ¿no? Y algo que se ha notado mucho, por decir, que es como esta diferencia entre los espacios urbanos y en los espacios rurales. Y muchas veces pensamos que en los entornos rurales se tiene un mejor envejecimiento, ¿no? Porque tenemos como pues actividades, el trabajo es más físico, ¿no? La comida es más orgánica, ¿no? La gente sigue cultivando, ¿no? Y criando a sus animales, entonces eso contribuye a su salud, ¿no? Pero a la par de esto, también muchas veces los entornos rurales es donde hay menor acceso a servicios de salud, ¿no? Desde la atención a primer nivel y luego no se diga más cuando ya hablamos de tercer nivel de atención a la salud, ¿no? Entonces, lo que se ha encontrado es, sí, en las grandes ciudades la esperanza de vida es mayor, ¿no? Y tiene que ver con esto. En las ciudades se concentran los servicios de salud, ¿no? Se concentran los servicios educativos, ¿no? Entonces, esto contribuye a elevar esa esperanza de vida. Pero hay por ahí una paradoja, ¿no? Que tiene que ver con estas zonas rurales, donde sí hay menor esperanza de vida, pero quien llega, ¿no? Hay menos personas que llegan a tener más años de vida, lo hacen de una manera más saludable, ¿no? Es como la paradoja. En la ciudad muchas personas llegan a edades grandes, pero seguramente con enfermedades, ¿no? Y en el entorno rural son menos las que llegan a estas edades, pero cuando lo hacen de manera más saludable y tienen que ver con sus prácticas, con sus formas de alimentación.
4: Además que conocemos que pues fueron infancias, obviamente, que a lo mejor no consumieron todo lo que una persona adulta mayor, a lo mejor de ciudad, pues consume, ¿no? Actualmente, y sabemos la alimentación, pues sí tiene muchísimo, muchísimo que ver para que estas personas que mencionas en las zonas rurales pues tengan estas óptimas condiciones, ¿no? De salud. Es impresionante y pues sí, el trabajo. Pero bueno, ya para ir cerrando esta charla, me gustaría que también podamos platicar y también a manera de mensaje que puedas compartirnos, Yolanda, justamente a toda esta población que nos escucha a lo largo y ancho del estado y más allá, sobre pues valorar muchísimo el tener y poder contar, ¿no? Con a lo mejor un integrante en la familia o un vecino, algún amigo, amiga, que sabemos que pues ya es considerada persona adulta mayor, valorarla, reconocerla, integrarla, actividades sociales y también para ellos acercarse, ¿no? El pedir apoyo que nunca está de más. Hay que darles también ese empoderamiento de decirles, pues, acérquense, ¿no? Tienen todavía todo el derecho. Tú lo has estado mencionando constantemente. Entonces, ya para ir concluyendo, por favor, ¿qué nos podrías compartir en este aspecto?
5: Y justo eso se enlaza con los temas que hemos trabajado por acá, ¿no? Que tiene que ver con las redes sociales de apoyo, ¿no? Cuando uh-huh. se habla de cuáles son esos elementos que benefician a la población respecto a su calidad de vida, ¿no? O a que puedan vivir de manera más saludable, más años, ¿no? Y tiene que ver, ya lo decías, sí con la alimentación, ¿no? Sí con la actividad física, que es central a lo largo de toda nuestra vida, pero un punto importante tiene que ver con las relaciones sociales. Somos seres sociales que necesitamos unos de otros, no solo para nuestras necesidades básicas, ¿no? Como la alimentación, ¿no? O el cuidado ante una enfermedad, ¿no? Necesitamos estar en contacto, necesitamos sentirnos parte de una familia, de un barrio, de una comunidad, de un grupo con ciertas características, ¿no? Y eso es central también para tener un envejecimiento saludable, un envejecimiento con calidad, ¿no? Y ahí es cuando tendríamos que pensar qué nos toca a nosotros como familias, ¿no? Qué nos toca a nosotros en los espacios donde trabajamos, ¿no? Como vecinos, como vecinas, ¿no? Que muchas veces la vida parece que va tan rápida que vamos dejando esos espacios de convivencia, ¿no? Vamos dejando esos domingos familiares donde se acercaban o iban a la casa de la abuelita, del abuelito y estaban las familias, ¿no? Y compartían la comida, ¿no? Y platicaban, escuchaban música, compartían la comida, ¿no? O esos espacios en los jardines públicos, ¿no? Donde sales y vas y están ahí tus amigas, tus vecinos y compartes. Tenemos que estar atentos a seguir manteniendo esos espacios de convivencia y que además se vuelven espacios multigeneracionales, ¿no? Porque habrá gente de muchas edades distintas, ¿no? Y sobre todo prestar atención a aquellas personas adultas mayores que por alguna enfermedad, ¿no? Por alguna situación física, pues ya no pueden salir, ¿no? Ya no pueden acudir, por decir, a los centros gerontológicos, a los grupos de adultos mayores, a las reuniones familiares, ¿no? ¿De qué manera seguimos haciéndolas sentir parte de nuestra familia, parte de nuestro barrio, de nuestra comunidad, ¿no? Y tiene que ver con las visitas, con las llamadas telefónicas, ¿no? Ahora sí, los más jóvenes tendrán que enseñarle a las personas mayores que a lo mejor no saben usar el celular, ¿no? A cómo usar el celular, porque también sirve como este aparato que permite seguir conectando. Y como familia nos toca hacer mucha reflexión y mucho trabajo, porque no sabemos cómo convivir con ellos, ¿no? Porque los empezamos a ver como, no, pues ya están muy grandes, ya son necios, ¿no? Sus ideas son pasadas, ¿no? No están actualizados y eso va segregando y eso va alejando cuando tendríamos que aprovechar, ¿no? Cuando ellos son quienes podrían compartirnos la historia de nuestras familias, la historia de nuestras comunidades, ¿no? Hacer como ese reconocimiento de las tradiciones familiares, ¿no? Que también se van perdiendo, por decir, ahorita que viene cerca Día de Muertos, ¿no? Sería como una fecha que nos podría ayudar mucho a conectar, ¿no? De cómo se vivían antes estas fechas, ¿no? ¿Qué implicaba la ofrenda, ¿no? Porque a veces pareciera que, bueno, ya solo la ponemos por ponerlas y se nos olvida todo el significado real que tiene, ¿no? Y son las personas mayores quienes tienen ese conocimiento y de quien tendríamos que estar aprendiendo y eso, reconocer, ¿no? Que no solo están necesitando cuidado, que no solo están ahí nada más, ¿no? Sino que siguen aportando a la familia, a la comunidad, ¿no? Y en general en cada uno de los espacios donde se encuentran.
4: Muy bien, pues nos quedamos con esta última reflexión de reconocer ampliamente esta fecha. Reiteramos, hoy 1 de octubre. Es momento de concluir esta entrevista. Muchas gracias, doctora Yolanda de Jesús Hernández, profesora investigadora del área académica de trabajo social en ICSU. Y pues nosotros nos estaremos encontrando seguramente en otra oportunidad, en otro espacio, porque siempre hay que compartir y seguir hablando de estos temas tan importantes.
5: No, Natalia, muchísimas gracias a ti por este espacio, por poder compartir contigo y con tu audiencia este tema que a mí la verdad me interesa muchísimo. Y bueno, pues nuestro reconocimiento a las personas adultas mayores de nuestro estado de aquí Hidalgo y por supuesto pues a las personas mayores de Huejutla y sus alrededores.
4: Muchas gracias. Pues es así como concluimos ya con esta entrevista, este espacio de interlocución. Mi nombre es Natalia Martínez. Los dejo con la programación de Suma Radio. Excelente tarde.
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6: Son las 12 con 51 minutos.

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9: Temperatura 19 grados centígrados.
10: Es la 1:04.
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14: Hola, buenas tardes y bienvenidos nuevamente a su programa que lleva el nombre de Diálogos en Comunidad, un espacio para hablar con las diferentes organizaciones, colectivos, asociaciones civiles o instituciones públicas o privadas dedicadas a pelear por los derechos y defender a las personas con discapacidad. El día de hoy tenemos un programa muy especial, pero primeramente quiero hacerles el conocimiento que nos encontramos desde la cabina de Suma Radio Huejutla para ser escuchadas en las diferentes emisoras que conforman el Sistema Universitario de Medios Autónomos, a quienes agradecemos enormemente que nos brinden estos espacios para llevar estos temas de suma interés a todos ustedes. Me presento, soy el licenciado Jesús Martínez del colectivo Mis Manos Hablan Huejutla y el día de hoy estaré acompañándolos en la conducción de este subprograma. Antes de dar inicio al programa de Diálogos en Comunidad, quiero recordarles que muchas veces conocemos personas, las ubicamos, conocemos lo que nos cuentan, pero no siempre nos llegamos a cuestionar qué tuvieron que pasar para llegar hasta este punto. Y personalmente considero que es esta parte humana, esta parte de humanidad y empatía, lo que nos hace muchas veces lo que somos nosotros. Vamos a dar inicio y les presento a nuestras queridas invitadas y como siempre es un gusto tenerla aquí a la licenciada Leticia Vite Aquino, fundadora del colectivo Mis Manos Hablan Huejutla. Es un gusto, licenciada.
15: Muy buenas tardes, el gusto nuevamente es mío, ¿verdad? El estar presente en este programa, ¿verdad? Y en esta entrevista muy hermosa, ¿verdad? Y tan esperada.
14: Hemos esperado esta entrevista con tantas ganas que estamos emocionados para conocer esta parte humana y esta historia que muchas veces nos nos han contado, pero que ahora con nuestra invitada especial será mucho más profunda. Está con nosotros también Araceli García Pérez. Ella es mamá de Juan Asael Ontiveros García, parte del equipo de trabajo de Mis Manos Hablan Huejo. Que recordarle que Juan Asael es una persona sorda, pero no solamente eso, es futuramente un gran universitario y sobre todo será un gran chef. Buenas tardes, señora Araceli, es un gusto tenerla con nosotros.
16: Hola, muchas gracias por la invitación, este licenciado y Leti, me da mucho gusto estar aquí con ustedes.
15: Es un gusto, nosotros.
14: Es un gusto, la verdad, que esté con nosotros. Queremos agradecerle primeramente que nos abra este espacio para tocar un tema que probablemente es muy importante para ustedes, tanto como usted como mamá, como familia, y le agradecemos demasiado. Quisiera que ir directamente a una pregunta que creo que es la detonante para muchos de nosotros. ¿Cómo siente a usted un diagnóstico de discapacidad auditiva?
16: Bueno, mira, en primer lugar, cuando Asael tenía un año y medio, tuvo una cirugía de riñón. Entonces, a partir de ahí, yo me doy cuenta que no escucha o que no reacciona a los ruidos comunes que todos los niños tienen. O que, por ejemplo, no puede decir mamá, no puede decir papá. Y entonces, mi mamá me dice, Ara, el niño no escucha. Y yo así como que, ay, ma, ¿cómo crees? Y entonces me empieza como que a rodar eso en la cabeza de que no escucha. Y voy con su pediatra y la pediatra me manda a hacerle estudios evocados de tallo cerebral. Y entonces ya yo así como que, pues esperando que no tuviera nada, me dan el diagnóstico junto con mi esposo y nos dicen que tiene sordera profunda bilateral. Fue así como que nos quedamos en shock, ¿no? Porque no esperas, o dentro de la familia nunca había habido un caso de discapacidad y para nosotros fue así como que un shock.
14: Puedo equivocarme con el miedo de decir esto, pero como usted lo comenta, no había sucedido en su familia, entonces podemos llegar a cuestionarnos, tal vez como personas, qué pasó, qué no hice, qué faltó o qué cuidado no tuve. ¿Cuál fue su mayor miedo en ese momento o cuál fue su mayor duda? Porque estamos hablando, como usted nos dice, que es una discapacidad auditiva, pero muchas veces no conocemos qué es.
16: Fíjate que a raíz de eso, yo me evoqué mucho a saber por qué tenía esa discapacidad, ¿no? Siendo que en mi familia nunca había habido ninguna persona con discapacidad. Entonces nos mandan a genética a hacerle estudios y ya te empiezan a explicar y a decirte que tal vez por esto, tal vez por esto. Pero a ciencia cierta, nunca nos dijeron cuál fue la cuestión.
14: ¿Cuáles fueron de las primeras preguntas que se hizo usted? Porque estoy seguro que nos están escuchando también padres de familia o familiares, hermanos, que también debieron haber estado en su misma posición. ¿Qué es lo primero que se pregunta?
16: Bueno, lo primero que me pregunté fue que por qué a mi hijo le había tocado tener esa discapacidad. Que, o sea, habiendo gente indigente, alcohólicos, drogadictos, ¿por qué me había tocado? ¿Por qué nos había tocado vivir esa situación? Pero bueno, conforme fue pasando el tiempo, pues te has dado cuenta que te das cuenta de que pues es una situación que al final del día tienes que afrontar, que no puedes quedarte con esa sensación de que ¿por qué? ¿Por qué me pasó esto a mí? ¿Por qué me tocó esto a mí? ¿Por qué está pasando esto? ¿No? Al final del día, pues tienes que superar esa situación y no quedarte solamente enfocado en el ¿por qué a mí?
14: Y tiene mucha razón, creo que en esta parte de en vez de cuestionar muchas veces el por qué a mí, creo que buscar las mejores herramientas o en este caso buscar la información adecuada para poder ayudar en este caso a su hijo, creo que eso es lo que realizó usted en este vínculo familiar, porque tengo entendido que han sido mucho de respaldo y han apoyado en todo momento a Juan Asael. ¿Cómo cambia la dinámica de la familia?
16: Fíjate que a raíz de esto no nos centramos tanto en su discapacidad, como papás y como tiene una hermana menor, tomamos terapia psicológica, porque pues al final del día sí es un shock tener un hijo con discapacidad, porque no sabes cómo va a ser su vida a partir de ahí en adelante, porque sabes que pues no hay escuelas especiales que se dediquen a darles atención a los niños con discapacidad. Entonces algo que nos hizo ver la psicóloga es que pues teníamos en primer lugar que aceptar su discapacidad para poder ayudarlo, porque si tú como papá desde el primer momento no aceptas que tu hijo tiene una discapacidad, no lo vas a poder ayudar.
14: ¿En qué momento usted aceptó la discapacidad de su hijo? Porque sí, creo que muchas personas no me van a dejar mentir, creo que es una clase de duelo o una clase de o un proceso que llevan en este caso las familiares.
16: ¿Qué crees? Que ni siquiera me dio tiempo de tener duelo, porque yo en cuanto supe que él tenía una discapacidad, dije no. ¿Qué prosigue? Bueno, unos auxiliares auditivos, terapia audioverbal, escuela especial, estimulación temprana. Ni siquiera tuve tiempo de tener duelo. Yo me enfoqué luego a la escuela. Empezó al año 6 meses a ir a la escuela de educación especial.
14: aquí en Huejutla de Reyes y Valdez.
16: Ah, estuvo aquí en Huejutla en el CAM, el que está sobre
14: el CAM carretera. Número 8.
16: Ándale, ese. Y también estuvo teniendo terapia en el Instituto Nacional de Rehabilitación, el que está en Calzada de Tlalpan.
14: Creo que esto nos lleva a una pregunta muy importante, bajándonos un poco en la educación que tuvo Juan Azael. Entendemos, ¿en qué momento él aprende la lengua de señas mexicana? Hay que recordar que Juan Azael conoce, aprende y sobre todo sigue mejorando la lengua de señas mexicana. Es su primera lengua a la que él ha tenido acceso porque en todo momento recibió el apoyo de ustedes. ¿En qué momento llega la LSM a su vida?
16: ¿Qué crees que él aprendió hasta que tenía como 7 años? Porque durante el tiempo en el que estuvo yendo a terapia, mi idea era de que él leyera los labios, pudiera tener contacto verbal con las demás personas, y entonces no me centré tanto en de que pues tiene que aprender lenguaje de señas, porque yo había visto otros casos de otros sordos en donde están oralizados y pueden llevar su vida normal. Pero después entendí que su lengua materna era el lenguaje de señas, porque de ahí parte que él empiece a entender muchos conceptos que él no entendía. Que tal vez si yo le decía mesa, cama, pero ya una explicación más amplia no se la podía dar. Entonces, cuando él tenía como 6 o 5 años, empezó a adquirir la lengua de señas.
14: Y aquí es donde, bueno, vamos a retroceder un poco en el tiempo, diría alguien por ahí. Como usted lo comenta, él aprendió la lengua de señas mexicana hasta los 7 años. Ustedes como familia o sus cercanos, ¿cómo se comunicaban con él? ¿Cómo tenían ese acercamiento, esa comunicación con él? Creo que muchos de nuestros queridos radioescuchas necesitan saber eso.
16: Era
14: también.
16: Mímica. Mímica solamente.
14: A lo que muchas veces llamamos las famosas señas caseras.
16: Ajá, exactamente.
14: Y aquí es donde, maestra, creo que le hago una pregunta directamente ya, maestra Leticia, dentro de su expertise. ¿Cómo es la comunicación al principio antes de que aprendan la lengua de señas mexicana? ¿Es correcto que aprendan a través de señas caseras, mímica? ¿Cómo es el proceso ahí?
15: Mire, pues lo más correcto es que empiecen con las señas mexicanas, la lengua de señas mexicanas. Sin embargo, como decía Araceli, mamá de Juan Azael, pues es muy, muy complicado porque no tienen el acceso a la lengua de señas, ¿verdad? No conocen. Entonces, lo más, pues ahora sí, lo que tienen en sus manos es lo que ocupan, ¿verdad? O sea, lo que tienen a su alcance, ¿verdad? Y empezarles a enseñar señas caseras, ¿verdad? Lo que se, bueno, voy a decirle cómo se dice gato, ¿verdad? Y hacer la mímica de gato. De esa forma se han esforzado como familia y es algo muy bonito, ¿verdad? En el caso de Araceli, de su esposo, de su hija, que hasta él formara parte de esa familia, ¿verdad? Y que no que él se adaptara a ellos, sino ellos se tenían que adaptar a él, ¿verdad? A que es sordo, ¿verdad? Y cómo podían comunicarse, ¿verdad? Cómo se ponía a pelear también, ¿verdad? Porque no solamente es decirle vas a comer o platicar, ¿verdad? Alguna cuestión, sino que también el cómo se peleaban, ¿verdad? Yo recuerdo que de niños, ¿verdad? Con su hermanita, pues peleaban en la lengua de señas. O sea, es algo, y a la vez se ve muy chistoso, pero en realidad la familia es la primera que está al frente de ellos, ¿verdad? No nos dejas mentir, Ara, que es muy importante que los padres de familia aprendan la lengua de señas. No solamente el niño, ¿verdad? Que es sordo, sino también toda la familia al aprender, y eso le ha ayudado a Juan Azael, ¿verdad?
16: Sí, claro, o sea, tienes que integrarte como familia a la necesidad que él tiene, que te digo, al final del día, pues su hermana también tuvo que aprender. De hecho, cuando ella entró al kinder no sabía hablar, porque hablaba señas, nada más te señalaba, o sea, no sabía hablar, pero gracias a que después, te digo, Azael tomó terapias, lo primero que Azael dijo fue Ashali, no mamá, fue el nombre de su hermana.
14: Y esta parte me detengo aquí porque creo que es muy importante resaltar este dato que usted nos está informando en este momento. Toda la familia aprendió lengua de señas mexicana. Tanto usted, su esposo, la hermana de Azael, todos aprendieron lengua de señas. ¿En qué momento deciden tomar esta decisión? Hay que recordar que la hermana de Azael es menor. ¿Por cuántos años, perdón?
16: Un año.
14: ¿En qué momento ustedes tomaron esta decisión de aprender? Porque usted comenta que él lo comenzó a aprender a los 7 años. ¿Y en qué momento ustedes como familia dijeron, nosotros tenemos la responsabilidad de aprender la lengua de señas mexicana para apoyar, en este caso, a su hijo o a la hermana?
16: En el CAM, haz de cuenta que aprendió lo mínimo. Mamá, papá, colores, lo mínimo. Pero ya llega un momento en que, como te digo, tiene 7 años y que dice, ¿y ahora cómo le explico esto? ¿Y ahora cómo le extiendo esta palabra? ¿Y cómo le voy a hacer para explicarle un tema de su edad? Entonces ya de ahí vimos la necesidad de que, te digo, de que entendimos que su lengua materna era señas para que él pudiera tener un amplio conocimiento de la vida de los de voz.
14: Antes de entrar al interesante tema de cómo aprende Azael, sí quisiera dedicarme un poco más ahorita al vínculo familiar. porque ustedes decidieron aprender por cariño, por amor, porque querían que él se sintiera parte de la familia. Creo que siempre lo he dicho, la familia es un pilar importante en el aprendizaje de toda persona. ¿Pero qué significó para usted como madre aprender la lengua de señas mexicana? Porque muchas veces, esto es uno de los mitos que creo que tenemos que comenzar a romper, que ya no quieren aprender, que porque ya son grandes, que porque son adultos y que ya no necesitan aprender nada más, o que simplemente el típico de que es que lo tiene que aprender mi hijo porque él es el único que lo va a utilizar y yo para qué lo aprendo. ¿Qué significó para usted como madre aprender la LSM?
16: Mira, fue un reto difícil porque tenía una amiga que me enseñaba. Entonces yo me sentaba de este lado, o sea, él se sentaba de este lado y a Shalin del otro lado. ¿Pero qué crees? Que él no quería. Decía que él no iba a aprender lenguaje de señas. Entonces para mí era un reto estarme sentada ahí con ella y que me explicara lo que significaba cada palabra, o que me explicara no sé, un tema grande, y él sentado en su mundo como que no le importaba, porque decía, pues ¿para qué, no? Entonces yo era la que tenía que poner de mi parte, cuando realmente al que le iba a beneficiar era él.
14: O a todos.
16: A todos. Pero las que más aprendimos, en primer lugar, fue mi hija y después yo. Porque un día estábamos viendo un video y ella me empieza a explicar, el video dice esto, esto y eso. Yo me quedé así, ¿qué? Tenía 4 o 5 años y ella explicándome el video que habíamos visto en señas. Y Asael no, Asael estaba en su mundo. Parecía que no aprendía, pero sí aprendió.
14: Esta dinámica del aprendizaje de la LSM, siempre lo hemos dicho, para todos es diferente. El aprendizaje para todos es diferente. Otros son visuales, otros aprenden viéndolo, otros ejecutándolo. No podemos decir o asegurar, o si nos fuera asegurar usted cómo lo aprendió a hacer, pero de que aprendió y que todo se debe a su vínculo familiar que siempre lo respaldó, eso sí es un hecho para todos. Y antes de irnos a un pequeño corte, quisiera que nos comentara. Nos acaba de decir que Asael tiene una hermana menor. ¿Cómo fue la relación de ambos?
16: Fue difícil, porque también tuvimos que ir a terapia. ¿Por qué? Porque su hermana sentía que como que la hacíamos a un lado, como que ella era así como que, pues a mí no me prestan atención. Entonces tuvimos que ir a terapia psicológica con ella para hacerle entender de que Asael tenía una necesidad especial y que a ella yo le puedo decir, oye nena, haz esto, oye nena, haz lo otro. Siempre la mandaba a ella, porque para mí era más fácil ella que escucha decirle, ve a hacer esto, ve a hacer lo otro. Pero después cambió la dinámica. La psicóloga dijo que tenía que ir hacia él y decirle, oye, ¿y ir hasta dónde está? Tocarle y decirle, ven, vamos a hacer esto. Igual ella tuvo que aprender eso, ya no no darle como la responsabilidad solamente a ella, sino que pues yo como mamá y él como papá, siempre tratar de dirigirnos hacia él y ir hasta donde esté, oye, ven, tocarle siempre, oye, ven.
14: Sí, porque esta dinámica familiar obviamente no es igual en todos los hogares. Es adaptable sobre todo. Maestra, sobre este punto, ¿qué nos puede comentar sobre las dinámicas familiares en relación a las familias que tienen algún familiar que tiene discapacidad auditiva?
15: Sí, que así como los demás hermanos, ¿verdad?, tienen responsabilidades y también tienen derechos, ¿verdad? Así se, bueno, en el caso de Juana Zahir, ¿verdad?, también la familia se tuvo que ahora sí empezar a saber que también, así como tienes derechos, tienes responsabilidades en casa, ¿verdad? Y es algo de lo que los papás, pues, deben trabajar, no porque tenga una discapacidad, no, yo no lo voy a mandar, o yo no lo voy a decir, o yo no lo voy a regañar, ¿verdad? Pobrecito, no, tiene todas las oportunidades, así que en esa dinámica se debe trabajar, y creo que, bueno, no, estoy segura que les funcionó, ¿verdad? Y hasta el momento, ¿verdad? Pues esta estrategia, ¿verdad?, que les dijo la psicóloga, ¿verdad?, de mantener también responsabilidades sobre Juana Zahir, le ha ayudado en toda su vida, porque vemos que es un chico muy responsable, ¿verdad? Pues tiene muy buenas cualidades Juana Zahir.
14: Es muy importante este punto, y agradezco la verdad a Araceli que nos estés compartiendo esta información, porque para muchas personas conocen, tal vez la conocen a usted, conocen a Juana Zahir, pero están viendo al Araceli actual y están viendo al Juana Zahir actual, pero muchas veces no se preguntan cómo es el proceso. Entonces, queridos amigos, es el momento de ir a un pequeño corte de aquí de su programa Diálogos en Comunidad. Pero sigan con nosotros para que sigamos escuchando esta historia que nos está contando Araceli García Pérez. Y asimismo, seguir platicando con la licenciada Leticia Viteaquino del colectivo Mis Manos Hablan Huejutla. Sigan con nosotros, por favor.
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3: Es la 1:23.
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5: Hola y buenas tardes, gracias por continuar con nosotros aquí en su programa de Diálogos en Comunidad. Seguimos aquí con la licenciada Leticia Vitequino del colectivo Mis Manos Hablan Huejutla. Asimismo estamos con Araceli García Pérez, quien es mamá de nuestro querido miembro Juan Azael Ontiveros García. Estamos platicando un poco de la vida de Juan Azael, desde el contexto familiar, desde los esfuerzos, desde todo lo que realizaron para que Azael pudiera aprender sobre la lengua de señas mexicana y sobre todo no dejarlo solo, que creo que es uno de los puntos más importantes. Estamos hablando un poco sobre la educación de Juan Azael. No sé si nos pueda decir cuáles son estos mayores retos o el mayor reto en el contexto de educación, porque como nos comentó, estuvo en el CAM número 8 y posterior. ¿Fue una escuela regular? ¿Fue una escuela especial? ¿Cómo fue su educación?
6: Mira, cuando él empieza a ir a la escuela, tiene como 1 año 9 meses, e ingresa al CAM. Empieza primero con educación inicial, donde les dan estimulación temprana. Después de ahí ya pasa a otro grado, donde pues empieza a aprender un poco del lenguaje de señas con la maestra Gude. La maestra Gude le empezó a enseñar señas, pero te digo, él no quería, entonces nada más aprendió lo básico. Cuando ya empieza, que ya se vienen las prescripciones para el kinder, yo le digo a la maestra, ¿sabe qué, maestra? Quiero que Azael ingrese a una escuela de educación regular. Y me dijeron, sí, Azael, su único problema es que no escucha. Bueno, que ya de ahí, pues dije, vámonos al kinder. Pero ¿qué crees? Que cuando llego al kinder, el obstáculo es que las maestras sienten tal vez miedo porque no están preparadas para atender a un niño sordo y no saben cómo enseñarle.
5: Muchas veces la pedagogía o la metodología que se debe utilizar para el aprendizaje de una persona sorda no es la misma que con una persona oyente. Entonces, no digo que en todas, pero en ciertas instituciones educativas no existe esta metodología especializada para el aprendizaje de personas sordas. Y creo que existe una gran responsabilidad por parte de las instituciones públicas de educación cuando aceptan a una persona con la discapacidad auditiva. No solamente están aceptando a una persona solamente para parecer incluyentes, sino realmente están aceptando una gran responsabilidad que deben ejercer de la mejor manera.
6: Exactamente, fíjate qué es lo que hicieron las maestras de su preescolar. Las maestras, aunque de cierta manera tenían miedo de que qué van a hacer con un niño sordo, siempre lo acobijaron, siempre lo incluyeron en todas las actividades y fueron unas maestras siempre al pendiente de lo que él hacía. Siempre estuvieron al pendiente de él y te digo, de ahí él aprendió muchas cosas también, porque ir a una escuela regular, pues les cambia totalmente la expectativa de vida a ellos. Mi idea era siempre, bueno, termina educación especial, que se vaya a una escuela regular. Yo no toda la vida quiero que esté en la escuela especial, porque sé que tiene la capacidad de poder hacer mucho más cosas. Que sí fue un reto, te digo, porque a veces no es fácil que los incluyan, pero afortunadamente en el kinder lo incluyeron súper bien.
5: Y eso es muy bueno, porque ya lo decíamos en programas pasados, muchas veces hay cierto sector de la población que piensa que por ser una persona sorda no va a poder realizarse, no va a poder hacer algo más o se va a limitar solamente de aquí para acá.
6: Pero ¿qué crees? También está en uno como papá, de que tú pierdas ese miedo de que, ay, pobrecito, ¿cómo lo van a tratar? Es que es sordo. ¿Cómo lo van a ver los demás niños? Obviamente que pues sí, ¿no? Sí preguntaban, ¿y por qué utiliza este aparato? ¿Y para qué le sirve? Entonces los niños se fueron encariñando con Azael y todavía hasta la fecha ahorita hay amiguitos del kinder que todavía lo ven en la universidad.
5: Y eso es muy interesante, que el aprendizaje que tenemos todos o que tienen todos, claro, como usted lo comenta, se llegaban a preguntar, oye, ¿para qué sirve el aparato? ¿Por qué es? ¿O por qué no habla? ¿O por qué no escucha? Hay muchas preguntas que vienen cuando uno conoce a una persona, en este caso una persona sorda, pero sí, mientras siempre se hagan desde respeto y desde el querer aprender, creo que es muy válido, como usted lo comenta siempre, enseñarles o responderles de la mejor manera. Y aquí es esta pregunta, creo que sí es necesaria que yo la realice. Diría alguien, la pregunta incómoda probablemente, muchas veces en el contexto de Azael, con usted como mamá, ¿cuál considera que es el contexto que pesa más? ¿El laboral, el de educación, el actitudinal o el social?
6: Al final de cuentas pienso que es el de la educación, porque te digo, muchos maestros no están preparados para ayudarles. Azael afortunadamente contó con la ayuda de Leti. Leti, cuando empezó a ayudar a Azael, de ahí despuntó hasta donde sigue. Porque realmente que una maestra se enfocara a hacer o a querer enseñarle lo que le tocaba en su tiempo, pues no lo había. Entonces Leti le ayudó bastante a ver las cosas desde otra perspectiva.
5: Y aquí me dirijo ahora directamente a usted, maestra Leticia. Escuchamos por la mamá de Azael que él aprendió la lengua de señas a los 7 años. Fue su primer contacto, por así decirlo, donde aprendió. ¿En qué momento entra usted a la vida de Juan Azael, maestra? Creo que es muy importante también saber ese contexto. O sea, tenemos el contexto de la familia, pero creo que también el contexto de la enseñanza y el aprendizaje, y sobre todo la interpretación que usted hizo en su momento.
7: Sí, recuerdo que Araceli, y lo digo así directamente, no le hablo de usted porque pues es parte de la familia, y aparte de que Juan Azael es parte del colectivo, ellos son parte de la familia. Vimos cómo es que tuvieron todos esos retos, ¿verdad? Vivieron como familia, el papá, la mamá, su hermana, fueron muchos retos, ¿verdad? Araceli estaba muy preocupada porque su hijo tuviera un intérprete para los exámenes, porque si ahorita a este tiempo, ¿verdad?, no hay tantos intérpretes, ahora imagínense cuando Juan Azael estaba chiquito, entonces era más difícil, ¿verdad? Y algo que sí Araceli le preocupaba era de que él pudiera hacer los exámenes. Pero, ¿sabe? Juan Azael siempre ha sido muy inteligente, no es por nada, ha sido muy inteligente, han tenido muy buena educación, ¿verdad? Porque los padres se han enfocado en él y lo han dirigido por un buen camino, ¿verdad? Algo que me sorprendió una ocasión que yo le iba a interpretar su examen, era de matemática. A veces hasta nosotros se nos dificultan las matemáticas o no nos gustan, ¿verdad? Sin embargo, Juan Azael, yo le estaba explicando, ¿verdad?, cómo tenía que elaborar todo el examen y todo. Dice, no, ya déjame, yo solito puedo, ¿verdad? Ya no me expliques, yo ya sé. Y fíjense que desde ahí me di cuenta que Juan Azael ya no necesitaba tanta ayuda. ¿Por qué? Porque la ayuda más grande era de papá y mamá, era de la familia. Y entonces, como habían hecho un buen trabajo ellos, ¿verdad?, entonces ya no requería tanto de que Juan Azael le estuvieran explicando. ¿Por qué? Porque él buscó las maneras también de salir adelante y de estar en mucha comunicación, tanto con sus amiguitos del salón como con la maestra. Él mismo se iba adaptando, ¿verdad?, cosa que no se debería de la persona sorda. Nosotros nos debemos adaptar a ellos, no ellos a nuestra sociedad, ¿verdad? Y Juan Azael lo ha hecho espléndido, ¿verdad? Ahorita está en la universidad, sabemos que a veces sí nos preguntan cosas, pero algo que tengo en cuenta o que recuerdo, ¿verdad?, es que a una persona sorda no se le tiene que tratar como que, ay, pobrecito, no puede, o si yo le hablo de esta manera, él se va a ofender. No, creo que el ser también estricta como maestra y decirle, ¿sabes qué, Juan Azael? Esto es así, así, así, hablarle claro, y él entiende, ¿verdad? Y él dice, no, pues sí, es cierto, tengo que ahora nivelarme sobre esto, ¿verdad? Si yo estoy mal, tengo que nivelarme y tomar buenas decisiones, ¿verdad? Y es algo que Juan Azael lo ha hecho excelente, ¿verdad? Es un excelente joven, la verdad, mis respetos. Incluso en la universidad donde estudia Juan Azael, estuvimos nosotros como colectivo de Mis Manos Hablan impartiendo talleres, ¿verdad?, la lengua de señas, y los maestros hablaban excelente de Juan Azael, que es un joven muy estudioso y muy inteligente. Incluso la maestra de matemáticas hasta la fecha va muy bien con la materia de matemáticas, que es wow, me sorprende, ¿verdad? El trabajo de los papás lo han hecho bien. Araceli, te felicito. Y también a tu esposo, a tu hija, ¿verdad?, que han hecho un buen trabajo con Juan Azael, ¿verdad? Han formado un buen ser humano, ¿verdad? Ahora universitario, ¿verdad?, que pronto va a terminar la universidad. Licenciado en gastronomía, ¿verdad?, pronto. Y nos sentimos orgullosos, la verdad. Esta entrevista nos aporta mucho y es de mucho sentimiento, ¿verdad?, porque hemos visto cómo Juan Azael pues ha evolucionado, ¿verdad?, y para bien para ser un joven, no una carga para la sociedad como se está manejando ahorita, ¿verdad? No, las personas sordas no son una carga para la sociedad, al contrario, nos enseñan.
8: Leti, gracias a ti que siempre pues estuviste desde los inicios de ASAEL dándome estrategias de cómo enseñarle matemáticas, cómo leer, porque aunque es sordo, no todos los sordos saben leer, pero ¿qué crees? Que ASAEL sabe leer bien, sabe escribir mensajes de texto. Algo que le agradezco a Leti, que también siempre estuvo al pendiente de que ASAEL, no, esto se escribe así, no, esto se hace así, y siempre me dabas estrategias para ayudarle. Muchas gracias, Leti.
7: Gracias a ustedes por compartir como familia.
5: Y esto es súper relevante, esta red de apoyo que ASAEL tuvo en todo momento desde que nació, tanto en la familia, tanto el acceso a la educación que tuvo, tantas las metodologías que ustedes tuvieron que hacer para que él tuviera un aprendizaje y una adaptación mucho mejor. Entonces, esto es de respetar, y desde aquí, desde Diálogos de Comunidad, les damos un reconocimiento tanto a ustedes, a usted, maestra, porque al final del día son esa red de apoyo que muchas personas o muchas familias deberían tener. Y no solamente quedarse, como dirían en algunos lugares, que no sea solo un discurso, que en realidad se esté ejecutando como se ejecutó aquí con usted de esta forma. Ahorita acabamos de escuchar que ASAEL ya está por graduarse de la universidad. Es un universitario, futuro licenciado en gastronomía. Y yo creo que esta pregunta es para usted, Araceli. Hoy que está por graduarse, Juan ASAEL, ¿este logro qué significa para ustedes como familia? ¿Para usted como mamá qué significa este logro?
8: Como papás, todo lo que nos propusimos lo logramos. Y pues ahí está ASAEL, a punto de terminar su carrera.
5: Y es un gran logro, sobre todo eso. Sabemos la emoción que probablemente esta plática está generando. Y agradecemos, la verdad, agradecemos sinceramente que nos abra un poco una parte de su alma para contarnos esta historia, porque estoy seguro que nos están escuchando familias, personas que probablemente estén en la misma posición que usted, o que probablemente apenas van a emprender este camino. Entonces, una pregunta que me gustaría, si es que nos pueda responder, ¿qué mensaje le daría a aquella mamá, a aquella persona o a aquella familia que apenas está iniciando este camino?
8: Que pues no se pongan obstáculos, que todo es posible, pero que pues, como decías hace un rato, ¿no?, que tengan una red de apoyo que los acompañe para que todo lo que sueñen, todo lo que piensen y todos los proyectos que tengan para sus hijos los puedan lograr.
5: Sobre todo eso, me quedo con esta frase que usted acaba de decir, que tengamos esa red de apoyo para que todo lo que se propongan lo puedan lograr. Claro. Estoy seguro, una frase poderosa al menos para esta plática. Maestra, un mensaje, maestra Leticia, un mensaje que le quisiera dejar a todos nuestros queridos amigos y amigas que nos están escuchando en este momento.
7: Sí, que pues se unan, ¿verdad?, al colectivo Mis Manos Hablan Huejutla, ya que es muy importante que como padres de familia aprendan la lengua de señas. Vimos cómo es que en el caso de ASAEL, durante toda su vida, sí le ha ayudado la lengua de señas, y como papás, también aprender la lengua de señas. Les invitamos a que puedan unirse, incluso acercarse a Araceli, ¿verdad? Ella que tiene experiencia ya de tener un hijo sordo, y cómo poder seguir ayudando a sus hijos, ¿verdad? Eso es muy importante, que aquí estamos disponibles, ¿verdad? Para apoyar a aquella persona que pues apenas empieza, pues ahora sí, a batallar, por así decirlo.
8: Por supuesto que sí, gracias por la invitación, y la verdad me siento muy halagada de poder estar
5: aquí. Para nosotros es un gusto que esté aquí con nosotros. Queridos amigos, nos encontramos en nuestros últimos minutos de este su programa de Diálogos en Comunidad. Araceli, queremos reconocer enormemente desde este programa todo el esfuerzo, toda esa red de apoyo que usted ha realizado. Y estoy seguro que está siendo también inspiración para el sector de la población que probablemente apenas está entrando en este camino y en este mundo de la discapacidad auditiva. Y como usted nos ha dicho, no nos creemos obstáculos, propongámonos soluciones, y sobre todo en beneficio de las personas que amamos en todo momento. Muchas gracias, en serio es un gusto que esté aquí con
8: gracias
5: nosotros. Y por favor, amigos y amigas, es un gusto que nos estuvieran escuchando en este momento. Es un gusto. Gracias a Araceli, gracias maestra Leticia.
7: Un gusto.
5: Sigan con nosotros, porque en próximas emisiones seguiremos compartiendo más historias de vida, más información súper importante que se debe seguir replicando día tras día. Recuerden que pueden comunicarse con nosotros a través de las diferentes cabinas de Suma Radio. Recibiremos sus mensajes y créanme que los tomaremos demasiado en cuenta. Agradezco el apoyo de la producción a la licenciada Carla Tobar de Suma Radio Huejutla. Se despide de ustedes el licenciado Jesús Martínez del colectivo Mis Manos Hablan Huejutla. Y como siempre, hasta la próxima.
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3: Es la 1:39.

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6: Es la 1:50 minutos.

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5: Son las 2:19.

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9: Son las 2:47.

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8: Temperatura 19 grados centígrados.
9: Son las 3 con 5 minutos.
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11: Hola, ¿qué tal? Qué gusto saludarte una vez más a través de los micrófonos del Sistema Universitario de Medios Autónomos. Te damos la más cordial de las bienvenidas a una emisión más de este, tu programa, que se llama Universo en Expansión. Un programa dedicado a la afición hacia la astronomía, con el objetivo de compartirte, pues, algunos temas interesantes, lo que ha inventado el hombre y la mujer y el hombre, lo que ha, todas las actividades, algunas misiones que se han realizado fuera de nuestro planeta, por supuesto, en fin, y todo lo que se ha realizado en torno a la exploración del universo y al hecho de querer saber y conocer más al respecto. Hay muchísimas preguntas, quizá más preguntas que respuestas, de eso creo que no nos queda duda, pero estamos aquí, si no bien para resolverlas, porque pues los científicos, las mentes más importantes del mundo están enfocados en ello, sí para poder compartir el conocimiento que ellos nos han dejado, pensamientos, investigaciones, inventos extraordinarios que al día de hoy nos hacen saber que no somos el centro del universo. Esa idea se derribó hace algunos siglos, hace muchos años atrás, y comprender que somos parte de una inmensidad, de un universo que se encuentra en constante expansión, que sigue creciendo y que, pues bueno, encierra muchísimos enigmas que tiene para nosotros y que no deja de sorprendernos, más bien, esa es la expresión correcta, con cada investigación, con cada aspecto que se puede conocer del mismo, de otras galaxias, de otros sistemas solares, de otras estrellas, en fin, de muchísimas, muchísimas cosas. Y es que todo lo que una vez empezó como alguna pregunta el día de hoy ha llevado a que contemos con herramientas de última tecnología, lo que nuestro tiempo y las mentes de nuestro tiempo han podido realizar con los recursos que tienen actualmente. Y por esta misma razón es que tenemos que rendirles homenaje, tenemos que rendirles tributo, así como hablar de todos los trabajos hechos dentro y fuera, sobre nuestro planeta y fuera del mismo, ¿no? Más allá de lo que incluso nosotros podemos ver a simple vista. Muchas gracias a Israel Gómez en controles en esta ocasión, Daniel García frente a este micrófono, si me lo permites, estaremos acompañándote durante los próximos minutos en este programa titulado Universo en Expansión. En 3, 2, 1, despegamos.
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11: Y bien, continuamos contigo a través de esta frecuencia universitaria. Saludos hasta donde nos estén escuchando en este preciso instante. Gracias por hacer posible que lleguemos pues a más personas, a más lugares. Y vamos a empezar a hablar por lo que en este momento nos ha permitido saber que no somos el único sistema, ¿no? Me estoy refiriendo a aquellas herramientas que nos permiten ver más allá de lo que podemos contemplar a simple vista. Los telescopios, las herramientas que no solo están en nuestro planeta, sino que están vagando por ahí con un rumbo fijo y con una misión específica en el universo. Y quiero que pienses en esta idea. Imagina que estás en la ciudad de Nueva York, por decirlo de alguna manera, y que quieres ver una luciérnaga, ¿sí? Una luciérnaga. Bueno, vamos a ponernos, nos fuimos muy lejos, ¿no? Un caso muy particular. Imagínate que estás aquí en tu estado, en el estado de Hidalgo, ya sea en donde quiera que nos estés escuchando. Piensa en ese lugar en el cual estás viviendo en este momento. Y quieres ver una luciérnaga. Creo que todos en algún momento hemos tenido la oportunidad de ver una luciérnaga. Es un espectáculo maravilloso cuando son muchas en sí. Pero bueno, quiero que pienses en una. ¿Qué tan diminuto es? Es muy pequeño, ¿no? Bueno, esta luciérnaga está volando al lado de un faro gigante en París. Así es, en París, Francia. Imagínatelo. Tú quieres ver desde el lugar donde te encuentras, digamos, la ciudad capital, Tulancingo, San Bartolo, Zimapán, donde nos estés escuchando, que desde aquí o desde tu lugar de origen quieres ver esa luciérnaga en París. Ese es literalmente el reto de las y los astrónomos. Los planetas no brillan con luz propia y están pegados a estrellas que son miles de millones de veces más brillantes que ellos. Les vamos a hacer o les hacemos esta analogía, les hago esta analogía para poder descubrir juntos la ingeniería más extrema de la historia de la humanidad. La tecnología que convirtió la ciencia ficción en realidad y nos permitió quitar la venda de nuestros ojos para observar pues el universo profundo, así es catalogado. Y es que esta primera parada tecnológica pues está a 1,5 millones de kilómetros de la Tierra. ¿Puedes imaginar eso? 1,5 millones. Este pues está flotando en el espacio ya profundo, y estamos hablando ni más ni menos que del telescopio espacial James Webb. una joya, una verdadera joyita de la ingeniería que costó más de 10 mil millones de dólares, muchísimo dinero. ¿Pero por qué es tan especial? No nada más por su costo, que fue bastante caro. Primero, por este gigantesco espejo de 6.5 metros cubierto por una capa de microscópica, por una capa microscópica más bien de oro puro. ¿Por qué tiene oro? Te lo voy a explicar. Gigantesco para este telescopio que estaba en el universo, 6.5 metros. El oro es el mejor material para poder reflejar la luz infrarroja. Ah, no lo sabías. Que es básicamente este pequeño rastro de calor que dejan los cuerpos celestes. Como el espacio está lleno de polvo, polvo cósmico que bloquea la luz que podemos nosotros percibir, el James Webb usa el infrarrojo para traspasar esa niebla. Es como si tú fueras en la carretera y pues prendes los focos, ¿no? Son amarillos, para que puedas ver a través de la neblina, ¿no? Bueno, más o menos es lo que hace el telescopio James Webb, pero con esta tecnología infrarroja, ¿no? Para poder pasar y atravesar esa niebla de polvo cósmico y ver lo que está o lo que antes estaba oculto. Además, para que sus sensores pues no se quemen con su propio calor, el telescopio cuenta con un parasol del tamaño de una cancha de tenis, imagínate, y opera a unos gélidos menos 233 grados Celsius. ¿Puedes imaginar cuánto frío tiene que trabajar este parasol para que no se queme el mismo aparato? El mismo telescopio puede llegar a quemarse, por ello es que necesita este parasol. Su verdadera magia con los exoplanetas se llama espectroscopía de tránsito. ¿En qué consiste este tema? Y de hecho, en emisiones pasadas más o menos hacíamos la referencia no solo al telescopio, ya lo hemos mencionado un montón de veces y lo vamos a seguir haciendo. ¿Por qué? Porque el telescopio sigue dando de qué hablar, sigue enviando información y lo seguirá haciendo por muchos, muchos, muchos, muchos años más. Cuando un planeta pasa por delante de su estrella, bloquea un trozo de su luz, pero una pequeña parte de esa luz atraviesa la atmósfera de ese planeta antes de llegar al telescopio. Al descomponer esa luz como si fuera un arco iris, es esa pequeña luz que desprende el planeta porque le está dando la luz de la estrella, de su estrella, la ilumina, su estrella ilumina al planeta. El planeta emite un pequeño rayo de luz, una poca de luz. Esa luz es la que llega al telescopio James Webb y la descompone como en un arco iris. El James Webb, vamos a decirlo así, lee el código de barras, que este código de barras es químico, el código de barras químico de este planeta. ¿Por qué es importante poder leer este tipo de arco iris? Porque gracias a esta tecnología, ya es a través de los colores, ya se puede detectar y se puede saber ¿qué elementos contiene ese planeta? Ya se han conocido, se sabe que cuentan con vapor de agua, algunos de ellos, dióxido de carbono y nubes de arena en planetas que están a cientos de años luz de nosotros. Gracias a la espectroscopía de tránsito, que es lo que realiza el telescopio James Webb, pues cada que se le da la orden, cada que se acciona, cada que lo ponen a trabajar, está mirando en alguna parte del universo, enfoca, se centra en un pequeño espacio, bueno, pequeño es inmenso, en un espacio determinado, y es como llegan toda esta información, es como le llegan todos estos rayos de luz que son propiciados o que son dotados por parte de su estrella y que al momento de ser envueltos, cobijados, tocados por esta luz, desprenden otra luz que llega al telescopio y es este segundo rayo de luz el que contiene ya la información para saber qué es lo que contiene ese planeta, qué actividad puede tener en ese momento. Y es que muchos piensan que con los telescopios espaciales pues ya no necesitamos los de Tierra. Pero bueno, este es un colosal error. Seguimos necesitándolos igual o más que aquellos que se pueden lanzar al espacio, ¿no? Uno de ellos es el que está en el desierto de Atacama, en Chile, que pues está construyendo el rey de los telescopios terrestres. Un telescopio extremadamente grande. Sobre esta hermosura de la ingeniería, te vamos a platicar regresando de la pausa promocional. Estás escuchando Universo en Expansión. Qué bueno que sigues con nosotros. Gracias por tu confianza. Gracias por tu sintonía. Y estamos de vuelta en unos minutos más.
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8: Son las 3:23.
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10: Continuamos contigo a través de Universo en Expansión. Gracias por elegir esta frecuencia universitaria y conocer más sobre el universo en este programa que hacemos con mucho cariño, con toda la intención de crear más aficionados a la astronomía y emprendamos un viaje juntos cada semana en distinto horario, en distinta frecuencia, pero una vez a la semana, si estás con nosotros, te invitamos a abordar esta nave radioespacial y dar un viaje por el universo. Bueno, te platicaba antes de la pausa sobre el telescopio James Webb y te adelantaba sobre estos esfuerzos tremendos, colosales que se están haciendo en nuestro planeta Tierra, entre ellos el que está en construcción precisamente en el desierto de Atacama. Pues estamos hablando de un telescopio cuya cúpula será tan enorme, ha sido un estadio de fútbol, aquí al de los Tuzos, ¿no?, que es el que te queda más cerca, o algún estadio de fútbol a presenciar un partido. Bueno, su cúpula es de ese tamaño, ni más ni menos. Y el espejo principal, yo te decía que el de James Webb mide poco más de 6 metros. Es como si juntaras quizá dos autos. Imagina dos autos estacionados en la calle. La distancia, la longitud de ambos juntos es más o menos el espejo del James Webb, ¿no? Solo por ponerte un ejemplo. Bueno, este telescopio del desierto de Atacama, su espejo principal va a medir 39 metros de diámetro. ¿Puedes imaginar lo que es eso? Para que se den una idea, recolectará más luz en una sola noche que todos los grandes telescopios actuales juntos. Es decir, si tú juntas la cantidad de luz que detecta todos los telescopios de la Tierra y los sumas, no alcanzarían a igualar este telescopio del desierto de Atacama en Chile. Sin embargo, los telescopios de la Tierra tienen un gran enemigo, y de esto no me dejarán mentir los astrónomos aficionados, quienes tienen su telescopio. Si tú tienes el tuyo, pues sabrás de lo que te estoy hablando, ¿no? Que es esa, primero, la contaminación lumínica que nosotros en las grandes ciudades, o en las ciudades, cualquiera que ésta sea, tenemos, ¿no? Bueno, pues en el caso de los telescopios que son gigantes, que son muy grandes y que están estratégicamente ubicados en todo el planeta, bueno, pues estamos hablando de nuestra propia atmósfera. O sea, es otro tema, es otra situación. La atmósfera pues juega un papel importante en contra para poder observar desde la Tierra con estos telescopios. El aire, tú lo sabes, se mueve, la temperatura cambia, y hace que la luz de las estrellas parpadee, lo que llamamos turbulencia, ¿sale? Pues, está parpadeando la luz, no, pues hay turbulencia. Para solucionar esto, la ingeniería inventó la óptica adaptativa. Creo que desde el nombre puede decirnos muchísimas cosas, pero esta óptica adaptativa tiene una función en específico. El telescopio dispara rayos láser hacia el cielo para crear estrellas artificiales. Esto en la atmósfera superior. Una computadora, pues ya echando mano de la tecnología, analiza cómo se deforma la luz de ese láser que disparó debido a las condiciones de ese momento, es decir, debido al viento y debido al aire. Acto seguido, ordena a los espejos del telescopio, que son flexibles, bueno, se mueven, que cambien de forma miles de veces por segundo para compensar esa distorsión del aire en tiempo real. Todo el tiempo se está calibrando gracias a ese disparo de rayos que lo ayudan a calibrarse en todo momento. El resultado es una imagen tan, pero tan nítida que supera las capacidades de muchísimos telescopios que están en el espacio, permitiéndonos tomar pues fotografías directas de planetas gigantes orbitando otras estrellas, como si fuera otro sistema solar, por así decirlo, ¿no? Queremos encontrarle el parecido a nuestro hogar, a nuestro sistema. Bueno, hay muchísimas, cantidad enorme de estrellas que están orbitando y que están ahí vagando por el universo. Eso hablando de los telescopios, ¿no? Telescopios colosales en la Tierra y en el espacio. Pero ahora nos enfrentamos a un nuevo problema: la avalancha de datos. Ya tenemos las herramientas, nos arroja un buen de información y esto es de verdad una cantidad enorme de datos. Satélites cazadores de planetas como el TESS de la NASA toman millones de fotografías del cielo cada noche. Millones. Si pusiéramos a un equipo de astrónomos humanos a revisar cada foto para ver si una estrella bajó su brillo debido a un planeta, esta tarea nos va a tomar siglos. Es aquí donde se hace uso de lo que está en boga, que es la inteligencia artificial. Entra y juega con un papel bien importante. Los astrónomos entrenan redes neuronales y algoritmos avanzados con millones de señales espaciales. Estas inteligencias artificiales pueden procesar bases de datos masivas en cuestión de minutos. Estamos hablando de supercomputadoras, no estamos hablando de ordenadores convencionales como el que tenemos quizá en nuestra casa, que eso podría ser pues básicamente una cafetera, un electrodoméstico más comparado a lo que tienen en la NASA, por ejemplo, ¿no? Lo fascinante es que la inteligencia artificial no solo trabaja más rápido, sino mejor. Ya se han descubierto docenas de exoplanetas gracias a estos algoritmos que detectaron caídas de brillo tan minúsculas que los ojos humanos y los softwares, los programas tradicionales, habían catalogado simplemente como ruido o fallos de la cámara. La astronomía moderna ya no hace solo mirando, ya no solo se enfoca a mirar al cielo con un tubo de metal, se hace programando códigos en supercomputadoras, algo que nuestra limitante, por así decirlo, en nuestros ojos, por mencionarte y poner un ejemplo, no nos permite ver. Ahora los códigos, tú metes valores, bueno, ellos meten valores muy específicos y cualquier alteración, por mínima que sea, es detectada y es procesada por las computadoras y el uso de inteligencia artificial en la NASA, en este caso, ¿no? Hacia el futuro, ¿qué es lo que va a pasar? Bueno, la tecnología va a seguir avanzando, va a seguir mejorando, pero está apuntando a un objetivo muy, pero muy claro: dejar de detectar planetas de manera indirecta y empezar a mapearlos directamente. La NASA y la Agencia Espacial Europea, que son las agencias más grandes y más importantes en este momento y quienes tienen una estrecha relación, ya están diseñando pues aquellas misiones de la próxima década. Una de las tecnologías más prometedoras es el coronógrafo avanzado. Este se va a integrar en misiones como el telescopio Nancy Grace Roman, que ya está en órbita, de hecho. Un coronógrafo es pues una forma muy simple, un disco opaco dentro de un telescopio que tapa de manera matemática y perfecta el centro de su estrella. Al apagar ese brillo cegador de la estrella madre, la luz débil de los planetas que la rodean aparece mágicamente en la pantalla, como un eclipse. Con esto, el plan a largo plazo, como la futura misión, pues no es solo saber que un planeta está ahí, sino obtener suficiente resolución para ver si tiene océanos, si tiene tierra, si tiene continentes, pues, incluso cambios de color estacionales debido a la vegetación que pueda tener ese planeta, si es que lo tiene. Tú sabes que nuestro planeta cambia la vegetación cada que entra la primavera, el verano, el otoño, ni se diga, el invierno con mayor razón. Bueno, es lo que quieren ver con este observatorio espacial. Es una misión, es a muy largo plazo, Habitable Worlds Observatory. Ese es lo que se pretende instalar en el espacio para poder observar estos exoplanetas con mayor detenimiento y ver qué tanta actividad tienen, qué tanta actividad y qué tan parecida a la nuestra, porque pues esa es una de las interrogantes. Eso es lo que nos inquieta, qué otros planetas son habitables, qué otros planetas están en la zona habitable de cerca de su estrella. En fin, entonces eso es lo que se está pretendiendo hacer, ¿no? Y obviamente todos estos planes, todos estos proyectos llevarán su tiempo. Es un proyecto o son muchos proyectos a largo plazo de los cuales iremos compartiéndote conforme se vaya pues publicando la información. Con esto llegamos al final de una emisión más de Universo en Expansión. Gracias de verdad por considerarnos dentro de tu selección, dentro de tus emisoras favoritas. Gracias por regalarnos un lugar en la programación de tu aparato radioreceptor, que con un simple botonazo estamos llegando hacia ti. Gracias Israel Gómez en los controles desde Suma Radio Tulancingo, donde se genera y produce esta señal, y gracias a las y los operadores por recibir y replicar esta señal en distintas frecuencias universitarias. Mi nombre es Daniel García, te invito a un próximo viaje la siguiente semana a la misma hora por esta misma frecuencia. Mientras tanto, deseamos que pases una excelente noche, excelente día, excelente tarde, independientemente del horario en el cual nos estés sintonizando, y regresamos con la nave a tierra, sanos y salvos a casa. Excelente noche, hasta la próxima.
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8: Son las 3:36.

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1: Son las 3:50.

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11: Son las 4:04.

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3: Son las 4:20.

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5: Son las 4:35.

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4: Son las 4:51.

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10: Temperatura 18 grados centígrados.
11: Son las 5 con 4 minutos.
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15: Aquí damos comienzo a una nueva emisión, un capítulo más dedicado a este género que amamos los huastecos y que da identidad no solo a la huasteca, sino también a la serranía y que distingue a México del resto del mundo, con una selección musical de la que nos vamos a sorprender por los cambios que se dieron en los últimos días. Soy Jesús El Chuy Santos y hago la invitación para que nos acompañen en estos próximos minutos en el Top 5 Huasteco y escuchar nuestra selección y nuestra música. Ya nos presentamos y lo que escucharemos a continuación es nuestra primera sección.
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15: Con esta sección daremos un pequeño recorrido por la historia musical de una agrupación que difunde composiciones tradicionales mexicanas desde hace 3 generaciones. Por ello les presentamos el tema El Ausente con el trío Alegría Huautlense.

El trío Alegría Huautlense es un grupo musical originario de Huautla, Hidalgo, cuya trayectoria proviene desde hace 3 generaciones de la familia Escudero, fundado por Víctor Escudero Estrada y sus hijos Gumaro y Ojilve Escudero Ortega. La agrupación inició interpretando música tradicional como sones y huapangos en Huautla, lugar de donde proviene el nombre del grupo. Al pasar de los años y por cuestiones laborales externas a la música, el trío se ha reformado con los años, continuando con el legado y tradición familiar musical. Ojilve, quien toca el violín, y Magali, cuyo instrumento es la jarana, junto a su padre en la guitarra quinta huapanguera, conformando así el trío Alegría Huautlense. Actualmente el grupo radica en Huejutla, Hidalgo, donde participa en diferentes fiestas como Día de Muertos, en Carnaval, además de visitar distintos puntos de la región huasteca tocando sones huastecos y huapangos. Sobre estos dos géneros musicales, la agrupación tiene 2 discos grabados donde retoman a compositores como Nicandro Castillo, Elpidio Ramírez, y realizan arreglos a las letras de estas composiciones. Además de ser músicos, también se desempeñan como docentes en distintas escuelas de la ciudad de Huejutla. A lo largo de su carrera artística se han presentado en el Encuentro de las Huastecas en San Luis Potosí, en la fiesta anual del Huapango, Encuentro de las Huastecas, esto ahí en Amatlán, Veracruz, Encuentro de Tríos en Pánuco, Veracruz, así como en la gira artística en Florida, Estados Unidos.

0: quinto lugar.
1: Y para iniciar el conteo, vámonos con una canción que está ingresando a las filas de este conteo, una historia que originalmente se dio a conocer en el género del sinaloense con banda Cuisillos, originarios de Jalisco, y lanzada en el año 2009 con una historia que nos habla de ese momento en el que una persona decide declarar su amor a través de la letra de una canción, una historia que en pocos géneros ha sido recreada, y esta historia, a través de un cover, pero de la música huasteca, se escucha bastante interesante. Si no me creen, escuchemos esta versión que viene a continuación. El tema que ingresa se titula Te dedico esta canción, y ellos son el trío Firmeza Juvenil a dueto con Eduardo Aquino, quienes se colocan en el lugar número 5 de este conteo.
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0: cuarta posición.
1: Para este peldaño vamos a escuchar otra canción que también está ingresando a las filas de este conteo y que originalmente se diera a conocer y se difundiera en el año de 1994 con Grupo La Mafia, con quien tuvo gran popularidad, aunque también la grabó Marc Anthony, entre algunos otros artistas de renombre. Una historia que nos describe cómo realmente una persona puede ser nuestro complemento y se convierte en nuestra vida entera. Ellos son el trío Aurora Hidalguense, quienes nos presentan este tema, Vida, que se coloca en la cuarta posición de nuestro conteo.
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0: tercer lugar.
1: Un huapango que logra avanzar dentro de las filas de este conteo es la que escucharemos a continuación, en la cual es ejecutada por tres jóvenes grandes talentos y promesas de la música de la región huasteca. Hablamos de Eréndira, Aurora y Karina. Ellas son el trío de mujeres tamaulipecas con el tema que lleva por título La Rosa, quienes ocupa nuestro tercer lugar de esta semana.
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6: Son las 5 con 21 minutos.
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0: Si hablamos de música romántica, este tema musical no podría faltar. Una historia que describe cómo el amor es tan grande que inclusive detalles como el traer una fotografía en la cartera, el verle a los ojos, ver sus labios, sabemos que la vida nos puede saber mejor. Ellos son el trío Herencia Huapanguera con esta canción que lleva por título Bailando Bachata, ocupando la segunda posición de esta semana.
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0: Y como ya es costumbre, en cada una de las emisiones es momento de presentar a los artistas que están ansiosos de recibir tu voto para poder formar parte de las filas de este conteo.
1: ¿Quiénes desean ser parte de la competencia por un lugar en el Top 5 Huasteco? Hoy presentamos a tres talentosos artistas que buscan unirse a los 5 mejores de la música huasteca. Nuestros tres contendientes de hoy son...
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0: Tus mentiras, trío Ilegales de la Sierra.

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2: Y ahora regresando a lo más sonado de la música huasteca según los votos recibidos, vámonos con una historia que está avanzando dentro de nuestro conteo. Originarios de la Sierra Otomí Tepegua, traemos una historia que nos pondrá a bailar y sobre todo porque está enfocada en un sentimiento que cuando está presente quisiéramos tener más y más amor. Ellos son el trío Imperiales de la Sierra con el tema que lleva por título Dame Más Amor, que hoy ocupa el tan peleado primer lugar de nuestro conteo, siendo así los indiscutibles. Número 1 y Tranir huasteco.
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0: Y con este enorme broche de oro es como cerramos el conteo y culminamos este programa. Ellos fueron el trío Imperiales de la Sierra y esta historia titulada Dame Más Amor, que todavía se escucha de fondo. Agradecemos tu sintonía y te invitamos a seguir disfrutando de más contenidos en esta frecuencia universitaria. Recuerda que puedes emitir tu voto a los números aquí en cabina o puedes buscar la publicación de El Top 5 Huasteco en la página de radio UAH San Bartolo y ahí emitir tu voto. Y ahora, ya casi despidiéndonos, mandamos un saludo enorme allá en Tulancingo a uno de los operadores, a nuestro amigo Salvador Avilés, a quien enviamos un abrazo y por supuesto reiteramos el saludo. Y ahora sí, ya nos vamos y agradecemos también a quienes hacen posible esta transmisión de las diferentes estaciones pertenecientes al Sistema Universitario de Medios Autónomos que transmiten el Top 5 Huasteco. Cuídense mucho, pórtense muy bien y que les vaya aún mejor.
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6: Son las 5:35.

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6: ¿Cómo están? Soy Claudia Mejía. Un nuevo episodio de Ya Oíste. Esta vez yo, ahí los que me están escuchando, quiero que se pregunten: ¿hace cuánto no se desparasitan? ¿Hace cuánto no desparasitan a toda la familia, a la mascota? Creo que también es muy importante. Ahí pregúntenselo, porque hoy traemos un tema sobre parásitos. Está conmigo el doctor Jesús Manuel Rodríguez Guzmán. ¿Cómo estás, doctor?
7: Hola, ¿cómo estás? Muy bien, muchas gracias.
6: Y yo quiero saber primero, antes que nada, ¿esta parte de la cisticercosis es igual que la tenia que escuchamos por ahí? ¿Qué pasa con esto?
7: De hecho, justamente eso es algo muy interesante, que es con lo que vamos a hablar. O sea, hablar de cisticercosis realmente es hablar de una fase de lo que es propiamente un microorganismo que se llama teniasis, que es un parásito. Taenia, hay dos tipos. Algo que se le llama Taenia solium y Taenia saginata. La que vamos a abordar para hablar de cisticercosis es la Taenia solium.
6: Y me remonto al cerdo, ¿no? Porque correcto, pues la misma palabra lo dice. Pero tenemos tal vez este mito muy bien arraigado de que el cerdo no bien cocido, ¡pum!, cisticercosis. ¿Es así o no es así?
7: No exactamente. De hecho, justamente es lo que vamos a abordar en este momento. Tendríamos que hablar de lo que es el ciclo, propiamente el ciclo de la cisticercosis y el ciclo de la tenia. Y hablaríamos como tal, tendremos que tener en cuenta dos cosas. El cerdo se le conectaría como un hospedero intermediario y al humano como un hospedero propiamente definitivo. Pero ¿qué pasa realmente aquí? Si hablamos realmente de lo que es el cerdo, ¿Qué nos aportaría el cerdo? Realmente hablaríamos de esto. El humano o la cadena de transmisión o el mecanismo de transmisión se llama fecal oral. Y realmente en el humano sí ocasionaría tanto teniasis como cisticercosis. En el cerdito no ocasiona lo que es teniasis. En el cerdito solamente ocasiona lo que es la cisticercosis. En el humano, en el cuerpo humano, tendríamos este gusano. Propiamente la tenia es un gusano plano, tiene una cabeza y se caracteriza porque tiene como cuatro ventosas, es decir, cuatro como hoyitos, por así decirlo, en su cabeza. Y tiene unos ganchos que se van atando al intestino. Esto es lo que hace que realmente se fije al intestino. Pero, ¿cuál es la característica de este gusano? Este gusano es hermafrodito, se reproduce por sí mismo, tiene tanto reproductor masculino como femenino. Y es plano, y cada una de estas cositas planitas adentro alberga huevecillos. Y entonces ahí empieza el ciclo. Entonces, ¿qué pasaría con esto? ¿Sabes? Una cosa interesante y que me gusta mucho. ¿Sabes cuánto mide este gusano? Mide de 2 hasta 7 metros. Okay. Y eso es muy interesante porque imagínate, en cada una de estas segmentos que se van formando, hay miles de huevos. Entonces, ¿qué pasa justo ahí? Justo ahí lo que hacemos es de que existen prácticas como pueden ser fecalismo a raíz del suelo. Esto es, hago popó, literal, en la tierra, donde ya sea que haya alimentos o incluso un mal manejo de las excretas, ¿no? Como, por ejemplo, vemos que sí hay un drenaje, pero ¿dónde desfragua esto? ¿Dónde irriga esto? Irriga los vegetales que propiamente se consumen. Y entonces ahí es donde empieza lo interesante, porque entonces sabemos que existen animales que se le llaman de traspatio. Imagínate, las personas hacen popó, literal, ahí está la tierra, y los cerditos, ¿qué hacen? Están todo el tiempo jugando con sus naricitas, consumen esta tierra, los productos que están ahí, los niños salen a jugar, o incluso consumes propiamente algún alimento que ya ha sido irrigado con esta agua. Pero ¿qué pasa? Que en el cerdito entonces encontramos que ya propiamente en la tierra están estos huevecitos. Estos huevos propiamente la tierra no va a hacer que lleguen a la siguiente fase, que es la cisticercosis. Vamos a diferenciarlo aquí. Entonces el cerdito se lo come, esos huevitos en el cerdo sí van a ocasionar que se desarrollen hasta cisticercos, pero ahí van a quedar, no se van a formar gusanos en el cerdo. Aquí es donde viene lo interesante. El humano come la carne. ¿Y cómo sería realmente que el humano pueda realmente decir, consumo de la carne pueda ser lo que me origine un alimento mal cocinado. Pero si estamos hablando de que ya el huevo en él propiamente, en el cerdo, se ocasiona un cisticerco, ¿cómo se puede morir? Con una buena temperatura, con una cocción. ¿Cuánto necesito cocinar la carne de puerco para que realmente no me ocasione la infección? Por 20 minutos a más de 70 grados centígrados. Esto obviamente dependerá mucho, ¿no? Y entonces yo ya me lo como y adivina qué pasaba con estos cisticercos. Estos cisticercos es como si tuvieran una capita alrededor, un montón de cosas que son proteínas. Y entonces se desnaturalizan o que se destruyen, por así decirlo, con nuestro ácido clorhídrico. Y volvemos al mismo ciclo. Ahí está el ciclo. Pero esta es la parte interesante, porque si yo te dije de que consumimos el puerco, ya está el cisticerco, pero eclosiona con el ácido clorhídrico. Entonces dices, bueno, pero va a formar gusanos. Y ese es un ciclo de gusanos. Entonces, ¿cómo realmente se forma el cisticerco? El cisticerco es, ya no involucro propiamente al puerco, involucro el contacto yo directo humano, lo ingiero, pero ¿qué pasaría entonces ahí? Que estos huevitos se van a ir a través de la sangre.
6: Entonces, ahí sí somos completamente responsables. Ya el cerdito no tiene nada que ver, porque no hubo un intermediario. Entonces, ahí sí, por completo somos responsables porque no tuvimos la higiene adecuada.
7: Correcto.
6: Porque si dices que está en la tierra de las heces, que otra persona fue e hizo ahí, entonces llega mi hijo y empieza a jugar ahí, se lleva las manos a la boca, ahí es donde hay la infección.
7: Correcto. Si yo te hablo de cisticercos, la gente no, muy poca gente sabe, por ejemplo, que los vegetales también pueden ser una fuente de... Porque realmente, si te hablo de cisticercos, ¿qué te viene a la cabeza? ¿Qué se le viene a la cabeza a todos? Los cerdos. Las verduras, aunque las hayas lavado bien, la garantía está desde un buen cultivo, desde que realmente tienes una buena práctica de esto, o un buen manejo de las excretas.
6: ¿Qué hacer cuando sí nos gustan mucho las fresas, y sí nos gustan mucho las ensaladas? Digo, ya hablamos de la carne de puerco, pero ¿qué sí está en nuestras manos? O sea, ¿qué tipo de medidas?
7: Si queremos consumir, a lo mejor los vegetales, no vamos a meter tanto en frutas, sino en general, todo lo que es desinfección que no sea por calor, ya sean frutas, verduras, que sean irrigadas por esto, pues sería lavado y desinfección de vegetales. ¿Qué haríamos? Pues disminuiríamos el factor de riesgo, digámoslo. ¿Cómo lo haríamos? Pues sería a lavarlo con agua potable, claramente, o sea, ya utilizar el agua que esté limpia. Y una cosa que sí vemos son diluciones con clorito, con cloro, ¿no? Que son, le llamamos diluciones de hipoclorito de sodio, que coloquialmente lo conocemos como el cloro comercial que tenemos en casa. Después de que los enjuagamos, retiramos la mayor parte de materia orgánica que a veces vemos, ¿no? Tienen tierrita. Y esto, lo quitamos. Y posteriormente podemos hacer estas diluciones con cloro. ¿Cuánto correspondería? Por un litro, estos incluso envases que tenemos de crema y demás que miden un litro, de agua potable, o sea, no que sea de preferencia agua potable, claramente agua purificada, le ponemos aproximadamente 2 mililitros de cloro. ¿Cuánto sería esto? Media cucharadita cafetera.
6: También me genera duda. Hay personas que después de desinfectar vuelven a enjuagar. Uh-huh. ¿Está bien o mejor no?
7: Depende. Depende de qué cómo me lo digas. Por ejemplo, si la práctica es... lo voy a desinfectar y luego le voy a querer quitar los residuos con agua de la llave. Pues, me refiero al agua corriente, pues evidentemente no sería lo correcto. El agua de la llave, aunque esté purificada, sí tiene ciertos ciertos componentes que no lo hacen tan viable, ¿no? Uh-huh. En el contexto, por ejemplo, de que si lo voy a enjuagar, pero con agua de garrafón, con agua que a lo mejor es de filtro, de la que tenemos de la llave, de la que filtramos en casita, uh-huh, de estos purificadores, pues perfecto. Lo correcto sería, y de hecho así lo menciona la mayor parte de las etiquetas, solo escurrimos después de la desinfección sin ya meterlo. Aunque claro, tiene que ser dependiendo del producto que utilizamos.
6: Agradezco mucho que estés aquí para poder brindar esta información. Sí creo que nos quedó muy claro esta parte de la teniasis y la cisticercosis, uh-huh, que son cosas diferentes. Claro. Y que ya hablamos que el pobre cerdito solo está existiendo y no tiene la culpa. En sí, o directamente, sí, claro. La higiene de manos, la higiene de tus alimentos, la cocción de tus alimentos son muy importantes. Entonces, pues, gracias por quedarte hasta el final. Doctor Jesús, muchas gracias por estar aquí también.
7: Al contrario, gracias por la invitación y pues también invitarlos a que esto sea una práctica habitual, es para citación en casa y pues buenas prácticas higiénicas.
6: Yo soy Claudia Mejía, nos vemos en un siguiente episodio. Hasta pronto.

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16: Temperatura, 18 grados centígrados.
17: Son las 6:19.
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3: Son las 6:21.

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6: Son las 6:54.

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9: Temperatura, 18 grados centígrados.
10: Son las 7 con 4 minutos.
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Hola, hola, Paqui, ¿cómo estás? Buenos días, son ya las... Me voy a esperar 4 segundos. 2, 1. Las nueve, ni siquiera para eso. Son ya las 7:10. Es muy temprano, oigan. Bueno, lo que Betty quiso decir es que son las 7:10, pero estábamos en 9 minutos, entonces ya saben, la dislexia y esas cosas. Bueno, son las 7:10, que no se les haga tarde, que no se confundan en el horario. Gracias por estar en sintonía de Suma Radio en el 99.7, 99.5, 102.1 y 91.1 de tu FM en diferentes regiones, en Pachuca, en Huejutla, en San Bartolo, Totepec, en Zimapán, en Actopan y en Tulancingo. Gracias también a quienes nos sintonizan en toda América Latina a través de Radio Ilse. Yo soy Betty Barrón, en controles de transmisión se encuentra Luis Edgar Santos y juntos vamos a estar contigo durante los próximos minutos, así que bueno, estaremos contentos de compartir contigo música. Hoy te tengo una dinámica, Paqui, te voy a contar más adelante, pero para ver si quieres participar, lo que se diría coloquialmente, ¿jalas o no? ¿Los Paquis jalan o no? Bueno, 7:11, vámonos con música y regreso junto a ti en unos instantes.

0: 7:13. Oigan, ya saben que se pueden comunicar con nosotros y que nos encanta, pero a veces me dicen, Betty, dices muy rápido el mensajero. Entonces lo voy a decir despacito. 771-142-6712. 771-142-6712. Va, ahí nos pueden enviar sus mensajitos, ya saben, audios o texto, no pasa nada, y que nos quieran contar lo que ustedes quieran. Vamos a ver quiénes ya están en comunicación con nosotros. A ver, vamos a ver. Ay, hermanislis, ahora sí los voy a leer bien temprano. Hola.
1: Hola, Betty, ¿cómo estás? Espero que estés muy bien.
0: Muy bien, gracias.
1: ¿Y tú? ¿Puedes poner la canción de Sol?
2: Soy el médico.

0: Hermanis, Liz, ¿cómo están? Hoy sí les leí temprano, porque si no se me quedan entre los últimos, pero hoy sí les leí temprano. Espero que tengan un día bien bonito. Les ponemos ahorita el nene consentido y les deseamos un extraordinario viernes. También nos dicen...
1: Hola, buenos días, ¿cómo están?
0: ¿Qué onda? ¿Cómo estás?
1: Soy Isae. ¿Me pueden poner la canción, por favor, de... Kirby Rap, por favor? Adiós, Kirby, bye. Ay, que ayer mandamos una nota de voz y nos la contestaron. En mi bocina de mi papá se fue la señal. Ajá. No sé si cuando se cortó se apareció en mi nota de voz. Adiós.
0: Bye. Eso está interesante porque no sé si habrá sido que se fue la señal de internet. Y eso podría ser que interrumpió la transmisión, puede ser. Pero la vieja confiable es que pongas un teléfono con la aplicación de radio. No con la aplicación de Suma UAH, sino con la que traen los radios. O sea, radio análogo, por así decirlo. Pero digital. Ay, pero le conectas tus audífonos de cable, no Bluetooth, de cable, para que agarre señal. Y de esa manera nos podrías escuchar. Ahora, si acaso tu bocina inteligente, que no vamos a decir la marca, pero que tiene un nombre particular... Entonces, esa no nos encuentras, nos puedes descargar como Suma UAEH, así está nuestra aplicación, y ahí estamos, radio, televisión y noticias, pero bueno, nos buscas ahí en radio y cualquiera de las estaciones que te quede cercana a tu región o en donde se genera este espacio, le das play y listo, estamos contigo. Quiero saludar esta mañana, hola Paqui, buenos días. Nos pone, ¿quién eres? Gibran, ¿qué onda? ¿Qué onda, Khalid? ¿Cómo que quién soy? Vamos a ver qué nos pone ahorita, espérame. Vamos a ver. Gracias por el dibujito a Dani y a Uciel. Nos hicieron un dibujo, Paqui, es bien padre. Muchas gracias. Nos están mandando mensajito, pero nos vamos a esperar a que nos pongan sobre el dibujo. Hola.
2: ¿Me podrías poner la canción... La de sopa del la de mundo de caramelo de Lara Campos, por favor? Gracias, Betty.
0: Mundo de caramelo, ok.
2: Noah,
0: te mando un abrazo. Y Noah, mundo de caramelo, ¿te parece que vayamos un corte y de regreso te ponemos a mundo de caramelo? ¿Sí? Bueno, te mando un abrazo, Noah, feliz viernes.
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5: Son las 7:19.
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7:21. Buenos días. ¿Nos podrías poner una canción para Alex y Jackie? Ya que no se quieren levantar para ir a la escuela. Los escuchamos en la comunidad de Cerro Negro. ¿Cómo que no se quieren levantar? Yo sé que es viernes, pero último día de la semana, nada más hoy. Solo por hoy. Así que Alex y Jackie les vamos a poner. ¿Qué les parecería una que les despierte? ¿Cuál podría ser? Barabara Capibara podría ser, tiene buen ritmo y creo que podría quedar. Así que bueno, vamos a ver si se despierta Alex y Jackie. Les mandamos abracitos y que despierten bien en este viernes.

0: 7:24, vamos a saludar. Hola.
1: Hola, Betty.
0: Hola.
1: ¿Cómo estás?
0: Muy bien, ¿y tú?
1: Soy Ian.
0: ¿Cómo estás, mi amor?
1: Te voy a decir que...
0: Ajá.
1: Sí, me... bueno, que, bueno, primero que ya estoy mejor de salud.
0: Ok, me da gusto que ya estés
1: bien.
0: Nada
1: más, si corro, toso, pero muy poquito.
0: Ah, pues sí.
1: Entonces ya no
0: mejor. Pero poquito a poquito.
1: Y... pues... te voy a decir que como no me pones mi canción, tengo el pie, si me puedes poner la Pepo Cumbia.
0: Ah, es como una venganza.
1: Inspiración y de valores. Gracias, Betty.
0: Es como una venganza.
1: Que tengas un bonito día.
0: La venganza no es buena, Ian. O sea, de verdad, esto sí lo sentí, traición a la patria. No sé, Ian. Pero sí te he puesto One Piece. Justo decía eso. Creo que ha sido a quien ha dicho, vamos a ponerle One Piece. Y hoy te voy a poner One Piece, porque la canción prohibida no la pondremos el día de hoy, pero Ian, hoy es muy temprano, son 7:25, creo que entra 7:40, entonces por supuesto que te voy a alcanzar y creo que puedes disfrutar la canción de One Piece. ¿Te parece? Para que la cantes, para que la disfrutes. Y aprovechamos para saludar a Carlitos, tu amigo Paquilisli, ¿va?

7:27. Oigan, ¿qué creen? Tenemos cumple. Dice, hola Betty Lizly, buenos días. Te escriben papá, mamá y hermana de Pedrito. Él es un nuevo Paqui Lizly que acaba de entrar a primero de primaria. Y hoy es su cumpleaños número 6 y queremos felicitarlo por ser un niño que nos ilumina todos los días con sus ocurrencias y chistes cortitos. Y queremos expresarle todo el amor que le tenemos. Aunque sabemos que el tiempo es cortito en radio, solo queremos que sepa que estamos orgullosos de él y que lo amamos, toda su familia, y te pedimos las mañanitas o alguna canción para él. Bueno, primera, le queremos dar la bienvenida. Segunda, gracias por ser una familia Paqui Lizly. Y tercera, Pedrito, ¿qué onda? Además nos tocó cumpleaños en viernes, padrísimo. Súper, súper, qué bueno que lo quieres festejar con nosotros los Paquis. Así que te vamos a soplar estas velitas para ti por ser tu cumpleaños.

0: No te vayas, solo vamos a un breve corte.
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11: Son las 7:33.
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0: 7:34. Oigan, nos llegó este mensajito que dice: hola Betty, con el gusto de saludarte después de muchas semanas. Yo soy mamá de Miranda, de Huejutla. Le puedes poner un saludo y que le puedes decir que le amo mucho. Todos los días te escuchamos, que tengas un buen fin. Le mandamos abrazos a Mirandiscli, gracias. Y también aprovecho para saludar a los paquis de Huejutla. Gracias por ser paquis y qué bueno que después de algunas semanas ya están de regreso con nosotros. Abrazos, feliz fin de semana.
1: Paqui. Hola, Paquilis.
0: ¿Qué onda?
1: ¿Me puedes poner una canción?
0: Ajá. ¿Cuál será?
1: Bueno.
0: Bueno.
1: ¿Tiene Sonic?
0: La de Sonic.
1: Me llamo Luca Elian Pineda Pineda.
0: Soy Luca. Luca, bienvenido a los Paquis. ¿Quieres entonces la de Sonic? Ahorita te la buscamos, ¿te parece? Y bienvenido a los Paquis, abracito.
2: Hola, Betty.
0: Hola.
2: ¿Me puedes saludar a mi hermana, por favor?
0: Sí.
2: ¿Y me puedes poner la canción de Vacaciones de Lara Campos? Gracias. ¿Y qué crees? Mañana es el cumpleaños de mi mamá.
0: ¡Ay, qué bonito!
2: Y lo bueno que estoy súper feliz porque mañana no hay clases, sino
0: claro.
2: Voy a madrugar.
0: ¡Ay, sí! Bueno, pero vas a despertar
2: gracias
0: a mami.
2: Y adiós.
0: Con besitos y abrazos de su cumpleaños, ¿o no? O sea, sí vas a despertar, pero tampoco te tienes que despertar tan temprano. Pero sí puedes ir y darle besitos y abrazos a mami por ser su cumple, ¿no? Y así ya la despiertas tú. Si no se despierta, recuerda que tú solita puedes hacer el gallito así. Que se despierte. Y luego ya le das besitos y abrazos. Eso puede ser. Sale, te mando un abrazo, Vania. También, hola. Hola, Ara.
3: Gracias por contestar mi audio.
0: Ay, mi amor.
3: Que ya estaba dentro de la escuela.
0: No, nena, ¿por qué?
3: ¿Me podrías poner el rap de los Michis, por favor? Adiós.
0: Anda
3: leyendo.
0: ¿Qué andas leyendo? A mí cuéntame, quiero saber qué libro andas leyendo. Te mando un abrazo. 7:36. Hola, Betty, yo soy Jessie. ¿Me puedes poner la canción de Yo Nunca Vi Televisión? Ayer ya no la escuché. ¿Qué crees? Sí la pusimos. Ayer la pusimos, pero yo creo que ya te habías metido a la escuela. Ahorita vemos para ponértela, ¿te parece? Buen día, Betty. Le mando un saludito a Paquilisli Jr., que ya va para la escuela. Dile que lo amamos y que disfrute su día de parte de papá Paquilisli, mamá Lisilisli y hermana Mary Lisli. Bonito día. Ah, es que ellos se llaman Paco. Por eso ellos sí son Paquilislis. Pero hay papá Paquilisli e hijo Paquilisli. Muy bien, les mandamos a ver a su familia real Paquilisli. Hola.
4: Hola, Paqui. Buenos días.
0: Buenas,
4: saludos
0: buenas
4: a Michelle. Saludos. A Liam y a Mía. ¿Nos puedes poner la canción de Galleta de Lara Campos? Ya tengo una adivinanza.
0: A ver, dale.
4: Si el aceite de bebé lo hacen el aceite de espinaca lo hacen de espinaca y el aceite de coco lo hacen de coco y el aceite de bebé lo hacen de ¿qué?
0: A ver. Me encanta porque al final es ¿qué? Ya lo había entendido. ¿Qué? Muy bien. Vamos a ver si otros paquis les gusta tu adivinanza y si quieren participar, ¿te parece, Mía? Oye, quiero saludar también a tus hermanitos. Espero que hoy tengan un viernes bien bonito y que disfruten su fin de semana, ¿eh? Abrazos. También, Olis.
5: Hola, Betty. ¿Me puede poner la canción de Eva Pino Chimuelo? Laza, soy a Loliki.
0: Hola, Lisli, te mando un abrazo, chiquita. Eres bebecita Paquilisli.
6: Hola, Betty, ¿me pueden poner de canción en la Pemichis? Adiós, besitos y vasos.
0: Besitos y abrazos.
6: Soy un Eva.
0: ¿Eres nueva? Oye, pero no me dijiste tu nombre. Cuéntame, porfis, cuéntame cómo te llamas. Y bienvenida a los Paquis, te mando un besito y un abrazo. También quiero, antes de que vayamos con esta canción.
7: Hola, Paquilisli.
0: Hola.
7: somos nuevas. ¿Yo puedo ¿sí? poner la canción de Das Monkey? Hola, Paquelinsky, somos nuevas. Ajá. Y queremos y si me puede poner la canción de las brujas de Cricri.
8: Yo soy Ana.
7: Yo soy Majo.
0: Ana y Majo. Oigan, primero les doy la bienvenida a los Paquilislis, qué bueno que ya están en comunicación con nosotros, nos encanta. Les vamos a poner su canción de bienvenida y para agradecerles que sean Paquilislis.

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1: 7:41 y quiero saludar en esta mañana a... A ver, vamos a ver.
2: Me llamo Amelie.
1: Amelie, muy bien, Amelie, bienvenida a Los Paquis, te mando un abrazo grande, ¿eh? Ten un fin de semana bien lindo. Hola, Betty, puedes enviarle saludos a Fer, a Víctor y a Sofi. Nos encanta este mes, es el mejor de todos. Coincido, a mí también me fascina. Ay, es que, sí, yo creo que inicia, bueno, termina septiembre, inicia octubre, como que esa semana transitoria entre finales de septiembre y octubre para mí es maravillosa. Porque se empieza a sentir como el airecito frío, las tardes son distintas, los atardeceres son distintos, y ya sabemos que andamos en otoño, y luego vienen estas festividades tan profundas, con ese misticismo, a mí también me gusta mucho. Así que bueno, qué padre que vamos a poder estar disfrutando de estos meses, ¿va? Abrazos, y hola.
2: Hola, Betty, ¿cómo estás?
1: Muy bien, ¿y tú?
2: Bien.
1: Bien.
2: Adivina qué.
1: ¿Qué pasa?
2: Te voy a decir algo interesante.
1: A ver, cuéntame.
2: Hay muchos paquis nuevos.
1: ¿Verdad que sí?
2: Yo no soy nueva, claro.
1: Ok.
2: ¿Qué ves? Mi tía tiene un nuevo paquilistli.
1: Tiene un nuevo
2: en su pancita porque está embarazada. ¿Me puedes poner la canción de ¿Me puedes poner la canción Sueón? Gracias, Betty. Adiós.
1: Majo, oye, entonces estamos esperando un nuevo paquilistli. Para empezar, me encanta que desde ahora tú ya estás convencida de que es nuestro. Es nuestro paquilistli. Ya lo tenemos ganado. Le mandamos abrazos a tu tía, a nuestro paquilistli. Cuando la veas, acércate un poquito a la pancita de mamita y dile, oye, ¿quieres ser paquilistli? Y ya, si se mueve es que sí, que lo tenemos dentro. Y si no, vamos a tener un tiempito para convencerlo, para consentirlo. Y ya después que se vuelva paquilistli. Pero mientras, tú vele hablando de los paquis, ¿va? Gracias, Majo. Te mando muchos abrazos. Me pusiste muy contenta porque vamos a tener un nuevo paquilistli. Hola.
3: Hola, Betty. Soy Daniel.
1: Hola.
3: Me pones la canción de... ¿Monstruos son?
1: ¿De qué monstruos son? Oye, ya andamos con un mundo tenebroso, ¿verdad? 7:44, me parece bien, Elisa. Y te mando un besito y un abrazo. Espero que disfruten mucho su fin de semana, que te diviertas bastante y que vengas el lunes a contarme, ¿eh? Ahorita ya vi a Gary y te está buscando tu canción, ¿sale? Abrazos, chiquita preciosa. También quiero saludar... A ver, vamos a ver.
4: Buenos días.
1: Buenas, buenas.
4: ¿Cómo estás?
1: Ando muy vamos bien, muchas gracias.
4: Vamos a caminar a la escuela.
1: Y sí.
4: Y ya estamos al nivel del carro. Te quería pedir si podrías la canción de Marranito, Marranito.
1: Marranito, Marranito.
4: Soy Karen Liz.
1: Oigan... Ahorita, bueno, ahorita te las ponemos, no vamos a escuchar.
4: Buenos
1: a tu
4: días,
1: hermanita.
4: Betty, ¿cómo estás? Espero que tú estés bien.
1: Ando
4: yo
1: muy bien.
4: Bien. Hoy amaneció frío.
1: Un poquito.
4: Hoy es viernes y vamos a camino a la escuela.
1: Ajá.
4: ¿Me podrías poner la de caminito a la escuela, por favor? Gracias, bye. Mis clisclis.
1: Miskilisli, te mando abrazos también a tu hermanita. Disfruten su fin de semana, Te mando un besito y un abrazo. 7:45, nos llega este mensajito desde Huejutla. Agradezco a nuestros paquis de Huejutla que me encantan y nos dicen: para mañana 3 de octubre estará de manteles largos Valeria Nazaret Flores, quien estará cumpliendo 17 años. Por eso quiero mandarle una felicitación. Valeruquis, te amo mucho. Quiero que siempre disfrutes tu vida y le sonrías a la vida. Y sí, le pueden poner... Híjole, la canción que nos pide tal vez no podríamos, pero lo que sí podemos hacer es ponerle una canción especial y mandarle una felicitación increíble para Vale. Sabemos que va a estar de fiesta mañana, entonces felices 17. Abrazos y besitos para ella y para todos nuestros paquis en Huejutla. También quiero saludar a Tiago. ¿Cómo estás?
5: Hola, Betty.
1: Cami, eres tú.
5: Mi hermanita Cami te quiere pedir la canción de Caminito de la Escuela, gracias.
1: Ay, Caminito de la Escuela. Vamos a ver si ahorita te las ponemos. Tenemos ¿Qué Monstruos Son? Vamos con música y un breve corte y vuelvo contigo en unos instantes.
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1: Mati, ¿qué va contigo?
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7: Son las 7:48.
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0: 7:50. Hola, hola.
1: Hola, Paquiliscli.
0: ¿Qué ondas?
1: Un fin de semana para los Paquilis.
0: Sí.
1: ¿Qué crees?
0: ¿Qué
1: ya
0: pasa?
1: Se viene el cumpleaños de mi mamá. Es el 9 de octubre.
0: Uy, está muy cerca. Bye. Tengo 8 días.
1: Ah, y de hecho, ¿me puedes poner la canción de...
0: ¿Cuál será?
1: De...
0: ¿Ya se los olvidó, Nati?
1: ¡Cálmate, mijo! Un niño. ¡Bye! Quiero la canción de Yo Quiero Ser Un Rey. ¡Bye! Saluditos a mi hermana que me hizo risas, que estaba en la casa adentro. Ajá. Y luego... ¡Ay, no! Abrió la ventana.
0: Ajá.
1: Y luego saludó y mi hermana... Y mi mamá y yo los estamos riendo.
0: Bye. Hola, iban en el coche y ella bajó la ventanilla y dijo adiós, como así, nada más. Bueno, te mando un abrazo, Nati. Y yo creo que ya había Garica, anda buscando tu canción. Ahorita te la ponemos, ¿te parece? Besitos y abrazos. Hola.
2: Quisiera mandar saludos a la escuela Marie Curie. Algunos de mis compañeros escuchan. También te escuchan.
0: ¿Tenemos paquilistles ahí? ¡Qué padre!
2: Saludos a mi amiga Melody. Sí. Y saludos a mi hermana Maki.
0: ¡Les mandamos saludos!
2: Hola, Betty, ¿puedes poner la del Rey de Chocolate, por favor?
0: ¡Uy, el Rey de Chocolate!
2: ¿Me puedes poner un gallito para mi hermana? Por favor. Que no se quiere parar. Claro.
0: Ok, oye, Saurisli y Harulisli,

0: saludos al profe Brian y a ti, gracias por volver a los Paquilistlis, Majolistli. Te mando abrazos y buen fin de semana. ¡Olis!
1: Hola, Betty, buenos días.
0: ¿Qué show? ¿Cómo andas?
1: ¿Me puedes poner la canción de Ellos Aprendí, por favor, para mi mamá? Soy Frankilistli. Bye.
0: Frankilistli, ¿cómo te va? Le mandamos abrazos a mami y esperamos que hoy tenga una mañana bonita y tú también, ¿eh?
2: Hola, Betty, ¿cómo estás el día de hoy?
0: Súper,
2: ¿y tú? Yo estoy muy bien.
0: Ay, me da mucha
2: ayer
0: alegría.
2: Ayer gané, me puse muy feliz.
0: Qué bonito, nena.
2: Te hice muchas cosas en mi escuela.
0: Ajá.
2: Y me puedo mandarle un saludo a mi papá.
0: Ajá, y por favor.
2: Me pones la canción de Yo Soy Luna. Gracias, bye. Alas, por favor, Yo Soy Luna.
0: La de Alas de Yo Soy Luna, muy bien. Besitos, Romy, que tengas hoy un día bien bonito, ¿eh? Te cuidas mucho y disfruta tu fin de semana.
3: Hola, Betty.
0: Hola.
3: Soy Regilis Clean.
0: ¿Qué onda,
3: ¿Me puedes
0: Regi?
3: Poner la canción de Mi Muñeca Me Habló? Gracias. ¿Y me puedes poner un gallito para mi papá Mimi que ya va camino a su trabajo? Gracias.
0: ¿Con que no se ha despertado, papi? A ver, son 7:54, nos mandó, no, yo creo que ahorita a estas horas ya, porque nos las mandó hace un montón de tiempo, apenas lo vamos leyendo, perdónanos, ojalá que papi ya esté bien despierto. 7:54, hola, buenos días, Betty, quisiera que saludes a Yamilet, que ya se va levantando para alistarse a la escuela y quiero que le pongas una canción de las guerreras K-pop. Te las buscamos, ¿te parece? Gracias, Lupita, te mandamos un abrazo y que tengan un buen fin de semana.
4: Aquí. ¿Cómo estás?
0: Hola,
4: soy Karen. ¿Me puedes poner la canción de... La canción... De Exacto. Gracias. Bye, besitos a los... De Exacto. Gracias. Bye, besitos a los Paquis. Bye, besitos, Betty, bye.
0: Karelistli, ¿cómo estás? Espero que bien. Oye, que tengo un problema, es que no entendí qué canción y le repetí dos veces, pero aún así no la entendí. ¿Me puedes decir cuál canción es la que quieres? Te mando también un besito y un abrazo y que hoy tengas un día bien hermoso, ¿eh? Te cuidas. También quiero saludar, hola.
5: Eco, la Pepe.
0: Gracias, me acabas de dar dos días más de vida. Muchas gracias, te mando un besito y un abrazo. Lo tendremos muy presente y voy a guardar este mensaje para siempre. Hola, Paqui, quiero la canción de America Outdoors y adivina quién soy. No tengo clases. Puede ser Iron Man. No, es que yo soy Iron Man. No sé. A ver, cuéntame, ¿quién podría ser en esta mañana? ¿Va? Abrazos. También nos dicen, Betty, feliz viernes a todos. Un fuerte abrazo a ti, Betty, y a los Paquis. Me regalas la canción de Gato Jazz, porfis. Te la buscamos en un momentito, Sergio. Y te mandamos también un abrazo y que disfruten su fin de semana.
6: Hola, Betty, soy Cielistri. Quiero
0: Hola,
6: que me
0: Cielistri.
6: Ponga la canción de Rosa Pastel. Mando saludos a mi hermana Carlita. Y Betty, voy para la escuela con mis papás y mi hermanita Carlita.
0: Chiquita hermosa, te mando un abrazo bonita. A ti y a tu hermanita les mando un abrazo grandote. Cielo de mi vida. Me encanta Rosa Pastel. Tú no sabes lo feliz que me pone y lo motivada que me da, la motivada que me da en el día cuando la escucho y tal vez la escucharé durante el día. Pero en este espacio no te puedo poner Rosa Pastel. Y no porque diga algo malo, sino porque no es para niñas y niños. Entonces, ¿tienes alguna otra canción preferida que te guste, que te ponga de buenas? Podría ser, te la cambio, ¿va? 7:57. Hola.
7: Hola, Betty. Nunca me mandas.

0: mensajes, pero siempre me voy a la escuela. ¿Me puedes poner el saque de Binks, por favor? Gracias. De One Piece. Gracias.
1: Mati, entonces, a ver si entendí. Sí pasamos tu mensaje, pero lo pasamos ya tarde, como ahora que son 7:57. Pero no lo alcanzas a escuchar. ¿Te puedo pedir un favor, Mati? ¿Me podrías decir a qué hora entres a la escuela para que yo diga, ya llegó el mensaje de Mati y si nos da tiempo, son 7:40, y yo pueda decir, no, sí vamos a alcanzar a Mati, entonces lo mandamos antes? ¿Te parece? Ese podría ser un buen trato y así ya escuchas tu saludo, ¿va? Abrazos, Mati. También a Dani quiero saludar, a Dani y a Uzi. Hola, hola.
2: Hola, Betty. ¿Cómo estás?
1: Súper, ¿y tú?
2: Mi dibujo.
1: Está bien lindo.
2: Te quería pedir la canción de
3: Nos hicieron un dibujo para ti, bien padre. Muchas gracias.
2: Hola, Betty. Mira mi dibujo. Me gusta mucho dibujar.
1: Te quedó bien padre, la verdad, ¿eh?
2: ¿Puedes poner la canción de Papá te quiero, por favor? Gracias. Estoy con mi hermanita Daniel Istli.
1: Le mandamos abrazos a Daniel Istli y a ti también, Uriel Istli. Les mando abrazos a ambos. Feliz viernes, 7:59. Nos dicen, hola Paqui, excelente día. Soy mamá de Silvanita y de León, Paqui Lislis. Quiero compartir con ustedes lo orgullosas que estamos de Silvanita. Es una niña increíble, amorosa, respetuosa, responsable y es lo mejor que Dios y la vida nos regaló. Quiero pedirte la felicites por motivo de su cumpleaños. Hoy cumple 10 años de descubrir el mundo, de sonreír y de verla convertirse poco a poco en esta niña tan especial, llena de nuestro corazón, de mucho orgullo y amor. Para ella, nuestra felicidad enorme y de parte de papi, de León y de mamá que te aman. Y si nos puedes poner la canción de No Llora, del Cuarteto de Nos. Bueno, primero, lo primero, quiero mandarle un saludo a Silvanita, que además es de nuestras Paquis preferida. Silvanita, pasa un cumpleaños bien bonito, disfrútalo con tus papás y también con Leo, y te mandamos un abrazo a todos los Paquilislis. Eres una niña extraordinaria y tu familia te ama inmensamente, así que disfruta este día y todos los que la vida te permite compartir con ellos. Te mando un besito y un abrazo y feliz cumple. Oigan, ya es momento de despedirnos. Le mando abrazos a Lilisli, a Cami, a Frichi, a Emma, a Mati, a Mini, a Franco y a Leo, a Itana, abuelita Lola, a Ezequiel, que son los mensajitos que nos quedaron pendientes, a Chuchín, también anda por aquí, a Itzae, a Sammy, a Leo, Capibara, a Vale, a Dianita, y ahorita les contestamos. Que tengan un día bien bonito y que disfruten mucho su fin de semana.
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23: Son las 8:04.
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0: ¿Qué tal, amigas y amigos nuestros? ¿Cómo están ustedes? Muy buenos días. Les saludamos con el gusto de siempre en nombre de todas y todos quienes, gracias a usted, participamos en este ejercicio de comunicación en nombre de quienes laboramos orgullosamente para la Universidad Autónoma del Estado de Hidalgo. Son en este momento ya las 8 de la mañana con 5 minutos de este día viernes 2 de octubre de 2026. Y como siempre, para nosotros es un extraordinario placer el poder agradecer a ustedes profundamente la gentil atención de su preferencia, agradecer al que nos acompañen, al que nos permitan acompañarles, agradecerles el que sean ustedes parte de nosotros y nos permitan ser parte de ustedes durante estas casi dos próximas horas en las que estaremos comentando y compartiendo información que usted quiere, merece y debe saber. Hoy, como cada día, enviamos un cordial saludo, un fuerte, sincero, respetuoso abrazo a la gran familia universitaria que para nosotros siempre, siempre también será decir la gran familia hidalguense. Hoy, como cada día, deseamos que se esté lleno de oportunidades que usted quiera, pueda, sepa, buscar, encontrar, aprovechar para crecer, para desarrollarse, para evolucionar en lo personal, en lo familiar, en lo laboral, en lo profesional y, por supuesto, a la gran familia universitaria, siempre, siempre se lo diremos. A todas nuestras amigas, amigos, compañeras y compañeros en las diversas estaciones radiodifusoras de la Universidad Autónoma del Estado de Hidalgo e integrantes de su sistema universitario de medios autónomos, gracias. Gracias por permitirnos llegar hasta sus queridas audiencias en la Huasteca, en la Sierra Otomitepegua, en la Sierra Gorda, en el Valle del Mezquital, en Pachuca, la capital del estado, su zona metropolitana, el occidente del Valle del Mezquital y, por supuesto, también en el Valle de Tulancingo. Amigas y amigos nuestros, gracias. Esta es la tercera llamada. Tercera.
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2: Buenos días. En este cierre de semana, viernes 2 de octubre, te presentamos los titulares de la información más destacada hasta el momento. La Secretaría de Gobernación y Cancillería rechazan patrón estatal de desaparición forzada de personas buscadoras. La atención al tema debe ser prioridad nacional. Desde cada una de las emisoras de Suma Radio, te compartiremos la información más destacada de la entidad. Desde Suma TV te compartimos la programación que podrás disfrutar para este fin de semana en el canal 13.1. Desde la División de Extensión de la Cultura te compartimos las actividades que podrás disfrutar en familia para este fin de semana. En información institucional platicaremos con el dramaturgo Iván Vera Pinto de la Universidad Arturo Prat de Chile para compartirnos su opinión en torno a la autonomía institucional. Todo esto y mucho más en los próximos minutos. Iniciamos.
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0: La información para ustedes la tiene un gran amigo, un gran compañero, nuestro querido Sergio Martínez. Sergio, con el gusto de saludarte siempre. Buenos días. Adelante, por favor.
1: Muy buenos días, Anuar. Nos vamos con el pronóstico del tiempo para hoy en las distintas regiones de nuestra entidad. Comenzamos en el corazón de nuestro estado, en Pachuca de Soto. El cielo estará nublado con probabilidad de lluvia ligera por la tarde. Ya desde esta mañana lo hemos percibido así. La máxima temperatura que se alcanzarán serán los 19 grados centígrados y la mínima descenderá a los 11 grados por la mañana, pero también hacia la noche. En el Valle de Tulancingo las condiciones serán similares, con cielos nublados y tormentas o chubascos dispersos durante la tarde, alcanzando una temperatura máxima de 20 grados centígrados y una mínima de 13 grados. Para Actopan se prevé el cielo mayormente nublado, también con chubascos aislados, sobre todo por la tarde, con temperaturas que irán de una máxima de 21 grados a una mínima de 12 grados centígrados. Ahora nos trasladamos hasta Huichapan, donde se espera un día parcialmente nublado, sin embargo caluroso, alcanzando una máxima de 24 grados centígrados y una mínima fresca por la noche de 11 grados. Ahora nos vamos hacia Huejutla de Reyes, en donde el ambiente será caluroso y húmedo, con cielo parcialmente nublado y probabilidad de lluvias aisladas, registrando una máxima de 31 grados centígrados y una mínima de 22 grados. También en otra zona que podemos acercarnos es hacia Zimapán, donde prevalecerá el cielo de parcial a mayormente nublado, con máxima de 23 grados y mínima de 13 grados centígrados. Y finalmente San Bartolo Tototepec, se pronostica un día cálido, con intervalos de nubosidad y lluvias dispersas, alcanzando una máxima de 27 grados centígrados y una mínima de 18 grados. Todo esto provocado, también hay que mencionarlo, y lo que nos ha compartido el Servicio Meteorológico y las autoridades de Protección Civil por este monitoreo constante y permanente del huracán Rachel, que si bien es cierto que no está tocando tierra, las nubosidades estarán afectando a gran parte del territorio nacional y por supuesto también a nuestro estado, además de la interacción que está teniendo con el primer frente frío de la temporada. Así que le invitamos a que extreme sus precauciones, a que se lleve el paraguas y por supuesto que pueda tener las medidas de seguridad, también por supuesto a las que se suman las de Protección Civil. Anuar, ese es el reporte que tenemos.
0: Muchísimas gracias, mi querido Sergio, y amigas y amigos, a tomar todas las precauciones que sean necesarias, porque esto, de acuerdo a la Comisión Nacional del Agua y a su Servicio Meteorológico Nacional, pues habrá de continuar este próximo fin de semana, así como la semana entrante también, mi querido Sergio. Así que a tomar las precauciones necesarias. Gracias.
1: Muchas gracias, Anuar. Seguimos pendientes. En unos minutos más nos saludamos con el reporte regional.
0: Que así sea. Gracias, Sergio Martínez. Seguimos.
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0: La información la tenemos con Natalia Martínez. Nat, con el gusto de saludarte. Buenos días. Adelante, por favor. Adelante, Natalia. Buenos días. Estamos con ustedes hasta la región de la Huasteca.

0: Estamos teniendo un pequeño problema de comunicación con la región de la Huasteca. Ruego su disculpa, amigas y amigos nuestros. Pero bueno, tenemos lista la información regional una vez que nos ha compartido el estado del tiempo. ¿Qué es lo que ha pasado en la capital del estado, la zona metropolitana? Sergio, platícanos, por favor.
1: Anuar, nuevamente nos saludamos con gusto y te compartimos la información de lo que acontece desde la capital hidalguense. Mencionamos para comenzar el reporte de tráfico que recientemente se está haciendo a través de las plataformas digitales e informativas, en las que, bueno, la entrada hacia Pachuca está fuertemente congestionada. De esto estaremos hablando en unos instantes. Sin embargo, invitarle a que extreme sus precauciones. Y estamos hablando también lo que le damos continuidad, y es que a 2 años del recorte de espacio respecto a la tradicional Feria de San Francisco en Pachuca, pues los habitantes debaten si la feria conserva su esencia. Y es que luego de que redujera de manera significativa su extensión en el centro histórico de Pachuca, la percepción de la ciudadanía se divide entre la nostalgia y el arraigo cultural. Hoy en día la festividad se ha quedado confinada al atrio de la iglesia y a la plaza Aniceto Ortega, un espacio reducido que para muchas y muchos ha cambiado drásticamente la experiencia de la celebración. Al respecto, escuchemos lo siguiente.
2: Creo que debería de seguirse haciendo, pues, sobre todo el Parque Hidalgo, ya que habría más comerciantes o también habría juegos, ¿no? Igual, o sea, me acuerdo que en mi infancia sí llegué a ir, me subí a los juegos y pues ya el día que me enteré que lo quitaron, pues sí, no me gustó.
3: Creo que sí, creo que para empezar debemos conservar nuestras tradiciones, ¿no? Deben de conservarse, deben de saber por qué tenemos esta tradición. Si es buena, pues seguir la tradición y a lo mejor hacerla más grande, ¿no? Para que haya más gente viniendo a este tipo de tradiciones.
4: Ha perdido visibilidad, pues la gente ya no viene por unos cuantos puestecitos, ¿no? Anteriormente había muchísimo más que ver, que comer, y pues ahorita son muy pocos los puestos que están dando atención.
1: Como ya lo escuchamos, a pesar de las restricciones territoriales y las incomodidades, los comerciantes locales y los feligreses afirman que el fervor religioso y la identidad comunitaria se mantienen, demostrando que la tradición resiste, incluso ante los cambios en su logística urbana. Más información, cambiamos el orden de las ideas, y es que ante el creciente colapso del tráfico, se lo mencionábamos hace unos instantes, el deterioro del tránsito en la capital hidalguense, un regidor de Pachuca ha calificado la situación actual como una crisis vial de proporciones alarmantes. Durante la sesión de Cabildo, se exhortó formalmente al ayuntamiento a elaborar e implementar un programa municipal de movilidad y seguridad vial. Se destacó que no basta con acciones aisladas o bacheo prioritario. Se requiere una estrategia integral respaldada por los recursos públicos. Por ello, se ha ingresado una solicitud para valorar la asignación de un programa presupuestario específico para la materia de movilidad dentro del ejercicio fiscal 2027. Esto con el fin de garantizar infraestructura digna, semaforización eficiente y alternativas de tránsito seguro para peatones y automovilistas. En teoría se estaría buscando que con esto se le dé respuesta a una situación que ya le hemos venido dando continuidad y que usted seguramente ha vivido y ha sufrido en los últimos meses. Y bueno, este señalamiento pues está generando una reacción importante en un momento crítico, donde desplazarse por Pachuca se ha convertido en un dolor de cabeza diario. La postura de exigir un plan estructurado y un presupuesto que esté asignado o etiquetado, como también le llaman, sin duda será acertada y urgente, porque durante años la movilidad en la capital hidalguense ha sido más bien tratada de forma emergente, cuando ya están sucediendo las dificultades y las situaciones diarias, y no como un programa integral que busque prevenir y no solamente solucionar. Sin embargo, el reto no será únicamente aprobar un programa de movilidad para el año siguiente, sino garantizar que no se quede en un mero documento de escritorio. Ya ha habido otros intentos, ya ha habido otras estructuraciones de lo que llaman la movilidad urbana. Sin embargo, hasta ahora, al menos en lo que se vive día a día, no ha surtido resultados. Así es que ojalá y este llamado sea no únicamente para establecer un presupuesto y un programa que en papel suene bien, sino más bien verificar cuáles son las condiciones reales que se están viviendo en el día a día, que se busque solucionar de raíz todo lo que acontece en nuestro estado y en nuestra capital hidalguense. Ahora ese es el reporte que tenemos.
0: Pues muchísimas gracias por la información, mi querido Sergio. Es un asunto sin duda alguna que compete a todos y esperamos pues la mejor solución. Esto significa que sea un ganar-ganar, que las autoridades actúen en consecuencia. que la ciudadanía esté a la altura también de las expectativas en cuanto a lo que responsabilidades a nosotros respecta, pero sobre todo que se atiendan las necesidades de la ciudad, de ciudadanía, y que se haga de manera oportuna y que se haga de manera efectiva. No pedimos mucho. Pienso que es lo que todo ciudadano esperaría de las autoridades, ¿no?
1: Sin duda, Anuar, estamos hablando de que hay condiciones de transporte público, de seguridad peatonal y de movilidad diaria que hay que tener en cuenta para que todas y todos podamos llegar con bien a nuestros destinos.
0: Así es, garantizar la seguridad, que con el gusto que sale uno de casa, con ese mismo gusto se pueda regresar, porque las autoridades están atentas. Gracias, Sergio.
1: Muchas gracias, Anuar. Nos escuchamos la próxima semana.
0: Que así sea. Gracias, mi querido Sergio Martínez. Seguimos.

0: Estamos ahora sí ya en posibilidades de saludar a nuestra compañera y amiga Natalia Martínez desde la Huasteca Hidalguense. Nat, estamos contigo. Adelante, por favor.
1: Muchas gracias, Anor. Muy buenos días a ti y a toda nuestra audiencia de Suma Noticias Radio para comenzar este fin de semana. Y pues compartir ya esta tan esperada información. Hablamos del Chantolo 2026 y autoridades municipales en días pasados pues ya presentaron todo el programa y también actividades y por supuesto la tan esperada maqueta de lo que será el altar monumental en la zona centro de Huejutla. Se preparan ya para también esperar a miles de visitantes en 4 días de tradición, memoria y cultura. Será a partir del 30 de octubre al 2 de noviembre, cuando el municipio de Huejutla reviva su fiesta más grande, es el Chantolo, y en esta ocasión será con el lema Legado que da identidad. Se espera la visita de unas 80,000 personas con 1,800 habitaciones disponibles en el municipio, la cabecera municipal principalmente. El escenario principal recrea el histórico puente de uno de los barrios emblemáticos de Huejutla y un puente de Tecoluco, que es como se conoce, y también rinde homenaje a la primera cuadrilla de la localidad de la colonia San José. Habrá 3 escenarios, es lo que se comenta en la descripción de esta maqueta que develaron hace unos días en una rueda de prensa en la ciudad de Pachuca. Autoridades municipales mencionan que habrá 3 escenarios, que será el altar monumental, el kiosco y también en la Plaza 21 de Mayo. Recordar que pues Huejutla tiene más bien esta plaza pública más grande pues de todo el estado de Hidalgo, un centro histórico pues también muy amplio y muy bonito para poder montar este altar monumental, además que tendrá pabellones artesanales y gastronómicos. El programa incluye desfiles de cuadrillas, ofrendas para niños y fieles difuntos, también cine entre tumbas, pasarelas de vestimenta tradicional, habrá leyendas y el cierre con el encendido de las 2026 velas en el recuerdo del ánima sola. Y ya para culminar, pues tendremos más información de Chantolo posteriormente, obviamente, pero hacer rápidamente la invitación desde el municipio de Huasalingo para que se vayan preparando para el encuentro Herederas y Herederos del Son, que reunirá niñas, niños y jóvenes integrantes de tríos huapangueros, quienes a través de su música contribuyen a mantener viva una de las expresiones culturales más representativas de la región. Esta actividad representa una oportunidad para acercar sobre todo a las nuevas generaciones a sus raíces y fortalecer la identidad cultural. Esto será el próximo viernes 9 de octubre a partir de las 9 de la mañana en la Galera Municipal de Huasalingo, donde se vivirá un encuentro dedicado a la música y a las tradiciones que dan identidad a la Huasteca. Pues hay muchos eventos culturales y sobre todo para reforzar esta tradición en las generaciones más jóvenes. Anar, pues esta es la información hasta el momento. Regreso contigo.
0: Muchísimas gracias. Estaremos atentos a la información del Chantolo, una gran fiesta que se vive en todo el estado de Hidalgo. Y ya, por supuesto, tendremos la oportunidad también, Nat, de conocer por parte de ustedes, de nuestros amigos, nuestros compañeros, amigas y compañeros, también compañeras de Suma Radio Huejutla, cuál será la actividad que ustedes estarán realizando para compartirnos desde la Huasteca Hidalguense a todo el estado de Hidalgo y a todos aquellos que deseen sintonizarnos sobre esta gran festividad. Que tengan un gran día y un mejor fin de semana. Nat, gracias. Nos estamos escuchando muy pronto. Seguimos.
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0: La información la tiene para ustedes Cecilia Pacheco. Ceci, con el gusto de siempre, buenos días, te escuchamos. Adelante, por favor.
3: Gracias, Ana. Muy buenos días para ti y todo el auditorio de Suma Noticias. Te platico que en Tepeji del Río se tenía una idea para que ciudadanos evitaran las filas eternas y el manejo de billetes en la calle. Esto con un solo toque de tarjeta. Esa era la gran promesa de Tepeji Digital, este programa de cobro electrónico implementado para liquidar multas de tránsito, infracciones de justicia cívica y algunos permisos de carga. Sin embargo, la innovación chocó de frente con la realidad. La iniciativa fue anunciada apenas 3 meses después del inicio de la gestión municipal 2024-2027. El objetivo central era garantizar la transparencia y evitar que los agentes viales recibieran dinero en efectivo, asegurando que cada pago ingresara directo a la tesorería, pero en la práctica este trámite no se agilizó. Para el ciudadano el camino siguió siendo el mismo: acudir ante un juez conciliador y hacer una segunda fila en la caja municipal para poder concretar el pago. La operación del sistema de hecho se otorgó a una empresa externa mediante el contrato de un año con una comisión del 25% sobre cada multa generada. Este convenio concluyó en enero de 2026 y transcurridos casi 9 meses desde su cierre, autoridades municipales mantuvieron un silencio absoluto. Desde el propio cabildo, una regidora señaló que el esquema pues resultó un fracaso e identificó severas irregularidades, pues los cobros ni siquiera estaban contemplados en el bando de gobierno ni en la ley de ingresos. Y a casi 9 meses de que finalizó este proyecto, el ayuntamiento no ha presentado un informe público sobre los ingresos obtenidos, las comisiones pagadas ni el beneficio real que este contrato aportó a las arcas locales. Y sin duda alguna, prometer una modernización de los servicios con tecnología, pues en este sentido lo mínimo que podría esperar la población es eficiencia, es transparencia y respeto a las arcas públicas. Las herramientas digitales deben facilitarle la vida a las personas, no generar incertidumbre ni disfrazar estos cobros bajo esquemas que carecen de un sustento en las propias leyes municipales. Los habitantes de Tepeji del Río trabajan a diario para cumplir con las contribuciones y merecen que cada peso sea ingresado y se traduzca en obras, servicios, en bienestar social. La ciudadanía está esperando y merece conocer los resultados reales de este programa. Ocultar la información tras el vencimiento de un contrato solo alimenta la desconfianza colectiva hacia un gobierno municipal. Anuar, la información esta mañana desde el Valle del Mezquital.
0: Pues mal por todos lados, por donde se le quiera ver, no hay algo que pueda realmente decir qué bueno que se hizo de esa manera. Al contrario, no hay claridad, no hay transparencia y sobre todo lo que tú decías, esto pues que debió haber generado certidumbre, pues no creas sino más que sospechas y dudas. Estaremos muy atentos a la información que nos has compartido y el seguimiento de esta, Ceci. Muchísimas gracias, tengan un gran fin de semana. Seguimos.
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0: La información con Paulina Rosales. Pau, buenos días. Adelante, por favor, te escuchamos.
5: Hola, muy buenos días, Anuar, y buenos días a toda la audiencia. Pues bueno, darles a conocer justamente pues la información pues más relevante de esta región. Primero, pues bueno, ya estos efectos del huracán Rachel pues han comenzado a percibirse en lluvias y precipitaciones aquí en el municipio de Huichapan. Sin embargo, estas aún no han tenido afectaciones en la región. Sin embargo, debido y ante los pronósticos climáticos y esta amenaza de intensificación, los municipios de Tecozautla, Huichapan y Alfajayucan pues ya han hecho llamados a su población para extremar precauciones ante este pronóstico de lluvias. De acuerdo con el Servicio Meteorológico Nacional, pues se prevén lluvias fuertes puntuales aquí en el estado de Hidalgo y estas precipitaciones podrían generar encharcamientos, crecidas de ríos, arroyos y deslaves y afectaciones en caminos y vialidades. En este sentido, el municipio de Alfajayucan, por ejemplo, dio algunas recomendaciones como evitar cruzar ríos, arroyos o zonas de corrientes de agua, así como no transitar por zonas inundadas, conducir con precaución y reducir la velocidad. Además, pues los tres municipios hacen un llamado para que la población se mantenga alerta y al pendiente de los canales oficiales. Y bueno, por otra parte, también darles a conocer que justamente aquí en el municipio de Huichapan pues sucedió una situación muy particular con una escuela, pues una escuela privada, en donde justamente pues la Secretaría de Seguridad Pública del municipio alertó que va a dar acompañamiento a esta escuela, ya que se difundió una imagen en redes sociales donde un supuesto estudiante portaba un arma. En este sentido, pues la Secretaría de Seguridad exhortó a los padres y tutores a supervisar de forma constante las actividades de sus hijos, particularmente en el uso de las redes sociales. Por otra parte, la escuela pues informó que reactivarán la presentación de la mochila y aumentarán los protocolos de prevención contra la violencia y el bullying. No obstante, aseguraron que pues no reconocen algún perfil de un estudiante de la institución, y por otro lado pues aseguraron que ningún directivo de la escuela ha tenido notificación sobre una situación de este tipo. Sin embargo, pues también considerar que pues esta situación pues también está enmarcada en un contexto nacional en donde han ocurrido pues varios hechos pues lamentables en escuelas públicas y pues en este caso pues también privadas. Y pues hasta aquí el reporte, Anuar.
0: Estaremos atentos a esta información y a lo que en términos institucionales por parte de la Secretaría de Educación Pública y las autoridades de seguridad pues hagan al respecto. La gente está en contra de este operativo, revisar las mochilas de los jóvenes. Y bueno, pues qué es lo que vamos a hacer, arcos, detectores de metales, se tendrá que hacer algo, porque esto, como bien decías, no es privativo de un estado o de un municipio, y son muchos ya los hechos que se han suscitado, algunos con resultados fatales en varias partes de la República. Muchísimas gracias por la información, estaremos pendientes de lo que esto traiga más adelante. Gracias, Pau. Tengan un gran día y un mejor fin de semana. Son ya las 8:29, las 8:29. Amigas y amigos, es prácticamente las 8:30. Vamos a ir rápidamente a una pausa promocional. No se vaya, quédese con nosotros después de esta Suma Noticias Radio. Regresa.
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6: Son las 8:33.
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12: Daniel García, amigas y amigos nuestros, compañero, amigo y productor de este espacio informativo, tuvo la oportunidad de charlar con el maestro Iván Vera Pinto, catedrático, académico, investigador, maestro de la Universidad Arturo Prat de Iquique, Chile. Y el tema fue la defensa de la autonomía desde la cultura. Le invito a escucharlos. Adelante, Dani.
13: Continuamos con más a través de Suma Noticias Radio. Muchísimas gracias por estos minutos en los cuales se brinda la oportunidad de poder platicar con ustedes. Y es que tenemos información muy importante que compartirle. Saludamos primeramente, permítame saludar con profundo gusto, con mucho orgullo, a toda la comunidad universitaria. Y en esta ocasión, como lo hacemos siempre, abrimos los micrófonos de la Universidad Autónoma del Estado de Hidalgo, no solo del sistema, y más bien a través del Sistema Universitario de Medios Autónomos, para recibir a un invitado especial, a un gigante del quehacer artístico y del pensamiento libre en América Latina. Nos acompaña desde Chile el maestro Iván Vera Pinto, prestigiado dramaturgo, le pongo en contexto, estimado auditorio, director teatral, investigador y un pilar fundamental en la construcción de la identidad cultural, pues desde la trinchera de la Universidad Arturo Prat de Chile. Su trayectoria es testimonio de cómo las aulas y los escenarios públicos sirven para defender a través de la belleza y la crítica la libertad de pensar. Maestro Iván Vera Pinto, en nombre de la Universidad Autónoma del Estado de Hidalgo y del Sistema Universitario de Medios Autónomos, es un gusto tenerlo con nosotros. Bienvenido a estos micrófonos, bienvenido a su casa. Muy buenos días.
14: Muy buenos días, muchas gracias por esta invitación. Y sobre todo por la posibilidad de conversar con la comunidad universitaria de la Universidad Autónoma del Estado de Hidalgo.
13: Gracias, de verdad, muchísimas gracias. Y es que mire, en esta ocasión creo que su opinión, su expertise, su trayectoria también viene a respaldar uno de los momentos históricos en nuestra universidad, y es que estamos en el marco del séptimo aniversario de la histórica defensa de nuestra autonomía universitaria, reconocida por la Suprema Corte de Justicia de la Nación aquí en México el 3 de octubre del 2018, una fecha importante, no solo para la comunidad universitaria, sino para el Estado, y un precedente, una fecha histórica para precedentes en nuestro país, ¿no? Contamos con su expertise, y me gustaría, para iniciar esta plática, desde su vasta experiencia en el quehacer teatral dentro de una universidad pública y pues estatal chilena como la UNAP, ¿cuál es el vínculo vital y, permítame decirlo, indestructible que existe entre la autonomía universitaria y esta libertad artística, que es básicamente con la que usted trabaja todos los días? ¿Por qué una no puede ser sin la otra, maestro?
14: Bueno, yo creo que la autonomía universitaria y la libertad de creación artística tienen una vinculación profunda, porque ambas parten de un principio fundamental: la posibilidad de pensar libremente. Una universidad no es solamente un lugar donde se transmiten conocimiento, es, o debiera ser, un espacio donde las personas puedan hacerse preguntas, investigar, cuestionar aquello que parece establecido y buscar nuevas respuestas. Y justamente el arte cumple una función semejante. El artista también pregunta, observa, interpreta y muchas veces pone en escena aquello que la sociedad no quiere o no sabe mirar. En mi experiencia de más de 5 décadas vinculada con el teatro de la Universidad Arturo Prat en Iquique, he podido comprobar que el teatro universitario adquiere su verdadero sentido cuando tiene la posibilidad de dialogar libremente con su comunidad, con su tiempo. Cuando iniciamos esta experiencia teatral, entendíamos que el teatro no solamente era una actividad artística, sino también una herramienta de formación, de participación, de encuentro con la realidad. Por eso, para mí, la autonomía universitaria no debe entenderse simplemente como una condición administrativa o jurídica. Es también una condición cultural. La libertad artística necesita un espacio donde pueda equivocarse, pueda experimentar, investigar, disentir y crear. Y la universidad necesita justamente esa capacidad de interrogarse permanentemente. Cuando ambas libertades se encuentran, la universidad se transforma en un territorio extraordinariamente fértil, un territorio donde el conocimiento científico conversa con la sensibilidad, donde la investigación puede encontrarse con la creación y donde los estudiantes no solamente aprenden respuestas, definiciones, sino que también aprenden a formular preguntas. Por eso digo que autonomía y libertad artística se necesitan mutuamente. Una universidad sin libertad intelectual corre el riesgo de convertirse solamente en una institución que reproduce conocimiento, que forma profesionales para el trabajo. Y un arte sin libertad corre el riesgo de transformarse en una expresión decorativa, sin la capacidad de interpelar a la sociedad.
13: Me parece muy interesante justamente lo que nos acaba de comentar, maestro, y hay una frase que a título personal me llamó poderosamente la atención, y creo que en eso radica gran parte de la autonomía, que es el poder pensar libremente. Eso es básicamente, además de ser algo que hace el hombre de manera inconsciente, que es inherente al mismo, pareciera que el día de hoy hoy se tiene que luchar por algo que es natural, que tendría que ser natural, por increíble que parezca, ¿no? Y es que en este pensamiento, ahora lo traslado y desde la perspectiva que usted tiene, en el terreno de los hechos y la historia latinoamericana, que de verdad, historia tenemos bastante, ¿no?, como Latinoamérica, en este sentido de la autonomía, de luchar, de libre pensamiento, ¿qué significa defender la autonomía desde la cultura. Es decir, ¿de qué manera el teatro, entiéndase este como una expresión artística, se convierte en el reflejo y, digámoslo así, pues en la trinchera de un pensamiento verdaderamente libre? Es cada que usted se encuentra en escena, cuando está construyendo el personaje, cuando se está montando la obra, o es en todas, en su conjunto, maestro.
14: Bueno, creo que defender la autonomía desde la cultura significa comprender que la autonomía no solamente se protege en los documentos institucionales o en los tribunales, también se construye, se defiende cotidianamente en las aulas, en los laboratorios, en los centros culturales, en los escenarios, en las publicaciones y en todas aquellas expresiones donde la comunidad universitaria ejerce su capacidad de pensar. Cuando no tenemos esa posibilidad, entonces se jibariza el conocimiento, comienzan justamente a aflorar las ideas dictatoriales, absolutistas, intolerantes, como la que hemos vivido en Latinoamérica en ciertas épocas, la que hemos sufrido nosotros también como país, como Chile, con el golpe de Estado del año 1973. Y aquí el teatro tiene una enorme responsabilidad. Yo he trabajado durante muchos años con una idea que para mí es fundamental. El teatro también es un espacio de memoria. En una región como la mía, Tarapacá, en el norte de Chile, hemos utilizado el escenario para recuperar historias de trabajadores, de mujeres, de comunidades, acontecimientos sociales, personajes que forman parte de nuestra identidad regional. Cuando llevamos esa historia al escenario, no estamos simplemente reconstruyendo el pasado. Estamos preguntándonos quiénes somos hoy. Eso, en mi opinión, defender la autonomía desde la cultura tiene esa posibilidad de construir nuestras propias preguntas, recuperar nuestras propias memorias y expresar nuestras propias miradas sobre la realidad. El teatro, y en este caso particular el teatro universitario, puede convertirse en una especie de espejo de la sociedad. Pero no solamente un espejo pasivo, sino que pueda influir en el público, que pueda generar un espacio de cuestionamiento, que pueda generar un público que razone, un público que tenga conciencia crítica, un público que no solamente vea el teatro como un espectáculo, sino que también como reflejo de su propia vida y que pueda intervenirla. En mi trayectoria he entendido que el teatro es también una herramienta pedagógica. El actor aprende a escuchar de manera activa, a observar, a escudriñar, a trabajar colectivamente, pero también aprende a comprender al otro. Y eso tiene una enorme importancia en la formación universitaria, ¿no? Más aún cuando hablamos de una universidad, donde hay un conjunto de miradas, de opiniones, de juicios que deben convivir. Por eso hablo que la universidad tiene que tener una cultura viva. Una universidad que tiene, por ejemplo, teatro, música, literatura, artes visuales, cines y otras expresiones culturales, está formando a personas de una manera integral. Lo está dotando de una capacidad holística para poder enfrentar cualquier conflicto, cualquier problemática en diferentes campos del saber. El escenario puede ser entonces una especie de ágora contemporánea. Allí podemos encontrarnos, discutir las diferencias, recuperar nuestra memoria y preguntarnos por el futuro. Y eso creo que es una de las grandes tareas de nuestras universidades públicas. No perder la capacidad de dialogar con su medio.
13: Y en este sentido, maestro, también me gustaría conocer su opinión en el tema de las universidades. La misma palabra engloba una universalidad de pensamiento, de crítica, ¿no? Las cuales, pues si no son voces que se puedan expresar, ¿de qué serviría, no? Y en este sentido, quiero conocer su opinión, queremos que nos comparta su opinión sobre qué sucedería o qué sucede al arte universitario, a la vida académica, a la vida institucional, a la dramaturgia, ¿no? Poniéndolo en terrenos que es su expertise, y a la cultura en general, en dado caso que se pierda la autonomía y se vean condicionados estos por intereses pues ajenos a este pensamiento crítico o la propia identidad de la comunidad.
14: Bueno, la verdad que eso me parece bastante peligroso y lo hemos vivido en carne propia. Cuando hubo el golpe de Estado acá en Chile, nosotros estábamos trabajando en una universidad con nuestra agrupación y nos pusieron justamente una instancia de censura que tenía que revisar todos los trabajos que nosotros presentábamos, y había muchos de ellos que nos pasaron la censura. Y también persecuciones, despidos, bueno, y situaciones atroces que pasaron con muchos trabajadores del arte. Cuando llegamos a ese nivel de conflicto, ¿no? De represión social por parte del Estado, realmente ahí perdemos toda la capacidad de poder desarrollarnos como ciudadanos, ciudadanas, y de la capacidad de interrogarnos y de interpelar. Se nos priva de un derecho humano, como es justamente la libertad de pensar. Y eso es muy delicado, porque el arte no necesariamente tiene que entregar respuesta e, insisto, ser un mero elemento decorativo de una universidad. Debes instalar preguntas en la conciencia del espectador, de los jóvenes, en general de toda la comunidad. Si una obra solamente puede decir aquello que resulta cómodo para determinadas personas, instituciones, regímenes, entonces evidentemente su capacidad de creación comienza a reducirse, comienza a morir. Esto no significa que el artista deba vivir aislado de la institución o que toda relación entre arte o universidad sea negativa. No, todo lo contrario. Nuestra experiencia ha sido muy positiva. La universidad tiene que apoyar, tiene que proteger la creación, pero ese apoyo debe permitir que el artista tenga también esa capacidad crítica, que tenga esa libertad de poder buscar nuevas respuestas, nuevas visiones. En la dramaturgia se trabaja con los conflictos humanos y sociales. Si eliminamos el conflicto, eliminamos una parte esencial de la naturaleza teatral. Sin conflicto no habría teatro. En mi experiencia, muchas veces hemos trabajado con temas relacionados con la memoria regional, con la historia de Tarapacá, con personajes que pertenecen a nuestra identidad colectiva. Pero eso exige, insisto, investigar, escuchar testimonios, revisar documentos y finalmente transformar ese material, reescribirlo, resignificarlo en un lenguaje escénico y para la época que vivimos. Este proceso no puede ser predeterminado por una autoridad, debe ser parte del trabajo de exploración que hace un equipo. Por ejemplo, cuando abordamos la historia de la Pampa Salitrera de comienzo del siglo XX acá en el norte, o determinados episodios de la historia de Iquique, no se trata de hacer una representación histórica. Yo digo, yo no hago un teatro histórico, no hago un teatro documental, hago un teatro de la memoria, de esos fragmentos de memoria que han quedado en el colectivo o en algunas personas individuales. Y es para preguntarlo, ¿qué pasó en esa época? ¿Y cómo esa época influye en nuestro presente? Por eso considero siempre que es un peligro que la cultura esté condicionada, ¿no? Por ciertos temas que determinan las cúpulas de poder. El problema es más profundo, porque comienza a desaparecer la capacidad de imaginar otros mundos posibles. Una universidad que protege la autonomía cultural debe permitir entonces que existan diferentes voces, incluso aquellas que generan discusión. Porque una comunidad universitaria madura no es aquella donde todos piensan igual, es aquella donde podemos pensar distinto y platicar, dialogar respetuosamente sobre nuestras diferencias.
13: Es entonces que la autonomía como tal debe, por añadidura, garantiza que los espacios universitarios, que el artista, los artistas, actores, actrices, también cuenten con un espacio seguro dentro de la institución, apoyados y respaldados con la autonomía, para poder hacer este teatro de conflicto, de denuncia, el teatro, el arte.

0: y el corazón de una universidad. Mire, desde el comienzo de mi trayectoria he entendido que hacer teatro en una universidad pública también significa asumir una responsabilidad con la sociedad. No estamos creando solamente para nosotros mismos, para nuestro ego, para decir que bien actuamos, qué bonita obra, o para quienes conocen el lenguaje teatral. Estamos trabajando para una comunidad. Iquique y la región de Tarapacá tiene una historia muy particular. Tenemos una memoria de la pampa salitrera, de las migraciones, de las luchas sociales, de la diversidad cultural, de los procesos de transformación económica y también acontecimientos dolorosos que forman parte de nuestra historia y que la historia oficial ha escamoteado. Todo ello constituye el patrimonio de nuestra memoria. Por eso que lo personal he desarrollado durante años lo que podríamos llamar una dramaturgia de la memoria. Me interesa que el escenario permita recuperar esas voces y experiencias que muchas veces han quedado al margen del relato oficial. Y aquí la universidad tiene también una responsabilidad extraordinaria. La universidad pública en especial puede investigar esa historia, puede documentarla, puede estudiarla y también puede transformarla en una experiencia de conocimiento y una experiencia artística que llegue a todos y todas. El teatro además tiene esa característica que para mí es fundamental, que logra justamente el convivio, el encuentro presencial. Y cuando una persona entra a una sala y observa a un grupo de actores contando una historia que también pertenece a la comunidad, se produce algo mágico, ¿no? Porque el documento histórico o el hecho que se está narrando se convierte en algo vivo. Aparece la emoción, aparece el recuerdo, la identificación, aparece también la posibilidad de discutir. Es decir, el pasado, los personajes que allí se están desarrollando acción, toman alma. Por eso pienso que el arte puede contribuir a formar, a transformar el entorno. Pero no necesariamente porque entregue solución inmediata. Además, nosotros como trabajadores del arte no podríamos entregarla. Simplemente coadyuvamos a esa transformación. A veces comienza por algo muy sencillo. Por ejemplo, que una persona cuando vaya a ver una obra de teatro mire su realidad de otra manera. Que quizás haya observado un aspecto que en su cotidianidad no se haya preocupado. Entonces, el teatro ahí se convierte en algo pedagógico, ¿ya? Yo soy antropólogo, social, pedagogo y dramaturgo, y esas tres dimensiones en mi trabajo las he tratado de relacionar, ¿ya? Por un lado, las ciencias sociales me enseñan a observar la cultura, la pedagogía, a comprender que todo proceso también puede ser parte de un quehacer formativo, y que el teatro también permite convertir esa experiencia en un lenguaje compartido con la comunidad. Insisto, por eso creo que una universidad pública debe ser una casa abierta a la sociedad, una casa donde pueda entrar la memoria, las preguntas, las diferencias, los conflictos y también los sueños, las utopías de las personas que en estos tiempos han ido desvaneciéndose.
1: Maestro, como universitario de la UNAP a la comunidad de la UAEH, a nuestra institución, pues de cara a este séptimo aniversario de la defensa de nuestra autonomía, ¿cuál es el llamado a la reflexión que deja a las y los jóvenes creadores, estudiantes hidalguenses acá en México, para que se sumen a la defensa de la autonomía y no solo como un concepto legal? La institución, las universidades, y creo que nos ha quedado claro a partir de lo que nos ha comentado, es un lugar donde se refrendan convicciones o se pueden tomar nuevas, ¿no? Se pueden tomar nuevas convicciones para definir el rumbo de la vida profesional, institucional, actoral, ¿no? También. Entonces, desde su perspectiva y a raíz de todo lo vivido también, porque trae.

0: ya cuenta un hecho histórico muy importante, no solo para Chile, sino para América Latina, 1973. ¿Qué mensaje le daría para invitarlos a las y los jóvenes a la reflexión? Este mensaje es para los jóvenes, porque son ellos quienes tomarán las decisiones en un futuro, maestro.
1: Uh-huh. Bueno, yo quisiera decir que la universidad no es solamente un lugar para obtener un título, no es solamente para aprender un conocimiento sobre un área específica del saber, sino que es para construir pensamiento, para construir una sensibilidad, para también construir el sentido de ciudadanía y el compromiso con el medio donde viven. A los jóvenes creadores les diría que no tengan miedo de preguntar, que no tengan miedo de debatir, que no tengan miedo de proponer cosas diferentes, que observen su entorno, que escuchen a sus abuelos, a sus padres, a sus vecinos, a sus compañeros, que miren sus ciudades, sus barrios, que recuperen la historia que están allí, en la memoria de las comunidades. Allí existe un enorme material para la creación. En Iquique descubrí que la memoria de un territorio podía convertirse en una materia teatral. Y eso sigo convencido de que el teatro tiene una hermosa tarea: dar voz a aquellos que necesitan ser escuchados, dar presencia a aquellos que corren el riesgo de desaparecer en la memoria, de quedar sumido en el olvido. Pero la libertad también implica responsabilidad, insisto. Ser autónomo significa poder pensar y crear responsablemente, entendiendo que nuestras palabras y nuestras obras pueden contribuir a generar una sociedad más dialogante. A los estudiantes de la Universidad Autónoma del Estado de Hidalgo les diría: cuiden su universidad como espacio de pensamiento, defiendan sus aulas, bibliotecas, laboratorios, centros culturales y escenarios, defiendan el derecho a investigar, a crear, a formular nuevas preguntas, a interpelar. Y a los jóvenes artistas, algo que he aprendido después de tantos años de teatro: no abandonen la memoria, porque un pueblo que pierde su memoria pierde parte de su identidad. Y cuando el arte la recupera, no solo mira hacia atrás, también ayuda a imaginar el futuro. Sigo creyendo que el escenario puede ser un pequeño espacio de libertad, un lugar donde nos reunimos, encendemos una historia y compartimos una misma pregunta. Por eso, mi mensaje final es sencillo: hagan de la universidad un lugar donde sea posible pensar, crear y soñar. Mientras una comunidad universitaria conserve la capacidad de hacerse preguntas, de crear libremente y dialogar con su sociedad, su autonomía estará viva.
0: Maestro, a nombre de las autoridades universitarias, del patronato, de los 65,000 estudiantes que conforman la Universidad Autónoma del Estado de Hidalgo, académicos, investigadores, que pues damos vida a esta casa de estudios, le agradecemos profundamente estos minutos de su invaluable tiempo. Su reflexión nos ayuda precisamente a reforzar la idea de que la autonomía no es algo que se plasma solo en un papel, sino que es algo que es inherente a toda universidad, tendría que serlo, y que no, desgraciadamente no todas lo tienen. Sigue habiendo casos, por increíble que parezca, pero que es tan necesario como el hecho de contar con el aire para respirar en el caso de una casa de estudios, ¿no? Gracias por recordarnos que defender la autonomía desde la cultura es pues una instancia, una última instancia, aunque debería ser desde el inicio, ¿no? Defender la dignidad humana y los derechos de las mujeres y los hombres que conformamos y formamos a una universidad. Muchísimas gracias, maestro, por estos minutos. Saludos desde México, con nosotros y para ustedes desde Chile, el maestro Iván Vera Pinto Soto. Que tengan un excelente día.
1: Muchas gracias por la invitación y un saludo afectuoso a toda la comunidad universitaria de la Universidad Autónoma del Estado de Hidalgo. Hasta siempre, amigas y amigos.
0: Nosotros continuamos con más a través de Suma Noticias Radio.
2: Y nos vamos directamente a una pausa promocional. A nuestra querida audiencia en la Huasteca Hidalguense, estaremos de regreso con ustedes en unos minutos. Volvemos.
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13: Son las 9:06.
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0: La Secretaría de Gobernación y Cancillería rechazan patrón estatal de desaparición forzada de personas buscadoras, quienes piden atención al tema y que sea esto una prioridad nacional. La información para ustedes la tiene Lluvia Trejo.
1: Hola, ¿qué tal? Reciban un cordial saludo. Damos paso a la información nacional con la siguiente nota. El gobierno federal sostuvo que la información disponible no acredita la existencia de un patrón estatal ni recurrente de desaparición forzada de personas buscadoras, al tiempo que refrendó su compromiso con las familias de personas desaparecidas y no localizadas, además de condenar todo acto de violencia contra colectivos y buscadores. Luego de que expertos de las Naciones Unidas advirtieron que en un año se ha documentado al menos 5 agresiones a colectivos en Sinaloa, 3 de ellas en un lapso de 72 horas. Las Secretarías de Gobernación y de Relaciones Exteriores emitieron un comunicado conjunto en el que reconocieron que existen desafíos en materia de búsqueda, investigación, identificación humana y acceso a la justicia, pero subrayaron que en los últimos años se han fortalecido acciones, reformas legales y políticas públicas dirigidas a combatir este delito. Al aclarar que la advertencia de los expertos fue a título personal y de manera independiente, por lo que no reflejan la posición de la Organización de las Naciones Unidas, ambas secretarías apuntaron que la cooperación internacional es un componente central del esfuerzo para atender este tema. La atención a la desaparición de personas constituye una de las más altas prioridades nacionales y el Gobierno de México mantiene plena disposición al diálogo con los mecanismos internacionales de derechos humanos para compartir información sobre los avances alcanzados, indicaron las dependencias federales. Con esta información concluyo esta nota. Lluvia Trejo en el micrófono.
0: Amigas y amigos nuestros, seguimos escuchando, seguimos teniendo la oportunidad de saludar y de recibir el saludo también de personas que se han visto beneficiadas por programas como el de las macrojornadas. Estas actividades en donde una cantidad significativamente muy importante de personas, de universitarias y de universitarios, de asociaciones civiles que se han sumado, de voluntarios que también han levantado la mano y decir yo quiero participar, pues ha llegado a oídos de pues una cantidad importante de hidalguenses, mujeres y hombres, de familias todas, sobre las jornadas que se han realizado y las que están por realizarse todavía. El día de ayer tuvimos la oportunidad de saludar y recibir en esta su casa al señor rector, y él hablaba precisamente de lo que para él significa y cuál es su sentir en torno a estas macrojornadas. Le invito a escuchar esto para posteriormente escuchar también el testimonio de personas que se vieron beneficiadas por las actividades que de manera libre les permite el acceso para beneficiarse de los servicios que brinda la Universidad Autónoma del Estado de Hidalgo. Esa es la voz del señor rector.
2: Que en lo personal me encanta, me fascina, disfruto mucho estar cerca de la gente, de los estudiantes, de los académicos, de los trabajadores y, por supuesto, de la sociedad en general. Y en este caso de la macrojornada, la verdad es que es increíble, se disfruta al máximo. Quiero agradecer el apoyo de todos los que participan porque es un gran esfuerzo institucional de diferentes áreas. No solo es lo que uno va y tiene la posibilidad de otorgar, de entregar, de regalar, sino es toda la preparación, la gestión, la obtención de los apoyos. Se han sumado las asociaciones civiles de manera increíble y eso hace comunidad. Por otro lado, cuando la gente llega, sí tiene una necesidad, sí tiene una expectativa, pero algo importante para nosotros como institución es que tiene confianza en la autónoma del estado de Hidalgo. Y nosotros lo vemos porque no somos los únicos que hacen un esfuerzo de este tipo. Hay diferentes personas, diferentes organizaciones, pero siempre nosotros tenemos la respuesta a la gente. Porque incluso, por ejemplo, en el Garzatón, cuando nosotros, por alguna razón, invitamos a la sociedad a que haga donaciones de víveres, de ropa. Hay gente que acude ex profeso a la autónoma del estado de Hidalgo porque manifiesta que tiene la confianza que lo que nos otorgue, nosotros lo vamos a llevar a quien lo necesita. Así que esa confianza se agradece y yo quiero en este caso agradecer a la comunidad de Daxta, que además es donde está ubicada nuestra Escuela Superior de Actopas.
3: Así es.
2: Y hay que recordar que la Escuela Superior de Actopan es la escuela superior más grande que tenemos nosotros, todavía hoy en día. nos arropa la comunidad desde siempre. Hemos tenido la oportunidad de ir a correr también en los aniversarios de la escuela, y las calles por donde es la carrera que se programa es en la comunidad. Así que nos liga ya mucho tiempo de colaboración con esta comunidad. Agradecemos la respuesta. Sí, la próxima semana es Ixmiquilpan.
3: El día 8 es cierto.
2: El 17 estaremos en Zimapán. Y bueno, estaremos en Pachuca también en su oportunidad, en algún lugar. Entonces, pues andamos en todos lados, la verdad, disfrutando, dedicando nuestra vida al quehacer universitario, que es parte de lo que somos como universitarios.
0: Y bueno, más adelante estaremos compartiendo a ustedes, amigas y amigos, los testimonios de personas como doña Gloria Hernández o como la señora Trinidad Hernández también, y por supuesto Jorge Hernández, personas, familias enteras que se dieron cita para saludar a sus amigas y amigos universitarios y que por supuesto también se vieron beneficiados con esta información. Le invito a escucharlos.
4: Mi nombre es Gloria Ángeles Pardo. Te radico en fraccionamiento Nueva Actopan de Actopan. Acudí a ultrasonido de mama, a lo de lentes, que vi su organización muy bien y tiempos, formas y demás, entonces estuvo excelente. Ya que pues ando un poco enferma atendiéndome la salud y ando pues haciendo muchos gastos, entonces a lo mejor por medio de pues apoyo económico. Fue extraordinario el apoyo, porque pues sí, facilidad y todo muy bien. Es bueno porque hay mucha gente que lo necesita y la verdad hay un como 80% que tenemos diferentes variedades de enfermedades, así como la macrojornada que hicieron, hubo variedad de especialidades, entonces la verdad está muy bien para acudir, asistir, siempre y cuando pues la invitación sea extensiva, que lo fue, para que así todo público se enterara y asistiera. Pues que asistan porque son profesionistas, son amables, es un equipo muy completo, atento, y que no dejen de participar o de asistir por su salud.
5: De Olvera, municipio de San Salvador. Se están dando consultas, hay mucho trabajo aquí con los médicos, tenemos artesanías, tenemos variedad de cosas, además de la consulta, que se lleven algo de recuerdo. Me da mucho gusto que me hayan tomado en cuenta.
6: Pues se me hace muy buena porque hay mucha gente que son de bajos recursos y pues como dijo un comentario que escuché, que ustedes que regresan un poquito de lo que ustedes saben, de lo que se han preparado, y pues sí, se me hace muy buena la campaña.
0: Y próximas macrojornadas, amigas y amigos nuestros, en Ixmiquilpan y Zimapán. De ello estaremos platicando más a detalle más adelante. Seguimos.
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0: Y ya está lista la información con la licenciada Chantal Vargas desde la División de Extensión de la Cultura de nuestra Universidad. Chanti, con el gusto de saludarte, platícanos de qué va este día y los próximos.
12: Buenos días, Anuar. Como siempre, es un gusto estar compartiendo contigo en este espacio. Pues parte de las actividades que se desarrollan a través de la División de Extensión de la Cultura de nuestra Casa de Estudios. Y bueno, ya viene el fin de semana y en este sentido, pues queremos invitarlos a participar, a asistir a algunas de las actividades que pues se tienen para fin de semana y que bueno, sin duda se antojan para asistir con toda la familia. Y pues bueno, la primera invitación es para que asistan al concierto que va a presentar la agrupación musical de nuestra Casa de Estudios Vintage. Esta agrupación se presentará a las 4 de la tarde el día domingo ahí en el Centro Cultural Universitario La Garza, ubicado en Abasolo 600, en la Colonia Centro. Presentarán un concierto con los grandes éxitos del repertorio popular, y bueno, tú sabes que la agrupación musical Vintage interpreta música internacional con un estilo fresco y juvenil. La fusión del trombón, la guitarra, las percusiones y el bajo eléctrico hacen de Vintage una agrupación única en su género. y bueno, priorizan sobre todo la divulgación de las disciplinas más apreciadas de las bellas artes, como lo son géneros musicales, entre estos el jazz, el swing, el bolero, el bossa nova y la balada pop. Así que este concierto se antoja un poco romántico, un tanto romántico, así que ahí está la invitación para que puedan asistir domingo 4 a las 4 de la tarde en el Centro Cultural Universitario La Garza. Y bueno, también para que se vayan a Real del Monte, para que vayan al corazón de este pueblo mágico, Museo Casa Grande tiene expuestas algunas exposiciones que están abiertas al público en general. Y justamente el pasado jueves, a través de la División de Extensión de la Cultura, el Programa Universitario de Exposiciones y el Museo Casa Grande, se inauguró la exposición Unidos por el Arte, en el que participan integrantes del grupo de Motricidad Fina del Instituto Nacional de Personas para Adultos Mayores en Hidalgo. La muestra reúne diversas expresiones artísticas que celebran el arte como un espacio de encuentro, diálogo y conexión con la comunidad. Lo que se expone son manualidades que fueron realizadas por los adultos mayores, quienes recorrieron las salas durante la inauguración, donde ahora se exhiben los trabajos creados por sus manos. Y bueno, más que una técnica aprendida en un taller, son las historias de personas que después de los 60, 70 o 80 años encontraron un motivo para mantenerse activas, convivir y comprobar que todavía tienen mucho por crear. Y bueno, esta es una de las exposiciones que podrán recorrer ahí en Casa Grande. Y también en días pasados se inauguró la exposición multidisciplinaria La Llave de Plata, vínculos entre luchador, aficionado, artista y artesano. Esta es una propuesta que reúne distintas miradas y expresiones en torno al mundo de la lucha libre, destacando los vínculos entre quienes las viven, desde el cuadrilátero, las gradas, el arte y la creación artesanal. Esta muestra participan diferentes artistas, creadores, luchadores, aficionados y artesanos en una exposición pictórica que da vida a través de imágenes a este encuentro con la cultura, el arte y una de las expresiones más representativas de nuestra identidad popular, como lo es la lucha libre. Así que ahí está también la invitación para que asistan en familia, disfruten, recorran Casa Grande y bueno, que pasen un fin de semana divertido, atractivo y con nuevas experiencias, Anuar.
0: Pues muchas gracias por la información, mi querida Chanti, pues ahí está la oferta para que la pueda disfrutar quienes nos han escuchado y nada nos daría más gusto saber que lo disfrutan, que la pasan muy bien y si tienen oportunidad que nos compartan su experiencia. Cuídate mucho, Chanti, nos estaremos saludando muy pronto.
12: Gracias, Ana. Excelente fin de semana.
0: Gracias, licenciada Chantal Vargas. Son ya las 9:14, las 9:14. Tenemos recomendaciones, amigas y amigos nuestros, para compartir a ustedes el día de hoy en materia de las producciones que se realizan por parte de las radiodifusoras de la Universidad Autónoma del Estado de Hidalgo.
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0: En Vanguardia, amigas y amigos nuestros, es el nombre del programa que esta mañana queremos recomendar a ustedes para su escucha. Y esto puede usted hacerlo el día de hoy a las 11 de la mañana en la estación de su preferencia. Cualquiera de las 7 estaciones de radio estarán llevando a cabo la transmisión de este programa En Vanguardia, un programa eminentemente de corte institucional, en donde nuestra casa de estudios, usted lo sabe, trabaja todos los días para impactar positivamente en su razón de ser las y los estudiantes, pero además de la sociedad en general. Todas y cada una de estas actividades son compartidas en un espacio informativo institucional cuyo nombre es En Vanguardia. Al cabo de una semana estaremos compartiendo con ustedes lo más destacado en el quehacer sustantivo de nuestra casa de estudios y esta es una producción de Suma Radio que se hace desde Suma Radio Tulancingo para todas las estaciones de radio hoy a las 11 de la mañana, a excepción de nuestra estación hermana Suma Radio San Bartolo Tututepec, cuya transmisión es hoy a las 11 de la noche, por si usted lo desea lo desea escuchar. Esa es la recomendación de este día. Y cambiando el orden de nuestras ideas, amigas y amigos nuestros, el día de mañana estará conmemorándose, celebrándose un año más de autonomía, un año más de la defensa que de su autonomía hiciera la gran familia universitaria. Se cumple un año más. Y durante ese tiempo y durante muchos años y a lo largo de muchos años, la evolución de la Universidad Autónoma del Estado de Hidalgo demuestra que esta, la máxima casa de estudios, es un pilar de estabilidad, de educación de calidad y progreso para las familias hidalguenses. Hay prerrogativas, amigas y amigos nuestros, que consagra la Constitución en su artículo tercero en torno a la autonomía universitaria, y una de ellas es el autogobierno, la autonomía de gobierno, y esta, amigas y amigos nuestros, es la capacidad de la universidad para elegir a sus propias autoridades, a sus rectores, directores, juntas de gobierno, etcétera, pero además también es la libertad de dictar sus propias leyes, sus estatutos, sus reglamentos. El autogobierno, amigas y amigos nuestros, garantiza que ninguna fuerza política, partido político o gobierno estatal o municipal puedan imponer directivos o intervenir en la toma de decisiones internas. Al respecto de la autonomía, el doctor Octavio Castillo Acosta, nuestro rector, el día de ayer nos comentó lo siguiente y aquí lo recordamos.
2: A mí me gusta siempre que se toca el tema de la autonomía y precisamente en esa en ese pragmatismo hacer alusión a lo que establece la Constitución Política de los Estados Unidos Mexicanos sin que ello complique la conversación. La autonomía es un derecho que le otorga el Estado a las universidades públicas como la nuestra. Y como tal, lo que tenemos que hacer con los derechos pues es defenderlos y ejercerlos. Particularmente, la autonomía es un derecho que implica o que permite a las universidades como la nuestra, entre otras cosas, autogobernarse a sí misma. Así que, de manera pragmática, para el ciudadano de a pie, como decimos coloquialmente, la autonomía nos permite tomar a la autónoma del Estado de Hidalgo nuestras propias decisiones. Si nosotros tomamos nuestras propias decisiones, como ya lo mencioné respecto de la actualización del Estatuto General, si somos los responsables de los resultados que genere nuestro trabajo, estamos ejerciendo nuestra autonomía. Pero no solo por un precepto constitucional, sino porque estamos ciertos que esas decisiones nos van a llevar a todos a un mejor estadio. ¿Como universidad? Sí, como universidad. Pero la universidad como parte de una sociedad hidalguense y, por supuesto, como parte de una sociedad mexicana.
0: Y el Honorable Consejo Universitario de la Universidad Autónoma del Estado de Hidalgo, amigas y amigos, hace solamente unos días, aprobó su nuevo Estatuto General. Este es un paso clave para actualizar las reglas internas de la máxima casa de estudios de la entidad. Y entre otros, puedo mencionarle a usted grandes beneficios que estarán impactando con esta reforma, que será tanto para la comunidad universitaria, pero también que impactará positivamente en todos los sectores de la sociedad hidalguense. Modernización y certeza académica hacia 2041. El nuevo estatuto reorganiza, amigas y amigos nuestros, la estructura administrativa, la operación de las clases bajo los lineamientos del Plan de Desarrollo Institucional y el modelo educativo Garza. ¿Esto qué es lo que garantiza? Esto garantiza, amigas y amigos nuestros, que las carreras, planes de estudio y títulos profesionales estén actualizados frente a los retos científicos y tecnológicos globales, brindando total certidumbre a las futuras generaciones. Un ejemplo más es el fortalecimiento de la autonomía y la innovación. ¿Por qué? Porque al optimizar sus herramientas normativas internas, la Universidad Autónoma del Estado de Hidalgo blinda su autonomía institucional. ¿Esto qué es lo que le permite? Le permite agilizar la toma de decisiones, gestionar de mejor manera sus recursos propios e impulsar proyectos de vanguardia en investigación y desarrollo tecnológico sin trabas burocráticas. Esto fue lo que el día de ayer nuestro rector, el doctor Octavio Castillo Acosta, dijo sobre el particular, el Estatuto General.
2: Porque justamente el día lunes, en el seno del Consejo Universitario, se dio lectura al dictamen de la aprobación de un nuevo Estatuto General para la Universidad. Y el día de ayer, por la tarde-noche, se publicó ya el nuevo estatuto, así que ese estatuto ya el día de hoy está vigente. La elaboración del Estatuto General de la Universidad, que nos llevó años, y reconozco que nos tardamos un poco, es la segunda norma en importancia para la autónoma del Estado de Hidalgo. Pero la elaboramos, la actualizamos los universitarios, en un pleno ejercicio de la autonomía universitaria. El contenido es responsabilidad nuestra. Por supuesto que confío en que lo que determinamos los universitarios y que ahora está plasmado en esa nueva norma es lo correcto, lo actual y lo que requiere la autónoma del Estado de Hidalgo para los próximos años. Pero además es un ejercicio en el que participaron varios de los compañeros, incluso fueron consultados una, dos, tres o hasta cuatro veces algunos de ellos. Y quiero insistir ante la pregunta de la autonomía. Ese documento lo elaboramos, lo actualizamos los universitarios.
0: Ahora bien, amigas y amigos nuestros, defensa de la autonomía. ¿Por qué defender la autonomía universitaria? Porque es un principio fundamental para garantizar el desarrollo democrático, científico y cultural de cualquier sociedad. Así de fácil. Cuando una institución como la Universidad Autónoma del Estado de Hidalgo o cualquier universidad pública defiende su autonomía, está protegiendo, decíamos a ustedes, su capacidad de autogobierno, de administración de sus propios recursos y de manera primordial su libertad académica. Esto fue lo que dijo nuestro rector, el doctor Octavio Castillo Acosta, respecto a la defensa de la autonomía.
2: Vamos avanzando y vamos avanzando muy bien. Pero es probable que cuando tengamos el resultado, y yo confío en que sea favorable, el rector de la universidad o quien dirija la universidad sea otra persona. Pero eso para nosotros como universitarios no importa, porque lo importante son los resultados y la trascendencia del quehacer. Entonces no trabajamos para una persona, no trabajamos para un periodo, no trabajamos para que alguien en lo personal resalte. Trabajamos por la universidad y para la sociedad hidalguense. Así que estos embates, a veces en tiempos políticos o a veces en tiempos económicos, no tiene que ver con nosotros y podrán atentar o intentar atentar contra la Universidad Autónoma del Estado de Hidalgo, sea quien sea. No me refiero a alguien en particular, pero quien así lo determine, pues va a encontrar una institución, como siempre, sólida, unida, donde la lealtad es uno de los valores más importantes que tenemos los universitarios y donde los que estamos al frente no vamos a flaquear, ¿eh? Si yo lo digo como rector y este es un mensaje directo para las personas que conmigo dirigen a la universidad, que son los directores de las unidades académicas y todo el funcionariado. Pase lo que pase y que quiera destruir a la universidad, se va a encontrar un muro sólido que va a estar liderado primero por quien hace uso de la voz. Mi vida forma parte de la universidad. No sería yo quien soy, así de fácil, sin la Universidad Autónoma del Estado de Hidalgo. Así que primero la casa.
0: 9:00 a.m. ya con 32 minutos, las 9:32, amigas y amigos nuestros, seguimos.
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9: Son las 9:37.
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13: Con el gusto de saludarte, Fidel García. Buenos días. Adelante, por favor.
14: Buenos días, Anuar. Saludo cordialmente a las y los compañeros de Suma Noticias y a nuestra audiencia, por supuesto, en este día. Déjenme comentarles que el municipio de La Misión impulsa una educación con enfoque socioemocional para fortalecer el acompañamiento a estudiantes. En este municipio se llevó a cabo la conferencia Educar desde las Emociones, dirigida pues a docentes, directivos y personal de apoyo de la zona escolar 100 y 111. El evento se desarrolló en el Auditorio Municipal, donde el presidente municipal dio la bienvenida a asistentes y destacó también la importancia de generar pues espacios de capacitación que contribuya a una educación con mayor sensibilidad y sentido humano. La actividad fue organizada por la Instancia para el Desarrollo de las Mujeres en coordinación con el Instituto Hidalguense de la Educación. Durante la jornada participaron autoridades de varios planteles educativas, así también como representantes del sector de la zona escolar 100 y 111. La conferencia puso en el centro pues la importancia, ¿verdad?, de que el personal educativo cuente con estas herramientas para la escucha, para comprender y acompañar emocionalmente a los estudiantes, reconociendo que el bienestar emocional pues es un elemento fundamental para fortalecer los procesos de aprendizaje. Este tipo de actividades, Anuar, sin duda, pues fortalece la educación y la promoción también del bienestar emocional de las nuevas generaciones mediante pues la colaboración entre autoridades municipales, educativas y personal especializado. Y más información para nuestra audiencia en esta mañana. Continúan los trabajos de rehabilitación de la cancha de fútbol rápido aquí en Zimapán, como parte también pues de esta mejora de los espacios destinados a la práctica deportiva y a la convivencia familiar, ¿verdad? De acuerdo con la información del ayuntamiento, las labores avanzan con este objetivo de que las y los deportistas puedan utilizar nuevamente un espacio pues adecuado durante la próxima semana. Una vez concluida ya los trabajos previstos, la rehabilitación busca pues brindar a la comunidad pues una cancha con mejores condiciones, un espacio más seguro y adecuado también para desarrollar actividades deportivas. Esta renovación pues de espacio, se espera que las familias también deportistas de Zimapán pues cuenten con estas condiciones adecuadas para la práctica de fútbol y actividades para el desarrollo humano. Parte de la información que tenemos para nuestra audiencia en esta mañana. Con esto termino mi reporte, desearles pues un excelente fin de semana.
13: Que lo sea también para ustedes, Fidel. Muchísimas gracias por la información y nos escuchamos pronto. Seguimos.
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13: La información con Alejandro Mendoza. Ale, buenos días. Estamos contigo. Adelante, por favor.
15: Buen día, Anuar, te saludo con mucho gusto. Así cerramos la semana desde la región Otomí-Tepegua en cuanto a la información, y es que en San Bartolo se busca fortalecer la coordinación institucional para seguir construyendo un municipio más seguro. Se llevó a cabo la segunda sesión del Consejo Municipal de Seguridad Pública, presidida por el presidente municipal y con la presencia de representantes del Secretariado Ejecutivo del Consejo Estatal de Seguridad Pública. Y bueno, pues este ejercicio es un espacio de diálogo, coordinación y trabajo conjunto en favor de la seguridad de las familias del municipio de San Bartolo Tututepec, en el cual pues se sigue trabajando. En más información, comentarles que el día de ayer se llevó a cabo la presentación del primer libro didáctico en lengua ñañú en el marco de la conmemoración del Día Internacional de la Traducción. En este importante evento estuvieron presentes autoridades municipales, maestras y maestros de diferentes instituciones educativas, así como de los padres de familia de los alumnos de la Escuelita Otomí de la Sierra, quienes se sumaron a dicho evento. Comentar que de igual manera estuvieron presentes el maestro Palemón Flores y el doctor Santiago Bautista Cabrera, doctor en Historia y Etnohistoria de la Escuela Nacional de Antropología e Historia, quien realizó la presentación también del cortometraje La Fuerza del Carnaval de Cruz Blanca, resaltando con ello la riqueza de las tradiciones y expresiones culturales. Y esto como parte pues de este encuentro también, el ayuntamiento otorgó un reconocimiento al licenciado Salomón Trejo por la presentación de su libro, que es una importante obra que contribuye al rescate, preservación y fortalecimiento de la lengua y cultura de este municipio. Y bueno, pues comentarles que pues esta actividad, esta y otras actividades se han estado realizando en el marco del Día Internacional de la Traducción. En más información, comentarles que en Huehuetla se lleva a cabo el curso taller Identificación de Inestabilidad de Laderas, un espacio de capacitación orientado a fortalecer la prevención, la identificación de riesgos y la capacidad de respuesta ante posibles emergencias. En el inicio de esta actividad se contó con la presencia de autoridades municipales y bueno, pues en esta capacitación de 2 días reúne a las unidades municipales de protección civil de diferentes municipios, además de delegados y personal del ayuntamiento de Huehuetla. Y bueno, pues mediante actividades teóricas y prácticas se continúa fortaleciendo los conocimientos para identificar zonas de riesgo y con ello actuar oportunamente en favor de la seguridad de toda la población. Es muy importante la coordinación entre instituciones y comunidades, es fundamental para construir municipios y personal más preparados y resilientes ante situaciones de riesgo como las que pues han vivido en días pasados también en esta región, y bueno, pues recordar también el año pasado. Cierro mi participación, Anuar, con esta información. Les envío un gran saludo, que tengan excelente viernes y excelente fin de semana.
13: Saludos y abrazos de regreso, mi querido Ale, cuídense mucho y nos escuchamos muy pronto. Buen fin de semana. Seguimos.
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13: La la información con Salvador Avilés. Sal, buenos días. Adelante, por favor.
16: Hola, Andar, muy buenos días y buenos días a toda la audiencia de Suma Noticias Radio. Vamos con información de Tulancingo, y es que se prepara un censo para regularizar y actualizar la información sobre los espacios del Panteón Municipal San Miguel. El objetivo es conocer quiénes tienen derecho sobre cada uno de los espacios del cementerio y principalmente contar con la documentación que permita acreditar la propiedad o posesión correspondiente. Esta medida busca ordenar los registros históricos del panteón y reducir posibles conflictos entre familias que con el paso del tiempo no cuentan con documentos suficientes para comprobar sus derechos sobre alguna tumba. El anuncio ocurre después de que se reportara la extracción de restos humanos en el Panteón San Miguel. Sobre este caso existen actualmente dos carpetas de investigación, una iniciada por una ciudadana y otra por el propio gobierno municipal. Las autoridades han señalado que corresponde al Ministerio Público determinar qué ocurrió y establecer en su caso las responsabilidades correspondientes. Y mientras avanzan las investigaciones, el municipio también contempla reforzar la vigilancia y el control de acceso al cementerio. Y como sabemos, es importante llevar un registro actualizado de los espacios. No solamente sirve para resolver problemas administrativos, también puede ayudar a dar certeza a las familias y evitar que con el paso de los años se pierda información importante sobre quién tiene derechos sobre este lugar. Y ahora vamos con información relacionada con el próximo proceso electoral. Y es que el Instituto Nacional Electoral, a través de su Junta Federal del Distrito 4, con cabecera en Tulancingo, enfrenta el reto de llevar información sobre el proceso electoral 2026-2027 a toda la población, especialmente a quienes viven en comunidades alejadas. Para ello, el INE cuenta con un módulo fijo en Tulancingo y módulos itinerantes que recorren municipios en comunidades de la región, entre ellos Acatlán, Acasochitlán, Santiago Tulantepec, Cuautepec y obviamente esta cabecera municipal que es Tulancingo. También se atienden localidades de la sierra como Agua Blanca, Metepec, Tenango de Doria, Huehuetla y San Bartolo Tutotepec. Actualmente se contempla la instalación de 571 casillas en los 10 municipios que integran el Distrito Electoral 4. Sin embargo, esta cifra todavía puede modificarse conforme se actualice el padrón electoral y la lista nominal. A nivel estatal se contempla de manera preliminar la instalación de 4010 casillas. Y aquí, Anuar, algo importante que es, sabemos, llevar la información electoral a las comunidades. Esto permite que las personas conozcan con anticipación los procedimientos, los servicios del INE y las fechas relacionadas con el proceso. Además de tener módulos itinerantes, facilita a quienes viven lejos de las cabeceras municipales puedan realizar determinados trámites sin tener que trasladarse a grandes distancias. Así que tenemos dos temas distintos, pero ambos relacionados con algo fundamental: contar con la información y registros claros. Es cuanto con la información del día de hoy desde el Valle de Tulancingo.
13: Muchísimas gracias por la misma, Sal. Tengan un gran día y un mejor fin de semana. Nos escuchamos pronto. Seguimos.
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13: Amigas y amigos nuestros, ya lo escuchó usted, ya está con nosotros nuestra querida amiga y compañera, la licenciada Daniela Villegas. Desde Suma TV le trae a usted información fresca sobre lo que en términos de programación y novedades televisivas ofrece el canal de la Universidad Autónoma del Estado Hidalgo en materia de televisión. Dani, con el gusto de saludarte, bienvenida, buen viernes.
19: Gracias, Anuar, te saludo con gusto. Por supuesto, a quienes sintonizan esta mañana Suma Radio, y esperando se encuentren muy bien, que tengan una excelente mañana, y nosotros les invitamos a sintonizarnos a través del canal 13.1 en Suma TV para poder conocer nuestra programación y las diversas creaciones que se realizan en Suma TV, pero también de la vinculación y las alianzas que se realizan con otras televisoras, pues para poder complementar esta programación pensada en todas y todos ustedes. Así que, bueno, de esta manera, las últimas semanas, Anuar, hemos estado compartiendo sobre y hablando de esta vinculación con la Academia de Artes y Ciencias Cinematográficas, que en este 2026 celebra la edición número 68 de los premios Ariel, y por ello es que hemos estado realizando diferentes espacios, esto con Rumbo al Ariel, es el nombre de este programa, donde hemos visto a los nominados y nominadas a Mejor Cortometraje de Animación, Mejor Cortometraje Documental y Mejor Cortometraje de Ficción. Este viernes, precisamente a las 22 horas, estaremos disfrutando de la última transmisión de Rumbo al Ariel con los nominados a Mejor Cortometraje de Ficción. Así que los invitamos para que puedan disfrutar de este programa, de los cortos, por supuesto, nominados. Y nos preparamos ya porque la siguiente semana estaremos disfrutando de la ceremonia de premiación de los Ariel en su edición 68. Esto el día miércoles 7 de octubre a las 22 horas y el 10 de octubre, sábado 10 de octubre, también estaremos disfrutando de una retransmisión a la misma hora, a las 10 de la noche. De verdad que habrá muchísimas sorpresas. Estamos haciendo ya la quiniela para saber quiénes van a ser los ganadores. Hay mucho talento, mucho corazón, mucha creatividad detrás de estos grandes proyectos. Así que, pues, qué importante que Suma pueda transmitir estos premios y que también le demos el lugar tan importante que se merece el cine en nuestro país. Así que, bueno, pues, continúa este camino al Ariel a través de Suma TV y les invitamos a estar muy pendientes. También las redes sociales, que hemos estado viendo algunas publicaciones alrededor de este tema, y recordarles que a partir del 7 de octubre, el día que estrenamos en Suma TV esta ceremonia de premiación, también podrán ir a la aplicación de Suma, del Sistema Universitario de Medios Autónomos, para que puedan ver todas estas entrevistas, si es que se perdieron alguna de ellas. Bueno, pues ahí estarán albergadas para que ustedes las disfruten nuevamente y conozcan el trabajo detrás de todos estos cortometrajes. Y bueno, pues de eso también les compartimos. Vamos adelantando un poco, Anuar, porque llega también este mes de octubre una edición más, la edición 54 del Festival Internacional Cervantino, otra vinculación tan importante que tiene Suma con este festival, de poder llevarles todos los detalles, grandes presentaciones. Sabemos que hay mucho que se reúne en el FIC. Hablamos de teatro, hablamos de danza, hablamos de música, de representaciones artísticas variadas, y todo ello llega una vez más a las pantallas de Suma TV, así que no se lo pueden perder. Estamos haciendo diferentes ajustes en nuestra programación para que ustedes puedan disfrutar de grandes presentaciones, tanto en vivo como también algunas transmisiones diferidas, pero que nos permita de alguna manera conocer todo lo que se desarrolla en esta edición 54 del Festival Internacional Cervantino. Así que no se lo pueden perder. Estén muy pendientes de las redes sociales de Suma TV y de todo lo que estaremos compartiendo también en diferentes espacios. Un festival que sabemos es muy importante a nivel nacional e internacional, y que este año

0: el estado de Hidalgo, que también se transmite a través de Suma TV a las 19 horas. Previo a ello, nos saludamos en las redes sociales de Suma TV en Facebook para una charla especial que se realiza siempre con nuestro director artístico. Y de igual manera, pues con quienes nos visitan y son protagonistas de cada viernes con la OSUAEH, así que no se lo pueden perder. Recuerden que también estamos, pues todavía digamos de estreno, porque estamos en la segunda emisión de Las Buenas Nuevas de la Ciencia, un espacio creado precisamente para compartir todo ello que se está realizando en la investigación a través de grandes mentes, pero que nos dan esperanza y nos muestran lo humano y nos muestran todo lo que se ha estado realizando para poder lograr un bien común, y eso es algo que siempre va a ser bueno verlo, que nos ayude a compartirlo y a ver lo que se está realizando precisamente en pro de la humanidad y de la ciencia en todo el mundo. Así que bueno, pues ahí está la invitación abierta de que no se pueden perder de este programa. Vienen muchas más cosas a través de Suma TV para cerrar ya este año. Bueno, estamos en el último trimestre, pero realmente cuando ya hablamos que estamos iniciando octubre, vienen grandes celebraciones y pues siempre nos llena de nostalgia cerrar un año más, pero todavía nos falta un ratito. Sin embargo, los invitamos a estar muy pendientes porque todavía hay muchas sorpresas que Suma TV está preparando para cerrar con broche de oro este 2026 anual. Así que pues les invitamos a estar muy pendientes, seguirnos a través de las redes sociales. Les repetimos, estamos en Dailymotion, estamos en TikTok, estamos en Facebook y también en Instagram. Ahí nos pueden encontrar como Suma TV, por supuesto la aplicación del Sistema Universitario de Medios Autónomos, tanto en iOS como en Android. Descárguenla y conozcan más al respecto.
1: Pues muchísimas gracias por la información, amigas y amigos. Esos tienen ustedes ya toda la programación, tiene usted cine, tiene usted Festival Internacional Cervantino, en fin, una pléyade de actividades que en ámbitos artísticos y culturales, se lo digo de verdad, no los encontramos en otra que pudiera llamarse alternativa. Si usted gusta de actividades verdaderamente extraordinarias, esta es una buena oportunidad para que la disfrute a través del 103.1 de su televisor para Pachuca y la zona metropolitana, o bien, como ya lo decía la licenciada Daniela, a través de la descarga de Suma UAEH, la aplicación donde tiene usted al alcance de su mano el canal de televisión de la universidad, así como sus 7 estaciones radiodifusoras. Siempre es un placer, Dani, cuídate mucho, ten un gran día y un mejor fin de semana y nos escuchamos pronto.
0: Gracias, Anuar, igualmente, disfruten de este viernes, tengan un gran fin de semana y nos saludamos la próxima.
1: Que así lo sea para todas y todos ustedes. Amigas y amigos, esos son ya las 9:56, 9:56. Permítame aprovechar estos últimos minutos para recordar lo que las universitarias y los universitarios celebramos, conmemoramos, festejamos y seguiremos defendiendo el día de mañana, como hoy, como ayer y como lo haremos siempre. La autonomía de la Universidad Autónoma del Estado de Hidalgo, amigas y amigos nuestros, no es una fecha protocolaria. Es un principio constitucional vivo. La institución ejerce plena autonomía desde el 1 de abril de 1948 como Instituto Científico y Literario Autónomo, y se constituyó como Universidad Autónoma el 3 de marzo de 1961. Y el día 3 de octubre fue instituido como el Día de la Autonomía Universitaria en remembranza a la sentencia de la Suprema Corte de Justicia de la Nación de 2018, que declaró, amigas y amigos nuestros, la inconstitucionalidad del Decreto 228, el cual pretendía imponer un órgano interno de control designado por el Congreso local, violando la fracción séptima del artículo 3 constitucional. Ese fallo no solamente defendió a la Universidad Autónoma del Estado de

0: Hidalgo. Sentó un precedente nacional para todas las universidades públicas autónomas del país. La autonomía, amigas y amigos nuestros, dicho también de esta manera, no es un privilegio, es una responsabilidad que se asume plenamente con dedicación, con compromiso, con pasión. Y no es un trofeo que se guarda en una vitrina, sino una práctica cotidiana que organiza la libertad académica y le da sentido público. La autonomía se ejerce y se defiende día con día a través del trabajo cotidiano y los resultados académicos que la legitiman. Por ello es que el día 3 de octubre es importante para la vida institucional de la máxima casa de estudios de esta universidad. Por ello es que los universitarios y la sociedad toda, lo decía el día de ayer nuestro rector, el doctor Octavio Castillo Acosta, para pensionados, para jubilados, para egresados, para todas aquellas familias que son parte de la universidad, que han sido parte de la universidad, que son parte de la sociedad hidalguense, la invitación es para que marchemos por las calles de Pachuca de forma pacífica, de forma organizada, para recordar que la autonomía se defiende en el día a día. Será el 21 de octubre, amigas y amigos nuestros, cuando los universitarios y las universitarias nos reunamos para marchar, celebrando, conmemorando, festejando nuestra autonomía. Autonomía que, como lo decía también el día de ayer nuestro señor rector, el doctor Octavio Castillo Acosta, la autonomía universitaria también es un muro, un gran muro sólido frente a cualquier intento de adoctrinamiento por parte de entidades externas a nuestra universidad. Una universidad autónoma cultiva conciencias capaces de interrogar al poder y de imaginar alternativas. En un contexto nacional, amigas y amigos nuestros, y con esto termino, en un contexto nacional donde se debate el papel de la educación superior pública, documentar en voz de los universitarios cómo se ejerce la autonomía cumple también una función social esencial. Legitimar ante la sociedad hidalguense el uso responsable de los recursos públicos, por ejemplo. Informar a la comunidad estudiantil que su libertad de cátedra y libre pensamiento está constitucionalmente protegidos y deja testimonio histórico, amigas y amigos nuestros, de que la defensa de 2018 fue una victoria colectiva de miles de universitarias y universitarios que marcharon y que hoy se honra trabajando. Universitarias y universitarios que volveremos a marchar el 21 de octubre de este año. Pero esa es otra historia que pronto le contaremos a usted. Amigas y amigos nuestros, cuídese mucho, cuídese muy bien, asegúrese de hacer todo lo necesario para regresar sanos y salvos a casa. Le mandamos un gran abrazo y le agradeceremos siempre, cumplida y profundamente, la gentil atención de su compañía y de su escucha. Pásela bien, pásela a todo dar. Nos escuchamos, si la vida lo permite y usted no tiene inconveniente, el próximo lunes en este su espacio informativo. Entre tanto, a todas y todos, en nombre de todas y todos por todo, muchísimas gracias. Nos escuchamos siempre. Tan tan.
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11: Temperatura, 24 grados centígrados.
12: Son las 10 con 5 minutos.
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15: Diez de la mañana con 6 minutos, transmitiendo para ti en vivo a través del 99.7 FM, Suma Radio Pachuca. Cultura en ondas de radio. Recuerda que puedes escucharnos a través de la señal FM, pero también de la señal vía streaming a través del www.uah.edu.mx/Pachuca Radio. Ya estamos comenzando esta selección de viernes, por fin viernes, lo podemos decir con gusto. Y qué bueno que estás por acá, permitiéndonos ser el soundtrack de tu vida, de tu mañana. Una mañana entre nublada, entre fresca. Y bueno, como ya lo podíamos escuchar, también está la amenaza de que va a llover por la tarde-noche, así es que por favor toma tus precauciones, ten mucho cuidado, pero aún así recuerda que ya es viernes y el cuerpo lo sabe, no precisamente por la fiesta, y sí, bueno, también. Sin embargo, yo lo digo también por el descanso, la recuperación de energías, renovar nuestra mente y nuestro espíritu para reintegrarnos nuevamente, si todo sale como lo hemos planeado, la próxima semana a las actividades. Recuerda que el trabajo dignifica y qué gusto que podamos seguir haciéndolo para nuestra querida Universidad Autónoma del Estado de Hidalgo. Si te parece bien, vamos a comenzar ya con el play que tenemos para ti en esta mañana de viernes. Tenemos las buenas energías del Chill Out, algo que viene para ti desde diferentes frecuencias. Estaremos escuchando internacionalmente lo que la música tiene para nosotros. El primer track nos lo comparte Solen, Like a Prayer, justo como una plegaria. Con esto arrancamos oficialmente.

0: 10 de la mañana con 12 minutos. Recuerda que hoy es una fecha muy especial y lo es por muchas razones. 2 de octubre, una fecha que está marcada en el calendario y también en la memoria colectiva de nuestro país. Esto después de que sucediera uno de los muchos eventos que han puesto en tela de juicio lo que tiene que ver con la libertad en las escuelas, en los espacios universitarios, en los que debería de prevalecer la libertad y sobre todo esta forma de entender la realidad. Hubo un mitin pacífico de estudiantes y ciudadanos en la Plaza de las Tres Culturas en Tlatelolco, allá en la Ciudad de México, que desafortunadamente y tristemente fue reprimido violentamente por fuerzas militares y paramilitares. Seguramente algo de esto ya lo has escuchado y es parte, yo te lo decía, de la memoria colectiva de nuestro país. Es bueno recordarlo y bueno entenderlo, porque además esta ha sido una de las muchas búsquedas que se han suscitado en nuestro país, pero también en el mundo, por esta búsqueda, te lo decía, de libertad y también esta palabra clave, la autonomía. La autonomía universitaria que nos permite seguir avanzando en lo individual, pero también en lo colectivo. Y bueno, también es importante destacarlo porque nuestra universidad, nuestra querida Universidad Autónoma del Estado de Hidalgo, no ha tenido una lucha menos importante. La búsqueda de la autonomía es un trabajo constante y que por supuesto podemos seguir defendiendo y mencionándote día tras día. 10 de la mañana con 11 minutos, qué gusto que estés por acá. Recuerda que hoy tenemos la oportunidad de acercarnos a diferentes espacios a través de la frecuencia universitaria, el 99.7. Qué gusto que estés por acá. Oye, creo que ni me presenté. Mira que entré de lleno con la música, tenía muchas ganas de comenzar ya. Al micrófono tu amigo y seguro servidor Sergio Martínez San Juan, mi querido Edgar Santos, DJ Gary, en los controles de transmisión en este viaje que estamos haciendo junto a ti. 10 de la mañana con 12 minutos. Nos vamos con música, yo regreso contigo en unos instantes.
1: Bye.

0: 10 de la mañana con 14 minutos. Seguimos disfrutando la música, las chills vibes. Y por acá ya nos lo están haciendo saber. Nos dice la Nanis, la musiquita muy ad hoc al clima de hoy. Por supuesto que sí. Pero oigan, el clima frío, ¿cómo lo compensamos? Pues teniendo a mucha gente en cabina y eso nos encanta. Hoy, afortunadamente, tenemos una visita extraordinaria. Así es que tenemos a dos talentos, a dos jóvenes que se están formando en nuestra querida universidad y que están visitándonos. Y yo aproveché para invitarlos de este lado porque luego estamos muy solitos aquí en cabina. Así es que vamos a prenderle los micrófonos. Vamos a pedirle a cada una y a cada uno de ellos que se presenten y que nos digan de dónde nos acompañan. Empezamos contigo, por favor, platícanos. ¿Cómo te llamas y de dónde vienes?
1: Hola, buenos días. Yo soy Elda González y vengo por parte de la Universidad de la Escuela Superior de Actopan.
0: Elda, qué gusto, bienvenida, muchas gracias. Y por acá tenemos...
2: Soy Miguel Ángel Casillas Mayorga y vengo de la Escuela Superior de Actopan.
0: Excelente, oigan, pues qué gusto de que nos visitan, que tienen la oportunidad de darse un rol por acá. Y qué mejor que en este espacio en el que podemos disfrutar de la música, de las buenas energías y también, por supuesto, de estas vibes ya de viernes. Es apenas están comenzando su recorrido por el Sistema Universitario de Medios Autónomos, ¿verdad, Elda?
1: Sí, es correcto.
0: Perfecto. ¿Cuál es la expectativa que tienen para este recorrido?
1: Pues realmente muy interesante. Venimos con muchas ganas de aprender, de ver cómo funciona todo esto y pues muy abiertos.
0: Sin duda, esa será una excelente oportunidad para que conozcan uno de los espacios universitarios que tienen para ustedes, para que puedan escuchar, que puedan conocer y también, por supuesto, que se puedan expresar. Y me compartían que están estudiando Derecho en sexto semestre, ¿cierto?
2: Sí, en efecto.
0: ¿Cómo ha sido su experiencia de formar parte de la comunidad Garza desde este espacio tan extraordinario en Actopan?
2: La verdad, ha sido una experiencia muy bonita. He conocido muchas personas. El programa educativo me ha encantado. Estoy muy contento en Actopan.
0: Qué bueno, justo les platicaba fuera de los micrófonos que acabamos de dar un rol hace unos días para hacer una transmisión de radio itinerante y nos trajimos muy buenas experiencias de toda la comunidad Garza de Actopan. Elda, ¿qué te parece si nos cuentas un poquito sobre el proceso que ha sido de formar parte de la comunidad Garza y también de alguna forma seguir creciendo en lo personal, también con el sueño profesional?
1: Pues realmente yo ingreso a ser Garza desde la prepa, entonces realmente una comunidad muy hogareña, maestros muy preparados, en todo momento hay como actividades tanto sociales para nuestro desarrollo, muy buena comunicación con las personas que tenemos, entonces en todo momento me he sentido más que en una escuela en casa, porque también he estado con otras personas, tanto compartimos nuestros gustos por la materia como por otras cosas. Entonces, la verdad, muy, muy ameno.
0: Qué bueno, me da mucho gusto, de verdad, que se sientan y se sepan en casa, en nuestra querida universidad. Y una pregunta que seguramente les hicieron desde el día uno que se integraron a sus estudios superiores, ¿por qué estudiar Derecho? Y también, ¿por qué estudiar en nuestra universidad? Platícanos.
2: La verdad, yo soy Garza desde la prepa también.
0: Muy bien.
2: Siempre quise estudiar en la UACH y pues quedé, pues, qué mejor que eso. Y empecé a estudiar Derecho, bueno, quise estudiar Derecho porque, bueno, mi padre es doctor y siempre hemos en la familia tenido la creencia de que hay que ayudar a los demás con lo que podamos. Entonces, qué mejor forma de ayudar ahora sí que a lo mejor va a sonar un poco emocional y tonto, pero pues ayudar a los inocentes, qué mejor que con Derecho y apoyando a la sociedad, sí.
0: Gracias por tu honestidad. Créeme que la búsqueda de acercarse a la sociedad y de retribuir lo que hemos aprendido nunca será algo tonto. Así es que qué bueno que nos lo has compartido. Ya para finalizar, ¿qué mensajito le dejan a sus amigos? Algunos están en cabina y nos están viendo y nos están escuchando. Muchas gracias. También muchos saludos. Pero también para quien nos está escuchando en el 99.7 FM, ¿qué mensaje les dejan de este recorrido y de su experiencia, Garza?
1: Pues que ser Garza es una de las mejores cosas que nos han pasado. Si tienen la oportunidad, tómenla. Y pues vamos para adelante.
0: Perfecto, y de este lado, ¿qué mensaje les dejas?
2: Que sigan sus sueños y que no escuchen los malos comentarios, que sigan adelante.
0: Siempre hay que ser resilientes. Qué bonitos consejos y qué bonitos pensamientos. Gracias por acompañarnos. Seguimos compartiendo con la comunidad Garza que nos visita a 10 de la mañana con 18 minutos. Nos damos un corte promocional. En unos minutos ya estamos de regreso.
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6: Son las 10 con 20 minutos.
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0: 10 de la mañana con 22 minutos. Seguimos transmitiendo para ti a través del 99.7 FM. Yo sé, ya te percataste que hoy tenemos una energía diferente porque estamos muy bien acompañados acá en cabina. Y bueno, tenemos a otras dos personalidades que nos visitan. ¿Cuál es tu nombre y de dónde nos acompañas?
1: Y yo, hola, mi nombre es Stephanie Cerón de Hernández y vengo de la Escuela Superior de Actopan.
0: Fanny.
1: Sí.
0: Perfecto, muchas gracias. Y de este lado, ¿quién nos acompaña?
2: Yo soy Melissa Trejo, también vengo de la Escuela Superior de Actopan.
0: Fanny y Meli, pues sí, estaban del otro lado de la cabina, nos estaban escuchando en la intervención anterior. Y bueno, yo les quiero preguntar, ¿ya habían conocido sus medios universitarios? ¿Apenas los están conociendo? ¿Cómo ha sido su experiencia?
1: En realidad apenas los estábamos conociendo. Sí habíamos entrado como que a la cabina ya en la Escuela Superior de Actopan, pero pues ha sido increíble hasta el momento. Y pues wow, es una cosa realmente increíble estar aquí del otro lado de la cabina.
0: Perfecto. En ese sentido, Meli, ¿cuál es la necesidad que tú consideras que es más importante que se cubre a través de la radio? ¿Cuáles son los contenidos que a ti te interesa conocer y que descubres en el Sistema Universitario de Medios Autónomos?
2: Bueno, yo creo que sería más que nada el avance que han tenido los compañeros universitarios de distintas instituciones, así como también las, pues, el, ¿cómo se podría decir? Las oportunidades que nos uh-huh. da a entrar en este tipo de cosas dentro de la universidad.
0: Oye, está padrísimo. Sí. Eso es muy interesante. Y déjenme contarles que ahora que fuimos a la radio itinerante, pues nos dimos cuenta que la comunidad Garza, en todos los espacios y también específicamente la comunidad Garza de Actopan, pues es muy brillante, tiene muchos conocimientos y se ven bastante preparadas y preparados en la cultura general, pero también ya en temas más particulares. ¿Cómo ha sido su experiencia en esta formación académica?
1: Realmente ha sido una hermosa experiencia de mi parte porque has conocido en ese lapso a mucha gente, no solo relacionarte con lo de tu carrera, sino con las demás carreras, convivir, pues más que nada vas conociendo la cultura de otras personas y vas generando más.
0: Extraordinario, pues parece que seguimos avanzando en este recorrido, gracias por estar aquí, nos encanta. ¿Cuál sería el mensaje gracias. Final que le quieren dejar a la comunidad Garza que nos está escuchando? Y se los decía también para nuestras amigas y amigos que están sintonizando en vivo en el 99.7 FM.
2: Pues yo creo que el principal sería, pues como ya anteriormente lo dijeron, seguir tus sueños, no escuchar malos comentarios y seguir dándole hasta que seas una persona de que lo que tú siempre has querido. Entonces, siempre seguir adelante.
0: Eso está padrísimo, seguirse acercando a sus sueños. Claro. ¿Tú qué nos compartes?
1: Nunca dejes lo que puedes hacer para mañana, lo que puedes hacer hoy. Siempre hay un día nuevo para conocer, aprender y sobre todo para seguir tus sueños.
0: Extraordinario. Aparte, mañana es sábado, entonces sí, no se va a poder. Muchísimas gracias, de verdad. Fanny y Meli, me ha gustado muchísimo que nos acompañen. Sé que van a seguir avanzando el recorrido, así es que claro, nosotros gracias. Seguimos con la música también porque seguimos recibiendo la grata visita de la comunidad Garza que nos visita desde Actopan. 10 de la mañana con 25 minutos. Vámonos.

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0: Son las 10:31.
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0: 10 de la mañana con 33 minutos. 10 con 33. Qué gusto de que sigan por acá a través del 99.7 FM. Déjenme decirles que miren, yo me pongo de pie cuando la situación lo amerita. Y hoy, por supuesto, que lo amerita porque tenemos casa llena. Tenemos a muchas señoritas que nos acompañan acá en cabina, estudiantes en nuestra querida universidad y que también se están formando en el derecho. Así es que en esta ocasión vamos a platicar un poquito menos con cada una. Sin embargo, es muy necesario que las podamos saludar. Así es que tenemos a dos talentosas compañeras que están en los micrófonos. Por favor, vamos a comenzar. Quiero que me digan su nombre, por qué están aquí. Me encanta que estén aquí, por supuesto, y cómo ha sido su experiencia en estos escasos minutos que han conocido el sistema universitario de medios autónomos. Miren, yo veo que se están señalando para ver quién empieza, porque las dos quieren comenzar. Así que empezamos contigo, porfis.
1: Ah, ok, hola a todos los que me están oyendo. Mi nombre es Ross, tengo 21 años. Estoy cursando actualmente la licenciatura en Derecho, sexto semestre. Mi experiencia en estos escasos minutos que he estado aquí con mi grupo, ya que venimos por parte de la ESAC, la Escuela Superior de Actopan, ha sido muy enriquecedor. La verdad es que nunca había hablado en... nunca había tenido una experiencia así como esta. Me siento muy, muy nerviosa, creo que se me nota, pero me encanta y me gustaría volver a hacerlo.
0: Extraordinario, pues las puertas de Suma Radio Pachuca, al igual que del Sistema Universitario de Medios Autónomos, están siempre abiertas para todas y todos ustedes. ¿Querías mandar un saludito?
1: Ah, ok, sí. Bueno, no sé si me escuche, pero le mando un saludo a mi novio Andrés, que el 11 de octubre cumplimos un año.
0: Extraordinario, pues Andrés, muchos saludos, ya escuchaste, tienes que dar un gran regalo porque es un año. ¿Quién más nos acompaña de este lado?
2: Ay, mi nombre es Sherezade, pero para más fácil, Shere, tengo 20 años y... pues igual vengo de la Escuela Superior de Actopan, estudio Derecho y la experiencia ha sido pues muy agradable. Nos han mostrado cosas que pues yo no sabía realmente o no tenía conocimiento y me da muchos nervios como hablar en público, digamos así, que me escuchen muchas personas, pero siento que es una experiencia pues linda.
0: Extraordinario, mira, si esto te da tranquilidad, nuestro público... posible en Suma Radio es de aproximadamente 5 millones de personas, así es que si eso te quita un poquito a los nervios, perfecto. Oye, y respecto a este recorrido, cuando ustedes les dijeron vamos a ir a conocer el Sistema Universitario de Medios Autónomos, ¿ya lo conocías, ya habías escuchado de él o apenas te estás acercando a conocerlo?
2: Pues ya habíamos escuchado de él, pero conocerlo así como tal, ¿no? Nos habían dado un recorrido por la radio de la escuela, pero pues acá en Pachuca, la verdad no.
0: Extraordinario, pues es una muy buena oportunidad para que la conozcan. Qué bueno que están por acá y sigan disfrutando y sigan conociendo todo lo que tienen para ustedes nuestra universidad. Muchísimas gracias.
2: Gracias.
0: Perfecto, por acá, ¿quién más nos acompaña? Ya estamos aquí haciendo nuestros cambios para que todas y todos podamos sonar. ¿Quién nos acompaña de este lado? Platícanos.
3: Sí, hola, mucho gusto, mi nombre es Keila y pues aquí estamos.
0: Oye, Keila, qué bueno que eres de las primeras que levantó la mano y dijo, yo quiero salir al aire, tengo mucho que decir. Y pues como que ya te quieres quedar con el espacio, así es que platícanos. Sí. En este tiempo, ¿cómo has vivido la experiencia de ser universitaria, de aprender, pero sobre todo también de pertenecer a esta comunidad Garza?
3: No, pues, ¿qué te puedo decir? La verdad es que es un espacio súper amplio, con muchas oportunidades. Y vaya que el conocer también esta parte de nuestra universidad nos enriquece y nos sentimos muy orgullosos de que podemos contar con espacios que nos puedan brindar pues información, apoyo, incluso algunos métodos para en algún futuro. Creo que antes, en los tiempos que teníamos aquí, nos hablabas, ¿no?, que hay áreas de trabajo. Entonces, el conocer que también hay áreas de trabajo aquí dentro de Suma es muy enriquecedora, ¿no? Dentro del área universitaria, pues, ¿qué te puedo decir? Hay muchas... el privilegio que tenemos, que tenemos maestros que están, pues, nos enseñan de sus enseñanzas que ellos ya han tenido. Entonces, pues, aprendemos diario.
0: Padrísimo. Sí. Pues, qué bueno que están por acá. ¿Ibas a mandar un saludo también?
3: Pues, les mando un saludo a todos los que me escuchen. A todos mis fans, decía yo, pero...
0: Perfecto, no, a todos
3: al
0: los
3: que
0: fans,
3: le llegue.
0: Entonces.
3: Sí, claro.
0: Porque, además, está solamente un breve grupo de los muchos que nos acompañan hoy. Del otro lado de la cabina, en este espacio, también nos están acompañando y nos están escuchando. Un saludo y un agradecimiento que nos visitan. Así es que así muchas, es. Muchas gracias.
3: Gracias.
0: ¿A quién más tenemos por acá? Hay muchas voces. Ustedes no saben, pero aquí tenemos un espacio totalmente lleno y eso me encanta. ¿Quién nos acompaña de este lado?
4: Ok, hola, mi nombre es Ani, Pues tengo 21 años, estudio la carrera de Derecho en la Escuela Superior de Actopan y pues yo creo que estamos aquí gracias a la materia de optativa de propiedad intelectual. Entonces es un espacio que nos brinda mucho conocimiento. Tenemos la oportunidad de venir y conocer el espacio de la radio de la universidad, que yo creo que para mí es una experiencia muy nueva porque nunca había tenido la oportunidad de venir. Entonces siento que es un área de conocimiento que nos puede brindar esta materia y pues estoy muy emocionada y muy feliz de estar aquí.
0: Oye, qué padre, propiedad intelectual, es necesario conocerlo porque a fin de cuentas continuamente y más en estos tiempos estamos generando siempre contenidos, productos audiovisuales, incluso si no nos dedicamos a los medios, en el TikTok, en las plataformas digitales, diario estamos subiendo algo de contenido y entonces vemos qué pasa con la propiedad intelectual. Es totalmente necesario y por supuesto que hay que conocerlo, fíjate, ahora que lo están aprendiendo, pues también deberían de darnos unas clasecitas por acá, por si algo se nos está yendo.
4: claro, aquí estamos para servirles los pues, abogados.
0: Extraordinario que nos acompañan, y tú también quieres mandar un saludo.
4: Un saludo, pues sí, a todos mis compañeros que no tuvieron la oportunidad de venir porque no cursan la materia, que es lo que se perdieron, pero está muy padre, ojalá tengan la oportunidad de venir algún día.
0: Perfecto, muy bien, pues muchísimas gracias. Antes de que sigamos hablando de este lado en la cabina, parece que del otro lado de cabina también nos informa Edgar que hay una compañera que quiere compartir con nosotros, ya está lista, ya la estoy viendo a través del cristal. Así es que también, por favor, platícanos cuál es tu nombre y cómo ha sido tu experiencia en la comunidad Garza, pero también en este recorrido.
5: Mi nombre es Ariadna, igualmente tengo 21 años, igual voy con todos mis compañeros. Para mí el ser parte de esta comunidad, de ser Garza, es un privilegio, es una de las principales universidades de todo el país y creo que brinda oportunidades tanto laborales como educativas. Tenemos maestros demasiado preparados. En nuestro caso, en la licenciatura de Derecho, pues existen cátedras con profesores que son jueces, que son licenciados expertos y litigantes, entonces es algo muy muy bueno para nuestra formación y pues estar aquí es una experiencia muy noble, muy buena para nuestra formación también, el conocer una parte práctica de dónde se emplean estos mencionados derechos de autor, de todo lo que sucede antes y después de hacer un registro, por ejemplo, y de todo lo que tienen preparado pues para transmitir. Y creo que la comunicación aquí, tanto en radio como en televisión, es sumamente importante para el alcance que tienen con la sociedad, entonces es muy buena.
0: Extraordinario, pues muchísimas gracias, es una muy buena oportunidad y también saber que cuando ustedes vienen a estos recorridos aprenden, pero también nosotros aprendemos mucho de ustedes. También tenías un saludo que querías compartir.
5: Bueno, pues igualmente para todos los que me escuchen, pero en especial pues para mis papás, para mi hermana y para mi novio.
0: Pues hasta ahí el gran saludo, muchísimas gracias por estos minutos. Y ya casi antes de despedirnos tenemos una intervención más de este lado y déjame decirte que fuiste la última voluntaria, pero también muy valiente, porque sí, yo sé que no es fácil. Así es que platícanos, ¿cuál es tu nombre y cómo ha sido tu experiencia?
6: Hola, mi nombre es Alessandra Hernández Moreno, soy originaria de Tula, pero actualmente vivo en Actopan porque pues curso la licenciatura en Derecho en la Universidad Autónoma de Estado Hidalgo, aquí en Actopan. Pues la verdad, mi experiencia aquí ha sido bastante extraordinaria. Me gusta aprender y probar cosas nuevas y jamás había estado al aire en un programa de radio, entonces me emociona muchísimo y pues también estoy agradecida por tener esta oportunidad.
0: Padrísimo, y nosotros más por poder conocerles, por poder ver este talento joven, estas ganas que se les ve que tiene de aprender y de seguir adelante. Así es que enhorabuena, qué gusto que nos han visitado, siéntanse de verdad como en casa, sepan que Suma Radio, así como también Suma TV, todo el sistema universitario de medios autónomos trabaja constantemente para acercarnos a ustedes, pero también gracias a todo lo que ustedes nos comparten, así es que esta es su casa, sigan cerca de nosotros. Continuamos con más, son las 10 de la mañana con 42 minutos, perdonen ustedes, se me movió el reloj, 10 con 42, nos vamos con música, yo regreso con ustedes en unos instantes.

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7: Son las 10 con 46 minutos.
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8: De la mañana con 47 minutos, 10 con 47, seguimos con todas y todos ustedes a través del 99.7 FM. Saludamos a nuestro amigo Ernesto, que desde la Ciudad de México, la Ciudad de los Palacios, nos está saludando. Qué gusto que estés con nosotros a la distancia, pero siempre ahí. También a todas y a todos quienes siguen en sintonía a través del 99.7 FM. Recuerden que pueden ponerse en contacto con nosotros en nuestro mensajero de WhatsApp 771-142-6712. Y oigan, este programa ha sido muy especial y lo sigue siendo, porque nuevamente nos acompañan en cabina algunas voces, algunos talentos y mucha voluntad. Así es que nuevamente les vamos a dar la bienvenida. Acérquense por favor a los micrófonos para que les podamos escuchar muy bien. Y oigan, en el bloque anterior tenemos mucho poder femenino. Escuchamos a muchas voces de las compañeras que nos acompañaban. Ahora sí tuvimos un valiente que nos acompaña de este lado. Por favor, platícanos, ¿cuál es tu nombre? ¿Cómo ha sido tu experiencia universitaria? Y bueno, se los preguntaba también, acaban de comenzar este recorrido, ¿cuál es tu experiencia para esta visita?
9: Hola, ¿qué tal? Muy buenos días. Mi nombre es Miguel Ángel Rivera García. Mi experiencia universitaria ha sido bastante buena. Yo creo que como todo hay altas y bajas, pero sobre todo muy buena. Conocer este tipo de espacios me parece muy cool porque, vaya, uno nunca se lo imagina, ¿sabes? Usualmente escuchas la radio y hasta ahí. Nunca te imaginas el trabajo que hay detrás de ello. Y pues es muy diferente a como yo creí que era. Hay mucho trabajo detrás. Hace un momento platicábamos, están 24 horas al día, los 365 días del año. Es de reconocerse. Y sobre todo el valor, ¿no? De tener un micrófono enfrente y poder hablar con tanta naturalidad como si estuvieras hablando con un amigo más, ¿sabes? Es muy cool, me parece bastante lindo.
8: Oye, pues muchísimas gracias por la flor. A mí me cayó, de verdad, así es que muchas gracias. Y lo decías muy bien, en algún momento lo tratamos de decir, pero a veces se nos pasa y es cierto. En este espacio al micrófono, pues estoy yo aquí divagando y haciendo mis charlas. Sin embargo, es todo un gran equipo, desde las antenas de Cubitos, que ahí están nuestros dos amigos, los hermanos Muedano, que están muy pendientes todos los días, como lo decías bien, así como también la dirección, los ingenieros, quienes están de este lado también operando, por supuesto, quienes estamos acá en la producción. Así es que es un trabajo coordinado, muchas gracias de verdad. Ahora bien, ¿cómo ha sido tu experiencia? Y también yo se los decía, si quieren mandar un saludito, también lo podemos hacer.
9: Claro, de hecho, bueno, antes de mandar un saludo, me gustaría hacerte ahora a mí, a ti, una pregunta.
8: Caray, a ver.
9: Del hecho de, ¿sabes cómo te preparas para esto? O sea, ¿tienes un guión? ¿Tienes algo preparado? ¿Simplemente lo improvisas?
8: Pues fíjate, y qué buena pregunta. Mira, tienen tiempo porque la siguiente hora les voy a hablar de mí. lo que se trata de esto es primero tratar de aprender. Cuando entré aquí, pues ya llevo 5 años y medio en este, en esta querida estación. Tengo un poquito menos al aire porque, bueno, primero entré a aprender. Sin embargo, al principio sí que me hice mi guión porque hay cosas que sí o sí tienes que tener un poquito más anotadas. El número de WhatsApp, las redes sociales, la señal de streaming, y de a poco vas entendiendo cómo se comparte a través del auditorio, a través del micrófono. Y en este sentido, cuando voy a hablar de algún tema que particularmente es necesario que tome la información textual, sí me preparo un guión. Sin embargo, la radio normalmente, o en mi perspectiva, tiene que ser mucho más honesta, más viva, y eso solamente lo haces teniendo una plática como la que tenemos ahorita. Probablemente diga una palabra no tan bien, a lo mejor tenga un pequeño tropezón, pero es parte de la radio real, de la radio que va más allá de un podcast que puede ser editado y súper limpio y sin errores, porque la radio es humana y las personas siempre podremos llegar a equivocarnos, pero se trata de qué hacemos con esos errores. Así es que, pues nada, se trata de entrar, ser honesto, divertirse y sobre todo tratar de dejarle algo bueno a quienes nos escuchan. Yo creo que así lo englobo para no irme de más.
9: Perfecto. Y ya para no quitarles más tiempo, me gustaría mandar un saludo a mis abuelitos en Zimapán, Hidalgo.
8: Hasta Zimapán. Oye, ya también tenemos estación de radio, claro. Extraordinario. Pues un saludo muy grande para los abuelitos que están ahí siempre cerca de nosotros y siempre apoyándolos. Muchas gracias también por tu honestidad y por estos minutos. Oigan, y por acá tenemos otra compañera que además sí fue muy valiente porque dijo, yo quiero entrar, yo quiero hablar, tengo mucho que comunicar. Platícanos, ¿cómo te llamas y cómo ha sido tu experiencia?
10: Hola, buenos días, mucho gusto. Mi nombre es Berenice. Pues mi experiencia en la radio ha sido muy enriquecedora, muy interesante, al darme cuenta que no solamente es estar en una cabina y una transmisión, sino te pasa por muchos filtros, y pues ha sido muy padre darme cuenta de todo eso, porque lo que parecía muy chiquito, me di cuenta que lleva mucho trabajo, que pues las personas que nada más lo escuchan no se dan el tiempo o no lo conocen.
8: Oye, está padrísimo eso que nos has dicho, porque además déjenme pasarles este tip. No solamente aquí estamos comunicadores quienes nos formamos en la comunicación. Bueno, yo soy comunicólogo, formado en nuestra universidad. Sin embargo, en diferentes espacios que tenemos acá en Suma Radio y también en el canal 13.1, tenemos muchos talentos. Incluso hay abogadas y abogados que vienen y se vuelven divulgadores del conocimiento. Así es que estos espacios radiofónicos y también en el canal 13.1 que están a punto de conocer no están hechos específicamente para quienes estamos acá divagando en el micrófono, sino para todas y todos quienes están formados en alguna rama, en alguna disciplina, y lo quieren compartir con la sociedad. Así es que yo sé que incluso probablemente alguna o alguno de ustedes les podremos escuchar próximamente en alguno de nuestros espacios. Ahora bien, ¿cómo ha sido tu experiencia también en la vida universitaria? Y si tienes un saludito, este es el mejor momento.
10: Pues mi experiencia en la vida universitaria, estoy estudiando la licenciatura en Derecho, y pues igualmente ha sido muy enriquecedora, muy agradable. Solamente considerando que para mí, desde la perspectiva, y creo que mis compañeros no me van a dejar mentir, pues la carrera está diseñada para lo penal, y a veces no se abre la oportunidad para poder hacia otras ramas, que es lo que nosotros a veces buscamos. Yo en lo personal, a mí me interesa lo fiscal, y pues eso, que me gustaría que se abrieran otras oportunidades o que la carrera se enfocara a las diferentes áreas de interés que tenemos como

0: Y tenemos acá una valiente más, que además, sí, no, yo no los presioné, no están coaccionados, yo no les dije, tienen que hablar.
1: No, claro.
0: Pero qué
1: no.
0: Bueno que estás por acá. ¿Cómo te llamas?
1: Hola, mucho gusto. Mi nombre es Guadalupe Pérez Cervantes. También estudio la licenciatura de Derecho y me voy a adelantar a lo que seguramente me vas a preguntar.
0: A ver, horóscopo.
1: Claro. Bueno, pues la experiencia que he tenido aquí, me gustó mucho estar aquí el día de hoy. Porque como lo dicen mis compañeros, es mucho más cosas que se tienen que hacer para poder transmitir una canción, sino un programa de radio. Y me gustó mucho conocer la parte operativa que se hace, desde la creación de las ideas, lo que pasa en cabina, hasta lo que se está realizando aquí en este momento.
0: Oye, pues muchísimas gracias, es muy bueno saber que están aquí, y sí, lo último que se escucha o el cierre del producto es precisamente lo que está al micrófono y lo que está al aire, sin embargo son muchas voluntades. Seguramente también lo han visto ustedes porque en su estudio, en el trabajo que van a realizar, pues también implica muchas cosas más allá de lo que vemos. Y en este proceso sabemos que hay quienes dicen, híjole, como que esto no era para mí, sin embargo, ustedes están en sexto semestre, día a día siguen descubriendo que esto es su pasión, es para lo que se quieren dedicar, así es que, ¿tú cómo has vivido esta experiencia de seguirte formando en nuestra universidad y que pues cada vez estén más cerca de este último tramo ya para egresar?
1: Sí, bueno, pues claramente creo que entramos como que con una idea a la carrera y conforme va avanzando, pues nos vamos formando más ideas o reforzando eso. Siento que ya este último tramo ya es más, digamos, serio, entonces nos tenemos que ya enfocar un poquito más. Pero pues en general sí, me ha gustado mucho la experiencia.
0: Extraordinario. ¿Tienes un saludito?
1: Claro, le mando un saludo a mi familia y sobre todo a mi sobrinita.
0: Ay, qué padre.
1: Sí.
0: Siempre tenemos motores muy importantes que están ahí recordándonos por quién lo estamos haciendo. Así es que
1: claro.
0: Un saludo para la sobrinita. También los abuelitos estaban presentes.
1: Sí.
0: También ya nos hablaron de sus novias, de sus novios, de sus parejas. Qué bueno que se lo permitan. La vida no solamente es estudiar, sino también desenvolvernos en sociedad. Estamos llegando a la recta final de esta selección de viernes. Afortunadamente es viernes. 10:56 PM. Vamos a una breve pausa musical. En unos instantes regresamos con más.

0: 10 de la mañana con 59 minutos. Despedimos este espacio fuera de formato. Me encanta cuando nuestros amigos de nuestra universidad vienen a saludarnos y viven la magia de la radio, no solamente escuchándola, sino incluso haciéndola. Sigan cerca de nosotros. Al micrófono se despide tu amigo y seguro servidor Sergio Martínez San Juan. Gracias siempre a mi querido Edgar Santos Gary en los controles de transmisión. Que tengas un excelente día, muy buen fin de semana. Nos escuchamos, hasta la próxima.
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6: Son las 11 con un minuto.
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8: Bienvenidas y bienvenidos sean todos ustedes a este espacio que lleva por nombre En Vanguardia, en donde nuestra finalidad es compartir algunos de los logros y avances de nuestra máxima casa de estudios, la Universidad Autónoma del Estado de Hidalgo. Antes de comenzar, agradecemos y reconocemos el trabajo de nuestras compañeras y compañeros operadores de Suma Radio, quienes reciben y replican esta señal que se genera y produce desde Suma Radio Tulancingo. Gerardo Marrón en Actopan, Federico Hernández en Huejutla, Sara Castañeda en Huichapan, Edgar Santos en Pachuca, Vladimir Martínez en Zimapán. Aquí en Tulancingo, muchas gracias a Salvador Avilés. De igual manera a José Jesús Santos en la Sierra Otomitepegua, quien en un horario diferido, pero también comparte esta emisión con su valiosa audiencia en Suma Radio San Bartolo Tutotepec. Gracias en la producción a nuestro compañero Daniel García. Al micrófono le saluda Erika Guevara, y es así como nosotros iniciamos una emisión más de En Vanguardia.
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8: Iniciamos nuestro recorrido por gran parte del estado para compartir información relevante. Nuestro compañero David Herrera, director de Suma Radio Huichapan, le comparte un tema que está cobrando relevancia, sobre todo cuando hablamos de la regulación en el uso de dispositivos digitales en escuelas y la salud mental derivada de los mismos. Adelante, David, un gusto saludarte, te escuchamos.
10: Gracias a todo el equipo de En Vanguardia. Hoy queremos platicarles sobre la decisión que se ha tomado para la regulación de los dispositivos en escuelas de México. Y para ello agradecemos a la doctora Flor de María Herari Gil Bernal, profesora investigadora del área académica de psicología, que nos acompaña. Inicio preguntando sobre el actual papel de la tecnología en la educación.
11: Una de las cosas que tenemos que tener muy claros es que la tecnología no va a parar. y que los avances que tengamos en ese sentido no tendrían que ser satanizados, ¿no? No estamos para prohibir simplemente de forma tajante el no uso, sino más bien creo que nuestra postura es entender el por qué tendríamos que reducir su uso en ciertos espacios, incluidos las aulas. Entonces, en ese sentido, todas las investigaciones apuntan a que el uso de dispositivos en su exceso promueven ciertas conductas que no son favorables para el aprendizaje de los niños. Esto es, por ejemplo, algunas adicciones digitales, algún consumo excesivo, y esto repercute no solamente pues en las calificaciones directamente, que sería a lo mejor algo que nos preocuparía, sino en la manera en la que se están relacionando con pares, con la propia familia, y pues esto sí es un tema delicado. Entonces, el restringir creo que en este momento es la primera fase, creo que es un buen acercamiento a poner el tema sobre la mesa. Sin embargo, más allá de solamente dejar en esta prohibición, habrá que empezar a trabajar más bien arduamente sobre las familias, la manera de relacionarse, la manera en la que los profesores están utilizando las herramientas tecnológicas para enseñar, etcétera, y cómo nos vamos a tener que volver a adaptar a estos espacios ahora con una disminución de dispositivos.
10: Una disminución, no prohibición. Pues más allá de lo que se pueda decir coloquialmente, quisiera que nos compartiera, ¿el uso de la tecnología es perjudicial para el aprendizaje?
11: Fíjate que este es uno de los miedos y de los mitos de repente que son más sonados, como el uso del celular excesivo hace que nuestro cerebro se atrofie, ¿no? Uh-huh. Que sería como un mito. No necesariamente, pero sí afecta ciertas conductas y situaciones que sí afectan el aprendizaje directamente. Por ejemplo, si los niños no tienen una regulación de dispositivo, usan el celular, por ejemplo, hasta altas horas de la noche, es normal que despierten cansados, que no hayan dormido bien, y eso repercute directamente sobre el aprendizaje. El hecho de tener todo el tiempo situada su atención en dispositivos, en los videojuegos, etcétera, hace que se promuevan menos las relaciones con sus pares, y eso disminuye sus habilidades sociales, por lo tanto también repercute en aula, en las relaciones que tienen en la escuela, etcétera. O sea, es decir, los dispositivos son como un mediador de las conductas en las que el aprendizaje se da de forma favorable. No directamente es el que causa un daño, pero sí es algo importante a tomar en cuenta.
10: ¿Cuáles y en qué tiempo serían los primeros cambios que se podrían observar con esta decisión, doctora?
11: Los cambios se observan en los primeros meses cuando uno implementa estrategias basadas en evidencia que permiten justo ir orientadas hacia los cambios de conducta de padres o hijos. Entonces, en ese sentido, no me preocuparía si lo vamos haciendo de forma gradual, organizada, sensibilizando sobre todo a los papás, a las familias, del que los cambios justo van orientados hacia que mejore la atención, la socialización, el tiempo de atención que los niños están teniendo, porque también estamos teniendo evidencia de eso, ¿no? Que los dispositivos, por ejemplo, están repercutiendo en la manera en la que, en los tiempos de atención de los niños. Entonces, todo esto es en pro de las infancias, ¿no? Y entonces, la sensibilización es crucial, pero no creo que pasen los primeros meses. Tenemos que observar el cambio. Al inicio, como cualquier cambio, va a haber una resistencia importante, como cuando estamos queriendo modificar la conducta de un berrinche de un niño, uh-huh. Igual, ¿no? Seguramente al quitarnos las cosas va a haber un cambio no tan favorable, pero el punto creo que es mantenernos, ser constantes, ser consistentes, pero sobre todo sensibilizar a la población de por qué se está haciendo esto y atender a la par las carencias que se puedan identificar al dejar el dispositivo.
10: Sin duda, la participación de todos los actores que intervienen en el aprendizaje será muy importante para poder tener un cambio favorable y poder acercarnos a una mejor salud mental. Y precisamente, hablando de ello y aprovechando que se acerca el Día Mundial de la Salud Mental, hablemos de la importancia de entenderlo como un concepto integral y no solamente como un me siento bien.
11: Cuando hablamos de salud mental, y ya desde hace varios años, no solamente nos referimos a justo lo que decías, de sentirnos bien físicamente, tener relativamente buena salud física. Lo que sabemos por investigaciones y en los últimos años es que hay una serie de factores que tienen que ver con el ambiente, la cultura, la familia, la propia personalidad, etcétera, que al juntarse hacen que nuestros espacios y nuestros escenarios sean favorables o no para desempeñarnos en nuestras actividades cotidianas. Entonces, cuando hablamos de salud mental, tiene que ver con no solamente cómo nos sentimos físicamente, sino cómo percibimos, por ejemplo, que estamos haciendo las cosas, cómo nos valoramos a nosotros mismos, cómo percibimos que las personas nos valoran a nosotros. Todo lo que tiene que ver con nuestras preocupaciones cotidianas, que aparentemente pues son nimiedades, ahora sabemos que son una acumulación de factores que al estar como muy presentes en nuestra vida, es decir, tener estrés todo el tiempo, hace justo que repercuta en nuestra salud física. Entonces, hablamos de salud mental primero para, además de conmemorar el día, para que sea un recordatorio. El recordatorio de que es algo importante, no solamente un día, sino poder hacerlo en espacios como la universidad, los trabajos, nuestra casa, pero sobre todo tener una conciencia individual de nuestra salud mental.
10: Muchas gracias, doctora Flor de María Erari Gil Bernal, por acompañarnos el día de hoy. Regresamos los micrófonos a cabina.
8: Muchísimas gracias, David Herrera, director de Suma Radio Huichapan, por compartirnos esta información tan interesante. Y nosotros continuamos con más aquí en Vanguardia.
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8: En los próximos minutos compartiremos con usted una nota radiofónica donde el maestro Luis Alonso Pérez Luna desarrolla una investigación, análisis de la política educativa en el proceso de evaluación del desempeño docente como dispositivo de control y poder en el sistema educativo en nivel básico. Escuchemos.
13: El maestro Luis Alonso Pérez Luna, estudiante del doctorado en Ciencias Sociales de la Universidad Autónoma del Estado de Hidalgo, desarrolla una investigación bajo el nombre Análisis de la Política Educativa en el Proceso de Evaluación del Desempeño Docente como Dispositivo de Control y Poder en el Sistema Educativo de Nivel Básico. Nos comparte cómo surge esta iniciativa de la investigación.
14: Esta investigación surge de una inquietud pues muy concreta que hay detrás de los procesos de evaluación docente. Más allá de sus dimensiones técnicas o administrativas, tiene la intención de comprender cómo las políticas de evaluación afectan la práctica, la subjetividad, la autonomía del magisterio y qué papel juegan en la forma en que se concibe la docencia en México.
13: El estudiante del doctorado en Ciencias Sociales compartió uno de los principales hallazgos de su investigación sobre la evaluación del desempeño docente, destacando los retos que enfrentan las escuelas rurales y el uso de las nuevas tecnologías.
14: Muchos de los docentes que hemos realizado esta práctica, pues se realizan en línea, justamente en espacios rurales, en donde los docentes no alcanzan a tener una conexión a internet, o por lo menos no llega la luz eléctrica a sus comunidades, o por lo menos tienen las condiciones adecuadas, propias del ejercicio profesional, lamentablemente muchas veces queda fuera de contexto, ¿no? Y es necesario considerar toda esta multiplicidad de factores que se encuentran inmersos en torno a la evaluación. Y entonces esto nos obliga a reinventarnos, ¿no? Lo cual de manera muy creativa, en una cuestión muy formativa, nos ha permitido generar comunidades de aprendizaje entre docentes, dentro de las cuales colegiamos. Vamos a hablar de los consejos técnicos escolares también, en los cuales son justamente espacios de retroalimentación. ¿Cómo es que vamos a trabajar ante estos retos?
13: Finalmente, su investigación se encuentra en la fase de análisis del estado del conocimiento, con énfasis en enfoques críticos frente a las políticas de evaluación docente en América Latina.
14: Encontramos que en gran porcentaje la productividad revisada constituye pues más un discurso disidente frente a estos recursos hegemónicos, una forma de disputar el sentido de la evaluación como herramienta de control, estandarización y subordinación de la docencia. Encontramos en este contexto tres categorías, algunas de ellas por mencionar. La primera se denomina tensiones de poder y resistencia en contextos neoliberales, que pues bueno, justamente todos los procesos de evaluación han tenido más énfasis en el corte neoliberal de los gobiernos anteriores. El docente como agente de como agente y objeto de poder, al corte de la segunda categoría, y transformaciones de la evaluación docente bajo el neoliberalismo.
13: Para En Vanguardia, con información de la Universidad Autónoma del Estado de Hidalgo, México.
8: Es momento de hacer una pequeña pausa promocional, pero sigue en sintonía de esta frecuencia universitaria porque aún hay más información que compartirle. Regresamos.
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6: Son las 11 con 16 minutos.
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8: Estamos de regreso, gracias por seguir en sintonía de esta frecuencia universitaria y ahora nos enlazamos hasta la Huasteca Hidalguense, donde nuestra compañera Natalia Martínez, directora de Suma Radio Huejutla, nos comparte una entrevista con el coordinador de bachillerato de la Escuela Superior de Huejutla, el licenciado Miguel Lara Viveros, y la doctora Dulce Melgoza Mendoza, coordinadora de la presentación de carteles científicos en el Encuentro de Jóvenes Investigadores de Educación Media Superior. Le invitamos a escuchar el siguiente material.
19: Hola, ¿qué tal, amigas, amigos de En Vanguardia? Muchas gracias siempre por esta oportunidad de darnos estos espacios para compartir lo que se vive desde acá, desde la Huasteca Hidalguense, sobre todo actividades de la Escuela Superior de Huejutla. Y pues hoy tengo la oportunidad de que me acompañen en cabina el coordinador de Bachillerato General de esta escuela, el licenciado Miguel Lara Viveros, a quien le damos la bienvenida, maestro, y también a la doctora Dulce Melgoza Mendoza. Y pues hoy nos van a platicar de una actividad que en días pasados se llevó a cabo, muy interesante, con chicos de bachillerato, y también una que hoy se está desarrollando. Pero primeramente, muchas gracias, como siempre, por el acompañamiento, maestro, platíquenos.
20: Hola, ¿qué tal, licenciada Natalia? ¿Cómo está? Muchas gracias por compartirnos la invitación de asistir a su programa y sobre todo poder saludar a quienes nos escuchan a través de las diferentes latitudes. Comentarle que se llevó a cabo en días pasados la presentación de carteles científicos, que fue un encuentro de jóvenes investigadores de educación media superior del bachillerato general. Y bueno, dentro de las actividades de la asignatura de desarrollo de habilidades de la investigación, que preside la doctora Dulce María Melgoza Mendoza, y bueno, pues el objetivo es precisamente fortalecer el desarrollo de estas habilidades, de los que los jóvenes puedan realizar diferentes investigaciones y bueno, vayan adentrándose en este mundo tan importante. Pero bueno, nos gustaría que la doctora Dulce, como coordinadora de esta actividad, pues nos pudiera compartir pues a más a detalle de lo que sucedió en ese día con esta presentación de carteles científicos.
19: Adelante, maestro, por favor.
0: Muchas gracias por el espacio. Sí, definitivamente fue un encuentro de jóvenes investigadores bastante interesante, en lo cual, pues bueno, ellos lograron salir de su zona de confort. No es nada fácil la parte de la investigación y sobre todo, pues con nuestros estudiantes inquietos de nivel medio superior, pero ellos traen toda la pila y sobre todo, todo el empuje de secundaria. Decían, es que no estábamos acostumbrados a leer, doctora. Le dije, pues aquí vamos a retomar esa parte importante de lectura y comprensión para poder desarrollar un proyecto de investigación. Y pues la verdad, a mí me enorgullece mucho formar parte del equipo de trabajo del maestro Miguel Lara Viveros y sobre todo parte aquí de nuestra institución, porque pues siempre tratamos de salir de la zona de confort, siempre damos algo más a nuestros estudiantes. La asignatura de desarrollo de habilidades de la investigación, pues como su nombre lo indica, no empieza apenas esos pequeños pasos. De hecho, la primera unidad es solamente los conceptos básicos. Sin embargo, comprometida con nuestra institución y sobre todo de la confianza que me da el coordinador, pues obviamente dije, bueno, tengo la iniciativa de poder realizar carteles científicos de los estudiantes, los veo con bastante fuerza y sobre todo con mucho compromiso. Les dije, ¿creen en mí? Ellos dijeron que sí, pues bueno, nos tomamos de la mano y arduo trabajo de campo y demás, y sobre todo esa parte de la responsabilidad que a mí conlleva, ¿no? ¿Por qué? Porque, pues, aunque no lo amerita la asignatura, pues siempre tratamos de dar lo mejor de sí. Entonces, al momento de exponerlo, pues bueno, la verdad fue una experiencia bastante hermosa porque, pues, ver cómo los muchachos se desarrollan, yo les decía, si se ponen nerviosos, a ver, ahora sí que el proyecto es suyo, disfrútenlo. Y, pues, esa parte nos fortalece mucho como sociedad académica, ¿no? ¿Por qué? Porque nos ayuda a motivarnos entre todos. Definitivamente, ¿no? Y sobre todo estos carteles científicos que reflejan resultados palpables, viables, nos ayudan a reflexionar sobre qué propuestas debemos y necesitamos hacer. ¿Por qué? Porque los temas precisamente fueron temas educativos. Entonces, cómo el fortalecimiento académico, cómo podemos buscar ciertas estrategias, la comprensión lectora, el uso adecuado de las redes sociales, las aplicaciones y demás, pues bueno, todos estos temas que nos abordan día con día, pues nos permiten y nos ayudan a que pues nosotros nos concienticemos como sociedad, ¿no? Entonces, la verdad, es un evento muy enriquecido y sobre todo a la altura de nuestra institución.
19: Maestra, ¿cuántos alumnos participaron rápidamente para darnos una idea de los grupos que presentaron?
0: Fueron 158 estudiantes, de los cuales, se compartieron carteles, los cuales, pues bueno, obviamente fueron autorizados por una servidora, y sobre todo ellos, como les comparto, o sea, me decían, y está bien, ¿no? El tipo de letra no es con el formato APA y así sucesivamente, ¿no? Entonces pudimos presentar carteles de verdad de alto nivel en cuestión medio superior y demás. Inclusive invitamos al doctor Raúl, que es el responsable aquí del boletín científico de nuestra institución, y pues sí, sus comentarios obviamente muy asertivos y sobre todo también con ese entusiasmo de seguir motivando a los jóvenes medio superior para seguir en esta parte del fortalecimiento de lo que es la investigación.
19: Perfecto, muchísimas gracias, doctora Dulce, por esas palabras. Y maestro, ya para concluir, maestro Miguel, pues en estos momentos llevándose a cabo también una actividad muy importante que pues engloba todo el bachillerato general, háblenos rápidamente de qué se trata y pues estaremos compartiendo más detalles en otros espacios.
20: Efectivamente, se está desarrollando el Maratón de Conocimientos 2026, una actividad académica muy importante donde participa todo el bachillerato de nuestra escuela, todos los docentes en la parte de las academias disciplinares, y bueno, se conforman 10 equipos de los diferentes semestres, y se trata de que se integren entre los diferentes semestres, que armen equipos y los jóvenes participan en una dinámica lúdica deportiva, llegan a una estación de una parte disciplinar de cada una de las academias, desarrollan una actividad y bueno, así sucesivamente hasta completar 12 estaciones. Y bueno, pues el que acerte el mayor número de acertijos que se vayan desarrollando y en el menor tiempo posible es el ganador del maratón de conocimientos. Así es que pues es una actividad bastante importante para todo el programa educativo.
19: Excelente, pues ahí estaremos dando los pormenores en otros espacios. Mientras tanto, pues agradecer a ambos por estas palabras en estos minutos. Y pues nosotros nos despedimos desde estas cabinas de Suma Radio Huejutla. Gracias, compañeros y compañeras. Nosotros regresamos al estudio de Vanguardia.
8: Muchísimas gracias a nuestra compañera Natalia Martínez, directora de Suma Radio Huejutla, quien nos compartió esta interesante entrevista. Y nosotros continuamos con más información.
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8: Y antes de culminar, hacemos un enlace hasta la capital hidalguense, donde nuestra compañera Paola Juárez le comparte una serie de actividades, las cuales han destacado por el impacto en su comunidad universitaria, pero también con la sociedad en general. Adelante, Pao, te escuchamos.
21: Hola Erika, te saludo con gusto a ti y a todo el auditorio de Vanguardia para compartir justamente, como lo acabas de mencionar, lo que ha acontecido en nuestra máxima casa de estudios, la Universidad Autónoma del Estado de Hidalgo, durante esta semana. Y para iniciar, comparto que en estricto apego al contrato colectivo de trabajo, la Universidad Autónoma del Estado de Hidalgo formalizó el ingreso de 263 trabajadoras y trabajadores a sus respectivos gremios y 109 al Sindicato de Personal Académico y 154 al Sindicato Único de Trabajadores y Empleados. Durante la ceremonia, el rector Octavio Castillo Acosta destacó que este derecho adquirido pues es el fruto de esfuerzo cotidiano y posiciona a la universidad como uno de los principales generadores de empleo formal en el estado. Y por su parte, la presidenta del Patronato Universitario, Lidia García Anaya, pues subrayó que esta acción se logra mediante una gestión administrativa responsable que otorga certidumbre laboral sin comprometer las finanzas institucionales. Y pues con esto nuestra institución pues blinda la estabilidad de su fuerza operativa y académica para continuar impulsando la educación de excelencia. También comparto y con más información que los trabajos del Honorable Consejo Universitario pues aprobó esta semana por unanimidad el nuevo Estatuto General, un documento rector que moderniza el andamiaje jurídico y también la vida interna de la institución. Este instrumento pues responde a la necesidad de hacer frente a los retos actuales de la educación superior, brindando a la institución herramientas normativas eficaces para responder a las transformaciones académicas, científicas, tecnológicas y también sociales. Esta nueva normativa pues se alinea a la estructura administrativa y la operatividad académica en el plan de desarrollo institucional y el modelo educativo Garza. De esta manera, pues para garantizar que la visión de crecimiento proyectada hacia el año 2041 se traduzca en resultados que sean medibles. También comparto que esta semana, y esto en el ámbito de transparencia y rendición de cuentas, tras ser electa por el Consejo Universitario, Marisela Ramírez rindió protesta como nueva titular de la Contraloría General, respaldada por una trayectoria de 29 años en esta casa de estudios. Y al asumir este cargo, pues anunció la implementación de auditorías en tiempo real, apoyadas en nuevas tecnologías, así como acompañamiento permanente en las unidades académicas para cumplir con las metas de certificación ante la Middle States Commission on Higher Education. También enfatizó que la Contraloría será un soporte vital para cuidar el capital humano inmaterial, garantizando que la docencia, la investigación y la vinculación pues ofrezcan siempre los mejores resultados a la sociedad. Y también comparto más información. Y es que en una muestra de que la educación debe ser un motor de bienestar, la Universidad Autónoma del Estado de Hidalgo salió de sus aulas para arropar a más de 2.000 habitantes de la localidad El Taxtam mediante una macrojornada de asistencia gratuita. Al encabezar la labor junto a la presidenta del patronato, Lidia García Anaya, el rector Octavio Castillo Acosta pues afirmó que esta presencia responde a la voluntad de acercar el corazón universitario a las regiones. Coordinado por la Dirección de Servicio Social, Prácticas Profesionales y Vinculación Laboral, pues se ofreció atención integral de salud, incluyendo medicina odontológica, ginecológica, psicológica, por mencionar algunos, además de asesoría jurídica y cuidado veterinario. Estos son algunos de los servicios que se ofrecieron durante esta macrojornada que se llevó a cabo el fin de semana. Y para finalizar con la información de esta semana, en el plano académico y estudiantil, pues tenemos notas con mucho orgullo universitario. Y es que dos equipos integrados por talentosas alumnas de la Universidad Autónoma del Estado de Hidalgo obtuvieron las posiciones 13 y 16 en la primera edición del Mexican Women Competitive Programming League. Las jóvenes galardonadas pertenecen a las licenciaturas en Ciencias Computacionales, Ingeniería en Control Automático y Robótica, así como Matemáticas Aplicadas, con el respaldo del Centro de Investigación en Tecnologías de Información y Sistemas. La máxima casa de estudios, pues, se consolidó como la única universidad pública hidalguense en sumarse a esta iniciativa internacional que busca cerrar la brecha de género en las áreas tecnológicas, demostrando la capacidad analítica y también la resiliencia de nuestras estudiantes en Garza. Y esto es un poco y también un resumen de lo que aconteció esta semana en la Universidad Autónoma del Estado de Hidalgo.
3: Muchísimas gracias, Pau, por compartirnos esta información tan interesante y, por supuesto, invitar a la audiencia a que siga al pendiente de estas macrojornadas que se van a seguir llevando a cabo justo para beneficiar a más personas en diferentes comunidades. Te saludamos en otra ocasión. Saludos a todo el equipo de Suma Radio Pachuca.
21: Gracias, Erika. Que estés bien y nos escuchamos pronto.
3: Y es así como llegamos al final de una emisión más de En Vanguardia, no sin antes agradecer a nuestros compañeros en controles de transmisión de cada una de las estaciones pertenecientes a Suma Radio, quienes logran que podamos conectar con diferentes regiones del estado de Hidalgo. Aquí en Tulancingo, muchísimas gracias a Salvador Áviles y también a nuestro compañero Daniel García en la producción de este espacio de En Vanguardia. Al micrófono se despide Erika Guevara, que pasen un excelente fin de semana y nos saludamos en otra ocasión.
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5: Son las 11:34.

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5: Son las 11:48.

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10: Temperatura 27 grados centígrados.
11: Son las 12:04.

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7: Son las 12:19.

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5: Son las 12 con 32 minutos.
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7: Iniciamos con este espacio, es trendy, novedades, lanzamientos musicales. El día de hoy encendemos nuestro radar y añadimos canciones a nuestra playlist. Gracias a quienes nos sintonizan a través del 99.7 de FM, Radio UAEH Pachuca 99.7. Gracias en la producción a Paola Juárez, en los controles a Edgar Santos, al micrófono Itzel Ángeles. En los siguientes minutos estaré compartiendo contigo estas novedades y lanzamientos musicales. Si tienes alguna propuesta, hazme saber a través de nuestro mensajero de WhatsApp 771-142-6712, 771-142-6712, y también a través de nuestras líneas telefónicas 771-713-2144. La repito, 771-713-2144. Bien, pues vamos a iniciar ya porque tenemos muchísimo que platicar y arrancamos precisamente este mes de octubre con música nueva. Estrenamos mes y estrenamos bastante buena música. Iniciamos con algo de talento mexicano, esta banda originaria de Ciudad Satélite que lleva por nombre Sentimental. Este nuevo sencillo que recién nos comparten ha llamado mucho la atención de muchos medios nacionales, incluso algunos internacionales, porque a pesar de que ya tiene algunas semanas sonando en diferentes lugares, tiene un sonido característico, una atmósfera muy nocturna, y nos han dicho que sus referencias musicales están en The Black Keys, Arctic Monkeys, Babasónicos, y la producción estuvo a cargo de Stanis Figuero, así que mucho rock alternativo con Sentimental. En esta ocasión vamos a abrir nuestro radar, nuestro top 5 de lanzamientos musicales con Musa de Sentimental, talento mexicano, y ya volvemos.
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0: Avanzamos al número 4. ¿Qué les pareció? Compártanme este tema, musa de sentimental. Y ahora sí, vamos con el número 4. Tenemos a James Blunt, el regreso de este artista que estábamos esperando tanto. Y trae propuesta interesante. La verdad es que la portada de su álbum no termino de entenderla, pero las canciones creo que responden muy bien a su necesidad de reinventarse y de poder compartirnos algo diferente, pero sin sacrificar su esencia y estilo característico. El tema que escucharemos a continuación es otro adelanto de su próximo álbum Airplane Mode, que llegará el 6 de noviembre. En el número 4 vamos a posicionar Circles, que es precisamente el tema que estrena hoy y que, les repito, es otro adelanto de su próxima producción discográfica que esperamos para el 6 de noviembre. En el número 4, Circles, de James Blunt.
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5: Son las 12:45.
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6: Continuamos con más en Es Trendy. Gracias a quienes ya se comunicaron con nosotros, a quienes se reportaron con un like también a través de nuestras redes sociales. Les repito que a través de Facebook, en Instagram, en TikTok y en X nos pueden buscar como Radio UAEH Pachuca 99.7. Y continuando con las novedades y los lanzamientos musicales, el día de hoy tenemos otro adelanto de esta producción que estamos esperando de Angèle. Les platico que Angèle, esta artista francesa que ha tenido diferentes colaboraciones, una de las más relevantes con Dua Lipa recientemente, está preparando esta producción para el 16 de octubre, o sea, ya en unas semanas. Y parte de este álbum contiene pues colaboraciones interesantes como la que escucharemos a continuación con Caroline Polachek y Sebastián. Ellos son amigos. Durante una cena en Bruselas estuvieron platicando acerca de la producción, acerca de sus inspiraciones para generar nueva música, y Angèle estuvo pues escuchando, anotando la idea y también platicando acerca de los triángulos amorosos, todo un tema. Esta historia la llevó al estudio y con esta colaboración internacional pues convierte diferentes emociones como los celos, como el amor, como el deseo en una canción muy electrónica, muy poderosa. Esta cantante canta como muy pocas veces en inglés. Y pues llama también eso la atención. Entonces vamos a escuchar en el número 3 de nuestro top 5 de lanzamientos Love Triangle de Angèle, Caroline Polachek y Sebastián.
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0: Ahí escuchamos esta increíble colaboración entre Angel, Caroline Polachek y Sebastián, muy electrónica, muy poderosa, lo que también nos deja ver de qué va a ir esta nueva producción discográfica de Angel. Y vamos ahora con el número 2. Tenemos una canción que nos está contando una historia de un amor más cotidiano, la relación del vocalista Tom Ogden con su esposa Katie, desde la atracción inicial hasta imaginar una familia juntos, un plan de vida. El tema que escucharemos a continuación es The Kardashians, The Blossoms. Forma parte de Songs from the Wedding Cake, el álbum que su banda publica el día de hoy precisamente. Y el nombre del disco tiene un significado muy personal, Wedding Cake. Es el apodo del ayuntamiento de Stockport donde Tom se casó. Otro detalle interesante es que este álbum fue producido por Sean Lee y grabado completamente en cinta. Y aunque el título de esta canción nos hace pensar en una famosa familia de la televisión, su historia nos lleva pues como a esos chistes que solamente se comprenden en pareja, como a esos pues a esa intimidad también que se genera a través de estos ciertos guiños. Entonces, en nuestro número 2 tenemos la producción completa de Blossoms que se estrena el día de hoy, Wedding Cake, y que a través de esto conocemos más la historia de amor de Tom Ogden, el vocalista de The Kardashians, en el número 2 de nuestro top 5 de lanzamientos.
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0: Ahí escuchamos esto que lleva por título The Kardashians The Blossoms. Todo el álbum está muy interesante, Wedding Cake. Pues está muy disfrutable. Vamos a avanzar hasta el número uno. Por fin llegamos a la cima de este top 5 de lanzamientos. Tenemos este primer lugar con un estreno muy interesante, muy esperado. Lil Nas X nos había estado dejando saber a través de sus redes sociales que estaba inmerso en la producción de algo nuevo. Ahora sabemos que tendremos nueva música. Esta canción es además muy, muy personal. El intérprete dedica esta canción a su madre fallecida y vuelve con su primer lanzamiento desde marzo de 2025. Fue un tiempo en el que él pues realizó esta introspección y lo proyectó en nuevos temas que escucharemos próximamente. Para anunciarlo, compartió un mensaje de voz en el que ella lo animaba a mantener la fe y a no rendirse. Esa idea atraviesa el tema, reconocer pues los momentos difíciles, encontrar motivos para seguir adelante. La verdad es que es un tema muy fuerte. El videoclip, dirigido por Philip Yeomans y filmado en Atlanta, entrelaza estas escenas de su presente con recreaciones de su infancia. Es toda una obra de arte, una mirada al niño que fue y el artista en el que pues se ha convertido. Compartiéndonos esto tan personal, Lil Nas X nos presenta World's Greatest. Así cerramos nuestro conteo de hoy en el número uno de Es Trendy. Esto que escucharemos a continuación y que nos deja reflexionando bastante. Muchas gracias por haber estado en sintonía de esta frecuencia universitaria, Radio UAEH Pachuca 99.7. Gracias a quienes hicieron posible que el día de hoy pudiéramos llegar hasta ustedes en la producción, a Paula Juárez en los controles, a Edgar Santos, al micrófono Itzel Ángeles. Nos escuchamos en una próxima ocasión.
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17: Temperatura 26 grados centígrados.
18: Es la 1:07.
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0: Muy buena tarde, es un gusto poder saludarles a través de este espacio denominado Interlocución, donde tenemos la oportunidad de charlar de algunos temas que son interesantes, que son además pues muy importantes para el día a día de nuestros radioescuchas y que espero que la charla que vamos a sostener el día de hoy les sea muy funcional y también les sea como un parámetro. En unos días estaremos conmemorando el Día Mundial de la Salud Mental, esto va a ser en el mes de octubre, y con ello pues también es importante no solamente hacer visibles estos temas el día de conmemoración, por eso el día de hoy invitamos a esta cabina a la doctora Flor de María Erari Gil Bernal. Ella es profesora investigadora del área académica de psicología dentro del Instituto de Ciencias de la Salud de nuestra máxima casa de estudios. Doctora, un gusto poder recibirla.
1: Muchas gracias, gracias por la invitación. Siempre es un placer venir a hablar con ustedes.
0: Muchísimas gracias también. Queremos agradecer, por supuesto, a operadores y a operadoras que nos permiten llegar a las 7 emisoras del Sistema Universitario de Medios Autónomos. Quien les habla al micrófono, soy David Herrera y el día de hoy también agradecemos especialmente a Suma Radio Pachuca que nos está recibiendo en sus instalaciones para poder realizar este programa. Bueno, vamos a empezar porque creo que son muchos temas, doctora, los que podemos abordar. Cuando hablamos de salud mental son muchas variantes, son muchos detalles, son muchas perspectivas incluso. Y todavía hay quienes todavía no le dan el valor de la importancia de hablar de estos temas, de que se conmemore un día, de las acciones que se realizan, no solamente, pero sí en este momento hablando desde la universidad para con algunos otros, incluso niveles educativos, en fin. Rápidamente, porque esta ya creo que ni siquiera le tendría que hacer esta pregunta, pero para quienes se pregunten, ¿y ahora por qué hablan de salud mental? ¿Cuál es la relevancia? ¿Cuál es el foco en el que tenemos que en el que debemos poner atención? Y sobre todo, ¿cómo podemos entender la salud mental? Por ahí decían, y me parece muy atinado, ¿no? Vivir en paz no es solo no tener conflicto, involucra otras cosas. Salud mental no es solo decir, ¡ah, me siento bien! Involucra también muchas otras cosas.
1: Sí, de hecho, cuando hablamos de salud mental, y ya desde hace varios años, no solamente nos referimos a justo lo que decías, de sentirnos bien físicamente, tener relativamente buena salud física. Lo que sabemos por investigaciones y en los últimos años es que hay una serie de factores que tienen que ver con el ambiente, la cultura, la familia, la propia personalidad, etcétera, que al juntarse hacen que nuestros espacios y nuestros escenarios sean favorables o no para desempeñarnos en nuestras actividades cotidianas. Entonces, cuando hablamos de salud mental, tiene que ver con no solamente cómo nos sentimos físicamente, sino cómo percibimos, por ejemplo, que estamos haciendo las cosas, cómo nos valoramos a nosotros mismos, cómo percibimos que las personas nos valoran a nosotros. Todo lo que tiene que ver con nuestras preocupaciones cotidianas, que aparentemente pues son nimiedades, ahora sabemos que son una acumulación de factores que al estar como muy presentes en nuestra vida, es decir, tener estrés todo el tiempo, hace justo que repercute en nuestra salud física. Entonces, hablamos de salud mental primero para, además de conmemorar el día, para que sea un recordatorio. El recordatorio de que es algo importante, no solamente un día, sino poder hacerlo en espacios como la universidad, los trabajos, nuestra casa, pero sobre todo tener una conciencia individual de nuestra salud mental.
0: La salud que debe de ir o las acciones deben de ir para buscar esa salud desde lo individual hasta lo organizacional, podríamos llamarle así, ¿no? Es decir, yo como individuo, nosotros como familia, nosotros como grupo de amigos, ellos como empresa que da trabajo, ellos como sociedad, incluso entiendo que esta también es una responsabilidad de entes públicos, de gobierno y del Estado como tal, y son pequeñas acciones que se deben de ir realizando. No sé, pero ¿en qué momento se perdió tanto esta parte o siempre ha estado perdido y solamente ahora se está visibilizando? Porque yo de repente sí veo un crecimiento de algunas generaciones que incluso yo puedo pensar fueron afectadas por la pandemia, que ya tiene algunos años, que ya de alguna manera muchos ya ni siquiera la recuerdan, pero que al final todo ese encierro, toda esa parte, sí vulneró algunas partes, ¿no? De esta salud mental.
1: Creo que tocas un punto importante. Cuando nosotros hablamos de la pandemia, aunque ya hayan pasado algunos años, realmente en la línea de la investigación en términos temporales, pues, y de los avances que ha habido en salud, sí encontramos un hito importante, el encierro y el confinamiento de varias generaciones. Entonces, este modelo que tú comentas, que se llama, es un modelo ecológico, en el que están incluidas desde las características individuales, luego viene la familia, la escuela, la sociedad, la familia extendida, etcétera, y finalmente, pues, las políticas públicas, realmente, pues, ya tiene muchos años que se ha trabajado de esta manera, al menos teóricamente. Sin embargo, no siempre todos los autores que tendrían que ejercer las acciones en cada nivel, pues están listas para accionar. Entonces, de repente lo que hemos encontrado más bien es que estos núcleos se van como desfasando o adelantando. Por ejemplo, después de la pandemia, con toda la incursión de la tecnología, hubo muchas áreas dentro de este sistema ecológico que se vieron afectadas y no estábamos preparadas para ello. Entonces, cuando tú empiezas a modificar algo tan sencillo como la interacción familiar, la interacción que tenemos de contacto con padres, hijos y nosotros mismos, cómo realizamos ciertas tareas, cómo nos comunicamos, que son como de un nivel más básico, se va afectando los otros sistemas, escolar, familiar, extendido, etcétera. Incluso, pues las políticas públicas no están listas para regular toda esa serie de cambios que estamos teniendo desde casa.
0: Ok, es interesante, y hablando precisamente de políticas públicas, usted platicábamos previo a esta grabación precisamente de la decisión que se ha tomado por parte de gobierno, de las entidades, de los involucrados en buscar una mejora en la educación, y que tiene que ver con el uso de celulares en el aula, que ya es un tema que ya traíamos un poquito arrastrando, pero que al final pues ya hay una decisión tomada y que tiene que ver con la prohibición de este tipo de equipos en esos espacios. Tenemos, nos decía, poco más de un mes para poder hacer entender los beneficios. Desde su punto de vista, desde la perspectiva, evidentemente, que tiene usted como investigadora, ¿cuáles serían los pros, cuáles serían los contras para esta parte?
1: Una de las cosas que tenemos que tener muy claros es que la tecnología no va a parar. Y que los avances que tengamos en ese sentido no tendrían que ser satanizados, ¿no? No estamos para prohibir simplemente de forma tajante el no uso, sino más bien creo que nuestra postura es entender el por qué tendríamos que reducir su uso en ciertos espacios, incluidos las aulas. Entonces, en ese sentido, todas las investigaciones apuntan a que el uso de dispositivos en su exceso promueven ciertas conductas que no son favorables para el aprendizaje de los niños. Esto es, por ejemplo, algunas adicciones digitales, algún consumo excesivo, y esto repercute no solamente pues en las calificaciones directamente, que sería a lo mejor algo que nos preocuparía, sino en la manera en la que se están relacionando con pares, con la propia familia, y pues esto sí es un tema delicado. Entonces, el restringir, creo que en este momento es la primera fase. Creo que es un buen acercamiento a poner el tema sobre la mesa, siendo relevante y muy importante en la actualidad, ¿no? En comparación con otros países que incluso ya lo tienen desde hace un par de meses, esta regulación. Sin embargo, más allá de solamente dejar en esta prohibición, habrá que empezar a trabajar más bien arduamente sobre las familias, la manera de relacionarse, la manera en la que los profesores están utilizando las herramientas tecnológicas para enseñar, etcétera, y cómo nos vamos a tener que volver a adaptar a estos espacios ahora con una disminución de dispositivos.
0: Sí, la idea sería ir cambiando esos hábitos, ¿no? No realmente no quitarlos por completo. En cuestión de el aprendizaje, ¿tiene alguna relación el uso del celular o el no uso del celular con la forma en que están aprendiendo los niños y los jóvenes precisamente en este momento?
1: Fíjate que este es uno de los miedos y de los mitos de repente que son más sonados, como el uso del celular excesivo hace que nuestro cerebro se atrofie, ¿no? Uh-huh. Que sería como un mito. No necesariamente, pero sí afecta ciertas conductas y situaciones que sí afectan el aprendizaje directamente. Por ejemplo, si los niños no tienen una regulación de dispositivo, usan el celular, por ejemplo, hasta altas horas de la noche, es normal que despierten cansados, que no hayan dormido bien, y eso repercute directamente sobre el aprendizaje. El hecho de tener todo el tiempo situada su atención en dispositivos, en los videojuegos, etcétera, hace que se promuevan menos las relaciones con sus pares y eso disminuye sus habilidades sociales, por lo tanto también repercute en aula, en las relaciones que tienen en la escuela, etcétera. O sea, es decir, los dispositivos son como un mediador de las conductas en las que el aprendizaje se da de forma favorable. No directamente es el que causa un daño, pero sí es algo importante a tomar en cuenta.
0: Okay, eso es muy interesante, sobre todo también porque hablábamos hace apenas unos instantes que teníamos la pandemia recién, no recién ocurrida, ya tiene algunos años, pero que al final si hay un sector todavía de alumnos que algunos incluso aprendieron a ir a la escuela en casa. O sea, ese fue su primer contacto con la escuela, ¿no? A algunos les tocó cambio entre kinder y primaria, primaria, secundaria, y este tipo de cuestiones. Entonces, desde su punto de vista también quisiera conocer de dónde vamos a encontrar un poco más esa resistencia para este tipo de decisiones que se están tomando y que además hay que entenderlo porque muchas veces por los colores políticos, por afinidades hacia partidos y hacia personajes, malrazonamos algunas circunstancias porque alguien puede ser un político con el cual no estemos de acuerdo, pero puede tomar una buena decisión y viceversa, ¿no? A veces la pasión nos gana. México es un país pasional, creo, y ocurre en muchos ámbitos y en la política no es distinta, ¿no? Entonces, en ese sentido, ¿por dónde podríamos encontrar un poquito más de resistencia por parte del sector de docentes que de alguna manera podrían decir me están quitando ciertas herramientas que yo podía usar, por parte de los alumnos, de los estudiantes, o por parte incluso de padres de familia que digan no, hay quien fomenta el uso de celular en los hijos?
1: Sí, de hecho creo que tenemos esos tres frentes que vamos a tener resistencia y es normal que haya una resistencia porque si bien lo dices, aunque ya llevamos varios años después de la pandemia, no me dejarás mentir en que toda la parte de la digitalización tuvo un acelere muy fuerte en los últimos años y justo lo que las políticas públicas buscaban era acercarnos a dispositivos para poder promover ciertas mejoras en ciertos procesos, etcétera. Se nos ha incluso dado mayor capacitación desde la docencia, utilizar dispositivos en aula, algunas herramientas a los chicos en donde se les promueven el uso de dispositivos. Entonces, de repente va a ser un poco como frenar esta ola que venía de tecnología y digitalización, ahora desdigitalizar las aulas. Ahora, esto no es algo nuevo, en realidad hay países europeos que ya iniciaron la desdigitalización hace más de un año y esto justamente observando que las consecuencias que tenía en aula, al menos en educación básica, eran más altas y costaba más caro en términos educativos que los beneficios que traía. Entonces, es normal, cuando hay un cambio, todos tendemos a molestarnos y viene un periodo de adaptación, que desde mi punto de vista es muy rápido, ¿no? Que si la restricción va a venir a finales del año, creo que es muy poco el tiempo que tenemos para adaptarnos, pero bueno, pues al final de cuentas será como cualquier otra cosa que hemos pasado en aula y así como empezamos a usar dispositivos, bueno, vamos a empezar a dejarlos a usar en ciertos momentos, uh-huh, en ciertas condiciones que me parece idóneo.
0: Muy bien. Está muy interesante la plática, doctora. Vamos a hacer una pequeña pausa. Queremos agradecerle por su presencia. Los invitamos a que no se muevan. En un instante continuamos. Esto es Interlocución.
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1: Es la 1:23.
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3: Continuamos a través de este espacio de charla donde podemos compartir algunos temas de relevancia social y estamos hablando precisamente, pues ya a pocos días de poder conmemorar el Día Mundial de la Salud Mental y les decíamos en el inicio de este espacio, pues hablamos de porque hay que visibilizar más allá de un solo día, hay que irnos preparando, hay que ir entendiendo la importancia de este tipo de conmemoraciones y le queremos agradecer a la profesora investigadora del área académica de psicología del Instituto de Ciencias de la Salud, ya le iba a cambiar de instituto, doctora, por acompañarnos el día de hoy, doctora Flor de María Aregil Bernal. Muchísimas gracias por estar con nosotros. Hablábamos antes de irnos a la breve pausa de esta digitalización que vamos a tener o que tendremos que tener una transición por parte de las instrucciones que se han dado, que se estarán aplicando para educación básica, pero también es importante ir conociendo porque al final hay un trabajo que a veces no se reconoce tanto, pero estas investigaciones evidentemente necesitan algunos programas, necesitan pues algunos ejercicios, es salir un poco de las letras para poder hacer prácticas, ¿no? Yo le iba a preguntar, pero creo que es muy complejo a lo mejor tener una respuesta. Esta acción, ¿en cuánto tiempo podríamos ver un avance o un retroceso en el aprendizaje? Porque al final creo que es lo que se está buscando, la mejora del aprendizaje, el desarrollo de una mejor salud mental. O sea, creo que el fin de estas decisiones no es simplemente apaga el celular y no lo uses, es lo que te conlleva, ¿no? Entonces, en ese sentido, ¿usted estima algún tiempo? Porque ya también nos decía, hay algunos países que ya llevan algunos meses, no sé si ya han visto algunos resultados.
4: En este momento no te podría dar un dato exacto de cuánto tiempo, pero, por ejemplo, sí te podría hablar de los cambios que tienen las personas cuando implementan acciones específicas para hacer ese cambio. Cuando, por ejemplo, en programas con papás o con niños, nosotros hacemos implementaciones para poder mejorar unas conductas o un grupo de conductas, por ejemplo. Normalmente los cambios se tendrían que observar en los primeros meses. Entonces, no es relativamente rápido, siempre y cuando la manera en la que se haga sea de una forma, con estrategias que permitan realmente generar cambios positivos. E, insisto, no es solamente quitarlo. Va a entrar una restricción y en ese momento es como si, bueno, pues quiten todos los dispositivos, ya no hagan estas actividades, pero entonces este cambio abrupto tampoco es muy favorable. Entonces, los cambios se observan en los primeros meses cuando uno implementa estrategias basadas en evidencia que permiten justo ir orientadas hacia los cambios de conducta de padres o hijos. Entonces, en ese sentido, no me preocuparía si lo vamos haciendo de forma gradual, organizada, sensibilizando sobre todo a los papás, a las familias, del que los cambios justo van orientados hacia que mejore la atención, la socialización, el tiempo de atención que los niños están teniendo, porque también estamos teniendo evidencia de eso, ¿no? Que los dispositivos, por ejemplo, están repercutiendo en la manera en la que, en los tiempos de atención de los niños. Entonces, todo esto es en pro de las infancias, ¿no? Y entonces la sensibilización es crucial, pero no creo que pasen los primeros meses. Tenemos que observar el cambio. Al inicio, como cualquier cambio, va a haber una resistencia importante, como cuando estamos queriendo modificar la conducta de un berrinche de un niño, uh-huh. Igual, ¿no? Seguramente al quitarnos las cosas va a haber un cambio no tan favorable, pero el punto creo que es mantenernos, ser constantes, ser consistentes, pero sobre todo sensibilizar a la población de por qué se está haciendo esto y atender a la par las carencias que se puedan identificar al dejar el dispositivo.
3: Muy bien, y creo que también tiene que ver con un acompañamiento, ¿no? En algún momento cuando pasó esto de la comida saludable en escuelas, pues se habló mucho del acompañamiento que tenía que darse desde casa, ¿no? De nada sirve que en las escuelas hagan el esfuerzo si en casa no lo reforzamos, ¿no? Entonces acá también tiene que ser, y bueno, acá la tarea es para los adultos, igual, despegarse un poquito de los dispositivos, convivir más en casa con los niños, con las niñas y con los adolescentes, con los jóvenes, obviamente, y esta parte de la atención me parece que entiendo el por qué lo focaliza en niños, pero creo que ya es de todo mundo, ya nadie pone atención en absolutamente nada. Es de llamar la atención en una reunión con jóvenes de secundaria, de prepa, hasta de universidad, el poco caso que pueden hacer a una persona que está al frente de ellos, ¿no? Entonces, ojalá que esto vaya en apoyo. Hablaba de sensibilizar. Y bueno, el trabajo que ustedes hacen también se refleja en algunos otros sectores. Platíquenos un poquito porque sabemos que tiene o que está por implementarse. Está implementando un programa piloto para trabajar precisamente con infancias.
4: Sí, de hecho, justamente estamos iniciando un proyecto piloto que incluye 10 escuelas de la zona de Pachuca y Mineral de la Reforma, uh-huh. En donde vamos a trabajar con papás para poder apoyarles a disminuir su propio tiempo en pantallas y de tal manera uh-huh. poder relacionarse de una manera distinta con los hijos, ser el modelo de los hijos para poder disminuir finalmente el tiempo de pantalla de los niños. Entonces, como bien lo hemos dicho varias veces, las familias son el núcleo en donde se gesta todo este tipo de conductas. Y justo también aquí es en donde necesitamos trabajar para que lo que está pasando con los papás, los límites, la manera en la que ellos están mediando el tiempo que sus hijos pasan en pantallas, pues no se debe solamente a la presencia de un dispositivo, sino a muchos factores sociales y psicológicos que pueden estar ahí inmersos. Entonces, el proyecto está dirigido justo a acompañar a los papás para poder atender esto en los hijos.
3: 10 escuelas nos comenta que tienen contempladas. ¿Qué, más o menos, qué número de personas? Porque 10 escuelas son bastantes, pero hablando de nuestra zona metropolitana, pues 10 escuelas podrían ser poco, ¿no? Y entiendo también que no será lo mismo el trabajo que se tenga que hacer en una zona metropolitana aquí en Hidalgo que, por ejemplo, en lugares que nos están escuchando como San Bartolo, como el propio Huichapan, como Huejutla, donde las costumbres son diferentes, los consumos son distintos. Pero este impacto, ¿qué tanto puede ser aquí en la zona metropolitana?
4: De hecho, esta es una primera fase en uh-huh. donde este estudio piloto nos va a permitir conocer la manera en que las familias están relacionándose con el dispositivo y las necesidades específicas que tiene nuestra población hidalguense. La idea es escalarlo para poder llegar justo de una forma adaptada a los otros escenarios y los otros espacios en nuestro estado, porque justamente sabemos de las necesidades que hay en otros municipios. Entonces, en este primer momento es fase piloto para poder implementar, pero sobre todo recabar evidencia que nos permita ir escalándolo poco a poco. Ahora, irónicamente, esta intervención y este proyecto tiene como base de seguimiento con los papás una plataforma. La plataforma está diseñada justo para que en este momento en donde los papás no pueden asistir a la escuela, no pueden estar cerca cuando se les llama, por ejemplo, a una sesión presencial, etcétera, puedan hacerlo a distancia, pero con el plus de que en esta intervención vamos a dar acompañamiento a partir de conseguir sus datos y de la autorización previa vía telefónica en distintos momentos a lo largo del tiempo. Es decir, no es solamente la parte tecnológica, sino es sola la herramienta que nos va a permitir estar en contacto con los papás, pero siempre atrás de una supervisión humana.
3: Sí. Y además, bueno, usted lo dijo muy claramente, o sea, el problema no es que la tecnología avance, hay que aprovechar las herramientas que tenemos a la mano, ¿no? Entonces sí, suena irónico, pero creo que también es una manera de trabajar. Y al final, pues es que no se está peleando con absolutamente nada, se está buscando eficientar, ¿no? Este tipo de dispositivos. O sea, hay que usarlos, pero hay que usarlos de una manera medida, hay que usarlos de la mejor manera donde podamos aprovecharlos y no como de repente que parece, ¿no? O sea, casos donde pues sí vemos en la calle niños haciendo berrinche porque no les prestan el celular, o están inquietos y papá, mamá le entregan el, está en juicio, ¿no? Ahí está el celular para que te entretengas. Y obviamente también no cambiar el celular por la tele, pues si no, no pasa absolutamente nada. Al final tiene que ver con esta forma de relacionarse, de poder entender la vida más allá de la tecnología, ¿no? Hoy, al menos por donde estamos, los parques están más vacíos que antes, ¿no? Y cuando hay personas en los parques, pues los vemos sentados tras una pantalla, ¿no? Entonces tampoco está siendo tan funcional el hecho de que también tengamos estas áreas, ¿no? ¿Qué sería para usted, doctora, ya casi acercándonos al final de esta charla, pues lo más importante de la conmemoración que nos espera el próximo 10 de octubre?
4: Creo que lo más importante es entender que la salud mental tiene una serie de factores que a veces no son tan obvios en términos de salud mental. O sea, quiero decir, pensar que dispositivos, tiempo de sueño, calidad de las relaciones familiares, comunicación padres-hijos, si me siento a gusto con mi cuerpo, la manera en la que me relaciono en el trabajo, pareciera que no necesariamente tienen que ver con la salud, pero son totalmente factores que nos dan, o son indicadores que nos dan un punto de partida para saber qué tan saludable es una sociedad. Entonces, de las cosas más importantes que yo reconocería en este día, no solamente es a nivel institucional, sino que para todos quienes nos escuchan, sepan que hay especialistas en salud mental que no solamente tienen que sentirse ya muy mal para buscar ayuda, que hay programas que estamos haciendo y tratando de implementar en nuestra población, que siempre hay un espacio de escucha, ya sea en espacios de la universidad, institucionales, de la Secretaría de Salud, que pueden ser presenciales o a distancia, y que, bueno, pues cualquier duda, pues siempre estamos como atentos a lo que la población necesita.
3: Algo que le sea importante compartirnos antes de... Me quedan varias preguntas, el problema es que ya no tenemos mucho tiempo, pero yo más que dirigirle una pregunta quisiera decirle, ¿hay algo importante que hayamos omitido en esta plática que la gente tenga que escuchar? Ahorita que decía, dio algunos puntos, ¿no? Yo decía, si te incomodó algo de lo que se dijo, necesitas ayuda, o sea, necesitamos ayuda. Normalmente cuando nos hablan de algo y así como que nos agachamos y como que decimos, ay, no sé, estrés laboral, ya me sentí mal, ¿no? O sea, cosas como esa, es porque hay ahí un signo. Entonces, en ese sentido, pues está la búsqueda de ayuda, pero algo que usted nos quiera compartir para cerrar esta charla.
4: Sí, desde mi trinchera de especialista en tecnología y en salud digital, siempre me gusta divulgar puntos que la población puede tener en cuenta para saber que necesita buscar ayuda. Y uno de esos es cuando alguien de nuestra familia, amigos o cercanos nos estén diciendo que estamos utilizando mucho los dispositivos, ese es un punto. Si ya no puedo dejar mi dispositivo sin sentir una sensación de malestar si no lo veo o lo verifico a cada rato, ese es otro punto. Si estoy dejando de hacer cosas que antes me agradaban por estar a lo mejor en alguna situación en un dispositivo o haciendo un scroll infinito, buscando cosas, viendo redes sociales, ese es otro punto. Y si, por ejemplo, ya no tengo la sensación de que necesito salir a relacionarme, ese sería un punto importante. Entonces, cualquiera de estas que esté causando un problema a nivel personal, individual o familiar, es un foco rojo para buscar ayuda. Y la hay. Entonces, solamente, hay que poner a disposición los canales pertinentes para nuestra población.
3: Muchísimas gracias, doctora Flor de María Herari Gil Bernal, por acompañarnos en esta ocasión, en este espacio. profesora investigadora del área académica de psicología del ICSA. Seguramente tendremos la oportunidad de platicar de más cosas. Hay temas muy interesantes con los cuales próximamente vamos a estar compartiendo, pero por el momento le quiero agradecer su presencia en esta cabina. Muchísimas gracias. Y por supuesto agradecer a operadores y a operadoras que con su trabajo nos permiten llegar a las 7 emisoras del Sistema Universitario de Medios Autónomos. Mi nombre es David Herrera. Pásenla muy bien, tengan buena tarde. Nos escuchamos la próxima.
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1: Es la 1:40.

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7: Es la 1:54.

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10: Temperatura 26 grados centígrados.
11: Son las 2:04.
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0: Le saludamos con gusto a través de este espacio. Es viernes 2 de octubre de este 2026. Bienvenidas y bienvenidos. Estamos listos para comenzar la información en este ya fin de semana. Gracias a nuestro compañero Sergio Martínez en la producción, Roxana Rodríguez en controles de transmisión. Al micrófono le saluda en este día Ana Rosy Pérez. Compartirle que en el 771-142-6712 recibimos sus comentarios, sus sugerencias al respecto de la información que vamos abordando acá. De igual manera, y como usted lo sabe, pues estamos abiertos a recibir algún servicio social, reporte, denuncia, porque eso nos va permitiendo también construir la información en este espacio. Dicho lo anterior, vamos a escuchar los titulares en voz de nuestro compañero Sergio Martínez. Y bueno, siempre lo hacemos, 21 grados centígrados aquí en nuestra ciudad, un día que ya nos marca nublado. Y además con probabilidad de lluvia para partir de las 3 de la tarde, tomemos nuestras precauciones. Y si usted aún no sale de casa, pues bueno, pueda salir con lo necesario, con el paraguas, con el suéter, para lo que resta de este día. Ahora sí le decimos, iniciamos.
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2: Buenas tardes. En este viernes 2 de octubre, te presentamos los titulares informativos. La autonomía universitaria no se queda en las aulas. Se vive en el servicio de cada egresado. Reflexionamos sobre el impacto social de la comunidad Garza y cómo la UAH forma parte directa de la historia y el desarrollo de Hidalgo. A 2 años del inicio de la administración de la presidenta Claudia Sheinbaum, Suma Noticias presenta un balance ciudadano sobre la transformación del país a través de historias cotidianas. Hablamos con la población sobre lo que persiste y las principales exigencias hacia el gobierno federal para el resto del sexenio. La Secretaría de Protección Civil mantiene monitoreo permanente en la entidad ante la previsión de chubascos con lluvias potenciales fuertes, y principalmente en las regiones norte y noreste de Hidalgo.
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0: Hay actualización en redes sociales respecto a lo ocurrido en Torreón. Y es que ayer le platicábamos justo de esta situación. La Fiscalía General del Estado de Coahuila informó que luego del ataque registrado en una secundaria general número 13 del ejido La Unión en Torreón, pues se continúa con la integración de la carpeta de investigación para esclarecer los hechos y determinar las responsabilidades correspondientes. Ayer también le mencionábamos que en este terrible hecho, pues perdió la vida la subdirectora de esta secundaria general. Fueron unos jóvenes gemelos detenidos y bueno, ahora la actualización que han dado a conocer es que estos hermanos podrían ser sentenciados a 50 años por este ataque a esta secundaria. Uno de los delitos que podrían enfrentar los presuntos responsables, pues podría tener una pena de entre estos 50 y 60 años de prisión. Este tema continuará generando información que le compartiremos con oportunidad. Comenzamos con lo que tiene que ver en el ámbito local y estatal. Hoy hablemos de autonomía universitaria y hacerlo, pues es hablar de libertad y de esta responsabilidad también, sobre todo del futuro. Y cuando hablamos de la Universidad Autónoma del Estado de Hidalgo, hablamos también de nuestra institución, de esta institución sí que forma parte de nuestra vida, porque seguramente es el caso de usted. Nosotros, claro, estamos inmersos en esta institución, pero seguramente pues su familia, sus hijos, sus conocidos, sus amistades fueron garzas en algún momento, son garzas ahora. Bueno, nunca se deja de ser garza, pero quizá pues sus familiares, sus hijos en este momento estudian en esta institución o ya son egresados. Y con esto también reflejarlo al contexto, ¿no? Quizá el médico que nos atiende es egresado garza, quizá la maestra que ahora está al frente de nuestros hijos es egresada garza, y ni qué le cuento de los ingenieros y todos aquellos profesionistas que en el día a día están presentes en nuestra vida, pueden ser egresados garza y su trabajo contribuye a transformar nuestro estado. La autonomía no se queda en las aulas ni en los muros de esta universidad. La autonomía se traduce, esto es muy importante decirlo, en ciencia, en cultura, en oportunidades para todos nosotros y sobre todo en personas que ponen en alto lo que han aprendido en estas aulas, pero que también se ¿cuál es el destino final? El servicio a los demás, a través de un servicio de salud, a través de un servicio jurídico, de una orientación, de un servicio, en fin. Ahí está lo que rescatamos y lo que permite que esta institución sea autónoma, poder formar a las generaciones, impactar de manera positiva en su vida. Recordarle que la autonomía no solamente se entiende, sino se vive y se siente y se refleja cada día en este nuestro estado que entre todos seguimos construyendo. Vamos a continuar, por supuesto, pues haciendo referencia a todo lo que tiene que ver con la autonomía, porque estamos previos a este 3 de octubre, es mañana, Día de la Autonomía Universitaria.
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0: 2 años de gobierno también son 2 años de historias cotidianas de quienes han visto cambios, de quienes siguen esperando respuestas y de quienes tienen nuevas exigencias. A 2 años de la llegada de Claudia Sheinbaum a la presidencia, pues en Suma Noticias quisimos conocer qué piensa la ciudadanía sobre el rumbo del país, qué ha cambiado en su día a día, qué sigue siendo un pendiente y qué esperan actualmente y también conociendo, ¿no?, lo que ya lleva de tiempo esta administración, pues ¿qué esperamos del gobierno federal? Escuchemos.
3: Pues ha sido un avance, se ha quitado algo la corrupción y ha tenido corazón, ha tenido sensibilidad para apoyar a la gente. Yo soy una persona con discapacidad que recibo el apoyo, entonces para mí es muy, muy bueno estos programas.
4: Yo siento que hay muchas cosas que, pues, como todo, ¿no?, se censuran, hay cosas que ni siquiera, hay preguntas que no responde, se le hace muchos temas y te da como la contraria, pero igual se ha gobernado chido, ¿no? Aquí tanto la ciudad, ha llegado el tren que se va a inaugurar apenas. O sea, va bien, como todo, ¿no? Hay contras, mayores y pues de todo.
2: Pues ahorita, como estando aquí en el seguro, fallan mucho las medicinas. No la hay unas que no las hay. Y de la seguridad, pues bien, ahí hay varios que andan patrullando, pero en unos no andan patrullando la policía.
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0: Las 2 de la tarde con 14 minutos. Hoy es 2 de octubre y eso significan que estamos pues a 58 años de los acontecimientos de Tlatelolco. Y para ello agradezco mucho la visita del doctor Jesús Enciso. Él es profesor investigador del área académica de Historia y Antropología en el Instituto de Ciencias Sociales y Humanidades ICSU de esta Casa de Estudios. Bienvenido, doctor. Pues comenzar de lleno con el tema. ¿Cuál considera que son estos elementos fundamentales del movimiento del 68 que continúan vigentes, sobre todo en esta configuración política y social del México contemporáneo, de lo que ahora nos toca vivir? Gracias, doctor.
6: Bueno, gracias. Bueno, fíjate que yo tengo la impresión de que el movimiento del 68 es importante porque marcó un hito en la vida política del país. Entre otras cosas, los muchachos del 68 estaban pidiendo derechos civiles básicos, libertad de expresión, libertad de asociación, libertad de pensamiento. Se había llegado un momento en el México del 68 en que la represión había sido muy fuerte, incluso legalmente se había establecido desde el año 41 y hasta los 70s, un artículo que se llamaba disolución social, que tenía que ver con llevar a la cárcel a todos aquellos que tuvieran divergencias, que tuvieran doctrinas extrañas a lo que en ese entonces se pensaba era la civilidad.
0: Sí.
6: Entonces, estos movimientos que se dan en el 68 con estos derechos básicos, hasta la fecha se siguen buscando y se siguen respetando y se siguen exigiendo.
0: Justo nuestra siguiente pregunta es, pues, ¿qué aspectos han evolucionado, en qué sentido, digamos, ha evolucionado estos reclamos, estas demandas, y que siguen estando pendientes? Ya nos hablaba de algunas, pero al final y a este tiempo, porque hablamos de 58 años, pues hay muchas exigencias que siguen siendo las mismas. Más bien, ¿hemos evolucionado o no en ese sentido?
6: Yo creo que sí se ha evolucionado. Por ejemplo, los muchachos del 68 estaban solicitando, por ejemplo, que se derogara este artículo de disolución social, el 145 del Código Penal, se derogó. Uh-huh. Es decir, ahora difícilmente te pueden llevar a la cárcel porque digas algo que no conviene al gobierno.
0: Claro.
6: Es decir, ya desde hace tiempo el gobierno se dio cuenta de que es muy rentable la democracia. Es más rentable la democracia que la represión. Ese es un elemento importante, la cuestión legal. Pero también te diré que a partir del 68, las fuerzas progresivas se dieron cuenta que no bastaba con la manifestación, que había que establecer otras estrategias que particularmente tenían que ver con el ámbito electoral.
0: Claro.
6: Entonces, a partir del 68, más o menos, bueno, unos años después, hasta 79, se hace una reforma política, la llamada LOPE, que tenía que ver con darle cabida a las fuerzas de izquierda dentro del ámbito electoral. Yo creo que eso hemos estado ganando también.
0: Terreno. Profesor, esto que puede ser controvertido, ¿no? El hecho de... ¿Cuál sería el mensaje a la sociedad, a nuestro auditorio, desde la academia, desde ustedes como expertos? Porque ahora existen muchas demandas similares, ¿no? Quizá a las del 68. Ahora también hay movimientos y movilización estudiantil. Y muchas veces se ve o se nota estigmatizado, ¿no? Ese hecho. Claro. ¿Qué es lo que nos podría compartir?
6: Claro. Mira, te platico un texto que leí hace tiempo de uno de los líderes del 68, Gilberto Guevara Niebla. Él habla del 68 como si fuera un mito. Dice él, el mito lo que hace es que moviliza a la gente. Los chicos del 68 tenían un mito, ese mito era el cambio social. Cuando se pierde ese mito, se parte entonces el movimiento por muchas corrientes. Entonces él rescata el mito aparte de la inteligencia política. Y por parte del gobierno estaba el mito de que nos iba a llegar la conjura comunista. Y eso desató al ejército y desató la masacre. Entonces los mitos son necesarios tanto para unir como para pues llevar a consecuencias nefastas. Lo que yo creo que nos manda el mensaje del 68 es que hemos perdido utopías. Y las utopías siguen siendo importantes en momentos de crisis sociales.
0: Claro, necesitamos seguir creyendo, necesitamos seguir levantando la mano, necesitamos seguir exigiendo. Profesor, pues ya nos tenemos que despedir, me gustaría que lo hiciera también mencionando, pues cuál es la responsabilidad, ¿verdad?, desde las aulas, desde, en este caso, el Instituto de Ciencias Sociales y Humanidades, pero no solo, porque no estamos hablando de que esto tenga que ver solo con quienes estudian un programa académico social, sino de manera general, y pues cuál es la responsabilidad de las aulas para que esta memoria crítica siga existiendo.
6: Yo creo que la responsabilidad es hacer que los alumnos piensen por sí mismos, se cuestionen, y a partir del cuestionamiento establezcan alternativas de libertad personal y libertad comunitaria. Esta posibilidad de ser críticos es lo que le da vida a las aulas.
0: Claro, y lo que ya nos decía de las utopías, que sí nos pega un poco, doctor, porque pues a veces queremos tirar la toalla, ¿no? En muchos sentidos, en muchas ocasiones, pero si no tenemos justo esa iniciativa, pues nada cambiaría, nada seguiría evolucionando. Doctor, pues este tema es muy amplio, pero creo que también platicamos pues lo medular del tema. De verdad, le agradecemos mucho la visita. El doctor Jesús Enciso, profesor investigador del área académica de Historia y Antropología en nuestra Casa de Estudios. Continuamos con más.
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17: Son las 2:22.
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0: Para este 2 de octubre se pronostican chubascos con lluvias puntuales fuertes de 25 a 50 milímetros, principalmente en el norte y noreste de nuestro estado, además de temperaturas máximas de 30 a 35 grados centígrados y rachas de viento de hasta 40 kilómetros por hora. Las lluvias pueden provocar encharcamientos, incremento en ríos y arroyos, escurrimientos, deslaves y derrumbes en zonas susceptibles. Es importante que esta información la tome en cuenta. No cruzar ríos, arroyos, vados, calles inundadas o corrientes de agua. Esto de las calles inundadas, pues lo vemos mucho en nuestra ciudad cuando hay lluvias fuertes y que se intentan cruzar justo estas calles, ni a pie ni en vehículo, ¿eh? Hay que extremar precauciones en zonas de ladera, en carreteras susceptibles a derrumbes y respetar los cierres e indicaciones de las autoridades. Esta información y este comunicado lo dio a conocer la subsecretaría y mantiene el monitoreo permanente y la coordinación con las autoridades municipales ante cualquier eventualidad. Protección Civil de nuestro estado. Entonces, en caso de emergencia, es importante llamar al 911. El rector de nuestra máxima casa de estudios, el doctor Octavio Castillo Acosta, compartió en los micrófonos de estas cabinas, en los micrófonos de Suma Radio, la importancia de los procesos internacionales que se vienen para esta casa de estudios, la UAEH, y esto en el sentido de la acreditación internacional. Escuchemos.

0: Como yo espero que sepan quienes nos escuchan, la Autónoma del Estado de Hidalgo hoy tiene un lugar, el mejor lugar en el Estado, pero también un lugar en la constelación de educación superior, tanto mexicana como internacional. Estamos en un proceso de acreditación ante el Sistema de Educación Superior de los Estados Unidos de Norteamérica. Y las etapas que hemos ido cubriendo y en las que hemos ido avanzando, hemos podido constatar la calidad del quehacer que ya tenemos. Sin duda alguna tenemos que hacer algunas correcciones, algunas mejoras que el organismo acreditador nos está determinando. Pero para que ellos aceptaran, para que los norteamericanos aceptaran la solicitud de la universidad en este proceso de evaluación, primero vinieron a visitarnos. Recibieron la solicitud, iba acompañada de información institucional, y vienen integrantes de la Comisión Norteamericana a constatar dos cosas. La primera, que lo que ahí estaba escrito era cierto, existía. Es decir, nosotros dijimos que teníamos una estación de radio universidad en Pachuca y vinieron a constatar que en efecto tuviéramos esa estación de radio, por poner un ejemplo. Y el segundo tema al que vinieron los norteamericanos es a revisar y a constatar las finanzas universitarias. No me salgo del tema. Estamos hablando de autonomía, estamos hablando de decisiones y estamos hablando de resultados.
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2: 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Antes de irnos a la pausa, saludamos con mucho gusto a nuestro compañero Alberto Ángeles. A las 3 de la tarde estará listo también con la información a través del 13.1 y acá un adelanto. Bienvenido, Beto, por fin viernes.
6: Por fin viernes, lo logramos, llegamos y vamos a platicar un poquito de lo que tenemos para ustedes en Suma Noticias, emisión vespertina. Hay un oficio que se ha perdido un poco, que ya no es tan constante verlo, y es el afilador. Lo veíamos muchas veces, sabíamos que de repente empezaba a sonar y todos preparábamos el cuchillo para que lo encontráramos en la calle, ahí en la bicicleta empezaba a dar filo, pero ya casi no los encontramos. Ya es mucho más fácil encargar en plataformas esta piedrita para sacar filo, ya algunas maquinitas y todo ello. Entonces hoy en Desde la Calle, Rodrigo Estrada nos va a platicar la historia precisamente de uno de estos oficios que no hay cómo desaparezcan, porque siempre son necesarios, pero que cada vez tienen menos presencia.
2: ¿Y es de aquí, de Pachuca?
6: Sí, sí, sí.
2: No,
6: sí.
2: Pues extraordinario, porque si quizá lo veíamos más en las zonas rurales, porque pues también ellos tenían como sus rutas, ¿no? Y ya no, pues mucho menos en la ciudad, pero no, nos da muchísimo gusto que exista aquí todavía el oficio. Y con ello vamos a meter nuestra cuchara de radio, porque con eso también viene los sonidos en peligro de extinción, que justamente el afilador pues es uno de ellos. Pero será un gusto escuchar la historia y pues también como ciudadanía contribuir a que estos oficios justamente no se pierdan.
6: Claro, lo decimos y vamos a insistir, ¿no? Todos necesitamos un afilador también en nuestra vida, así que sí, pues sí. Bueno, a darle también este voto de confianza siempre que los encontremos, siempre habrá un cuchillo que necesitemos afilar. En otros temas, vamos a hablar del mes de octubre. Ya llegamos, ya lo logramos, estamos ya en el décimo mes de este año, pero es un mes que nos marca la pauta del cuidado en el tema del cáncer de mama. Entonces vamos a platicar acerca de algunos datos que no son alentadores, que si bien es cierto se ha trabajado mucho en este tema de prevención y la atención, pues aún nos falta mucho por avanzar y por supuesto no nada más se trata de hacerlo este mes, sino que sirva como pretexto, si queremos verlo así, que sirva también para dar mucha más difusión a estos temas de salud tan necesarios en nuestro país.
2: Sí, en este mes claro que aumenta la información y también como medios de comunicación ponemos el dedo en el renglón de lo que ello significa, pero todo el año también pues estamos hablando de este tema. Es muy importante todavía avanzar en la prevención, sobre todo en este sentido en nuestra sociedad.
6: Y finalmente hoy vamos a hablarles acerca de lo que sucede en materia de seguridad en las escuelas, y es que también es preocupante lo que sucedió ayer, este ataque armado de unos quemelos, creo que nos deja mucho que pensar. Y también en el estado de Hidalgo se detectó un arma de fuego en una escuela secundaria. Entonces ha habido un posicionamiento muy ligero por parte de las autoridades, Pero ahí está el problema. O sea, ya llegó el problema, ya sabemos que muchas veces están orientados por temas de redes sociales, por algunos grupos. Entonces, la presidenta decía, bueno, es que hay que bloquear y borrar ese tipo de contenidos. No, el problema viene de fondo, porque hay padres de familia que no revisaron, que tal vez tienen un arma en casa, no revisaron que su hijo la echó a la mochila y se la llevó, la razón que sea, pero se la llevó a la escuela. Entonces, el problema viene de raíz, viene de fondo, y hay que atacarlo de otras maneras. No por eliminar una aplicación, por eliminar una publicación, se va a erradicar este problema, y pues vaya que nos deja también mucho que pensar.
2: Sí, la parte virtual o las herramientas digitales son una arista de la situación, pero pues siempre, a lo mejor suena cliché el de es que lo que vivimos en las familias, lo que aprendemos en nuestro contexto, pues es que es justamente donde nos desarrollamos, que también pues está viendo y escuchando en casa, ¿no? Y bueno, es un gran reto para quienes también tenemos hijos, porque pues a qué nos vamos a enfrentar justo en su adolescencia, en su juventud. Ya estaremos atentos, Beto, a las 3 de la tarde con esta información. Nos vamos a la pausa.
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0: Son las 2:35.
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4: Saludo con mucho gusto a Darío Rivera, que ya está con nosotros y que hoy nos tiene información del fisicoculturismo aquí de nuestro estado, pero estamos hablando también rumbo a lo que tiene que ver con pues lo nacional en este deporte. Bienvenido, Darío.
5: Gracias, Ana Rosy, excelente tarde, un gusto poder estar contigo como cada día. Y como bien lo comentas, vamos a hablar de físico-constructivismo. Del 1 al 4 de octubre en México se va a desarrollar el evento más prestigioso, el Mister México, y tiene una particularidad que este año la delegación hidalguense va con la mayor cantidad de físico-culturistas que jamás han tenido en la historia, 26 representantes que van a estar compitiendo en diferentes categorías. Hoy platicamos con Sandra Ordóñez López, que es la presidenta, la máxima autoridad del físico-culturismo aquí en Hidalgo, y nos ha comentado que bueno, todo esto es un trabajo que se ha realizado con diferentes selectivos que hay en todo el estado. Hablamos de que ya hay en Pachuca, en Tulancingo, el más reciente es en Huejutla, que también va a estar otorgando boletos para estos eventos. Y bueno, todo esto es un resultado que en años pasados, ejemplos como José Navarrete, bueno, obtuvo el primer lugar en una de las categorías más prestigiosas, lo cual, bueno, ya los acerca al Mister Olimpia, que para los que nos están escuchando, este evento, el Mister Olimpia, es la categoría más alta, lo más alto que hay en el fisicoculturismo. Entonces, para esto hay que seguir una serie de normas que te van otorgando puntos a un carnet, que es lo que ya te permite ir accediendo a estos eventos. Y bueno, Hidalgo en esta ocasión va con 26 representantes. Estamos hablando que de la primera vez que acudieron hasta hoy ha habido un incremento de más del 60%. Entonces ya próximamente estaremos hablando con los ganadores, porque seguramente van a regresar aquí con buenos resultados.
4: Pues nos da mucho gusto que en esta materia sea una mujer, ¿no? Comúnmente también, o no sé si es mi percepción, pero veo a muchos hombres o a más hombres.
5: Claro.
4: Nos da mucho gusto que sea una mujer y que haya todo este talento hidalguense que ahora nos compartes. Déjame decirte que a veces pues muchos detalles no necesariamente los conocemos y siempre nos sorprendes, Darío. Y no sé, en redes sociales sí he visto mucho el auge justo también de la actividad. Entonces pues hay ahí un talento a seguir y en el buen sentido a explotar. Pues ya estaremos dándole seguimiento al tema respecto a lo que nos platiques de los hidalguenses en esta materia. Muchas gracias.
5: Gracias, Ana Rosy, excelente tarde y excelente fin de semana a ti y a los que nos escuchan.
4: Muchas gracias, igual para ti. 2:38. Continuamos con más información.

0: Reconocimiento y justicia laboral para la plantilla docente y administrativa mediante la asignación de plazas definitivas. Estamos hablando de bases, lo que comúnmente conocemos como las bases. Y bueno, esto reafirma la alianza con la representación sindical y fortalece la estabilidad y dignidad del capital humano. Sí, le estamos hablando de estas recientes bases, de estas recientes sindicalizaciones otorgadas al recurso humano de esta casa de estudios.
1: El que nosotros demos el beneficio de la sindicalización y otorguemos bases le permite al trabajador mayor confianza, mayor seguridad. Y algo que quiero resaltar, que ya lo hice con ellos, es que no solamente beneficiamos a 260 trabajadores, sino beneficiamos a 260 familias, porque el salario, los vales de despensa, los artículos de consumo, una excelente prestación que tenemos que cuidar todos, que es la prima de antigüedad, es un beneficio para la familia. Así que la gran familia universitaria, como decimos nosotros, no solamente se compone de trabajadores, no, es una red de familias universitarias, y por eso la importancia de llevar a cabo acciones como esta.
0: En más información, el gobierno federal reportó el pasado 29 de septiembre un aumento del 125% en las piezas de medicamentos e insumos entregadas respecto al mismo periodo de 2025. Sin embargo, el subsecretario de Salud, Eduardo Clark, ha reconocido que los incumplimientos de proveedores siguen afectando el abasto. Ya sabe usted que cuando acudimos a una unidad de salud, pues sí nos atienden, sí nos dan la receta, y a veces, si bien nos va, pues quizá nos darán la mitad del medicamento, pero siempre habrá un faltante que nosotros tenemos que ver cómo conseguir, y que además resulta muchas veces ser el medicamento pues más relevante dentro del tratamiento. Y como le compartimos ayer, trabajadores del IMSS Bienestar, del IMSS e IMSS Bienestar, se manifestaron aquí en nuestra ciudad y también exigieron mayor disponibilidad de medicamentos e insumos. Pero también, ¿qué ocurre del otro lado del mostrador? Justo ante estas quejas por largas filas, consultamos a pacientes sobre cuánto tiempo esperan y si realmente reciben si realmente les surten esta receta de forma completa.
2: ¿Cuánto es de tiempo que usted hace fila aquí en Farmacia del Seguro Social?
3: Como hora y media, 2 horas. Prefiero irme, pagar otro pasaje y regresar mañana temprano, porque ahorita es muy complicado permanecer parado allí esperando.
4: ¿Como una hora?
2: ¿Considera que está bien o está mal este tiempo de espera?
4: Pues está mal, porque no aguanto estar parada y tiene uno que estar esperando. Ahorita por eso me pasé y pregunté, que vengo y no hay. Me tienen que dar el de la presión.
5: Mire, la verdad, se me hace cómo es posible que adultos mayores con bastón, con andadera, y los que no somos tan, que con alguna discapacidad, nos tardemos hasta más de 2 o 3 horas ahí formados. Yo vengo por un medicamento que es desde principios de mes, aquí está mi receta, y pues no lo hay, me dijeron que para hoy, aquí estamos puntualmente como se nos dice, pero pues no, ahorita ya me dijeron que para el martes.
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0: Te saludamos con gusto, Rodrigo. Cuéntanos desde la calle justo qué sucede. Hay un oficio y sonido en peligro de extinción del que nos tienes todos los detalles en el espacio de Suma TV, pero aquí un adelanto, platícanos por favor.
8: Hola Ana Rosy, muy buenas tardes, como siempre un gusto enlazarme con ustedes y con toda la audiencia. Esta semana en Desde la Calle, esta sección que visibiliza a quienes pues desempeñan alguna labor en la vía pública, pues tuvimos la gran fortuna, y lo digo con toda la sinceridad, de poder platicar con el señor Hugo León, un afilador que lleva más de 20 años dedicándose a esta labor, heredero de parte de su padre, quien se dedicó por cerca de 50 años a este oficio, que pues ayuda a darle filo, a mantener con vida a utensilios principalmente del hogar, como cuchillos, tijeras y demás utensilios que requieren pues de que tenga pues un buen filo para poder ser utilizados. La verdad es que es una historia bastante conmovedora, nos platicó pues justamente cómo desde hace 15 años la bicicleta de su papá, del señor Hugo, lo acompaña como pues una herencia, una reliquia pues del paso por la vida de su padre, quien pues ya desafortunadamente no se encuentra en este plano, pero que con su trabajo y su oficio pues lo sigue acompañando en su día a día. Y pues bueno, yo invito a toda la audiencia a que después de escuchar ese espacio informativo de Suma Radio, pues prenda la televisión o se conecte a través del streaming con las redes sociales para que no se pierdan esta conmovedora historia, Ana Rosy.
0: Muchas gracias, Rodrigo. Pues estaremos atentos porque además lo platicábamos con Alberto Ángeles. Pues es una persona pachuqueña, así que pues es extraordinario también que en nuestra ciudad siga existiendo este oficio. Debe seguir existiendo. Gracias, Rodrigo. Que tengas excelente viernes y mejor fin de semana. Con esta información nos vamos a la pausa.
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13: Son las 2:45.
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0: El Senado aprobó en lo general la reforma conocida como Ley Antimemes, que busca combatir la piratería y el uso fraudulento de la identidad gráfica oficial. Su discusión ha generado dudas sobre los alcances y los posibles riesgos para la libertad de expresión. ¿Qué implica y qué conductas busca sancionar entonces pues esta reforma? Vamos a escuchar justo a Marcos Bernal, él es coordinador de la Licenciatura en Ciencia Política y Administración Pública. Nos comparte a detalle lo que significa esta reforma.
14: Sí, ayer con lo que nos dice el Senado es que va a haber una sanción a quien utilice, ¿no?, o reproduzca la imagen institucional, ¿no?, o sea, la imagen del gobierno federal y algunos otros signos oficiales. Y sí hay una penalización que va desde los 3 hasta los 7 años de prisión. Pero hay algo que no se menciona y que no se ha discutido bien sobre la ley, que me parece importante resaltar, es que tiene que ver este mal uso, no cuando alguien utiliza un meme para burlarse, ¿no? Recuerda ahora, por ejemplo, estas redes como el Deforma, ¿no?, que a veces utilizan algunas imágenes. Pero no, tiene que ver específicamente con inducir al error o al engaño. Y esto sucede porque durante todo este proceso de digitalización se ha dado el surgimiento de sitios apócrifos que suplantan identidad del gobierno federal en algunos trámites que tienen que ver, por ejemplo, con actas de nacimiento, con generación de llave en Ciudad de México, con CURP. Entonces hay algunas cuestiones de fraude que se han desarrollado en esta suplantación de identidad, que me parece que esa es la discusión a la que tendríamos que llevar, sobre todo la ley antimemes, y dejar de lado que no podemos usar una imagen de la presidenta o de algún gobernante.
0: La libertad de expresión en las redes sociales a través de imágenes de sátira política no es lo que busca regular esta ley llamada antimemes. Así lo indicó el coordinador de la licenciatura en Ciencia Política y Administración Pública, Marcos Bernal. Escuchemos lo que nos comparte.
15: Que en primer lugar me gustaría puntualizar que la llamada ley antimemes pues no se refiere específicamente a prohibir el uso de algunas imágenes con aras de entretenimiento o como algunos legisladores lo han manejado, con una restricción de la del derecho al uso y entretenimiento de algunas imágenes, sino tiene que ver específicamente con proteger los derechos de autor. Ahí está metido en la reforma de ley el Instituto Mexicano de Protección al Autor de la Propiedad Industrial, el INPI. Entonces, me parece que eso sería importante que lo puntualizáramos de manera inicial, que no es una ley antimemes como tal, que tiene que ver más con la propiedad intelectual, con los derechos de autor, pero que, de todas maneras, es importante que se discuta porque algunos espacios pueden ser objeto, ¿no?, de la seguridad del Estado o de la fuerza del Estado en términos simples. No me refiero a la fuerza del Estado como en el ejercicio común de fuerza, sino pueden ser atraídos en caso de que se considere, ¿no?, que lo que se está difundiendo tiene derechos de autor reservados.
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0: En el marco del Día de la Autonomía Universitaria, que se conmemora mañana 3 de octubre, vamos a escuchar a los exrectores de esta, la Universidad Autónoma del Estado de Hidalgo, Juan Manuel Camacho Bertrán y Juan Manuel Menes Yaguno, quienes reflexionan sobre la autonomía universitaria como la columna vertebral que sostiene la vida académica y la libertad de pensamiento en esta, la UAEH. Juan Manuel Camacho Bertrán nos comparte lo siguiente.
1: Si no fuéramos autónomos, no tendríamos un instrumento que nos va a permitir seguir consolidando a la universidad, permitir su crecimiento, resolver las problemáticas, porque para eso es este instrumento, y permitir el crecimiento y fortalecimiento de la universidad. Eso nos lo permite la autonomía. Y sí, yo te lo aseguro que si no tuviéramos la autonomía, no tendríamos la universidad que tiene el Estado de Hidalgo.
0: Por su parte, Juan Manuel Menes Yaguno ha abordado la evolución de la autonomía y el valor de la toma de decisiones propia frente a los distintos momentos de transformación institucional.
18: La autonomía ciertamente admite que existe una legislación, que existe una constitución, que existe un país al que pertenecemos y que tiene una serie de normas que hay que acatar. Pero ese mismo país es el que volitivamente, el que libremente le entrega a las universidades la autonomía para gestionar y para trazar su vida académica. Sería imposible una universidad pudiera crecer al nivel que el Estado quiera, que una universidad fuera o estuviera al margen del pensamiento de la política estatal. Las universidades son críticas de origen, inclusive no, yo diría que es una auténtica obligación de las universidades el ser crítica de las instituciones del Estado.
0: Camacho Bertrán trasladó la conversación hacia el compromiso social, destacando cómo el carácter autónomo resguarda esta labor universitaria que está al servicio de la comunidad, al servicio de todas y todos ustedes.
1: Me siento orgulloso de la Universidad Autónoma del Estado de Hidalgo por el esfuerzo diario, por el trabajo de nuestro rector, a quien mando un saludo, de todas las autoridades, de todos mis profesores, mis administrativos y mis alumnos. La autonomía somos todos, todos la vamos a defender y todos vamos a estar muy orgullosos este 3 de octubre que se celebra aquí en nuestra institución el Día de la Autonomía.
0: En un cuarto testimonio, Juan Manuel Menes Yaguno proyecta la autonomía hacia el futuro. Hizo énfasis en la responsabilidad, y esto lo dejamos muy claro, la responsabilidad de defender la autonomía y de consolidarla día a día.
18: Porque la universidad es una especie de prolongación, es decir, es lo que hace que los gobernantes pongan los pies en el suelo. El suelo es precisamente lo que la autonomía universitaria logra. Es decir, ayudarle a que las pisadas estén en el lugar adecuado y que en el momento en el que la actividad, la acción, la obra, en fin, lo que se vaya a realizar, se cristaliza, se concreta, si tiene estas bases, va a tener futuro. A eso se dedica la universidad, a eso se dedica la investigación, es decir, no es como sucedía hasta hace algún tiempo, la lesio y la repeticio, la lección y la repetición, ¿no? No, la universidad tiene investigación a efecto de que las lecciones cada vez sean mejores, que cambien, que se renueven, que se innoven y con ese sustento se puedan tomar mejores decisiones. Pero esas mejores decisiones no las toma la universidad en entelequia, las tiene que llevar a la realidad la autoridad administrativa gubernamental. Entonces, si los gobiernos entienden esto, como creo que deberá estar sucediendo en este momento, si los gobiernos entienden esto, entonces van a saber por qué hay que respetar la autonomía de las universidades. Porque usted como profesora no va a poder expresar su libre decisión de alguna situación si no existe un sustento de respeto a ello, ¿no? Entonces, la autonomía nace de un respeto, pero de un respeto que significa eso. Es el padre que tiene que corregir a sus hijos. Que no todo, es decir, son sus hijos y va a estar de acuerdo en todo lo que hagan, pero cuando se pueda, va a buscar cómo remediar las cosas y cómo hacerle sentir pues que está bien o que está mal. Entonces, y así mismo, los gobiernos podrán entregar mayores subsidios, mayores presupuestos a las universidades en la medida en que van necesitando de esa alianza. Autonomía es respeto a la institución universitaria, pero respeto como alianza en el futuro de los estados y de las naciones.

0: pues realiza el trabajo en favor de la sociedad hidalguense en general, porque déjeme decirle que pues no importa si quizá ahora no tiene algún familiar estudiando en esta casa de estudios, o usted pudiera pensar que no es cercano a esta la UAEH de manera directa, pero por supuesto que lo es, por supuesto que importa e interesa que podamos ser autónomos, porque la universidad realiza más del 90% de la investigación para este estado, y eso también impacta en nuestro país y de forma internacional. Todos los días en estos espacios hay trabajo para resolver problemáticas, trabajo académico y en muchos sentidos para resolver problemáticas que le impactan a usted. Y eso se lo decimos muy respetuosamente, porque a veces nos pensaríamos ajenos a la institución si es que no precisamente, pues ustedes que nos escuchan o algún familiar forma parte ahora en las aulas o como trabajador. Todo tiene este impacto, lo realizado en esta casa de estudios tiene un impacto social general, y de ahí la importancia de la autonomía. Ya estamos por finalizar este espacio a las 2 de la tarde con 58 minutos. Pasamos a este otro tema que tiene igual trascendencia. Es fin de semana y, bueno, pues quizá ahora que llegue a casa o durante el fin de semana habrá oportunidad de abrir las plataformas en streaming. Y quiero platicarle de una historia que pues fue personal y que se convirtió en una lucha por los derechos de miles de mujeres, que ahora ya ha llegado a las plataformas para que este fin de semana usted le dé una oportunidad y pueda ver Llamarse Olimpia, que retrata la historia justo de Olimpia Coral Melo y el camino que dio origen a la Ley Olimpia. Desde ayer, este documental está disponible ya en plataformas, llevando a más personas esta historia que pone sobre la mesa la violencia digital y la defensa de la intimidad. Este documental se encuentra nominado al Ariel en este 2026 como mejor largometraje documental, y en Suma TV están realizando una importante cobertura de los premios Ariel, una de las grandes citas, uno de los grandes eventos sí para el cine mexicano. Vamos a escuchar a Marta Briones Rangel, ella es defensora digital de la Red Latinoamericana de Defensoras Digitales.
1: Para nosotros el documental Llamarse Olimpia es una herramienta fundamental para que las personas conozcan lo que hay detrás de esta ley, lo que pasó en el movimiento, lo que han tenido que sufrir y vivir las víctimas en busca de justicia, pero también para hacer una conciencia de todo el camino que todavía nos falta por recorrer para combatir la violencia digital. Es una posibilidad que nos da que también mujeres de otros países en América Latina puedan ver el documental de Llamarse Olimpia y entiendan la importancia de organizarse ellas también en sus propios países para buscar lograr la Ley Olimpia y penalizar este delito. Esta es una lucha que se da de manera colectiva por las mujeres víctimas de esta violencia, por sus amigas, sus familiares y las personas aliadas al feminismo, en donde entendimos que lo digital era real y que era ilógico y totalmente irresponsable que las leyes no lo tomaran de esa manera. Es decir, si alguien te acosaba, era un delito, pero si te acosaba por medios digitales, no era un delito. Si difundían tus fotografías íntimas sin tu consentimiento, esto no era considerado un delito, y hubo voces incluso que se atrevían a decir que esto era libertad de expresión.
0: Las 3 de la tarde en punto de este viernes 2 de octubre. Muchas gracias por su sintonía, por la confianza de informarse, de actualizarse a través de este espacio. Le dejamos para seguir disfrutando de este viernes. Gracias también por siempre acompañarse del contenido de Suma Radio Pachuca a través del 99.7 de FM y también de informarse a través de este espacio. Sergio Martínez en la producción, Roxana Rodríguez en controles de transmisión. Se despide Ana Rosy Pérez. Tenga un excelente viernes y un mejor fin de semana. Nos escuchamos hasta el lunes.
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6: Temperatura, 24 grados centígrados.
7: Son las 3 con 3 minutos.
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Hola, ¿qué tal, querido Radio Escucha? Al micrófono te saluda con mucho gusto Roxana Rodríguez en esta tarde de viernes 2 de octubre. Ya está iniciando el mes y la verdad es que estoy muy contenta. Ya es octubre, ya estamos a nada de terminar el año y la verdad es sorprendente qué tan rápido se pasó el tiempo. Y la verdad es que es un gusto acompañarte y esta vez preparé una playlist especial para ti, para este viernes, porque pues ya vamos a disfrutar el fin de semana y recargar toda la energía. Y hace unos instantes iniciamos con una canción de Lizzie McAlpine titulado Sailings, que forma parte de su segundo álbum de estudio. Además, esta canción se convirtió pues en uno de los temas más virales que ayudaron a que esta artista llegara pues a una audiencia muchísimo más amplia. Además, su estilo combina el folk pop íntimo y pues caracteriza muy buena parte del trabajo de esta cantante con pues una producción muy muy contenida y sobre todo centrada en la voz. Además, hace unos instantes escuchábamos un tema que fue escrita originalmente en 2008. ¿Pero qué creen? Este tema se publicó oficialmente hasta 2013 como parte del EP debut de este artista Vince Joy. Y también fue incluida posteriormente en su primer álbum de estudio y este tema igual llegó al número 6 en Australia y fue elegido como la canción número 1 de una de las listas más importantes en el ámbito musical en Australia. Y finalmente, también decirte que en Glastonbury 2014, Vince Joy se presentó pues por allá, por un lejano 28 de junio, Que la verdad sorprendió a todos con su magnífica interpretación. Y ahora es momento de escuchar el siguiente tema titulado Pompeii de Bastille. Esta canción salió el 11 de enero de 2013 y alcanzó el número 2 en las listas de Billboard en Reino Unido, pero el número 5 en listas de Estados Unidos. Así que vamos a escuchar este tema y en unos instantes estoy de vuelta contigo después de un breve corte promocional.

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4: Son las 3 con 18 minutos.
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5: Estamos de regreso aquí en el 99.7 y al micrófono te vuelve a saludar Roxana Rodríguez, y yo espero que hayas disfrutado muchísimo esta selección que preparé para ti en este viernes. Y vamos, antes de continuar con más música, te quiero comentar que el día de hoy nuestra orquesta de nuestra universidad va a llevar a cabo un concierto en relación con la autonomía universitaria. Entonces yo te invito a que sintonices cualquiera de las 7 frecuencias del Sistema Universitario de Medios Autónomos para que puedas disfrutar de un gran concierto. Recordándote que está bajo la dirección del maestro Martín Salpuente, entonces para que estés aquí con nosotros en punto de las... para que estés en punto con nosotros en unas horitas más, para que así podamos disfrutar tanto tú como yo estas piezas tan increíbles. Y ahora, antes de continuar, también recordarte que el Centro Cultural Universitario La Garza tiene preparado para ti diversas actividades en donde puedes... En donde puedes disfrutar mucho de toda la parte cultural. Y es que en esta ocasión yo quiero invitarte a que este fin de semana, si es que tú no tienes algo que hacer o si estás buscando qué hacer justamente, vayas al Centro Cultural Universitario La Garza a poder ver cualquiera una de sus puestas en escenas, que la verdad están completamente increíbles. Y ya sabes, el acceso es totalmente gratuito, pero siempre con cupo limitado. Así que yo te invito a que vayas a revisar la página de Facebook, el Centro Cultural Universitario La Garza, para que te enteres de todas estas actividades. Ahora es momento de pasar con otra canción, así que yo te dejo con We Feel in Love in October, así que yo espero que la disfrutes bastante.

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1: Estamos de vuelta, pero antes de continuar con más música, necesitamos saber cómo se mueve la ciudad. Y es que sobre el Boulevard Minero, a la altura de Piracantos y San Cayetano, se observa pues una circulación algo lenta, con algunos tramos con bastante carga vehicular. También en dirección hacia Venta Prieta y Valle de San Javier, la circulación presenta también algunos puntos de carga. Y también mencionarte que por el Boulevard Minero, a la altura del Instituto de Ciencias Sociales y Humanidades, la carga vehicular está bastante pesada, así que yo te invito a que por favor tomes precauciones o rutas alternas para así poder llegar muy a tiempo a tu destino. Finalmente, mencionarte que en el Boulevard Felipe Ángeles, desde la Glorieta 24 Horas hasta el Parque Cultural Hidalguense, el tráfico se encuentra igual con muchísima carga vehicular, para que tomes rutas alternas en estas vías. Y sobre todo, recordarte que manejes con precaución, respetando los límites de velocidad. Ahora es momento de continuar con más música y vamos a escuchar una canción que muchos la reconocemos desde el primer instante en que la escuchamos. No te quiero decir más acerca de esta canción. O bueno, sí, te voy a contar un poquito acerca de, pues, en dónde, pues, que esta canción se convirtió en un fenómeno completamente mundial. Porque pasó 8 semanas en el puesto número 1 del Billboard. Y la verdad es que fue una canción que sonó bastante. O sea, yo me acuerdo que estuvo sonando y sonando y sonando gran parte del tiempo y no la dejábamos de escuchar. Y también ganó el Grammy en el 2013 a Grabación del Año y Mejor Interpretación Pop de dúo. Así que escuchemos el siguiente tema y después nos vamos a un pequeño corte promocional.

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10: Son las 3:33.
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Estamos de vuelta aquí en el 99.7 y hace unos instantes escuchábamos Remember When con la banda Wallows, que también esta canción pertenece al álbum debut de esta banda publicado en 2019 y es una de las canciones que ayudaron a definir esta etapa inicial de la banda y que se mantiene entre estas canciones muy pero muy reconocibles de este disco. Además, su video fue completamente impresionante e incluso se han presentado en diferentes conciertos. Uno de ellos fue Coachella el 20 de abril de por allá del 2019 y en aquellas presentaciones apareció como esa canción que acabamos de escuchar apareció como la canción número 11 del setlist después de otro tema que habían tocado con anterioridad. Además, esta banda también interpretó durante otros conciertos y dentro de esa misma gira en diferentes teatros y etcétera, etcétera. Además, también hace esta banda contiene, o bueno, forma parte un artista que probablemente muchos lo reconozcan al momento de verlo, porque así me sucedió a mí cuando estaba preparando la playlist para ustedes, queridos Radio Escucha. Y es que yo lo reconocí por la serie de 13 Reasons Why. La verdad es que es una serie bastante interesante y a veces algo complicada de ver. Pero bueno, a mí me gustaría que nos escribas a través del 771-142-6712 para que nos hagas llegar cuál es esa canción que nos recomiendas y con gusto te la ponemos aquí en Suma Radio Pachuca. Ahora es momento de irnos con otra canción, una canción de igual de una artista que conocemos y que estuvo mucho en tendencia por allá del 2011, 2015 más o menos. La verdad es que es un artista que me gusta bastante, así que yo te dejo con Lord y en unos instantes estoy de vuelta contigo. 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

0: Estamos de vuelta aquí en el 99.7 y yo espero que hayas disfrutado muchísimo esa canción. Una canción que la verdad me sorprendió muchísimo cuando la escuché, porque tenía bastante que no escuchaba a esta artista. Y te cuento que este tema que acabamos de escuchar fue lanzada el 2 de marzo del 2017. Una canción escrita por la autora, también junto a Joel Little y Jack Antroff. Y su sonido mezcla este electropop, dance pop y elementos del post disco. Y es bastante diferente a este tono minimalista del que venía manejando en su disco anterior. Y además, contarles que esta canción funciona pues como una metáfora de seguir adelante después de, pues, de una ruptura. Así que la verdad es que es una canción bastante interesante. Y ahora nos vamos a ir con otro tema. Mentira, les estoy mintiendo. Ahorita es momento de irnos a un pequeño corte promocional. Pero no olvides de escribirnos a través de nuestro mensajero de WhatsApp al 771-142-6712 para que nos hagas llegar tu canción favorita. Así que en unos instantes estoy de regreso contigo.
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11: Son las 3:46.
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Estamos de vuelta y yo espero que hayas disfrutado muchísimo esa canción que acabamos de escuchar. Y es que escuchábamos Never Need Me de Rachel, que pues aborda este tema del desapego emocional y sobre todo este autocuidado después de pues de expresar esta decisión de alejarse de alguien que, aunque afirma necesitarla, pues continúa sumergiéndose pues en comportamientos autodestructivos. Y esta vez no nos quedamos en el 2000, bueno, entre los años del 2012 al 2015, porque esta canción fue lanzada en enero de 2024. Además, déjenme contarles que el videoclip de este tema musical cuenta con la participación de una gran actriz, Florence Pugh. Y también decirles que esta canción suele cerrar pues muchísimos de los conciertos de esta gran artista. Y sobre todo este 16 de septiembre que acaba de pasar, cerró esta canción en un concierto en Berlín. Y ahora nos vamos a ir con otra artista, una artista diferente, con un tema llamado Vértigo, que fue lanzado también el 31 de agosto, pero de 2023. Como que les ando trayendo bastantes canciones de tiempos y de años un poquito atrás, pero yo espero que las estén disfrutando muchísimo. Igual recordarles que si tú tienes una sugerencia, nos lo puedes hacer saber a través del 771-142-6712 y con gusto vamos a leerte y también responderte. Así que ya sabes, nuestro mensajero de WhatsApp está abierto para ti todo el tiempo. Y contarte, bueno, la canción que vamos a escuchar a continuación es acerca de una banda que se llama Grief, un tema que la verdad pues habla sobre esta desorientación emocional de atravesar estos primeros años de la adultez. Y es que ¿quién no se siente pues algo disperso? Bueno, no disperso, sino con temor y miedo de afrontar pues las nuevas responsabilidades, este asunto de la adultez. Más que nada, los que acaban de salir o son egresados de la universidad probablemente lo entenderán, pero sí, es bastante como que no hay un manual, y obviamente en la vida no hay un manual y siempre se tiene que afrontar las cosas y vivir sobre todo el presente con muchísima valentía y emoción, porque cada experiencia cuenta y cada experiencia pues te llena de nuevos aprendizajes. Y la verdad es, a pesar de que da miedo esta parte de atravesar los primeros años de la adultez, créanme que es bastante divertido, algo complejo, sí, no voy a mentirles, y creo que todos hemos pasado por eso, pero ya no voy a dar más explicaciones. Pero si tú nos quieres contar cómo estás atravesando estos primeros años de la adultez, ya lo sabes, nuestro mensajero de WhatsApp está abierto para ti en cualquier instante. Ahora vamos a escuchar el siguiente tema y volvemos en unos instantes.

14, que este es uno de los primeros grandes éxitos de Clean Bandit. Se llama Rather Be, y la verdad es que esta canción es... me trae muy bonitos recuerdos, y... pero no vamos a adentrarnos en eso, sino también en esta parte de que mezcla la electrónica con elementos de la música clásica. Yo recuerdo que fue una canción que me llamó mucho la atención justamente por esta combinación más que nada, y se convirtió así una de las características de Clean Bandit. Además, Jessie Glane aporta esta voz principal magnífica, y esta colaboración ayudó a convertir también a esta artista en uno de los temas que más impulsaron su carrera. Así que yo te dejo con Rather Be y nos escuchamos próximamente. Del micrófono y controles se despide Roxana Rodríguez.

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1: Son las 4 con 2 minutos.
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3: Hola, ¿qué tal? Les saluda Marco Antonio Alfaro Morales, presidente de la Feria Universitaria del Libro, en nuestra emisión de Letras al Aire, que como todas y todos ustedes saben, transmitimos desde Suma Radio Tulancingo, desde la Ciudad Universitaria de Tulancingo. Y por supuesto, con el gusto de saludarles, pero también saludar a quienes nos hacen el favor de sintonizarnos a través de Suma Radio Pachuca, Suma Radio San Bartolo y Suma Radio Huejutla. Y por supuesto, quienes hacen posible que nos podamos encontrar con ustedes, a nuestro productor Daniel García, y en los controles, apoyándonos como siempre, Salvador Avilés. Así es de que, pues hoy tenemos un programa también muy interesante, por ello hemos hecho la invitación a la maestra Brenda Giselle Luna Vadillo. Ella ha venido apoyándonos, además de otras muchas cosas, como responsable del maratón de lectura en el marco de la Feria Universitaria del Libro. Maestra Brenda, bienvenida.
4: Muchas gracias por la invitación y buenas tardes a todos nuestros radioescuchas.
3: Muchas gracias. Pues bueno, ya no hagamos más preámbulo. Sean todas y todos bienvenidos y entremos de lleno a nuestro programa Letras al Aire. Para ello, les pido que me acompañen a escuchar esta semblanza de nuestra invitada, la maestra Brenda Giselle Luna Vadillo. Escuchemos.
2: 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Actriz egresada de la 15ª generación de la licenciatura en arte dramático en el Instituto de Artes de la UAEH, con mención honorífica. Maestra en docencia en educación superior con excelencia académica en la UIG 2021. Ha realizado un diplomado en artes escénicas, módulo teatro musical por la Secretaría de Cultura del Estado de Hidalgo, SECULTA, y el diplomado a nivel técnico superior en educación artística por el Centro de Innovación Educativa y Terapéutica Cortes Núñez. Ha tomado cursos de marionetas, teatro objeto, improvisación teatral, doblaje, ha participado en distintos festivales nacionales e internacionales de teatro y narración oral, como Ecuador, Colombia, Chile, por ejemplo. En 2014 participó como asistente de dirección y actriz en la obra Alphonse, dirigida por Jesús Islas Ambriz, montaje final de la licenciatura en arte dramático UAEH, obra finalista del FITU 2014 y con reconocimiento por mejor coreografía. Ha realizado proyectos como el montaje de la obra El Hombre de la Luna, en creación colectiva con la Academia de Ballet Vaganova de Tula, Hidalgo, y participación de Mario Iván Martínez, El Gigante Come Nubes, obra en la que colaboró con la dramaturgia, codirección artística y actuación presentada en la FUL de nuestra casa de estudios Caravana de Monstruos, además de la canasta de cuentos, espectáculo que ha recorrido diversos municipios del estado de Hidalgo. Demos la bienvenida a Letras al Aire a la maestra Giselle Luna Vadillo, responsable del maratón de lectura en la Feria Universitaria del Libro. Voces, ideas y Letras al Aire.
3: Maestra Brenda, hablar de el fomento a la lectura es algo fundamental e imprescindible, máxime en la Feria Universitaria del Libro. De tal suerte que cuando nos referimos al maratón de lectura, pues es sin duda un espacio imperdible de todas las actividades y del universo de opciones que ofrece la Feria Universitaria del Libro, como bien lo sabemos, lo conocemos todos. En ese sentido, también Infancia Azul se ha convertido pues en un espacio para acercar a los niños, desde luego de una manera divertida y participativa, y por supuesto sin dejar de hacer, como lo hemos venido haciendo de manera permanente, este acercamiento a los libros y a la lectura, e incluso hoy con tecnologías alternativas y con inteligencia artificial. ¿Cuál sería, desde tu óptica, desde tu experiencia propia y vivida intensamente en esta, en este ámbito, en la Feria Universitaria del Libro, ¿cuál sería, maestra, el balance que haces de estas actividades que tienen que ver precisamente con el fomento a la lectura y de especialmente el espacio de maratón de lectura?
4: Claro que sí. Primeramente, el poder ensamblar a dos áreas que por sí solas tienen una naturaleza muy distinta, como lo es Maratón de Lectura e Infancias Full, se vuelve algo muy interesante, y más que nada trabajando con las infancias, porque ellos son personas muy dinámicas, muy activas, que requieren no solamente escuchar, sino también ser partícipes activos de cada una de las actividades que se vayan presentando, no solamente en la feria, sino en la escuela, en casa, en parques, todo. Los niños necesitan hacer para poder aprender. Entonces, el hecho de que estén estos dos espacios, tanto el maratón, que tengan la posibilidad de explorar libros, de leer nuevas propuestas, o que ellos mismos lleven alguna dinámica para leer con sus impulsados por sus docentes, por sus padres de familia, o asimismo en Infancias Full, que tienen la posibilidad de escuchar historias o de ver las interpretaciones a partir de una obra de teatro, de danza, cómo se va manipulando cada una de las historias, pues complementa perfectamente con este aprendizaje integral, que creo que es lo que todos buscamos dentro de las infancias para lograr que haya seres humanos pues más empáticos, con un pensamiento crítico mucho más profundo, etcétera.
3: Muy bien. Bueno, y es que definitivamente hoy tuviste en esta pasada edición pues una participación, digamos, mucho más diversa, porque pues incluiste actividades de programación de teatro, danza, títeres, narración oral, circo, espectáculos musicales, como propuestas como canto y cuentos, instrucciones para volar, la tribu de la palabra. ¿Qué se buscó transmitir a las infancias a través de esta diversidad de expresiones artísticas, maestra?
4: Que el arte, que la lectura, que las historias se pueden contar de muchísimas formas. Que no solamente es sentarnos a leer un libro, sino que esa imaginación que nosotros vamos teniendo con cada historia se puede manifestar en mil y una expresiones distintas, y cada una de ellas más grande o más maravillosa, valga la cacofonía, pero creo que sí es importante que sepamos que cada una de ellas tiene su toque mágico, y poder acercarnos a las infancias y poder generar esta imaginación, esta atención, porque captar la atención de los niños es sumamente complejo, es el público más honesto y más difícil que nosotros como artistas vamos a tener, y por lo tanto el llevar esta diversidad para que ellos puedan comprender, puedan acercarse y, ¿por qué no?, también inspirarse, estimularse y llegar a querer también ser parte de una obra, ser parte de un espectáculo de danza, ir al circo y no solamente ir, sino participar en ellos, aprender, pues creo que nos da esta pauta para decir, estamos logrando que los niños se interesen, sean curiosos y logren tener esta formación pues mucho más clara, mucho más divertida, y que logremos seres humanos muchísimo más felices. Creo que ese es el punto, lograr que el ser humano sea más feliz, que disfrute cada una de las posibilidades cada día, y estos espectáculos nos ayudan muchísimo a ello.
3: Sí, es muy importante lo que comentas, maestra, porque sin duda pues tenemos serios problemas de fomento a la lectura en México. Las ferias de libro como la FUL se implementan precisamente con el objetivo de fomentar la lectura y acercar los libros a todas las personas, pero particularmente a los niños. Lo hemos dicho de manera reiterada y estamos convencidos de ello. Si estimulamos el fomento a la lectura y el acercamiento a los libros en las primeras infancias, tendremos mayor posibilidad de tener lectores en la vida adolescente, en la vida adulta, sin duda. Así es de que hay mucho que hacer, y por eso estas actividades, esta diversidad que tú propones, que tú estuviste desarrollando, coincido plenamente con lo que afirmas de que hay que buscarles diferentes caminos, diferentes andamiajes, que precisamente conecten a las infancias pues con el fomento a la lectura. Es de veras fundamental, y por ello vimos el éxito que tuviste precisamente en estas actividades, y bueno, estamos seguros y convencidos de que ese es el camino adecuado, diversificar el acceso al fomento de la lectura. no es solamente llegar, sentar a los niños o a los adultos, ponerles un libro en las manos y ahora vamos a leer. No, hay que buscar la manera de conquistarlos, de poder hacer que se interesen plenamente en esta actividad. Así es de que lo que tú estás haciendo, pues es el trabajo, es el fruto de tu experiencia, de tu diario realizar con niños, con jóvenes, con adultos. Así es de que seguro será de nuestra edición venidera todavía más nutridas estas actividades. También incorporaste también actividades con el deporte y la disciplina. ¿Qué significó para las infancias esta parte? Por ejemplo, la participación que buscaste con el Centro Internacional de Alto Rendimiento Los Centauros Pachuca y también con la práctica del Taekwondo. Platícanos acerca de esto.
4: Claro que sí. De hecho, primero que nada, antes que todo, quiero agradecer que esta edición se me dio esta oportunidad. Digo, ya he tenido la posibilidad de participar en varias ediciones, pero en esta el poder proponer y que hayan sido tomadas en cuenta todas estas propuestas, para mí fue un orgullo muy, muy grande, porque justo ese trabajo se vio reflejado en cada una de las actividades. Específicamente con Club Centauros, lo que se propone y lo que se promueve es la disciplina, el rendimiento, el crecimiento de las infancias, de los jóvenes y, ¿por qué no?, también de los adultos a través de una disciplina deportiva, que no solamente es el generar fuerza y resistencia, sino también el generar el espacio para poder ser seres colaborativos, generar líderes, generar empatía igual con el compañero, porque un deporte de contacto como lo es el taekwondo no solamente es pelear, sino también es cuidar al compañero, cuidar a uno mismo y cuidar el entorno. Entonces siento que con este tipo de actividades logramos generar conciencia, logramos generar un pensamiento crítico, no solamente enfocarnos en el desarrollo académico, que si bien es muy importante, lo que buscamos es justamente enriquecer el desarrollo, el aprendizaje y la formación, pues, de todas las infancias. Considero que Club Centauros nos apoyó muchísimo en este aspecto, porque incluso ellos trabajan con pequeños desde 3 años hasta 15, 16, y pudimos ver cómo todos y cada uno de ellos estaban comprometidos en realizar cada una de las partes que les tocaban, que respetaban turnos, que cada uno de los momentos en los que ellos estaban presentes en el espectáculo, pues lo hacían con gran dedicación, con gran fuerza, con una creatividad para formar las coreografías, con gran destreza. Entonces, se va a fortalecer la formación de las infancias a partir del deporte, a partir de la lectura. Todo siempre va de la mano, es formar seres integrales.
3: Muy bien, sí, sin duda. Ahí se compaginan, como bien lo dices, también parte de lo que nosotros los universitarios también tenemos de manera permanente como nuestros valores, como lo que nos permite reforzar nuestra identidad y que obviamente, pues qué mejor espacio para compartirlo y refrendarlo que en el marco de la Feria Universitaria del Libro y qué mejor que hacerlo precisamente con las infancias. Ahí es a donde estos valores, como la disciplina, el respeto y el trabajo en equipo, se potencian. Así es de que felicidades por esas actividades. Vamos a ir de manera muy breve a un corte, maestra. Regresamos.
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1: Son las 4:17.
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3: Hoy ya estamos aquí nuevamente con todas y todos ustedes. Estamos platicando del maratón de lectura y para este efecto nos acompaña la maestra Brenda Giselle Luna Vadillo, que permítanme decirles, es una mujer muy entusiasta, es una mujer con una gran vocación artística, cultural, deportiva. Bueno, es una persona que no para, que no se detiene, que tiene propuestas, pero además de todo que siempre las está llevando a cabo y es una gran, gran colaboradora de la Feria Universitaria del Libro. Así es de que, pues muchas gracias por, siempre por tu participación. Sabemos que el maratón de lectura, Brenda, se desarrolla fundamentalmente en dos modalidades: el presencial, que es a todos los visitantes que llegan a las instalaciones del Poliforum Carlos Martínez Balmori, y el virtual, que se puede llevar a cabo desde cualquier espacio donde tengas un dispositivo para poder conectarte y poder hacerlo. ¿Cómo estuvo la respuesta de nuestra comunidad y de la sociedad en general en esta nueva encomienda y desarrollo del maratón de lectura?
4: Yo defino esta full como una locura. Realmente fue una locura, porque si bien teníamos metas establecidas en cuanto a cantidad de participantes, en meta de horas, esta vez superamos todo lo habido y por haber, y todo tiene que ver con el trabajo aquí en presencial, pues primera instancia, pues de que se preste el espacio, que sea un lugar estratégico donde podamos albergar suficientemente cantidad de personas para que puedan participar y que pueda fluir sin estropear el paso, a mis colaboradores de servicio social, que yo les voy a estar siempre muy agradecida por todo el esfuerzo, el trabajo que se ponen realmente en la camiseta de este módulo de maratón de lectura, de los autores que están alrededor, y en edición virtual, pues mucho, mucho el trabajo es de comunicación social, que a través de las redes, que a través de los correos que se van enviando a toda la comunidad universitaria y a través de la dirección de bibliotecas, nos acercan no solamente a los que estamos aquí cerca, sino a todas las unidades académicas que se encuentran dentro de esta máxima casa de estudios. Así que yo la puedo definir como una locura. De verdad, superamos todas las metas. La respuesta fue muy buena por parte de universitarios y de comunidad en general. Realmente fue una muy agradable experiencia este año.
3: Y sin duda, el tener niños, jóvenes estudiantes de la universidad, jóvenes de secundaria, de otros bachilleratos, de otras instituciones educativas, ver a familias, es decir, padres de familia con sus hijos leyendo, incluso los abuelos ahí leyendo también. Bueno, eso es realmente muy estimulante. Quiere decir que sí, la feria está dando resultados, que la FUL sí está generando y formando lectores, que sí es cierto que el ambiente que se da en el marco de la Feria Universitaria del Libro es un ambiente espléndido, de alegría, de concordancia, de respeto, de tolerancia, de aprendizaje, de conocimiento, de diversidad. Es magnífico lo que significa en todos los ámbitos la Feria Universitaria del Libro. Y también déjame abundar un poco más en lo que acabas de comentar. No solamente tú tuviste la participación y el entusiasmo de los jóvenes prestatarios de servicio social, sino que propiamente todas las áreas de la Feria del Libro, Infancias Full, en el ámbito de las actividades de deporte y convivencia, en las salas de las presentaciones editoriales que tuvimos desplegadas no solamente ahora en el Poliforum, sino en la Unidad Central de Laboratorios, en la Torre de Posgrado, en todos los espacios donde teníamos actividades, en el propio CEVIDE, se veía la presencia de los jóvenes cumpliendo con una tarea de ser anfitriones, de ser quienes ayudaran y facilitaran la información, el acceso, el tránsito, la comunicación con todos nuestros visitantes, desde los niños hasta las personas adultas. Entonces, nuestro reconocimiento permanente para la Dirección de Servicio Social, para sus directivas, para los jóvenes en sí, que fueron los que estuvieron aquí, para el apoyo que tuvimos de manera permanente, por supuesto, nuestra gratitud y nuestro reconocimiento permanente. El maratón busca ser siempre, el maratón de lectura busca ser una experiencia colectiva por el número de asistentes, pero realmente destaca mucho más esas participaciones que son sencillamente individuales y que va desde una participación muy breve hasta participaciones donde pues el joven o la persona o el niño no quiere dejar el espacio, el micrófono, porque realmente muestra su afición a la lectura. Y bueno, pues obviamente también tiene que ver con a quienes leímos. Platícanos de qué libros fueron los que integraron esta ocasión la oferta de lectura, hubo dedicatoria, platícanos al respecto, por favor.
4: Como tal, los libros que se manejaron aquí en Maratón de Lectura, arrancamos con propuestas por parte de Biblioteca, de la Dirección General de Biblioteca, teniendo títulos como Humberto Eco, En nombre de la rosa, como Frankenstein, Las aventuras de Pinocho, es decir, teniendo en cuenta títulos que fueran ya conocidos por el público, pero que fueran del país invitado también de honor. Y sin embargo, nosotros le damos mucha apertura a los autores y a las publicaciones que se encuentran a nuestro alrededor, es decir, a las editoriales. También nos proporcionan libros ejemplares, tanto de autores que se encuentran ahí en ese momento para que los chicos y todas las personas puedan conocer a quienes están escribiendo, o como algunos que se van a presentar. Nos ha tocado que van a presentar algún libro y nos dejan algún ejemplar, nos comentan qué día se va a presentar y ya se genera como esta interacción. Así que más que tener una temática, que sí, arrancamos siempre con el país invitado de honor para que se conozca qué se está trabajando o qué propuestas tienen, nosotros abrimos las puertas completamente a quienes nos quieran compartir sus textos, quienes nos quieran compartir su poesía, sus novelas, y se vuelve una comunidad súper interesante porque, como bien lo dijo, en más que el trabajo en colectivo, cuando llega alguien a proponer, llega un autor a leer sus textos con esa intensidad, con esos matices, como él lo concibió en su imaginación, plasmarlo ya en voz, pues cautiva la atención de todos los espectadores. O cuando llega algún niño con algo que ha escrito, con algo que ha leído y se ha aprendido un poema, por ejemplo, llega a declamar, pues cautiva la atención de todos, porque justo es eso, es abrir el micrófono para que las personas compartan lo que han leído.
3: Así es. Sí, sin duda, esto que comentas es absolutamente cierto y muy, muy importante. Bueno, pues la edición venidera, la de edición del próximo año, que tendrá como invitado de honor a los Estados Unidos de América y con la temática de inteligencia artificial, conocimiento, innovación y prosperidad, bueno, va a ser sin duda muy interesante por todo lo que implica ello. Ya tuvimos en otra ocasión inteligencia artificial, si no mal recuerdo, fue cuando Rusia fue nuestro invitado de honor. Pero bueno, hoy tenemos a los Estados Unidos de América, y la inteligencia artificial está en las agendas no solo personales, sino en las agendas mundiales. Así es de que es un tema mayúsculo el que estaremos, por supuesto, abordando. Y bueno, pues la feria tiene que seguir abonando al ámbito del fomento a la lectura. Así es de que estamos en excelentes manos contigo. Pero a ver, Giselle, eres tan diversa en tus actividades, en tus participaciones. Déjanos saber, para que nuestros estimados y estimadas radioescuchas sepan qué hace nuestra promotora de lectura en el del maratón de lectura, qué hace, y que nos platique algo de la Sonora Universitaria.
4: Claro que sí. Perdón, me da risa porque me da penita. No se crea. Hago de todo. Como parte de aquí en Fomento a la Lectura, pues obviamente estoy encargada del módulo de Maratón de Lectura y la coordinación de Maratón de Lectura Virtual. En la parte de artística estoy como el integrante y directora de la Compañía Mítica de Zancos de la UAEH Trotacielos, en donde nos encargamos de la animación en zancos, de narración oral, es decir, cuentacuentos, y de actuación. También de manera individual me dedico a intérprete de música vernácula, es decir, rancheras, sones, jarochos, guapangos. Soy integrante de la Sonora Garza, cumbias, que me encanta porque es la interacción muy, muy bonita con el público, y también me dedico a hacer como este enlace con colectivos de narraciones orales, de organizaciones de fomento al cuidado de los animales y con estas organizaciones deportivas. Así que para lo que guste, aquí van a encontrar un poquito de todo.
3: Muy bien, muy bien. Pues ya estamos casi cerrando el programa de esta edición. ¿Cuáles son, de manera muy concreta, tus principales aprendizajes y expectativas para nuestra próxima edición de la feria? ¿Qué piensa la maestra Giselle que debemos hacer, que debemos impulsar? Platícanos de ello.
4: Claro que sí, de manera muy breve. Primero es que todos tomemos conciencia de lo importante que es la familia universitaria, que solos no podemos, juntos vamos a lograr grandes cosas, como se ha logrado en estas 39 ediciones de la feria. ¿Qué expectativas tengo? Romper con el récord de 77 horas con 35 minutos de nuestro marco de horas presencial, nuestras 114 horas en virtuales que se lograron ya a final de esta edición, y pues tratar de seguir siendo esta conexión, este enlace entre más organizaciones que puedan promover distintas alternativas artísticas, sociales, culturales y de conciencia con las distintas poblaciones que nosotros tenemos y estamos atendiendo dentro de la feria, desde infancias hasta nuestros jóvenes de 90 y siempre.
3: Muy bien, pues son excelentes expectativas, así es de que estaremos de la mano contigo para poder lograrlas. Hemos llegado al final de esta emisión de Letras al Aire. Me resta únicamente agradecerle de manera reiterada a la maestra Brenda Giselle Luna Vadillo, responsable del maratón de lectura y como ya pudieron escuchar, responsable de muchas, muchas otras actividades. Así es de que muchas gracias, maestra, por tu participación en este programa, pero muchas gracias por tu colaboración en la Feria Universitaria del Libro.
4: Muy agradecida siempre con todos ustedes por la oportunidad de estar ahí siendo partícipe, y con mucho gusto ahí me verán.
3: Muchas gracias. Se despide de ustedes Marco Antonio Alfaro Morales, presidente de la Feria Universitaria del Libro, y los invito a que nos escuchemos en nuestra próxima emisión de Letras al Aire. Hasta pronto.
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0: Son las 4:33.
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0: Hola, ¿qué tal? Los saludo a todos nuestros radioescuchas. Los saludamos desde las cabinas de Suma Radio Huejutla y les damos la bienvenida a quienes nos siguen en todas las emisoras que conforman a Suma Radio. Los saludo a su anfitrión, Oscar Cruz, en este programa Cine y Ciencia en Sintonía, en el cual abordamos diferentes producciones de cine para discutir la fantasía detrás de ellos y la precisión científica de los mismos. La película que vamos a abordar el día de hoy se titula La Isla. Es un thriller de ciencia ficción del año 2005, que está producida y dirigida por Michael Bay y es protagonizada por Ewan McGregor y Scarlett Johansson. Es una película distópica que ocurre, de hecho, curiosamente, en lo que era un futuro, ahora un pasado, en el año 2019, y sigue la historia de Lincoln 6 Echo y Jordan 2 Delta, que son dos habitantes en una instalación donde viven muchas personas que están aisladas. ¿Por qué están aisladas del mundo exterior? Porque, bueno, hubo una catástrofe biológica que contaminó al mundo y esto hizo que la Tierra fuera un lugar inhabitable. Sin embargo, bueno, después de ciertas cosas que ocurren, Lincoln empieza a percibir que hay una situación rara detrás de todo esto. Es un misterio que empieza a tener sentido conforme avanza la película. Y pues bueno, para explorar esta película, para platicar y analizar eventos admisibles sobre la misma, nos acompaña el maestro Williams Jiménez Martínez, quien es licenciado en químico farmacobiólogo y actualmente es doctorante de Simvestab Zacatenco, perdón, en nanotecnología. Bienvenido, Will, un gusto que nos acompañes esta tarde.
1: Gracias a ustedes por la invitación y pues aquí estaremos conversando un rato sobre la película que ya hizo sinopsis de la misma.
0: Perfecto, pues bien, bienvenido a este programa. Vamos a platicar un poquito de esta película, que es sumamente interesante la premisa, ¿no? Como lo acabo de mencionar brevemente, es interesante porque se veía en un futuro que ahora ya en estos tiempos ya es pasado, en el año 2019. Pero bueno, esta película comienza mostrándonos una sociedad que es aparentemente perfecta, ¿no? Es limpia, está ordenada, tienen control sobre todo. Y aparece nuestro personaje principal, que es Lincoln. Lincoln 6 Echo vive en esta instalación con un montón de personas más. Y pues bueno, resulta que todos tienen acá sus trajes, son trajes blancos, son muy pulcros, incluso les dan alimento controlado y siguen horarios, siguen normas que están muy, muy estrictas. Resulta que tienen además un montón de cámaras y dispositivos que los están vigilando para controlar diferentes aspectos de su comportamiento y de su cuerpo. De hecho, existen monitoreos permanentes de cada uno de ellos. Y bueno, todos estos habitantes han sido educados, o han sido, o les han enseñado que en el mundo exterior hubo esta catástrofe que hizo que quedara contaminado el mundo. Y solamente eso nos dice, ¿no? Está contaminado y algunos humanos que sobreviven están protegidos dentro de esta instalación. Además, hay una esperanza interesante de que hay un solo lugar en el mundo, según esto, que quedó como habitable, que se llama la isla. Y bueno, cada cierto tiempo hay un sorteo. Este sorteo que se hace es con la finalidad de que el ganador deja esta instalación y se va a la isla, que, así como se los platican, es un lugar paradisíaco donde se la pueden pasar muy bien. Sin embargo, ya entrando en materia, Lincoln se da cuenta de que existen cosas extrañas. Él es muy inteligente, es bastante curioso y hace preguntas que hace que los vigilantes, las personas que están ahí tras de ellos, pues se sientan incluso extraños. Además, en una parte de la película nos muestran que tiene sueños muy raros. Sueños de lugares que pues nunca ha visto, de barcos, de paisajes, del mar, que pues eso es algo que él nunca ha vivido. Y bueno, dentro de esta instalación existe un director, este director, el Dr. Merrick, empieza a preocuparse porque Lincoln tiene este comportamiento que es bastante raro. Así que lo manda a llamar, empiezan a investigar sobre él y pues le ponen una serie de dispositivos que van a permitir saber qué es lo que está pasando con él. En esta escena le ponen así como unos pequeños robots en el ojo, entran y pues ahí empieza todo este asunto en la película. Pues bien, para continuar con esto me gustaría ya empezar a platicar un poquito de ello y pues Will, si nos pudieras platicar en estos tiempos, por ejemplo, donde ya la tecnología nos alcanzó, ya estamos en todos lados, ya estamos rodeados de todos estos aspectos. Si es que, uno, primero, si existen estos sistemas como de monitoreo que vemos en la película de que va Lincoln al baño y ahí te dice, tienes exceso de sodio, ¿tienes estas? Esta es la primera pregunta, ¿no? Y la segunda es, si hay alguna aplicación de nanotecnología como estos robots que aparecen en la película, porque incluso hasta este director Merrick les dice que lo va a eliminar por la orina y está acá bastante interesante, ¿no? ¿Qué nos puedes platicar al respecto?
1: Y bueno, como comentan, pues en ese tiempo se nos veía, cuando se estrenó la película, pues todo era pues muy genial, ¿no? Como de, wow, todo podemos alcanzar eso en un futuro. Ya pasamos ese futuro de la película Y si bien no tenemos una tecnología todavía como lo muestran ellos, que no dudo que en un futuro se haga, actualmente sí existen sistemas de monitoreo. Por ejemplo, aquellos que monitorean mediante parches transdérmicos a las personas que son diabéticas, sistemas de monitoreo que nos pueden decir cómo va evolucionando una enfermedad, etcétera. Eso sí existe, claro, no a tal nivel de ficción como allá. Y en cuanto a los nanorobots que mencionan, cabe aclarar que nano es una escala muy, muy pequeñita, de prácticamente 1 a la 100 nanómetros. Entonces, lo que ellos ven en la película, estos robots, que yo diría más que nada que son micro robots, porque los vemos grandes, no existen como tal, pero sí los tenemos ya en la tecnología. Son sistemas que podemos, pues, emplear en diversas partes del cuerpo para que con un sistema de navegación adecuada, que es lo que hacen los nanorobots, que se meten por todo el cuerpo, sin embargo aquí en la realidad solamente lo dirigimos a una parte específica, vamos a monitorear estas partes. Y en cuanto a que se excreten por la orina, también, obviamente dependiendo de cómo nosotros hayamos desarrollado, creado esos sensores, es el tipo de excreción o la eliminación en que los vamos a hacer. Podemos eliminarlos mediante la orina, podemos eliminarlos mediante las heces, incluso mediante sudoración, pero va a depender de qué utilicemos, cómo lo hagamos y para qué lo utilicemos. No estamos tan lejos de lo que nos muestra la película, si ya lo tenemos en nuestra vida cotidiana, solamente que no hemos llegado a tal punto para que todo sea tan automático, tan preciso y tan con buena visibilidad como nos lo hacen saber ahí.
0: ¿Qué dato tan interesante en el sentido de que, pues, uno pensaría que esta tecnología todavía está como muy futurista, ¿no? Como que todavía está muy lejos. Digo, la película es un futuro distópico que es algo como que no va a ocurrir. Se piensa que sí. Y sin embargo, bueno, pues como nos comentas, pues ya tenemos ahí algunos ciertos datos, cierta evidencia de que esto, pues, eventualmente puede llegar a ocurrir, ¿no? Hasta el momento no, pero pues es algo que está ahí como algo relativamente tangible en un corto plazo. Y pues bueno, continuando con la película, Lincoln, ahí nos muestran que, aunque se relaciona con muchas personas, tiene una relación particularmente cercana con otra persona que se llama Jordan 2 Delta. Y bueno, ambos tienen una atracción mutua, pero pues obviamente aquí en la historia hay un control sobre el contacto que ellos tienen, los tienen bastante regulados, así como de no se acerquen, incluso se tocan y les dicen, ¿saben qué? Están, digamos, excediendo el límite de contacto, ¿no? En cierto momento, Lincoln encuentra una polilla dentro de la instalación. Y esto pareciera insignificante, pero en realidad es algo muy importante porque si el mundo exterior estuviera contaminado, no tiene sentido que existan, por ejemplo, una polilla, un organismo vivo, y luego aparte, ¿cómo es que entró a las instalaciones? Y bueno, él empieza a viajar ahí como a unos lugares, a zonas más, digamos, prohibidas dentro de la instalación, y empieza a hacerse preguntas sobre qué es lo que está pasando fuera, ¿no? Se empieza a investigar, digamos, qué es lo que pasó con la polilla, y entonces ahí eventualmente logra encontrar como una esclusa, luego sale y observa una instalación donde los habitantes que han ganado la lotería, es decir, que se habían ido, según esto, a la isla, son llevados a ciertos procedimientos médicos. Incluso observa cómo uno de ellos solamente es utilizado para obtener órganos. Y entonces él se da cuenta que eso de que se van a la isla es totalmente ficticio, que en realidad son llevados a otra parte de la instalación, literalmente como para utilizarlos como repuestos, ¿no? Entonces esta idea, pues, es bastante intrigante. Pero me gustaría que nos platicaras, por ejemplo, si a estas alturas del desarrollo de la ciencia podemos, por ejemplo, ya cultivar un órgano, porque muchos de nosotros crecimos con esta idea de las células madre, por ejemplo. Entonces, ¿qué avances ha tenido la tecnología en este sentido? ¿Qué nos puedes platicar?
1: Sí, bueno, no hemos llegado a un nivel que yo espero que tampoco tardemos mucho, en este caso por todos los problemas de salud que se tienen, ¿verdad? Pero aún no cultivamos unos órganos específicos como tal, como lo vemos en la película, ¿no? Como de, soy tal persona, doy mi muestra de ADN, mi muestra de sangre, hazme un órgano perfectamente adecuado a mí. Todavía no hemos llegado a eso, e incluso órganos generales. Lo que sí se ha llegado a hacer es que mediante métodos de cultivo celular, métodos in vitro, etcétera, sí se ha llegado a reproducir este cultivo a nivel laboratorio, pero de tejidos, simulando en este caso cómo está la conexión celular, qué dan estos tejidos, cómo está su arreglo, cómo está su crecimiento y cómo pueden tener las diferentes funciones. Como comenta, las células madres, que anteriormente eran un boom, claro, lo siguen siendo, se han logrado, digamos, diferenciar o hacer que éstas se regulen de un modo que crezcan, se adecúen, se estructuren para crear un tejido específico y no se vayan a otro tipo de células, y eso nos está permitiendo estudiarlas, seguir pues encontrando maneras científicas de aprovechar estos tejidos que estamos haciendo y en un futuro ya adecuarlos a los órganos específicos. Entonces no estamos tan alejados. Ya la ciencia de unos años para acá ha avanzado terriblemente, muy en grande, y entonces yo no dudo que en pocos años lleguemos a lo que dice la película.
0: Muy bien. Pues sí, efectivamente, como lo comentas, ¿no? Que sí hay, digamos, unos avances tecnológicos importantes. Todavía estamos un poquito lejos de lograr algo así, pero, pues bueno, insisto, los que crecimos con esta idea de las células madre y demás, es interesante pues, abordar esto de que probablemente sí en algún momento se pueda realizar este concepto de tener tejidos. Pero bueno, continuando con el argumento de la historia, resulta que Jordan, la amiga de Lincoln, es seleccionada como una próxima ganadora de la lotería para irse del lugar e irse a la isla, a la supuesta isla. Y bueno, pues obviamente todos lo toman como una maravilla, ¿no? Pero pues obviamente Lincoln ya sabe que hay un futuro preocupante para ella, no sabe qué va a ocurrir. Así que la encuentra y antes de que sea trasladada le dice a lo que está ocurriendo, las autoridades se dan cuenta y empieza una persecución. Entonces ambos van por áreas prohibidas, comienzan a moverse a lo largo de la instalación y eventualmente convence a Jordan de que la historia de la isla es falsa y eventualmente escapan. Lincoln y Jordan entonces ahora se dan cuenta que una vez que salen de las instalaciones no hay contaminación mortal, no hay una destrucción de la civilización, nada de eso. El planeta está habitado y funciona con toda la normalidad del mundo. Entonces ahora lo que quieren saber es pues, qué pasó, por qué han sido engañados. Y bueno, en este momento ellos dos van a buscar a una persona que se llama James McCord. McCord era un trabajador de la instalación que conocía a Lincoln. Entonces lo ubican, se encuentran y bueno, en este contexto McCord les dice que los habitantes no son supervivientes de una catástrofe, sino que son clones humanos. Entonces me gustaría que nos platicaras, y para todos nuestros radioescuchas, ¿qué es esto de que es un clon? ¿Qué sabemos de ellos? ¿Hay clones de humanos? ¿O qué cosas se pueden clonar, por ejemplo?
1: Sí, claro. Pues las películas, específicamente esta de las islas, nos hacen saber que un clon debe de ser algo similar de una persona, ¿verdad? Sin embargo, existe clonación incluso naturalmente y no es necesaria la intervención pues de la ciencia. Así como gran ejemplo, pues cuando nosotros nos hacemos una cortada, tenemos una herida, etcétera, sabemos que esa herida se regenera. ¿Cómo se regenera? Mediante un proceso celular que se llama mitosis. Entonces, esta división celular genera células que se llaman hijas, que contienen el mismo material genético de la célula que vienen. Entonces, nosotros podemos considerar que es una clonación porque tiene el mismo material genético. Incluso algunas animales que son asexuales también puede ser este tipo de clonación. Algo que ocurrió hace mucho tiempo, no recuerdo bien, en el año 1996, fue lo que se llamó la clonación de la oveja Dolly. Entonces ellos extrajeron material genético de esta oveja, lo implantaron en una célula que no tenía núcleo, no tenía material genético, y realizaron la clonación, crearon algo exactamente similar con el mismo código genético de algo proveniente. Entonces, actualmente no se tiene una clonación como la película de personas ya como tal totales, exacto, pero sí naturalmente, científicamente hay clonación. Incluso para algunos estudios que se realizan cultivos celulares para evaluar toxicidad, compartimiento de fármacos, etcétera, estas células que se ocupan vienen de una célula anterior, es decir, células clonadas. Entonces este concepto de clon, como ya lo especifiqué, lo tenemos ya desde hace mucho tiempo.
0: Yo creo que a todos nuestros radioescuchas también les parece algo intrigante, puesto que pareciera que en estos tiempos ya hay muchos más avances y a lo mejor en este momento ya podríamos pensar que eventualmente esto va a ocurrir, ¿no? Entonces, bueno, pues es muy interesante este contexto alrededor de lo que está ocurriendo con los clones y todo esto en parte de la película, pero pues es tiempo de hacer un breve corte y para todos nuestros radioescuchas no se vayan porque en un momento continuamos y vamos a seguir platicando acerca de algunos detalles interesantes de la película de La Isla. Regresamos.
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5: Son las 4:49.
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0: Volvemos a la acción aquí en su programa Cine y Ciencia en Sintonía. Nos encontramos con el maestro William Jiménez Martínez platicando acerca de la precisión científica de la película de La Isla. Antes del corte platicábamos acerca de este papel que tiene la tecnología y la relación que guarda con este concepto de los clones, ¿no? Que ocurre en la historia. Y bueno, pues resulta que en este tema de los clones retomamos en el guión de la historia que nuestro protagonista Lincoln y su amiga Jordan pues logran salir de las instalaciones para irse al mundo exterior. Y entonces resulta que cada una de estas personas que está en la instalación tiene algo que llaman patrocinador. Y estos patrocinadores son personas que tienen muchos recursos económicos y pagan para tener un clon disponible en caso de necesitar algún órgano, algún tejido, algún servicio biológico. Incluso algunos pagan por tenerlos como para, por ejemplo, tener bebés, por ejemplo. Entonces, esta instalación funciona básicamente, es como un concepto interesante, como una especie de granja de seres humanos, donde pues, los clones reciben nombres ahí con códigos y por eso es que ahora sabemos que nuestros protagonistas se llaman Lincoln 6 Echo, Jordan 2 Delta, porque son códigos en los cuales los pueden ubicar. Y pues bueno, resulta que ellos pues no conocen su origen, han sido criados dentro de este complejo, acondicionados para que les vendan esta historia de que cuando se llevan la lotería, se van a ir a una isla donde todo es de maravilla, ¿no? Pero bueno, Lincoln entiende, nuestro protagonista, que en realidad cuando los llevan a la isla es cuando son seleccionados para cumplir con la función que su patrocinador ha designado. Ya sea, insisto, como para tener órganos o tejidos o, digamos, cualquier cosa que quieran hacer los patrocinadores. Y entonces, esto es un problema porque Merrick, el director de la institución en la que están todos recluidos, aseguraba a las autoridades, a los clientes, que eran clones sin conciencia, que solamente eran como material biológico ahí muerto. Entonces, me gustaría que nos platicaras, en este sentido, que hay una parte donde dicen que Lincoln le hacen un análisis y como que dicen que despierta su cerebro, y entonces tiene conciencia. Me gustaría que nos platicaras si sabemos, por ejemplo, si hay una evidencia de que la conciencia tiene una relación estructural en el cerebro o por qué hacen estos análisis según ahí y aparece, ¿no? No sé si esto sí es algo real, hay una evidencia o definitivamente es algo ficticio. ¿Qué nos puedes platicar, Will?
1: Bueno, sí existen estudios de años pasados, se siguen haciendo. Obviamente en el área de la psicología es donde saben un poco más de esto, pero sí se ha mencionado que cuando uno crea recuerdos, uno crea actividades, de hecho la conciencia se dice que es estar, vaya, la redundancia, consciente, ¿no? De lo que es el ser y lo que es dónde estoy en ese ser. Entonces, cuando se crea un recuerdo, conciencias, actividades, se han hecho estudios y monitorean en este caso la corteza cerebral y se ve cómo hay estímulos nerviosos que activan diferentes partes, ¿verdad? Partes específicas. Si relacionamos esto con la película, pues sí, cuando almacenamos eso, creamos esto, va a haber partes que se activen. Sin embargo, lo que no se ha descrito, no se ha encontrado o todavía teoría pretenden investigar es que parte de esto, por ejemplo, hablando de la clonación, si partimos de una célula y la clonamos y crece un nuevo cerebro, por así decirlo, nos vamos a lo grande, que hagamos un mapeo de toda esa corteza cerebral y encontremos una parte específica donde se almacenó ese recuerdo. Si existe una parte como un tipo rompecabezas. Eso todavía es lo que no se ha encontrado, se ha investigado, pero todavía no hay evidencias de que esto suceda como le sucedió en este caso a Lincoln, que fragmentos de esas células que crearon esos nuevos, por ejemplo su cerebro, por mediante mapeo o encuentro o un estímulo que lo activara, pueda nuevamente desarrollar ese recuerdo. Todavía no, pero lo que comento y repito, si hay evidencia de que activamos partes de esa corteza mediante la generación de recuerdos, actividades, aprendizajes, etc.
0: Para todos nuestros escuchas ya tenemos una respuesta acerca de esto, ¿no? O sea, tenemos cierta evidencia, pero no hay algo tan, digamos, contundente. Que de hecho, de alguna manera es lo que queda plasmado en la película, ¿no? Como que precisamente esta es la sorpresa, que los clones están desarrollando conciencia. Porque bueno, en realidad nos plantean en la película que los órganos de los clones inconscientes como que no funcionan adecuadamente. Y por eso es que dentro de esta instalación les dan una conciencia, les dan una vida diaria, una ambición, digamos, para que los órganos sean útiles. Y entonces, pues, insisto, el director Merrick crea esta sociedad artificial porque, pues, al tener, pues, emociones y deseos, los órganos, digamos, funcionan mejor. Entonces ahora, pues, Merrick, el director, sabe que si Lincoln y Jordan hacen público lo que está pasando, pues el negocio se va a venir abajo. Así que contrata a un individuo que se llama Albert, es un mercenario para localizarlos y, pues, eliminarlos. Entonces, Lincoln, nuestro protagonista, encuentra a McCord, sigue ayudándolos y les dice, ¿sabes qué? Es que tu patrocinador, Tom Lincoln, es un hombre que está en Los Ángeles. Les ayuda a conseguir boletos en un tren. Ellos se van, pero bueno, McCord pues fallece, ¿no? En esta persecución lo matan. Y bueno, Lincoln se va a Los Ángeles. Ahí Lincoln encuentra a su patrocinador. Y entonces platica, ¿no? Es interesante ahí porque se encuentra, digamos, el patrocinador con el clon. Y el patrocinador le dice que lo va a ayudar, que va a ayudar a Lincoln y a Jordan. Entonces Lincoln eventualmente cree que ya está más tranquilo y pues va a encontrar la manera de luchar contra esto del el lugar que los está utilizando como una, insisto, como una granja. Pero resulta que Tom, el patrocinador, está enfermo y requiere un trasplante de hígado. Así que decide traicionar a Lincoln, a nuestro protagonista. Entonces, bueno, me gustaría que nos platicaras en este sentido. Sabemos que los trasplantes son una actividad muy común ya desde hace, pues, algunas décadas. Pero ¿existen alguna limitante? ¿Qué avances hay en este sentido en la actualidad? ¿Podemos a lo mejor cultivar un órgano? ¿Qué es lo que nos puedes platicar sobre esto, Will?
1: Sí, ya existen avances, como bien comenta, como ya se ha visto en las noticias, en redes sociales, de que tal persona se le realizó un trasplante de tal órgano y vivió después de un accidente, etcétera. Es muy prometedor y es algo que se está avanzando mucho porque se pretende que en un futuro esto sea normal, por así decirlo. Sin embargo, existen muchas limitantes todavía en diversas áreas. Una, por ejemplo, es el área de inmunología. Como no es como tal algo que nosotros desarrollemos o creemos desde un inicio, desde la concepción, nuestro cuerpo lo puede ver como algo extraño. Y al verlo como algo extraño, nuestro mismo sistema de defensa puede atacarlo. Y entonces, si lo ataca, daña este nuevo órgano que nos intenten trasplantar. Y aparte de dañarlo, pues nos quedamos vaya sin eso que necesitamos. Otros campos, por ejemplo, un campo hablando de la hematología, bueno, similar a la hematología. Nosotros, ok, obtenemos un órgano y aquí está, es como un rompecabezas. Aquí está la pieza que te faltaba, pero nuestro cuerpo no deja de crecer, no deja de cambiar, no deja de sufrir modificaciones. Entonces, si nos dieron una pieza que para ese momento no servía, pero para otro momento ya no como tal, porque ya no existe la misma oxigenación,

0: va a ocurrir sin ningún problema, pero no, efectivamente en un trasplante hay muchos más factores que están en juego para poder, en este caso, asimilar bien el trasplante, ¿no? Y bueno, continuando con la película, pues Tom contacta, digamos, el patrocinador, a Merrick, y prepara una situación para entregarles al clon, a Lincoln, a nuestro protagonista. Eventualmente, tras una persecución, Tom, el original, vamos a decirlo así, muere, y Lincoln toma su lugar. Entonces, pues bueno, al paralelo a esto, Merrick llega a una conclusión. El director de la instalación dice que lo que ocurrió con Lincoln, pues es una amenaza. Así que decide eliminar a todos los clones para evitar que esto vuelva a ocurrir. Entonces Lincoln y Jordan, los protagonistas, ahora deciden regresar para liberar a los clones. Y bueno, a través de esta identidad falsa, bueno, falsa porque es el clon, regresa al complejo, destruye a todos los sistemas que están ahí, que es lo que engaña a los habitantes de este complejo. Y pues eventualmente los logra, digamos, hacer entrar en razón de que esto es una mentira. Después de esto, bueno, Merrick detiene a Lincoln, pelean, y Merrick, bueno, de hecho en una lucha, Merrick fallece. Y bueno, aquí es de esta manera en la que los sujetos que están dentro de la instalación eventualmente logran salir, ¿no? Con la muerte de Merrick viene la destrucción del sistema. Y entonces estos esclavos de la instalación salen y los clones logran liberarse. Finalmente ya nada más vemos allá a Lincoln y Jordan, que abandonan la instalación. Y pues bueno, ahí es donde se da cuenta que estos sueños que tenía nuestro protagonista con un barco, con el mar y todo eso, eran recuerdos conscientes del patrocinador. Y bueno, estas imágenes inconscientes ahora ya adquieren un sentido. Y la película, de hecho, curiosamente termina con él, con el sujeto y con nuestro protagonista yendo en barco con Jordan hacia una isla, ¿no? Y bueno, de esta manera cierra la historia, pero me gustaría que ya para terminar también nuestro programa nos platicaras, Will, ¿qué es la parte que te parece más atractiva de esta historia? Y sobre todo, si crees, por ejemplo, que el cine es de alguna manera una forma de acercarse a los conceptos de ciencia para nuestros espectadores. ¿Qué nos puedes comentar a nuestros radioescuchas?
1: Bueno, a mí la parte que más me interesó fue la parte en la que tenían esta como fábrica, esta granja que comentó, donde estaban desarrollando pues los nuevos individuos, ¿no? Los clones, para hacer su granja de órganos, de bebés, etc. Esa parte me pareció muy interesante porque digo, años atrás, como por ejemplo cuando se realizó la película, lo veíamos tan imposible, tan muy lejano, que decíamos, ¿cuándo llegaremos a eso? O viviré, ¿no? Incluso para vivir esto. Tanto ha avanzado la ciencia que ahorita no hemos llegado ese nivel, claro está, pero ya nos estamos acercando a una velocidad tremenda en comparación de años atrás. Entonces, verlo desde el punto de vista de ahorita y cómo la ciencia va avanzando, es la curiosidad de qué nos deparará en un futuro y cuánto faltará para llegar a eso. Esa fue mi parte, pues, favorita. Y con relación a que este tipo de películas nos dé estos mensajes, me parece pues a mí muy interesante. Digo, cuando yo la vi tenía un poco menos edad y decía, yo quiero hacer eso, o yo lo voy a lograr, ¿no? Como muchos, en este caso, personas lo ven y dicen, yo cuando sea grande lo voy a hacer o yo lo voy a descubrir. Eso genera en nosotros esa intriga, esa capacidad o ese, como digamos, sentimiento como de voy a avanzar, ¿qué voy a avanzar? En este caso, por ejemplo, es como de, pues una carrera científica o algo que me permita adquirir los conocimientos. Entonces, si bien no lo tenemos por parte de interés, y voy a decir la realidad, por parte de las instituciones de escuela, etcétera, que a veces decimos, qué aburrido nos da el tema, no, yo para eso no. Pero si lo vemos desde una parte un poco más divertida, como es la ciencia, curiosidad aumenta y ya de grandes llevamos eso para decir, sí me está costando, pero lo voy a lograr, lo voy a hacer. Y eso genera más progreso para el mundo, para los países, para el mundo, etcétera. Y nos da pauta de seguir haciéndolo. Y si vemos resultados, da parte para que estas industrias, por ejemplo el cine, sigan desarrollando más películas de este tipo.
0: Pues bien, muchísimas gracias por esta participación. Esto que comentas, efectivamente, creo que a muchos nos sucede. El cine es una manera de acercarnos y ya después tener esta curiosidad y despertar un camino en el interés de la ciencia, ¿no? Entonces, pues, muchísimas gracias, Will, por acompañarnos y compartir tu experiencia y conocimientos. Es tiempo de cerrar y, bueno, pues, así concluimos este episodio de Cine y Ciencia en Sintonía. No se pierdan todos nuestros radioescuchas los próximos episodios, donde exploraremos otras películas con diferentes perspectivas de la ciencia. Gracias a quienes nos acompañan y nos escuchan a través de Suma Radio. Agradezco también aquí a la producción de Suma Radio Huejutla. Se despide de ustedes su amigo, el Dr. Oscar Cruz, y nos escuchamos en la próxima emisión.
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3: Temperatura 22 grados centígrados.
11: Son las 5 con 5 minutos.
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13: Es viernes 2 de octubre de 2026. Llegamos al tan esperado fin de semana. Te saludo con gusto a través del 99.7 FM Suma Radio Pachuca. También si nos escuchas en el sitio www.uaeh.edu.mx / Pachuca Radio. Y también si nos escuchas a través de la aplicación móvil Suma UAEH. Esta tarde agradezco en los controles a Orlando Zárate. Al micrófono te saluda Paola Juárez. Y hoy cerramos la semana con una selección musical con temas de pop rock en inglés de diferentes años. Bueno, hoy vamos a abarcar de 2015 hasta 2025. Y para iniciar con esta selección musical tenemos Obsessed, que es una canción lanzada en marzo de 2024 por la cantautora estadounidense Olivia Rodrigo y que fue parte de la edición deluxe de su aclamado segundo álbum de estudio, que fue Guts. Vamos a iniciar esta selección musical escuchando este tema y ya volvemos.

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1: Estamos de regreso con más de esta selección musical de viernes por la tarde, pero antes de seguir con más música, te quiero compartir que en este momento tenemos 18 grados aquí en la capital del estado, en Pachuca de Soto. La temperatura máxima de este viernes fue de 20 grados con una mínima de 11 y hoy probabilidad de precipitaciones con un 30%. Además que la calidad del aire es buena para realizar actividades en el exterior. Y en cuanto a las temperaturas para este fin de semana, para el sábado la máxima será de 19 grados con una mínima de 12, bajará un poco la temperatura, y para el domingo baja más. La máxima será de 16 grados con una mínima de 12 y con cielos nublados para ambos días, para sábado y domingo. Además, estoy viendo que la siguiente semana pues va a estar fresco aquí en la capital, así que la recomendación para estos días pues es llevar contigo una chamarra, un suéter o un abrigo para que te protejas de las bajas temperaturas que se estarán presentando en las próximas horas. Y para este viernes, si te es posible, pues llevar contigo un paraguas, ya que hay probabilidad de precipitaciones, es muy baja, pero ya sabemos que aquí en Pachuca pues todo puede pasar, aunque la probabilidad sea muy baja, y pues es mejor prevenir. Y en cuanto al tráfico para este viernes, pues ya sabemos que aquí en Pachuca, como lo es los viernes y los lunes, son días muy caóticos, sobre todo pues por la movilidad escolar en la ciudad. Y te comparto acerca de algunos cierres viales. Por ejemplo, la incorporación de la Cruz Roja al Boulevard Felipe Ángeles se encuentra cerrado. Este tramo que funciona como lateral de incorporación desde la Cruz Roja hacia el Boulevard Felipe Ángeles, debido a trabajos de pavimentación. En la zona del puente atirantado, esto en Colosio, también continúan un par de restricciones parciales por la segunda etapa de las adecuaciones viales. En la calle de la Minería se mantiene un operativo de contraflujo habilitado también por trabajos de rehabilitación en esta zona. Y en la calle Jaime Nuno, muy cerca de Avenida Revolución, también está cerrado un carril en esta zona. Así que si pasas por alguna de estas zonas que tienen cierres, pues te recomendamos tomar vías alternas. También pues salir con tiempo de casa para que puedas llegar bien a tu destino. Y por supuesto tener mucha paciencia al volante. Ahora seguimos con más música y nuestro siguiente tema está a cargo de los Arctic Monkeys, 505, que es una de las canciones más icónicas y queridas de esta agrupación. Así que vamos a escuchar este tema y ya volvemos con más.

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5: Son las 5 con 18 minutos.
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8: Estamos de regreso con esta selección musical, pero antes te quiero recordar las redes sociales. Nos puedes encontrar en Facebook, también en Instagram, en X, que antes conocíamos como Twitter, y también en TikTok como Radio UAEH Pachuca 99.7. Aquí puedes encontrar pues diversas publicaciones acerca de nuestra programación, nuestros colaboradores, también de quienes entramos al aire y nos escuchas día a día. Aquí vas a poder encontrar este tipo de contenido, también información acerca del Sistema Universitario de Medios Autónomos y de nuestra Universidad Autónoma del Estado de Hidalgo. Así que te invitamos a ir a dar like, compartir, comentar, lo que tú quieras a través de estas plataformas digitales. O si prefieres, nos puedes mandar un mensaje de WhatsApp al 771-142-6712. Vuelvo a repetir el número, 771-142-6712. Aquí nos puedes compartir qué te está pareciendo esta selección musical de viernes por la tarde. También si tienes algún tema que te gustaría escuchar dentro de esta selección o de los próximos días. O simplemente nos puedes compartir qué te encuentras haciendo en este momento mientras nos sintonizas a través del 99.7 FM. Y ya que conoces los canales de comunicación, pues te invitamos a contactarte con nosotros. Ahora seguimos con más música y nuestro siguiente tema es Out of My System, que es un tema lanzado en 2022 por el cantante británico Louis Tomlinson como parte de su segundo álbum de estudio, Faith in the Future. Y este cantante estuvo visitando nuestro país como parte de un festival en mayo de este 2026, pero también será parte, bueno, vendrá a visitar México como parte de su actual tour, esto durante el mes de abril, así que si te quedaste con ganas de ver a Louis, tendrás todavía la oportunidad de verlo en el mes de abril. Y hoy también, en ese momento, quiero aprovechar para mandar un saludo a alguien que es muy fan de este cantante y que nos está escuchando en este momento. Muchas gracias a Liliana por sintonizarnos a través del 99.7 y por escuchar siempre este espacio. Así que aquí vamos con este tema de Louis Tomlinson, Out of My System, y ya volvemos.

Estamos de regreso y ahora para conocer cuál es la conmemoración de este día 2 de octubre. Pues hoy estamos conmemorando el Día Internacional de la No Violencia, que es una fecha y una perfecta oportunidad para recordar que construir espacios más seguros también empieza por la forma en la que nos relacionamos con los demás. Y respecto a esta conmemoración, pues a través de nuestras redes sociales puedes encontrar una publicación en donde hay más información respecto a este día. Y también pues este 2 de octubre estamos recordando el aniversario de la matanza de Tlatelolco en 1968. Esta fecha en donde recordamos la brutal represión militar y política contra un mitin estudiantil pacífico en la Plaza de las Tres Culturas, esto en la Ciudad de México, a pocos días de los Juegos Olímpicos en el año de 1968, y una fecha que tiene un gran impacto ya que marcó un parteaguas social y político en la historia contemporánea de nuestro país, bajo la premisa del 2 de octubre no se olvida. Y hay posturas oficiales respecto a este tema, ya que el Estado mexicano pues ha reconocido estos hechos como un crimen de lesa humanidad, señalando la responsabilidad del entonces presidente Gustavo Díaz Ordaz y reiterando pues el compromiso de no reprimir movimientos sociales. Esto también es lo que estamos recordando este 2 de octubre, y que también hay más información a través de las diferentes plataformas digitales y también en los medios de comunicación. Continuamos con más de esta selección musical y nuestro siguiente tema es When It Breaks, que es una potente canción de rock alternativo lanzado en 2020 por la prometedora banda irlandesa Inhaler. Esta agrupación es originaria de Dublín y es un cuarteto que tiene pues una muy buena propuesta musical. Así que vamos a escuchar este tema y ya volvemos.

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9: Son las 5 con 32 minutos.
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10: Estamos de regreso después de este breve corte promocional para seguir escuchando más de esta selección musical de pop rock en inglés. Pero antes de seguir con más de estos temas, te quiero compartir que desde la Dirección de Promoción Cultural hay un par de actividades en su cartelera para este fin de semana. Por ejemplo, para el domingo te invitamos a disfrutar de la presentación de la agrupación musical de la UAEH Vintage. Esto a las 4 de la tarde en el pasillo central del Centro Cultural Universitario La Garza. Esto ubicado en Abasolo número 600, Colonia Centro. La entrada es libre y cupo limitado. Así que si no tienes algún plan para este fin de semana, pues aquí tenemos una actividad a la cual podrás asistir. Y también pues te invitamos a visitar las páginas y diferentes plataformas de cultura UAEH, ya que cada semana publican su cartelera cultural para las actividades pues de todos los siguientes días. Así que te invitamos a estar al pendiente si quieres conocer las actividades de la siguiente semana. Nosotros continuamos con más música y nuestro siguiente tema es The Narcissist, una sofisticada y melancólica canción de rock alternativo, pero también con sus tintes de Britpop. lanzada en abril de 2023 a cargo de esta agrupación británica como lo es Blur. Es un tema compuesto por el vocalista Damon Albarn y es una pieza que combina pues estos arreglos de guitarras con atmósferas muy reflexivas, un tanto diferente a lo que estábamos acostumbrados a escuchar de Blur por allí en los años 90. Así que vamos a escuchar este tema que lanzó Blur en 2023 y ya volvemos.

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1: Continuamos con más de esta selección musical y antes te quiero hablar acerca de una fecha muy importante para toda la comunidad universitaria, que es el Día de la Autonomía Universitaria, que se celebrará, bueno, se conmemora el día de mañana, 3 de octubre, y es una fecha pues que se ha convertido en una de las conmemoraciones civiles y políticas más importantes dentro de nuestra universidad, y es que su relevancia radica en que no solamente celebra un hecho del pasado, sino pues una defensa legal e institucional histórica que sentó un precedente para todo el país. Y esta fecha, pues su origen fue en 2018, ya que el Congreso del Estado de Hidalgo había aprobado el decreto 228 que modificaba la ley orgánica de la universidad, y el cambio principal consistía en imponer un órgano de interno de control cuyo titular sería nombrado directamente por diputados locales y no por las autoridades internas de la institución, por lo que la universidad pues promovió un juicio de amparo argumentando que este nombramiento externo vulneraba la facultad constitucional para autogobernarse, y el 3 de octubre de 2018 la segunda sala de la Suprema Corte de Justicia de la Nación pues falló por unanimidad a favor de la UAEH, y es por eso que cada 3 de octubre conmemoramos esta fecha muy especial. Y respecto a esta fecha también te quiero invitar a toda la comunidad universitaria. El próximo 21 de octubre tenemos una cita en Plaza Juárez para conmemorar y celebrar el significado de nuestra autonomía universitaria. De esto te vamos a estar compartiendo más detalles en los próximos días, pero te invitamos a apartar esta fecha. Ahora continuamos con más de esta selección musical de viernes. Nuestro siguiente tema es Don't Take the Money. Es una canción muy vibrante lanzada en 2017 por la banda estadounidense Bleachers y que está incluida en su álbum Gone Now. Así que vamos a escuchar este tema y ya volvemos con más.

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10: Son las 5:45.
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11: Estamos de regreso en este último bloque de la selección musical de viernes por la tarde para seguir escuchando más de estos últimos temas. Y antes te quiero compartir que desde Servicio Médico Universitario hay una publicación muy interesante respecto a octubre, que es el mes de hacer sensibilización del cáncer de mama y también el cáncer cervicouterino. La Dirección de Servicio Médico Universitario pues nos invita a sumarnos este mes para crear conciencia, promover la prevención y también detección oportuna y el cuidado de la salud. Nos invitan a conocer nuestro cuerpo y realizar los estudios de detección de acuerdo a tu edad y también a los factores de riesgo. También pues prevenir otro tipo de enfermedades mediante la vacunación y ante cualquier señal de alerta, acudir a tu unidad de salud. También podemos encontrar a través de Servicio Médico Universitario cómo prevenir, pues realizar actividad física regularmente, mantener un peso saludable, alimentación equilibrada rica en frutas, verduras y fibra, limitar el consumo de alcohol, no fumar, vacunarse y por supuesto hacer estas pruebas de manera constante, no solamente en el mes de octubre, que es cuando más hablamos de cáncer de mama, sino durante todo el año, estar monitoreando constantemente nuestro cuerpo. Y pues solamente octubre es para recordarte la importancia de la prevención y que no se nos olvide durante todo el año. Así que te vamos a estar hablando acerca de este tema también durante las próximas semanas porque es muy importante hacer difusión. Ahora seguimos con más música. Nuestro siguiente tema es Juan Belmonte, que es una vibrante y rítmica canción de rock y pop alternativo lanzada por esta banda escocesa que es The Snots, esta agrupación que vino a México hace un par de años como teloneros de Louis Tomlinson y que incluso grabaron un video musical en la Ciudad de México. No, mentira, no fue en Ciudad de México, fue en Guadalajara que grabaron un video. Pero por ahora vamos a escuchar este tema, Juan Belmonte, y ya volvemos.

Y para cerrar con nuestra selección musical de este viernes tenemos Bright Lights, que es un tema lleno de energía lanzado por esta legendaria banda estadounidense como lo es The Killers. Una canción que tiene pues estos toques que ya hacen pues conocidos a la agrupación y que sin duda pues siguen sonando actualmente y se mantienen pues muy activos. Y de esta manera llegamos al final de esta selección musical de este viernes, esperando pues que hayas disfrutado de esta selección musical, y también te invitamos a mantenerte en sintonía de esta frecuencia universitaria que tiene más programación para ti. Del micrófono se despide Paola Juárez, agradeciendo esta tarde en los controles a Roxana Rodríguez. Hasta la próxima.

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3: Gracias por acompañarnos a través de Suma Radio esta tarde de viernes 2 de octubre. Te comparto la siguiente información. La autonomía académica en la máxima casa de estudios de la entidad potencia la investigación. La libertad académica permite a docentes y estudiantes explorar temas novedosos, innovar y proponer soluciones creativas a problemas sociales, ambientales y tecnológicos, al tiempo que fortalece los mecanismos internos de evaluación de la investigación, con el propósito de consolidarse como la mayor generadora de estudios científicos en la entidad. Por esta razón, al defenderla y valorarla, se garantiza que esta casa de estudios continúe con un espacio

0: región, como Campeche o Tlaxcala, recibieron más del triple de recursos, superando los 400 millones de pesos. Hidalgo procesa más delitos, pero con el monedero más vacío de la República. Agradecemos su atención, los esperamos con más información a través del 13.1 de televisión en Suma Noticias en punto de las 9 de la noche. Agradecemos en controles a Rox Rodríguez. Yo me despido recordándoles cuidar el agua. Al micrófono, Guillermo Soto. Pasen un excelente fin de semana.
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13: Temperatura 22 grados centígrados.
14: Son las 6:02.
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1: Muy buenas tardes, les saluda Karen Ixta desde la Dirección de Vinculación